0: y Javier Ibarreche. 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Exterior. Día. Cuartel General de los Vengadores, Nueva York. El Capitán América está mal herido. Levanta su escudo. Mira con desolación a Thanos.
1: Captain Sam, can you hear me?
0: Voltea.
1: On your left.
0: Los portales comienzan a abrirse detrás de él. Los héroes desaparecidos regresan. Los Avengers se reúnen. De estreno Cinemex. Avengers Endgame. Bonus.
2: 7 años después de convertirse en una de las películas más taquilleras de la historia del cine, Avengers Endgame regresa a los cines. Pero Endgame Bonus no es solamente un reestreno. Esta versión tendrá aproximadamente 4 minutos adicionales y nuevo material relacionado con Avengers Doomsday, y es el propósito para ver esta película.
3: Por supuesto que ahí vamos a estar, aunque solo sean 4 minutos y te vayas a chutar otra vez una película de 3 horas. Porque si le perdiste la pista a Marvel después de la batalla contra Thanos, esta es una forma que Disney ideó muy fácil para que puedas volver.
2: ¿Qué veremos en Avengers Endgame Bonus?
3: Todas las funciones van a incluir un adelanto exclusivo de Avengers Doomsday, y quienes las vean en salas IMAX de Cinemex van a tener todavía otro vistazo adicional al final de la película.
2: El reestreno también servirá para presentar Infinity Vision, una nueva certificación para salas de gran formato con estándares especiales de imagen, tamaño de pantalla y sonido envolvente.
3: Que además, ya sé por qué salió este Infinity Vision, hoy me enteré y te lo quiero contar, seguramente tú también lo sabes.
2: Es por la guerra con las salas IMAX con Dune.
3: Con Dune, sí, totalmente, sí. Pero... a ver, lo que yo entiendo de esto, porque la gente pregunta, o sea, ¿es Avengers Endgame? ¿Qué es Avengers Endgame Bonus? Entiendo que ellos, desde el set de Avengers Doomsday, que es la película que va a estrenar este año, filmaron unas escenas adicionales para que de alguna forma la gente pudiera solo ver Avengers Endgame Bonus y entender sin la necesidad de echarle ojo a todo lo que ha sucedido en medio, que es muchísimo. O sea, está Loki, WandaVision, Eternals, Thunderbolts, un montón de cosas.
2: Sí, que son, es un poco lo que hemos criticado mucho, ¿no?, del universo de Marvel, que es que llega un punto que se vuelve tarea. Hay que ver tantos referentes para entender la siguiente película, y es mi mayor preocupación con Avengers Doomsday, que es que vamos a llegar sin un montón de contexto a por qué estos personajes aparecen ahora. Buena parte de lo que vamos a descubrir nos lo van a presentar apenas en la película, y van a cocinar un conflicto y pretenden convertirla en un fenómeno gigantesco como lo fue Endgame. Creo yo que el fenómeno de lo que se sintió ver Endgame en su momento va a ser inigualable. Lo que era habernos quedado en 2018 con Infinity War y un año de expectativa, y llegar a 2019 a ver Endgame, o sea, para mí el cine como evento cultural y como evento pop tuvo un punto cúspide con Avengers Endgame. Yo sentí que ahí se acabó mi infancia. O sea, se fue el día que yo le puse punto final a Ya no soy un niño, fue cuando terminé de ver esa película. Creo que el fenómeno va a ser irrepetible.
3: Tristemente.
2: Exacto, tristemente. Pero creo que la estrategia está muy interesante, porque entonces no solamente puede Avengers recuperar su trono como la película más taquillera de la historia, porque se lo quitó el trono a Avatar, pero luego reestrenaron Avatar y Avatar le chingó ese título. No solamente puede recuperarlo, sino que agregándole estos minutos extra, hacer una conexión un poquito más limpia con la película que va a salir este año, para que los fans podamos entender qué pedo, para que nos ahorren toda la tarea que hay en medio, porque un montón de series la verdad es que no las vamos a ver solamente para ver esta película. Me parece que es una estrategia interesante que creo que va a rendir frutos. O sea, yo sí creo que Avengers Endgame le va a ir chingón en taquilla ahorita que salga, porque pues es un evento que yo mismo reconozco que quisiera recrear esa sensación.
3: Totalmente.
2: No va a ser igual, pero quisiera recrear lo que sentí en la sala cuando la vi.
3: Yo solo espero que no me decepcionen los 4 minutos, tampoco lo que veamos de Avengers Doomsday.
2: Venga, porque vamos, pequeño paréntesis, vamos a escuchar. 4 minutos es un chingo, ¿eh?
3: O, en cine, sí.
2: Es un montón. Es un montón,
3: es un hilo
2: narrativo.
3: O sea, ya. Completo. Totalmente.
2: La gente va a estar alegando que eso es... sí.
3: Pues sí, pero ahí vamos a estar. Ahora, si ocupan todos ustedes y si quieren hacer la tarea completa, Disney Plus tiene un apartado de lo que tienes que ver en función de Avengers Doomsday, así que pues puedes hacer cualquiera de las dos cosas. En mi caso y en el de Javier probablemente haremos las dos cosas, aunque yo no aseguro volver a ver todo, la verdad. Sí he visto la mayoría de las cosas, pero ya estoy lista para una nueva era de Marvel. Y por el lanzamiento de The Mandalorian and Grogu en Disney Plus, te tengo una gran sorpresa, mi querido Javier Ibarreche. Estoy muy emocionada, me la he guardado para mí misma, y es que nuestros amigos de Quaker State, en colaboración con Disney, nos mandaron unos kits que te voy a enseñar. Aquí te guardo el tuyo, tú tranquilísimo.
2: Sí, por favor,
3: ¿no?
2: Porque yo esto de me los guardé para mí fue como de cómo así.
3: Ajá, me quedé 5 kits y voy a regalar uno.
2: Ah.

0: agotar. Cierra los ojos, Javier.
1: A ver, voy a cerrar los ojos. Tú me dices cuándo.
2: ¡Ábrelos!
3: ¡No mames!
0: Es increíble. Es un plushie de es The Child. Es un peluche con sonido de Grogu. Aquí te lo guardo. Obviamente tengo el tuyo, pero te tengo una gran noticia y es que nos mandaron 5 kits con producto oficial de Star Wars y tenemos unos códigos de suscripción por 3 meses para Disney Plus Plan Premium. Así que, obviamente, todo esto es para ustedes, amigos de estreno, porque por ustedes estamos aquí.
1: Bandita, para que tengan más tiempo y más recursos para ver más series de las que vamos a estar hablando y más películas, hay por ahí par de cosas en Disney Plus que yo estoy pronto a discutir en mis redes, par de cosas coreanas y, bueno, por supuesto, el universo entero de Star Wars, el universo entero de Marvel. Nada.
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5: La presidenta Claudia Sheinbaum resaltó que la gente se siente más segura en sus colonias, ya que la percepción de inseguridad en localidades disminuyó 29%, al pasar de 50% en 2019 a 35% en 2026, de acuerdo con la Encuesta Nacional de Victimización y Percepción sobre Seguridad Pública del INEGI. Asimismo, felicitó a las dependencias que conforman el Gabinete de Seguridad, ya que en 2 años de gobierno se han disminuido a la mitad los homicidios dolosos. 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La jefa de gobierno, Clara Brugada, asistió al inicio de las auditorías que lleva a cabo la Auditoría Superior de la Federación a las alcaldías de la Ciudad de México. La mandataria local indicó que su administración mantiene el compromiso de cero tolerancia a la corrupción y al desvío de recursos públicos, pues destacó, cada peso que aporta la ciudadanía con sus impuestos debe regresar al pueblo en forma de obras y bienestar. 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Y en asuntos deportivos, los Pumas de la UNAM reciben al Cruz Azul este domingo en el Estadio Universitario. Pumas llega tras perder ante San Luis, mientras que la Máquina en su último partido empató con Toluca. El duelo inicia a las 7 de la noche y lo podrás escuchar en vivo a través de las frecuencias, el portal o la aplicación de W Radio México.
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7: La temperatura, 17 grados.
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0: Exterior. 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Región, el corazón de la bestia en Alaska, Estados Unidos. James y Odín, su inseparable perro de combate, sobrevuelan un río entre montañas.
1: This region here is the heart of the beast. Most folks learn that the hard way.
0: James pone cara de mucho dolor y se desmaya. El avión se desploma. Odín ladra y se pone sobre su amo para protegerlo del impacto. El avión cae a un río.
2: Good job, buddy.
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0: El corazón de la bestia.
4: Hoy tenemos una recomendación que te va a mantener al borde de tu asiento y te va a exprimir literalmente el alma. El corazón de la bestia ya está de estreno.
5: Si pensamos en thrillers de acción, Brad Pitt lo ha hecho todo. Ha corrido autos de Fórmula 1, ha hecho guerras con zombies, ha sido doble de acción, ha sido espía, boxeador, pero ¿qué tal si ahora le metemos un perro a la ecuación?
4: Bueno, pues eso pensó David Ayer, director que ya había trabajado con Brad Pitt en Corazones de Hierro y que para esta película decidió bajarle un poquito las explosiones y darle un espacio destacado a la emocionalidad.
5: Brad Pitt es James, un exmilitar de las fuerzas especiales que junto a su perro de combate, Odín, han visto lo peor de la guerra. Cuando deciden jubilarse, se lanzan en lo que sería un tranquilo viaje de retiro a Alaska, que, pequeño spoiler, se convierte en una aventura por sobrevivir en medio de la nada.
6: We still do this. We've been through worse.
4: La naturaleza en esta película es la antagonista, ya que la cinta se rodó en Nueva Zelanda en condiciones extremas y hay que decirlo, con cero comodidades para Brad Pitt.
5: Esta historia de James y su perro en la naturaleza es ficción, pero el nivel de detalles es de locos. Se contó con un asesor militar para que cosas como usar una brújula o doblar un mapa se vieran 100% reales. Pero siendo honestos, el que se lleva la película y nos roba la atención y el corazón no es Brad Pitt, es Odín, el perro interpretado por Uber, el perro. Y tuve la oportunidad de platicar, no con el perro, con Brad Pitt y David Ayer.
7: Hi, I'm Javier Ibarreche.
5: Hola, soy Javier Ibarreche de Estreno México y estoy hoy aquí con Brad Pitt y David Ayer para hablar de El Corazón de la Bestia.
8: Hola, Javier.
7: Hola. This first question is for Brad.
5: Esta primera pregunta es para Brad. Ambos, James y Odín, son excelentes en sobrevivir. Al principio de la película están retirados y ahora tienen más bien que aprender a vivir. ¿Cuál es la diferencia entre vivir y sobrevivir para un personaje como James? ¿Y cómo influye el vínculo con Odín en esa diferencia?
8: That's a really beautiful question. You know, I think we get caught in our daily grind.
9: Esa es una pregunta realmente hermosa, ¿sabes? Creo que nos enredamos en nuestra rutina diaria.
8: And answering things that,
9: y respondiendo las cosas,
8: you know, our work demands and our life demands that as we get older, we,
9: ¿sabes? Nuestras exigencias laborales y nuestra vida exige que a medida que envejecemos,
8: sí. I personally see less importance in that and more importance in enjoying the people around me. And
9: vemos, yo personalmente veo menos importancia en eso y más en disfrutar de las personas a mi alrededor.
8: And also experiencing that solitude in nature. And
9: y también experimentan la soledad en la naturaleza.
8: And I think for James and Odin, they're looking, they're trying on peace for a change.
9: Y creo que para James y Odin, ellos están mirando, ya sabes, están probando la paz como un cambio.
8: They've been through war, they've been through extreme circumstances, they've suffered loss, and
9: han pasado por guerra y circunstancias extremas y han sufrido pérdidas.
8: And at this point in their lives, they are trying on peace. And it's feeling pretty good.
9: Y en este punto de sus vidas están probando la paz y se sienten bastante bien.
8: It's new to both of them and certainly James and but they're finding their way through it and that's beautiful. Quotient to the story.
9: Es nuevo para ambos, especialmente para James, pero yo, ellos están encontrando su camino. Esa es una hermosa cita para la historia.
5: Me enteré, ya lo compartí ahorita, que en la vida real el perro del corazón de la bestia se llama Uber y es un perro de rescate retirado. Es una película que el guionista Cameron Alexander escribió literalmente como una carta de amor a su propio perro en un momento de su vida donde sentía que no tenía a nadie más. Por eso le pregunté a Brad Pitt, ¿esta película está luchando por algo? Y si es así, ¿por qué está luchando?
8: You know, sometimes I'm not so always so good at taking care of ourselves, but when we have someone to fight for that we love and would die for, that there we find our purpose and we can find our worth and ourselves in that.
9: Sabes, a veces no lo eres. Siempre mostramos buenos cuidándonos. Pero cuando tenemos a alguien por quien luchar y por quien moriríamos, allí nosotros encontramos nuestro propósito y valor en eso.
8: That means a lot to me in the story.
9: Y eso significa mucho para mí en la historia.
5: Empiezo diciendo algo bien importante, amantes de los perros que pretenden ver esta película o que están en duda. El perro no se muere.
4: Gracias, ya, con eso sí la veo. Ya.
5: Me parece importante empezar con eso. El productor de la película, esto fue lo primero que comunicó en sus redes sociales, para justamente que los amantes de los perros como nosotros vayamos al cine a ver esta película, porque yo no trago una historia más en la que el perro se muere. La última que soporté fue John Wick, porque compensó esa muerte con 838 asesinatos, solamente por eso. Pero fuera de eso, no quiero ver un perro muriendo en cámara jamás. El perro no muere. Dicho eso, esta película creo que tiene un chingo a su favor, un final que creo peca de cursi, pero a reserva de lo que pasa en el final, el nivel de tensión que construyen solamente con esta relación entre Brad Pitt y el perro sobreviviendo en la naturaleza está brutal. Recuerdo un poquito al Renacido, no con DiCaprio, pero mucho menos brutal, porque siento que hay una parte como más de atesorar la naturaleza contra la que están peleando al mismo tiempo que la conviven. Y recuerdo un poquito a Primal, esta caricatura que me encanta de Tartakovsky, porque es justo la relación entre animal y bestia. Animal y bestia combatiendo juntos a la naturaleza, que no es que sea mala, simplemente está pues siendo lo que es, ¿no? Donde de repente hay una tormenta muy cruel, luego el cielo está muy despejado y muy bonito, de repente hay animales hermosos, de repente hay animales que te pueden matar, como que la naturaleza solo está existiendo, pero la película entera son Brad Pitt y el perro sobreviviendo, y se salvan mutuamente de verdad. Él salva al perro, el perro lo salva a él. Es una cosa que la tensión que genera conforme enfrentan peligros, que cada vez son más sencillos, pero a la vez ellos cada vez están más jodidos, entonces el peligro se vuelve más complicado. Es una cosa que de verdad, de una maestría, creo, digna de aplaudirse. O sea, esa dinámica sí está impecablemente lograda. El final un poco celebra el soldado y el gringo tal, pero la peli, bien.
4: Y también creo, y hay que reconocerlo, a mí me impacta Brad Pitt y la versatilidad que tiene, porque lo puedes ver en un papel como este emocional y aún así comprársela, ¿sabes? Creo que él ha hecho bien su carrera en ese aspecto y es un tipo, personalmente tengo que confesar dos cosas. La primera, he amado cada minuto del tour de medios donde los perros le lamen la cara a Brad Pitt. Esos perros son todos nosotros, ¿no? O sea,
5: sí.
4: O sea, es lo que yo hubiera hecho si fuera un perro, definitivamente. Y dos, también quiero decirlo porque vale la pena mencionarlo. Me súper encantó tu entrevista. Me encantó lo que lograste sacar de él, porque creo que converge bien con la emocionalidad que tiene este personaje, ¿no? Va más allá de ser una estrella que intenta destacar en algo en particular. Es una conexión que es muy natural para todos nosotros, para la mayoría de nosotros, al menos. Yo siempre he dicho que uno no puede confiar en alguien a quien no le gusten los perritos y los gatitos y los animales. O sea,
5: de acuerdo completamente.
4: Me gustan más 100 animales, o sea, por cada persona que me cae bien, me gustan 100 perros y videos de gatitos. Entonces, creo yo que él lo hace muy bien en ese sentido. Y también lo quiero decir, lo que tú lograste que transmitiera en el tema de sobrevivir y de vivir, que creo que es algo que se nos olvida muy frecuentemente, es, yo creo, una lección de vida, no solamente de esta entrevista, sino también de la película, ¿no? O sea, al final del día, pues nadie sobrevive solo y en efecto nunca nos vamos a cansar de ver historias de la naturaleza, pero tampoco nos vamos a cansar de ver la magia que ocurre cuando conectamos con la naturaleza, y eso también implica a los animales y a los perros, ¿no?
5: Ese completamente. Es,
4: creo yo que no lo valoramos lo suficiente como seres humanos.
5: Sí, donde de repente historias como Hoppers, por ejemplo, en el rubro más de lo infantil, atienden justamente esta conexión con la naturaleza y con los animales particularmente, esta película se va al extremo opuesto, donde es enfrentar peligros y enfrentar la posibilidad de la muerte, pero al mismo tiempo existe esta comunión de verdad entre Brad Pitt y el perro, que es muy bonito. O sea, sí son el compañero de vida del otro. Ninguno de los dos tiene mayor familia ni mayores amistades que... Claro, o sea, y entonces es al final... Por eso la pregunta que le hice tenía que ver con eso, ¿no? Que es como estos dos sobrevivieron a la guerra. Saben sobrevivir, eso nos queda claro. Pero ¿qué pedo convivir? O sea, que ¿en dónde está justamente como ese estímulo de querer vivir? El ¿para qué mantenerse vivo si ya viste los peores horrores de la humanidad? Y llega de pronto un perro que, a pesar de que le ha tocado ver la peor cara de la humanidad, sigue moviendo la cola cuando le avientas un palo porque quiere jugar contigo y sigue viendo en la humanidad lo mejor que tenemos. No merecemos a los perros. Eso me queda claro.
4: Ni a los gatos, ¿eh? Sebastián hizo una aparición especial por una razón, y es para decirte que a veces no valoramos, o sea, si luego escuchas a gente decir, era un perro, ¿por qué lloras? Era un gato, porque ese perro me hizo sacarlo a pasear cuando estaba viviendo un duelo, porque ese perro me apoyó incondicionalmente sin saberlo, ¿sabes? O sea, esa relación es muy especial y yo creo que en efecto no nos merecemos a los animales.
5: Correcto, y lo que tampoco merezco yo, y sin embargo esto fue algo que le pude extraer a esta bonita película...
2: Hola Javier.
5: Ese es Brad Pitt y lo tengo en loop saludándome. Sí. Ese es mi nuevo ringtone de mensaje. Sepan que cada vez que alguien me escribe un mensaje, lo que va a sonar en mi teléfono es Hola Javier.
4: Entonces... Así te voy a partir de ahora, así te voy a saludar. Hola Javier, bienvenido de estreno a tu programa.
5: Qué gusto estar aquí en esta cabina. Hola.
4: Oye, ¿qué onda con el appeal de Brad Pitt? O sea, yo, uno de los mejores días de mi vida fue justo hablar con él de Fórmula 1 y yo decía, ¿por qué? O sea, ¿por qué este güey me tiene completamente absorta en su rostro perfecto de 60 años?
5: Sí. Le enseñé cuando me mandaron ya la entrevista, le enseñé el video a una amiga. Lo primero que me preguntó es, ¿cuál es su rutina de skincare? No tengo ni perra idea, no sé. O sea, no, pero
4: o
5: sí.
4: O sea, pero ¿sabes qué? Hola, Javier.
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0: Tel están con nosotros en la cabina.
1: Tenemos invitados especiales en cabina.
2: ¡Fabia!
3: ¡Venga, bravo, bravo!
1: ¡Qué freaking Moeria! Está acompañando Clemente de Yumo.
4: Estamos de

0: la temperatura 17 grados.
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para toda la humanidad sigue demostrando por qué es una de las series de ciencia ficción más ambiciosas de los últimos años. 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
1: Exterior. 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
2: Bienvenidos. Reportan un 5621.
1: ¿Ya? Dos policías detienen un automóvil en una revisión de rutina. Al acercarse, descubren que el hombre frente a ellos...
3: ¿Sabes quién soy?
1: Es nada menos que Joaquín, el Chapo Guzmán.
3: Sí.
1: Sacan sus armas.
3: ¡Bájese!
0: De estreno.
1: La captura.
4: Netflix estrena La Captura, una película mexicana inspirada en hechos reales que retoma uno de los fascinantes episodios de la historia reciente de México, pero desde una perspectiva diferente, la de los policías que estuvieron involucrados en la detención de Joaquín "El Chapo" Guzmán.
5: Capturar a uno de los capos más buscados del mundo, por el que Estados Unidos ofrecía 5 millones de dólares, no era cosa fácil. El Chapo se fugó dos veces de maneras muy imaginativas, una en un carrito de lavandería y otra por una alcantarilla. Y cuando estos dos policías lo capturan y lo acorralan, Guzmán Loera intentó sobornarlos ofreciéndoles dinero, empresas, propiedades. Y cuando todo esto falló, los amenazó con quitarles la vida y la vida de toda su descendencia.
6: Uno por la familia hace cualquier cosa, ¿no? ¿Usted cree que me puede comprar?
7: Van a acabar por desaparecerte a ti y a toda tu familia.
4: Héctor Kotsifakis es Joaquín "El Chapo" Guzmán y Alfonso Herrera y Noé Hernández interpretan a los dos policías, quienes con sus actuaciones y sus personajes te sumergen en un dilema ético de vida o muerte que te hace pensar como espectador qué hubieras hecho tú, y ellos mismos nos confiesan qué hubieran hecho.
1: Alfonso Herrera.
8: Yo creo que no hay nada como hacer lo correcto. Creo que esos frutos son aún más dulces. Es muy cabrón porque hay muchas vidas de por medio. Y no solamente está tu vida de por medio, está la vida de tu familia, está la vida del círculo, de tus círculos.
1: Noé Hernández.
9: Yo lo tengo muy claro, muy claro. Yo creo que en ese sentido me hermano mucho con Rosales y con Carmona porque tengo principios bien cimentados en ese sentido. El trabajo y el trabajo honesto. Compartir la mesa con tus hijos y dices, este alimento lo trabajé con esto, no tiene precio.
1: Héctor Kotsifakis.
10: Puedes pensar que hacer lo correcto es entregarlo, pero estás también pudiendo entregar la vida de tu familia entera al entregar a este personaje. O sea, de repente puedes pensar, pero ¿por qué hiciste eso? Nos mandaste al matadero a toda tu familia, eso no es hacer lo correcto, porque criminales va a seguir habiendo. Y alguien que lleve la droga para el otro lado siempre va a ver a quién lo haga. O sea, El Chapo, o sea, cualquier otro, ponle el nombre que tú quieras. O los hijos, o los sobrinos, o los nietos. Porque las instituciones, las organizaciones criminales ya no acaban cuando agarran al capo. Ya hay una organización que sigue y sigue y sigue y sigue. Lo hemos visto y lo estamos viendo. Entonces, ¿qué es lo correcto?
5: Detrás de la película La Captura está el director Chava Cartas, a quien se agradece su estilo visual dinámico que te lleva a ver sus thrillers de acción con un estilo Hollywood, pero a la vez muy, muy propio.
4: Es un momento muy interesante a nivel historia de México, ¿no? Historia reciente, o sea, pensar en la captura de este personaje y pensarlo desde la perspectiva de los policías, que pues un poco en este dilema de capturas un criminal de ese tamaño, te ofrece dinero con el que seguramente te podrías jubilar, te ofrece más bien, te amenaza con quitarte la vida, un poco esta cosa, ¿no? La frase que hemos visto en mil series de narcos y películas, lo de plata o plomo, una versión un poco, digamos, extrema de ese momento, porque estamos hablando de un tipo que ya estaba colocado en la cima de la jerarquía de este mundo criminal. Tengo claro por qué no le ofrecieron a Sean Penn ninguno de los roles de esta película. Creo que hubiera dicho que no.
5: ¿Quién sabe?
4: Porque es que él ya hizo el live action, entonces ¿para qué meterse en esto? Pero
5: el documental, o sea, hizo.
4: Exacto. Siento que es una situación delicada, que es que habremos de ver cómo la película retrata este momento, sobre todo retratándolo sin glorificar a un lado específico de la historia y sin enaltecer la situación, pero al mismo tiempo reconociendo la tremenda valentía que se necesita para poder enfrentar esa situación que un poco te toca. O sea, ser el policía que atrapó a este güey, pues un poco estuviste, o sea, ni siquiera sé si por mucho heroísmo del que te puedas bañar, querría alguien ser el que capturó a tal. O sea, yo creo que da más miedo meterse contra una figura de ese tamaño. No sé, ¿tú qué piensas?
5: Sí, definitivamente. O sea, creo yo que la idea de las consecuencias que puede tener eso es aterradora. O sea, especialmente porque se sabe cómo se manejan estos grupos criminales en nuestro país. O sea, estamos en México, ¿no? No es como que, ah, bueno, ya se acabó el problema, bye, ¿no? O sea, se sabe que siempre hay represalias, todo el tiempo estamos oyendo el tema de ajuste de cuentas, ¿no? Y sí, la verdad es que me parece brillante la idea de retratar esta perspectiva. Y también, bueno, a Alfonso Herrera, Poncho lo ha contado en varias ocasiones, que él, hay obviamente un momento donde estos policías están a solas con Guzmán Loera, que es pues justo donde pasa este tratar de convencerlos y todo parece, o sea, si tú te pones en la perspectiva de los policías, siento que hasta era mejor dejarlo ir que capturarlo, ¿no? Y las cosas buenas que podían haberse llevado de eso, o sea, ¿cuánto dinero crees que no pudieron haber cobrado?
3: Solito
5: hasta cierta
3: no
5: protección.
3: Metido en un pedo.
5: Totalmente,
3: o sea,
5: el
3: solito,
5: hecho de no...
3: Solito no haberse metido en un pedo, ya eso ya es bastante ganancia.
5: El no poner en riesgo a tu familia, no ponerte en riesgo a ti, el saber que no vas a vivir preocupado por el resto de tus días, que alguien vaya a tomar una represalia por lo que hiciste, ¿sabes? O sea, es un poco el hacer lo correcto versus hacer lo que te puede mantener a salvo y estar en un buen lugar. Y esa conversación, pues justamente Poncho fue como un poco en lo que basó el personaje, ¿no? En estas horas en un motel donde están encerrados, donde es, pues son ellos con él, ¿no? Y es mucho, mucho más fácil ponerse en ese lugar. Creo yo que me gusta, o sea, me gusta mucho la perspectiva que tiene esto, porque creo que ese episodio en la historia de México hasta cómico fue en algún momento, ¿sabes? Lo del túnel que uno decía,
3: sí.
5: ¿Qué? ¿Cómo? O sea,
3: sí.
5: Yo me acuerdo que cuando pasó esto, o sea, cuando capturaron al Chapo, en algún momento me tocó estar haciendo entrevistas en Estados Unidos y la gente te lo preguntaba como, ¿te cae que es cierto? O sea, ¿neta se escapó? Parecía como hasta un chiste, ¿sabes? Un chiste internacional. Pero sí, esta parte de hacer lo correcto, de meterte en esos temas tan complicados en nuestro país, yo creo que sí pone sobre la mesa muchas preguntas, no solo existenciales, sino morales y éticas, que no sé si todos responderíamos de la misma forma.
6: Porque estar con este cabrón es como estar cuidando al mismísimo diablo.
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14: Gaby, Javier y amigos de Destreno, hoy es jueves, ya se acerca el fin de semana y yo estoy aquí para ahorrarles esa horrible media hora buscando qué ver en la tele. Así que para que aprovechen bien este fin de semana y descansen y no estén rompiéndose la cabeza qué ver, vamos a revisar qué está viendo México esta semana en HBO Max y Prime Video. Tenemos mucho drama familiar, una comedia mexicana con zombies, superhéroes y una serie que te va a hacer discutir quién tiene realmente la razón. Así que vamos a escoger. Si eres de los que todavía disfruta sentarse a ver una buena novela, pero quieres algo con una producción mucho más grande como una serie, en HBO Max está Colisión. Y es que esta serie es básicamente el intento de HBO Max por llevar el formato clásico de la telenovela al streaming, pero con una producción mucho más grande. La historia arranca después de la misteriosa muerte de un poderoso empresario. Su hija regresa a México para hacerse cargo del negocio familiar, pero descubre que su propia madre ya tomó el control y no tiene ninguna intención de entregarlo. A partir de ahí tenemos todos los ingredientes de una buena novela. Dinero, traiciones, romances, secretos familiares y una guerra entre madre e hija por todo el poder. Son 39 episodios y HBO Max va liberando nuevos capítulos cada lunes, así que aquí sí tienes una buena serie para un buen rato. Si extraña esa sensación de seguir una novela semana con semana, pero a la vez quieres tener el nivel de producción de una serie, Colisión es para ti. Pero si quieres descansar y ver algo mucho menos serio, en Prime Video acaba de estrenarse Prefiero la Muerte. Archie es un joven bastante solitario que en una noche es mordido por un zombie y en lugar de simplemente aceptar que se va a convertir en uno, decide buscar una cura antes de perder completamente el control y terminar comiéndose a alguien. Es una comedia mexicana de zombies que mezcla terror con humor adolescente y tiene solamente 8 episodios de aproximadamente media hora. Así que si quieres zombies, comedia y algo que puedas ver rápido, Prefiero la Muerte, dale play. Ahora, si lo tuyo son los superhéroes y no alcanzaste a verla en el cine, Supergirl ya llegó a HBO Max. La película sigue a Kara Sorel, una kriptoniana que enfrenta una dura depresión y tendrá que emprender una aventura espacial para encontrar la cura y salvar a Krypto, su perro y único amigo en toda la galaxia. Es la nueva película del universo DC de James Gunn y está protagonizada por Millie Alcock, a quien seguramente recuerdas por ser Rhaenyra Targaryen en La Casa del Dragón. Dura 1 hora con 49 minutos, así que si quieres ciencia ficción, acción y conocer a una Supergirl bastante diferente a Superman, a Supergirl, dale play. Si esta semana solamente puedes escoger una cosa entre HBO Max y Prime Video, yo me voy con El Juicio. La serie comienza cuando una joven acusa de abuso sexual al hijo de un poderoso empresario. A partir de ahí, sus padres entran en una guerra completamente diferente. Una busca justicia para su hijo y el otro utiliza su dinero y poder para proteger a su hijo e intimidar a la víctima. Y aquí está lo interesante. Conforme avanza la historia, la serie empieza a jugar con nuestras propias certezas y cuestionando hasta dónde puede llegar un padre convencido de que está protegiendo a su hijo. Está protagonizada por Eugenio Derbez y Pedro Alonso, a quien seguramente recuerdas por ser Berlín en La Casa de Papel, y tiene solamente 8 episodios que duran aproximadamente 45 minutos. Así que si quieres un drama intenso que seguramente te va a dejar discutiendo después de cada capítulo, esta semana en Prime Video El Juicio es la imperdible. Y ahora en algunas noticias relevantes que salieron esta semana, se reveló que Matt Reeves abandonó el rodaje de The Batman Parte 2. Esta película que sabemos ha tenido bastantes retrasos, ha sufrido muchos contratiempos durante su rodaje, parece que todavía va a tener más y más. The Batman Parte 2 estaba rodando hace apenas unos días y Matt Reeves tuvo que abandonar por situaciones familiares. No se reveló exactamente cuáles eran estas situaciones, pero se empieza a intuir que puede tener alguna relación con alguna enfermedad que el director pudiera tener o incluso algún tema familiar. Lo que sí es un hecho es que The Batman Parte 2 podría correr riesgo de retrasarse una vez más. Pero bueno, amigos de Destreno, Gaby y Javier, muchísimas gracias. Espero les gusten las recomendaciones que les dejé y nos escuchamos la próxima semana para ver qué está viendo en México y también ver qué otras recomendaciones por aquí pueden salir.
3: Y así sin más se nos va otro episodio de Destreno. Gracias por sintonizar una vez más, por estar aquí con nosotros escuchando sobre cine, sobre series, sobre música. Les recuerdo que nos encuentran en redes sociales como @IbarrecheJavier, aquí un servidor, @GabyCam40 a mi colega aquí de las películas Gaby Cam, y @DestrenoMX al programa en todas las redes.
5: Yo solo tengo que agregar que mi momento favorito del inicio de este programa llamado De Estreno y de esta dupla llamada Javi Cam fueron las fotos que tomamos donde Javier y yo hicimos una foto donde hicimos cara de qué hacemos aquí y esa foto se convirtió en la imagen oficial de este programa.
3: Y lindo que además una de las fotos que hicimos ese día, tiempo después, la recreamos en tu boda, mi querida Gaby Cam.
5: Es verdad.
3: Hicimos otra vez el encuadre ahí
5: que no nos salió otra vez.
3: Nunca lo hicimos bien. Hicimos otra cosa ahorita, pero qué bonitos recuerdos. Y de nuevo, no olviden también que pueden escuchar el programa si se les pasó en cualquier plataforma de podcast. El podcast de Estreno ahí está disponible para las entrevistas, para los comentarios sobre series, sobre películas. Ahí andamos en todas las plataformas. Bandita, gracias por escucharnos.
5: Nos escuchamos. Bye.
3: Bye.
5: Bye, Goncas y Jardín. Chavito.
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21: La temperatura, 16 grados.
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25: Bienvenidos a los 40. Buenas noches a todos. Voy a estar contigo las siguientes horas acompañándote con muy buena programación, pero te tengo info de un programa que ya regresó y no sabíamos que lo necesitábamos. Bueno, creo que sí, sí lo sabíamos. Hay comportamientos de tus mascotas que te van a sorprender, que no sabías por qué pasaban. También te platico de una iniciativa de unos estudiantes en España, que está increíble, que podría ser un gran ejemplo para las aulas en el mundo entero, ¿ok? Soy Claudia Chávez, Morocco está listísimo, comenzamos.
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0: 80 kilómetros al noroeste de Progreso, en Yucatán, y sus impactos también se sienten en Campeche. 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La presidenta Claudia Sheinbaum destacó que Mexicana, el Aeropuerto Internacional Felipe Ángeles, el AIFA, el Tren Maya y el Grupo Mundo Maya cumplen mes a mes sus objetivos y van de acuerdo con su planeación. Mexicana de Aviación ha transportado a más de 1.276.000 usuarios, el AIFA rebasa los 22.600.000 pasajeros y el Tren Maya casi alcanza los 3 millones de pasajeros. 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La jefa de gobierno, Clara Brugada, afirmó que el inicio de las auditorías que realiza la Auditoría Superior de la Federación a las alcaldías de la Ciudad de México constituye un ejercicio fundamental para fortalecer la rendición de cuentas, e hizo un llamado a los titulares de las demarcaciones a invertir en la recuperación del espacio público, alumbrado, recolección de basura y reparación de baches.
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2: La temperatura, 16 grados.
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Lupita Chávez en este micrófono, acompañándote esta noche. ¿Les pasa que queremos vivir todo deprisa? O no deprisa, pero queremos que todo sea al instante, ¿no? ¿Que qué onda? ¿Por qué se tardan tanto y acaba de pasar un minuto, dos minutos o incluso segundos? No puede ser. A mí le era una entrevista que le hicieron a Majo Aguilar, que qué bonito canta y que qué guapa es, la verdad. Ella decía que estaba cansada de que todo tenga que llegar antes de tiempo. Es decir, por ejemplo, en la industria de la música. Dice, todavía no termino de lanzar un disco cuando ya me están preguntando cuándo viene el siguiente. Mi sellista Prisa veo que también se encuentra fuera de los escenarios. Ella comentó que descubrió una panadería que se negó a venderle pan de muerto o semanas de anticipación. Decía, a ver, pusieron un letrero. Les avisamos que no vamos a tener pan de muerto hasta la última semana de octubre. Ya nos dijeron que, por favor, ya quieren pan de muerto. No, basta de querer todo tan rápido. Me dio muchísima risa que ella hiciera esa referencia, pero es verdad. A ver, haz memoria en tu casa, en tu trabajo, contigo mismo. ¿Quieres ya super bajar rápido de peso? ¿Aprender el nuevo idioma rapidísimo? ¿Ser experto en cierta área de tu trabajo o qué sé yo? Tomémonos unos instantes, respiremos por favor y disfrutemos el proceso, disfrutemos el momento. ¿Qué opinas? Sigue escuchando Los 40.

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0: 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La temperatura, 16 grados.
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Continuamos a través de los 40. Soy Claudia Chávez y ahora sí les voy a platicar esa iniciativa que al inicio del programa les comentaba. Imagínense ustedes que en España 43 alumnos con discapacidad auditiva están estudiando un modelo que impulsa la inclusión en las aulas, precisamente en España, ¿no? Ahí les va. Esto es en Murcia. Resulta que actualmente hay 382 estudiantes con algún tipo de discapacidad auditiva. Entonces, ¿qué proponen ellos? Que dentro de la aula se trabajen dos profesores. Uno utiliza la lengua oral y el otro la lengua de signos, convirtiéndose este último en referente para estudiantes sordos, ¿no? En determinadas asignaturas, por ejemplo, además cuentan con docentes especializados. Algo que distingue este proyecto es que la inclusión no se limita a adaptar las clases para el alumnado con discapacidad auditiva, sino que los compañeros oyentes también pueden aprender lengua de signos. De esta manera facilita la comunicación, la socialización, la convivencia dentro y fuera del aula. ¿Qué opinas? Se me hace un súper proyecto, ¿no? Y esto permite que el alumnado cuente con las mismas oportunidades para acceder a cualquier trabajo, ¿no? A la vida profesional. ¡Wow! Esa es una buena noticia que quería compartirles con ustedes a través de los 40.

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Yo soy Claudia Chávez. Podemos hacer contacto en arroba Claudia Chávez FM. De verdad, gracias. Gracias por sintonizarnos. Bien, se viene el concierto de Pablo Alborán. ¿Cómo queremos a Pablo Alborán? Pero fíjense lo que él acaba de comentar en una entrevista y es real, ¿no? Cómo tener los pies bien puestos en la tierra significan todo en un artista, ¿no? Él comentaba que México le costó muchísimo en su comienzo. Dices que es un público muy exigente, no da nada por hecho. Imagínense el principio que yo llegaba cuando ya era Pablo Alborán en mi país, ya era Pablo Alborán la gran estrella en España. Y yo venía a México y tenía que sacar mi guitarra, cantar frente a 4 personas, ¿no? Entonces era muy difícil, pero al mismo tiempo me ayudó a valorar todo lo que tenía, empezar de cero. Y dice, la verdad es que las cosas deben de costarte, ¿no? Porque ese niño de 19 a 20 años, pues en ese momento era una aventura. Pero bueno, él está listo para presentar su gira Kilómetro Cero, que se presenta justo hoy y mañana en el Auditorio Nacional. Si tú nos escuchas y vas rumbo a su concierto, disfrútalo, canta, por favor. Y no le llames Alex. O está bien, o como tú quieras, o como tú quieras. Pero también se va a presentar en Querétaro, va a estar en Guadalajara, va a estar en Monterrey. Bienvenido Pablo Alborán, y que tu gira Kilómetro Cero sea un exitazo, porque ya lo es. Sigue escuchando mientras tanto a los 40.

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1: La temperatura, 16 grados.
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0: Bienvenidos a esta segunda hora, soy Claudia Chávez y ya a las 8 de la noche se nos ha pasado rápido. Y bueno, ¿cuál es ese programa que sí sabíamos que necesitábamos? Pero yo me acabo de enterar que justo hoy es el segundo capítulo de esta semana, ¿no? El segundo programa, no más que capítulo. Me refiero a 31 minutos, ¡qué lindo! Regresan al Canal 11, por supuesto. ¿Quién es? Pues Tulio Triviño, Juan Carlos Bodoque, bueno, y compañía, Juan Nini, Juan Harry, Policarpo Avendaño, Patana Tufillo, que son los protagonistas que aparecen, bueno, en este noticiero. ¿Sabían ustedes que ellos arrancaron transmisiones en el 2003? Uf, muchísimo. Bueno, la cosa es que debes de saber que Canal 11 ya programó los episodios de 31 minutos los martes y los jueves a las 5:30 de la tarde, ¿ok? No puedes perdértelos. Este contenido que se sigue a través de la señal abierta de la televisora, pero también mediante su frecuencia digital para que estés al pendiente, ¿ok? Es una muy buena noticia y tenía que compartirla contigo. Soy Claudia Chávez. Seguimos escuchando Los 40.
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1: Septiembre cierra con 40 homicidios diarios, es decir, la mitad de casos en dos años. Así lo resaltó la presidenta Claudia Sheinbaum. Reveló que de acuerdo con la encuesta del INEGI, la percepción de inseguridad en municipios bajó de 70% en 2019 a 60% en 2026. Es decir, la gente se siente más segura en su colonia. 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El gobernador de Jalisco, Pablo Lemus, informó que envió al Congreso de su estado la iniciativa para construir el acueducto sustituto Chapala-Guadalajara, una obra para resolver de fondo el problema de la calidad del agua. El mandatario estatal destacó que este proyecto no privatiza ni concesiona el servicio y representa una solución de largo plazo a los problemas que se han presentado en los últimos meses. 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La transparencia no es una concesión del poder, es un derecho del pueblo que fortalece a los gobiernos, fueron las palabras de la jefa de gobierno de la Ciudad de México, Clara Brugada. Con motivo de la apertura de auditorías a las alcaldías de la capital del país, la mandataria local indicó que la ciudad cuenta con un presupuesto de aproximadamente 152 mil millones de pesos y destacó que se mantiene un equilibrio financiero al generar una parte muy significativa de sus propios ingresos.
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2: La temperatura, 16 grados.
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Transmitiendo para los 40 y muchos de ustedes seguramente tienen una mascota, tienen un perro, tienen un gato, pero en específico los perros, dices, ¿por qué diablos siempre lo encuentro arriba de mis zapatos, no? Llegas del trabajo, llegas del gimnasio, llegas de la escuela y dices, ¿por qué mi perro está arriba de mis zapatos? No puede ser. Y lo regañas y a lo mejor te molesta porque te los desacomoda o crees que lo deja lleno de pelos, no sé cuál sea la razón. Pero ¿sabías que hay perros que tienen esa extraña obsesión con los zapatos de sus humanos? ¿Por qué los huelen? ¿Los llevan de un lado a otro? A través de una investigación con resonancia magnética, fíjense que encontraron que el olor de un humano familiar provoca una respuesta especialmente muy marcada en el cerebro de los perritos, ¿no? Incluso cuando no están. Entonces, esto ayuda a que el perro se sienta acompañado, se sienta querido, es su zona segura. Es por eso que le gusta o jugar con tu zapato, o dormirse arriba de tu zapato, o incluso esconder tu zapato, ¿ok? Necesitan algo lindo, algo que huela a ti, aunque sé que no es la mejor zona. No sé cómo huelan tus zapatos o tus tenis, pero mira, amor incondicional, no hay otro como el de tu perro, que no le importa qué desagradable sea ese olor y va a estar arriba de tu zapato o de tu tenis después de que llegaste al gimnasio. Es un lugar que ellos buscan para descansar. ¿Qué opinas? Cuéntamelo todo en @ Claudia Chávez FM mientras tenemos más música.

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2: La temperatura, 16 grados.
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los 40, soy Claudia Chávez. Bueno, Shakira nos sigue emocionando, nos sigue sorprendiendo. ¿Qué tal que dijo? No, yo tengo otro concierto. Un concierto de despedida y ese se viene con todo. Recién nos enteramos que Bizarrap va a acompañar a Shakira. ¿Recuerda su colaboración de la Music Session 53? No, es que me acuerdo perfecto. Claramente. Sorry, baby, hace rato. Pa' tipos como tú. Y Shakira, para clausurar esta residencia en Madrid con sus conciertos, o sea, no solo va a estar Bizarrap, es Maluma, Dani Martin o Belé. ¡Guau! Tirando la casa por la ventana, es que recuerden que ella sí que factura. Sigamos escuchando a los 40.

es Claudia Chávez y te acompaño a través de los 40, saludando a todos los que a través de los40.com.mx nos escuchan y también a través de la aplicación de los 40. Quiero que me sean sinceros, ¿qué ha pasado cuando ustedes ven que ingresa una mariposa negra a su casa o la ven justo en la entrada, como en la puerta? ¿Por qué nos da miedo, no? ¿Qué nos dijeron acerca de estos pobres insectos? Es que mucha gente dice, no, es que están relacionados con la muerte o con acontecimientos negativos. ¿Sabían ustedes que su presencia no significa que vaya a ocurrir una tragedia, De hecho, estos insectos, que se conocen como mariposa negra, suele ser una polilla nocturna. Leía que la Dirección General de Divulgación de la Ciencia en la UNAM explica que su coloración oscura, o sea, su color, funciona como camuflaje para protegerse de depredadores, ¿no? Entonces, además, estos insectos cumplen con una función ecológica. Algunas especies participan en la polinización de plantas durante la noche. ¿Ven? Y nosotros todos asustados. Digo, es que yo levanto la mano. O sea, a mí me pasa igual de que... ¡Ay! Un chaparro, la pude sacar o algo, me da una sensación extraña. Dentro del Feng Shui, las mariposas pueden relacionarse con renovación, con libertad, transformación, incluso fortaleza interior, ¿ven? Si tú quieres sacar la mariposa, no la vayas a matar, o sea, no. Lo que tienes que hacer nada más es abrir una ventana o abrir una puerta, pero tú apaga todas tus luces y que ella vea una luz en el exterior para que pueda salirse. Es la manera en la que ella va a salir. Así que ya no andemos inventando historias extrañas, diabólicas, qué cosas raras. No, nos vamos a tranquilizar y sabemos que no va a pasar nada malo. Sigue escuchando Los 40.

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2: La temperatura, 15 grados.
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1: Bienvenidos a esta tercera hora en los 40. Soy Claudia Chávez. Es momento de escuchar la canción más votada de la ex integrante de The Boot Dream Academy. Este concurso de talento en la que no salió seleccionada, pero qué bueno, porque como solista lo hace espectacular. Adela, Ain't in LA, en la posición.

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40, soy Claudia Chávez. Acaba de pasar algo con la visita de John Cena y todo el elenco, o varios del elenco de Matchbox, la película, que me hizo recordar lo que pasaba con los trabajos en equipo en las escuelas, ¿no? En los colegios. Dime si te ocurrió que tenías una cita para que todos llegaran a la misma hora y presentar de tal manera, y el que a lo mejor tenía el proyector, o el que a lo mejor había editado todo, el que había hecho el video, qué sé yo, ¿no? Y si no llegaban todos al mismo tiempo, ya la dinámica que habían preparado para esta presentación no era la misma. Entonces, eso le ocurrió a John Cena justo en esta presentación, en la alfombra de Toreo Parque Central. Hubo momentos en que la cámara lo captaba como molesto, ¿no? Como ceño fruncido. Entonces no sabíamos qué era, si estaba molesto con el público mexicano o con el país, pero no, nada que ver. Por ahí resulta que ya se filtró que parte del elenco llegó tarde y eso obligó a que modificaran sobre la marcha la logística que ya habían planeado. O sea, ¿qué tal mi comparación de una exposición a una alfombra roja? Pero bueno, para entender un poquitito cómo es que estaba, pues, molesto John Cena, ¿no? O sea, pasa. O a ver, o algo más importante, o una boda, ¿no? O una graduación, que no llega a tiempo un proveedor, o que no llega a tiempo el que va a dar el discurso, qué sé yo. O sea, cada quien. Pero bueno, tranquilos. Si te habías topado con imágenes o videos de John Cena haciendo cara de fuchi, no tenía nada que ver con nuestro país, no tenía nada que ver con los mexicanos, sino con sus compañeros mal quedados. Pero bueno, ya quedó. Eso es solo una anécdota.

Soy Claudia Chávez, gracias por escuchar Los 40. ¿Resulta que tienes ansiedad social? ¿Crees? ¿Te lo imaginas? ¿Te han dicho? Bueno, a ver, ¿cuáles son esas señales de ansiedad social? Guardas silencio la mayor parte del tiempo, o sea, no participas mucho, ¿no? Das respuestas breves. Sí, no, mañana, no sé, no voy. Juegas con el teléfono para evitar interactuar, o sea, la gente está hablando y tú... Ya se cae, no estás pensando, no, ay, qué flojera. O estás siempre cerca de alguien o te mantienes al margen de un grupo, puede ser. Ceñirte a temas de conversación muy seguros como el trabajo, o sea, mejor platico algo. ¿Qué tal el trabajo? No, sí, pesadísimo, sí, tremendo, ¿no? ¿Cuánta junta? Sí, la. Bueno, pues hay un investigador que es Greening y que afirma que existen indicios de que la ansiedad social pues realmente está empeorando y que el mayor uso de teléfonos inteligentes y que el trabajo a distancia contribuye precisamente a esto, ¿no? A conducirnos a menos interacciones sociales, a mayores niveles de ansiedad. Sí, está fuerte, ¿eh? El profesor de nombre David Clark, psicólogo de la Universidad de Oxford, afirma que una solución sería que las personas buscáramos terapia, pero desafortunadamente no lo hacemos. También señala que hay algunas medidas que podemos tomar por sí solos. Si te interesan, estas son. Por ejemplo, dejar de centrarse obsesivamente en uno mismo. Es decir, las personas con ansiedad social a menudo se monitorean constantemente en las situaciones, ¿no? Porque me estoy sonrojando, sueno como muy tonto, me veo nervioso, estaré sudando. A ver, no eres el centro del mundo. O sea, nadie está fisgoneando qué haces, cómo te paras, nada. Así que concéntrate en el exterior, ve a otro lado, en otra persona, en tu entorno. Ahora sí que al infinito, no te preocupes, ¿no? Y así te vas a relajar un poquitito. Otro tip que nos da este profesor de apellido Clark dice: intenta evitar darle vueltas a lo sucedido después del evento, ¿no? O sea, ya pasó, no te vio feo, no te habló feo. O sea, ya, sigue adelante con tu vida. Dice, es muy fácil distorsionar la realidad porque luego, es que sí, ¿no? ¿Te diste cuenta que me saltó? ¿Que no me saludó? O estaba distraído, o sea, tranquilo. Te digo que no somos el centro del universo. Y eso me lo dice mucho una amiga. Así que, a un poco de paz. Espero que esta ansiedad social se vaya relajando, vaya disminuyendo. Y si tienes chance de ir a terapia, mucho mejor. Si no, bueno, espero que estos consejos hayan servido. Que no los alcancé a escuchar bien, Clau. Bueno, mándame un mensaje @ClaudiaChavezFM y te los paso por Instagram, ¿sale? Continuamos.

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soy Claudia Chávez a través de Los 40. Me llegaron por aquí los nuevos costos del tren hacia el Aeropuerto Internacional Felipe Ángeles. Si a alguien le sirve el dato, anótelo, porque a partir del 10 de octubre, o sea, este sábado, los viajes se van a clasificar en 4 categorías. Creo que antes solo pagabas una sola tarifa, ¿no? Si no me equivoco. Ahí te va. Un viaje corto, que es de 0 a 12 kilómetros y cachito, tendrá un costo de 11 pesos con 50 centavos. Viaje medio, que es de 12.9 kilómetros a 25 kilómetros y medio, más o menos, tendrá un costo, pues un poco más del doble, 26.50 pesos. Un viaje largo, que es de 25 kilómetros y cachito a 37 kilómetros y cachito, tendrá un costo de 40 pesos, ¿ok? Y el viaje directamente al aeropuerto tendrá un costo de 110 pesos. A ver, estoy hablando de costos del tren al AIFA, ¿ok? Hay viaje corto, viaje medio, viaje largo y el viaje directamente al AIFA. El viaje corto es de 11.50, viaje medio 26.50, viaje largo 40 pesos y el viaje directo al AIFA, al Aeropuerto Internacional Felipe Ángeles, tendrá un costo de 110 pesos. Bueno, si lo vas a utilizar y no vives aquí en la CDMX, ya sabes cuál es el costo. Si vives aquí en la ciudad, ya sabes ya cómo nos va a tocar, ¿ok? Bueno, tenemos música en los 40.

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el momento de despedirnos. De verdad, muchas gracias por acompañarnos, por sus mensajes. Los leo a todos. Aquí estamos platicando, haciendo comunidad. Gracias, como siempre, a Morocco. De 10, Morocco. De 10 o de 10 por 10 y por 10, ¿verdad? Siempre el máximo. Siempre increíble. Ok, soy Claudia Chávez. Muchas gracias. Se quedan con la programación de Los 40. Hasta mañana. Sí.

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2: 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La temperatura, 15 grados.
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1: Estás en los 40, 101.7. Muy buen jueves. Es 8 de octubre, Rosalía, en Tonight Show. Tras finalizar con éxito su gira internacional Lux Tour ante casi 1 millón de espectadores, la artista catalana visitó a Jimmy Fallon en The Tonight Show de NBC. Durante la entrevista, pues habló de los momentos más virales de sus conciertos y de la próxima canción que YouTube escribió inspirada en ella, titulada The Mirror Maker, Rosalía. Así como lo estás escuchando, sí, YouTube escribió una canción inspirada en Rosalía. Somos los 40, 101.7. Muy buenas noches, soy Luis el Capi 40. Te acompaño con la música.
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Muy buenas noches. Ya viene la marcha zombie de la Ciudad de México. Será este 18 de octubre. Va a comenzar desde las 10 de la mañana, cuando los participantes se concentren sobre Avenida de la República frente al Monumento a la Revolución. La marcha, pues sin embargo, va a arrancar hasta las 4 de la tarde, las 16 horas. A partir de ese momento, la procesión de zombies va a avanzar hacia el centro histórico de la Ciudad de México, atravesando algunas de las avenidas pues más emblemáticas de la capital. Recuerda que será el próximo 18 de octubre la marcha zombie de la Ciudad de México. Somos Los 40, buenas noches, buen jueves.

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Hay un festival en Latinoamérica y, para ser precisos y exactos, en Chile, y es Lollapalooza Chile 2027. Ya anunció oficialmente los artistas principales para su edición 15 en Santiago, en la capital de este gran país. Y este festival de marzo estará liderado por Charlie XCX, Travis Scott y The Killers. Así que si eres fan de los festivales en Estados Unidos, en Centroamérica, en Colombia, ahora también la opción de lanzarte a Chile a Lollapalooza. Somos Los 40 a 101.7. Buenas noches.

Estás en Los 40 101.7. Muchos habló de la separación de Jesse Joy, pero Jesse Huerta ya presentó el primer sencillo de Jesse and the Supernovas, un proyecto que, bueno, él asegura ya estaba planeado desde hace meses antes de su pausa del dúo que forma con su hermana Joy. Ya dio este primer paso de su nueva etapa musical. El músico presentó ya Génesis, este primer sencillo. Proyecto con el que explora pues una faceta distinta después de más de 20 años de estar con su hermana Joy Huerta en Jesse Joy. También pues todo el éxito del mundo a Jesse. Somos Los 40, 101.7. Buen jueves.

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0: 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La temperatura, 15 grados.
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estás en Los 40, 101.7 Bad Bunny sorprendió con una noticia que dejó impactados a todos sus seguidores en las redes sociales. Va a debutar como locutor en una emisora dedicada a la música latina dentro de un videojuego llamado GTA. Videojuego que se va a estrenar el próximo 19 de noviembre de este 2026. Y justamente pues el cantante estará acompañado en esta nueva estación con quien comparte la canción Perfumito Nuevo con Reinao, incluida en su más reciente álbum Debí Tirar Más Fotos. Así que fanáticos de los videojuegos, atención porque ahí va a estar Bad Bunny como locutor de radio en GTA. Somos Los 40, 101.7. Buen jueves.

Le dedicó unas buenas palabras a Lionel Messi, y es que la despedida de Lionel Messi de la selección argentina pues provocó reacciones de aficionados y también compañeros del fútbol alrededor del mundo. Entre todos, pues los mensajes, uno destacó especialmente por la historia que existe entre sus dos protagonistas, el de Cristiano Ronaldo. Y es que el delantero portugués pues aprovechó una publicación que Messi compartió después de su emotiva noche en el Estadio Monumental para reconocer los años que el argentino dedicó al albiceleste y el legado que construyó con su país. Le puso esto: Leo, tantos años defendiendo a tu país y una historia que quedará para siempre. Todo mi respeto por lo que has logrado con Argentina. Un abrazo, Cristiano Ronaldo. Qué buenas palabras por la despedida de Messi. Y qué mal, ¿no?, que no hayan dado una despedida a Cristiano Ronaldo, a un gran jugador, a los mejores del mundo, que siempre tuvo el Balón de Oro y siempre fue de los más vistos en todos los mundiales. Qué malo que no hayan hecho una despedida para Ronaldo. Bueno, somos los 40, 101.7. Buenas noches. Baby.

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los 40. Continúa con toda la música de los 40, 101.7. Ya viene Lugama para acompañarte y que tus noches te sean leves. Soy Luis El Capi 40. Sí,

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2: La temperatura, 15 grados.
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11: ¿Cómo están? Soy Claudia Mejía. Un nuevo episodio de Ya oíste. Esta vez yo... Ahí los que me están escuchando quiero que se pregunten, ¿hace cuánto no se desparasitan? ¿Hace cuánto no desparasitan a toda la familia, a la mascota? Creo que también es muy importante. Ahí pregúntenselo porque hoy traemos un tema sobre parásitos. Está conmigo el doctor Jesús Manuel Rodríguez Guzmán. ¿Cómo estás, doctor?
12: Hola, ¿cómo estás? Muy bien, muchas gracias.
11: Y yo quiero saber primero, antes que nada, ¿esta parte de la cisticercosis es igual que la tenia que escuchamos por ahí? ¿Qué pasa con esto?
12: De hecho, justamente eso es algo muy interesante que es con lo que vamos a hablar. O sea, hablar de cisticercosis realmente es hablar de una fase de lo que es propiamente un microorganismo que se llama teniasis, que es un parásito. Taenia, hay dos tipos. Algo que se le llama Taenia solium y Taenia saginata. La que vamos a abordar para hablar de cisticercosis es la Taenia solium.
11: Y me remonto al cerdo, ¿no? Porque correcto. Pues la misma palabra lo dice. Pero tenemos tal vez este mito muy bien arraigado de que el cerdo no bien cocido... ¡Pum! Cisticercosis. ¿Es así o no es así?
12: No exactamente. De hecho, justamente es lo que vamos a abordar en este momento. Tendríamos que hablar de lo que es el ciclo o propiamente el ciclo de la cisticercosis y el ciclo de la tenia. Y hablaríamos como tal, tendremos que tener en cuenta dos cosas. El cerdo se le conectaría como un hospedero intermediario y al humano como un hospedero propiamente definitivo. Pero ¿qué pasa realmente aquí? Si hablamos realmente de lo que es el cerdo, ¿qué nos aportaría el cerdo? Realmente hablaríamos de esto. El humano o la cadena de transmisión o el mecanismo de transmisión se llama fecal oral y realmente en el humano sí ocasionaría tanto teniasis como cisticercosis. En el cerdito no ocasiona lo que es teniasis. En el cerdito solamente ocasiona lo que es la cisticercosis. En el humano, en el cuerpo humano, tendríamos este gusano. Propiamente la tenia es un gusano plano, tiene una cabeza y se caracteriza porque tiene como cuatro ventosas, es decir, cuatro como hoyitos, por así decirlo, en su cabeza. Y tiene unos ganchos que se van atando al intestino. Esto es lo que hace que realmente se fije al intestino. Pero, ¿cuál es la característica de este gusano? Este gusano es hermafrodito, se reproduce por sí mismo, tiene tanto reproductor masculino como femenino. Y es plano, y cada una de estas cositas planitas adentro alberga huevecillos. Y entonces ahí empieza el ciclo. Entonces, ¿qué pasaría con esto? ¿Sabes una cosa interesante y que me gusta mucho? ¿Sabes cuánto mide este gusano? Mide de 2 hasta 7 metros. ¿Qué? Y eso es muy interesante porque imagínate, en cada una de estas segmentos que se van formando, hay miles de huevos. Entonces, ¿qué pasa justo ahí? Justo ahí lo que hacemos es de que existen prácticas como pueden ser fecalismo a raíz del suelo. Esto es, hago popó, literal, en la tierra, donde ya sea que haya alimentos o incluso un mal manejo de las excretas, ¿no? Como, por ejemplo, vemos que sí hay un drenaje, pero ¿dónde desfragua esto? ¿Dónde irriga esto? Irriga a los vegetales que propiamente se consumen. Y entonces ahí es donde empieza lo interesante, porque entonces sabemos que existen animales que se le llaman de traspatio. Imagínate, las personas hacen popó, literal, ahí está la tierra, y los cerditos, ¿qué hacen? Están todo el tiempo jugando con sus naricitas, consumen esta tierra, los productos que están ahí, los niños salen a jugar, o incluso consumes propiamente algún alimento que ya ha sido irrigado con esta agua. Pero ¿qué pasa? Que en el cerdito entonces encontramos que ya propiamente en la tierra están estos huevecitos. Estos huevos propiamente la tierra no va a hacer que lleguen a la siguiente fase, que es la cisticercosis. Vamos a diferenciarlo aquí. Entonces el cerdito se lo come, esos huevitos en el cerdo sí van a ocasionar que se desarrollen hasta cisticercos, pero ahí van a quedar, no se van a formar gusanos en el cerdo. Aquí es donde viene lo interesante. El humano come la carne. ¿Y cómo sería realmente que el humano pueda realmente decir, este consumo de la carne pueda ser lo que me origine un alimento mal cocinado? Pero si estamos hablando de que ya el huevo en el cerdo se ocasiona un cisticerco, ¿cómo se puede morir? Con una buena temperatura, con una cocción. ¿Cuánto necesito cocinar la carne de puerco para que realmente no me ocasione la infección? Por 20 minutos a más de 70 grados centígrados. Esto obviamente dependerá mucho, ¿no? Y entonces yo ya me lo como y adivina qué pasaba con estos cisticercos. Estos cisticercos es como si tuvieran una capita alrededor, un montón de cosas que son proteínas. Y entonces se desnaturalizan o que se destruyen, por así decirlo, con nuestro ácido clorhídrico. Y volvemos al mismo ciclo. Ahí está el ciclo. Pero esta es la parte interesante, porque si yo te dije de que consumimos el puerco, ya está el cisticerco, pero eclosiona con el ácido clorhídrico. Entonces dices, bueno, pero va a formar gusanos. Y ese es un ciclo de gusanos. Entonces, ¿cómo realmente se forma el cisticerco? El cisticerco es, ya no involucro propiamente al puerco, involucro el contacto yo directo humano, lo ingiero, pero ¿qué pasaría entonces ahí? Que estos huevitos se van a ir a través de la sangre.
11: Entonces, ahí sí somos completamente responsables. Ya el cerdito no tiene nada que ver, porque no hubo un intermediario. Entonces, ahí sí, por completo somos responsables, porque no tuvimos la higiene adecuada.
12: Correcto.
11: Porque si dices que está en la tierra de las heces, que otra persona fue e hizo ahí, entonces llega mi hijo y empieza a jugar ahí, se lleva las manos a la boca, ahí es donde hay la infección.
12: Correcto. Si yo te hablo de cisticercos, la gente no, muy poca gente sabe, por ejemplo, que los vegetales también pueden ser una fuente de, porque realmente si te hablo de cisticercos, ¿qué te viene a la cabeza? ¿Qué se le viene a la cabeza a todos? Los cerdos, las verduras, aunque las hayas lavado bien, la garantía está desde un buen cultivo, desde que realmente tienes una buena práctica de esto, o un buen manejo de las excretas.
11: ¿Qué hacer cuando sí nos gustan mucho las fresas, y sí nos gustan mucho las ensaladas? Digo, ya hablamos de la carne de puerco, pero ¿qué sí está en nuestras manos? O sea, ¿qué tipo de medidas?
12: Si queremos consumir, a lo mejor los vegetales, no vamos a meter tanto en frutas, sino en general, todo lo que es desinfección que no sea por calor, ya sean frutas, verduras, que sean irrigadas por esto, pues sería lavado y desinfección de vegetales. ¿Qué haríamos? Pues disminuiríamos el factor de riesgo, digámoslo. ¿Cómo lo haríamos? Pues sería a lavarlo con agua potable, claramente, o sea, ya utilizar el agua que esté limpia. Y una cosa que sí vemos son diluciones con clorito, con cloro, ¿no? Que son, le llamamos diluciones de hipoclorito de sodio, que coloquialmente lo conocemos como el cloro comercial que tenemos en casa. Después de que los enjuagamos, retiramos la mayor parte de materia orgánica que a veces vemos, ¿no? Tienen tierrita y esto, lo quitamos y posteriormente podemos hacer estas diluciones con cloro. ¿Cuánto correspondería? Por un litro, estos incluso envases que tenemos de crema y demás que miden un litro de agua potable, o sea, no que sea de preferencia agua potable, claramente agua purificada, le ponemos aproximadamente 2 mililitros de cloro. ¿Cuánto sería esto? Media cucharadita cafetera.
11: También me genera duda. Hay personas que después de desinfectar vuelven a enjuagar. Uh-huh. ¿Está bien o mejor no?
12: Depende. Depende de cómo me lo digas. Por ejemplo, si la práctica es, lo voy a desinfectar y luego le voy a querer quitar los residuos con agua de la llave, pues, me refiero al agua corriente, pues evidentemente no sería lo correcto. El agua de la llave, aunque esté purificada, sí tiene ciertos ciertos componentes que no lo hacen tan viable, ¿no? Uh-huh. En el contexto, por ejemplo, de que si lo voy a enjuagar, pero con agua de garrafón, con agua que a lo mejor es de filtro, de la que tenemos de la llave, de la que filtramos en casita, uh-huh, de estos purificadores, pues perfecto. Lo correcto sería, y de hecho así lo menciona la mayor parte de las etiquetas, solo escurrimos después de la desinfección sin ya meterlo. Aunque claro, tiene que ser dependiendo del producto que utilizamos.
11: Agradezco mucho que estés aquí para poder brindar esta información. Sí creo que nos quedó muy claro esta parte de la teniasis y la cisticercosis, uh-huh, que son cosas diferentes. Claro. Y que ya hablamos que el pobre cerdito solo está existiendo y no tiene la culpa en sí o directamente. Sí, claro. La higiene de manos, la higiene de tus alimentos, la cocción de tus alimentos son muy importantes. Entonces, pues, gracias por quedarte hasta el final. Doctor Jesús, muchas gracias por estar aquí también.
12: Al contrario, gracias por la invitación y pues también invitarlos a que esto sea una práctica habitual, a desparasitación en casa y pues buenas prácticas higiénicas.
11: Yo soy Claudia Mejía, nos vemos en un siguiente episodio. Hasta pronto.

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0: Así comenzamos el fin de semana porque ya hoy es viernes 9 de octubre. ¡Qué rápido se está yendo este mes! Ya se sienten las vibras de otoño, cómo se caen las hojas de los árboles, cómo se disfruta más un cafecito caliente por la tarde después de comer. Bueno, cosas muy otoñales. ¿Cómo estás? Soy Lugama. A partir de este momento soy quien te acompañará con la música de los 40 hasta las 6 de la mañana. Hoy tengo mucho chismecito. Chismecito, aviso parroquial, te voy a dar la actualización de los conciertos a los cuales te vamos a invitar y muchas otras cosas más. Quédate conmigo que te acompaño a través de Los 40.
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0: 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Oye, estamos con Impresentables, llenos de invitados. Ha sido una semana bien divertida, bien entretenida. Hemos tenido a Kinky, hemos tenido también aparte el elenco de la serie de Timbiriche que el día de ayer se estrenó. 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Estuvo con nosotros Maca, también estuvo Iker y Luis de la Rosa. Ellos le dan personajes a los integrantes de Timbiriche cuando estaban jóvenes, por no decir que muy chavitos, muy, muy chavitos, cuando empezaban este proyecto musical que evidentemente todo mundo sabe que ha marcado generaciones y que hoy es tendencia por todo lo que está reflejando en esta serie que el día de ayer se estrenó, que cada semana tendrá un nuevo capítulo y también lo que antes de su inicio ha generado con los comunicados por parte de Luis de Llano y también por parte de los integrantes de Timbiriche. Bueno, vamos a ver cuál es el contraste o la narrativa que nos da esta historia. Pero lo que sí te recomiendo es que cheques la entrevista que tuvieron con nosotros en Impresentables, que estuvo buenísima. Chéquete los clips que compartimos contigo en @los40mx a través de nuestro Instagram. Yo soy Lugama y me escuchas en Los 40.
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0: 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Oye, todo mundo ubica perfectamente bien la obra de La Última Cena, ¿no? Donde están los 12 apóstoles en una mesa alargada. Es una figura, pintura, retrato, imagen que seguramente en la casa de tu abuela, de tu tía, está en la cocina, está en el comedor. Bueno, es un clásico. Bueno, ya que tienes en mente, ya que sabes de qué estamos hablando, imagínate que esta pintura o esta imagen la hayan hecho en figura, pero dentro, escucha esto que está bien loco, del ojo de una aguja. Sí, o sea, en ese espacio donde eventualmente tú has metido un hilo, un trozo de algo para hilvanar, coser, tejer, etc, etc. Bueno, pues hubo un artista de origen iraní llamada Foun Kevdani que llevó el arte a una miniatura a un nivel impresionante. Recreó La Última Cena, esta icónica pintura de Leonardo da Vinci, pero así a algo que tengas que solamente apreciar con un microscopio. Es de verdad impresionante porque además, ya viendo las imágenes, pues se aprecia perfectamente bien las figuras, los colores, la vestimenta, la propia mesa. O sea, es algo que realmente vale la pena ver en persona, que obviamente creo que la posibilidad de que se nos dé es muy remota, pero te lo voy a compartir en mis reposts a través de Instagram. Está bien loquísimo y a pesar, chécate, del espacio extremadamente reducido, la verdad es que el artista sí consiguió representar los personajes, sus vestimentas, la composición de la pintura original, demostrando una enorme precisión y paciencia. Si hubiera sido médica o cirujano, yo creo que hubiera tenido exactitud 100% en su cirugía sin pensarlo. Pero bueno, aquí te dejo esta nota. Nosotros avanzamos con música. Es viernes 9 de octubre a través de los 40.
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0: Tendrás un fin de semana en donde no tendrás que quitarte la pijama, estar echando maratón a gusto desde la casa, cama, sofá, X, que la pases delicioso. Oye, si tú eres de las personas que a su edad cree que no puede tener una vida física activa, que no puede hacer ejercicios pesados, movimientos bruscos, que en cualquier momento o a la menor provocación el dolor de rodilla, de tobillo se va a hacer presente. Bueno, al regresar te voy a contar la historia de una mujer que a sus 61 años acaba de romper un récord de una postura de ejercicio durísima, que si has ido en algún momento al gimnasio, has tenido instructor, has tomado clases de HIIT, de acondicionamiento físico, te la han puesto y no duras ni el minuto. Bueno, te platicaré qué fue lo que hizo y cuánto tiempo duró en esta posición para establecer un nuevo récord mundial. Soy Lu Gama y me escuchas a través de Los 40.
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1: Estás en los 40, la cadena de radio juvenil más grande del mundo. Chécate esta historia de Dana Jenwell, una canadiense de 61 años que logró mantenerse durante 5 horas seguidas en la posición de plancha abdominal, no plancha alta, plancha abdominal. So, imagínate esta postura que al minuto tú ya sientes que se te baja la

0: récord, llegar al límite y el desafío fue exitosísimo. Imagínate más de 5 horas en esta posición. Es emocionante cómo la gente comienza a contar el conteo regresivo a los previos, pues sí, últimos segundos previos a cumplir las 5 horas. Es muy emocionante. Te comparto este video y bueno, cuando ves a esta mujer que tiene 61 años, llegas, la verdad, a cuestionarte el si realmente lo que te hace a ti detenerte para hacer un cambio radical en tu vida, para cumplir un objetivo, para activarte físicamente, ¿está en lo físico o en lo mental? Está cañón esta mujer y este ejemplo que nos ha dado. Pero bueno, aquí te lo dejo. Le voy a dar compartir a través de mi Insta. Yo soy Lugama. 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
0: Revista del Consumidor Radio. ¿Te da miedo que tu plancha queme tu blusa favorita? En nuestro estudio de calidad pusimos a prueba distintas planchas de vapor y te demostraremos que no necesitas gastar una fortuna para tenerla mejor.
3: Además, ¿sabes cómo actuar en caso de que un siniestro afecte tu vivienda? En nuestra brújula de compra te explicamos de forma sencilla cómo elegir un seguro de casa-habitación que proteja tu patrimonio. Quédate y descubre cómo cuidar tu dinero.
0: Revista del Consumidor.
3: ¿Cuánto tiempo inviertes a la semana tratando de quitarle las arrugas a tu ropa favorita? El ritmo de vida actual exige que el cuidado de nuestras prendas sea rápido, seguro y eficiente.
0: Y aunque existen textiles que no necesitan alisarse, la plancha de vapor ha evolucionado para seguir siendo una pieza clave en nuestro hogar.
3: A diferencia de las tradicionales planchas secas, las de vapor requieren menos esfuerzo y reducen el riesgo de dañar tejidos como el algodón, lino, mezclilla o poliéster.
0: En su interior cuentan con un depósito de agua que al calentarse libera vapor a través de los orificios ubicados en la suela. La combinación de calor y humedad suaviza las fibras de tela, lo que permite que se estiren y recuperen su forma original.
3: Además, en la actualidad existen algunas que cuentan con tecnología anti-sarro, golpe de vapor para arrugas difíciles y funciones verticales para alisar sin una tabla de planchado.
0: Para que tu compra sea inteligente y elijas una aliada que mantenga tu ropa en óptimas condiciones, realizamos un estudio de calidad en el que se pusieron a prueba algunas planchas de vapor.
4: En este estudio de calidad de planchas analizamos 23 modelos de planchas de 11 marcas distintas.
3: Para garantizar tu seguridad y el cuidado de tu economía, el laboratorio verificó la resistencia del cable a las altas temperaturas, el consumo eléctrico y que ninguna plancha presentara escurrimientos o calentamiento en las zonas que tocas con las manos.
0: También pusimos a prueba su desempeño, qué tan rápido calientan, qué tan bien distribuyen el calor en la suela y, por supuesto, su capacidad real para desarrugar distintos tipos de tela.
3: La buena noticia es que todos los modelos analizados son seguros para usarse en casa. Además, 6 modelos obtuvieron la máxima calificación en su desempeño general. Hablamos de equipos de Black & Decker, Advio Home, Hamilton Beach, Koblenz, Taurus y Tefal.
0: Si planchas con el tiempo contado antes de salir al trabajo, considera esto. 3 modelos de la marca Rowenta y uno de Tefal fueron los que más tardaron en alcanzar su temperatura máxima.
3: Y hablando de temperatura, el control del calor es clave para no arruinar tus prendas. En nuestras pruebas, un modelo de Oster y uno de Rowenta no lograron distribuir la temperatura de manera uniforme en toda la suela.
0: También deberás tener cuidado al planchar telas delicadas con un modelo de Black & Decker, Chi, Mainstays, Oster y 2 modelos de Hamilton Beach, ya que presentaron variaciones térmicas importantes al cambiar sus ajustes de calor.
3: Además, toma en cuenta que un modelo de Hamilton Beach y las versiones Etna y Sakura Steam de Taurus requieren más pasadas para quitar las arrugas.
0: Y mucha atención al etiquetado, ya que 20 de 23 modelos analizados incumplen la norma oficial mexicana. Esto porque no presentan la información comercial completa en sus empaques, instructivos o garantías. Revisa muy bien lo que compras.
3: Un detalle que llamó mucho nuestra atención es cómo se relaciona el precio con la calidad. A veces creemos que invertir más garantiza el mejor equipo, pero comparar opciones nos puede dar grandes sorpresas.
0: Por ejemplo, en el mercado puedes encontrar un modelo de Rowenta y uno de Chi que rebasan los $2,000, obteniendo en el laboratorio calificaciones de bueno y muy bueno.
3: Mientras que, por el lado de las opciones más económicas, un modelo de Taurus y otro de Black & Decker, que rondan los $300, alcanzaron la excelencia en su desempeño.
0: Al final, la mejor plancha no es necesariamente la más costosa o la de diseño más llamativo, sino aquella que se adapta a tu ritmo de vida, cuida tus prendas favoritas y se ajusta a tu presupuesto.
4: La información completa de este estudio de calidad la puedes revisar en la Revista del Consumidor en su versión digital y su versión impresa.
1: Revista del Consumidor.
2: consumidor.
3: Tu casa es el hogar donde compartes momentos con quienes más quieres y donde construyes recuerdos inolvidables.
0: Sin embargo, un incendio, una inundación, un robo o un fenómeno natural pueden ocurrir de manera inesperada y generar pérdidas económicas importantes.
3: Pero contar con un seguro de casa-habitación te ayuda a proteger tu vivienda y los bienes que hay en ella, desde muebles y electrodomésticos hasta obras de arte y, en algunos casos, tus mascotas. Ten en cuenta que la cobertura depende de lo establecido en tu póliza sobre los daños parciales o totales ocasionados por los diversos riesgos existentes.
0: Por eso es importante revisar qué tipo de seguro estás contratando. Las coberturas más comunes te respaldan ante lo impredecible: incendios, explosiones, tormentas, terremotos, erupciones, huracanes, inundaciones e incluso ante huelgas o actos de vandalismo.
3: Y como los accidentes ocurren, también hay seguros que cubren otro tipo de responsabilidades. Por ejemplo, en el caso de que tú o alguien de tu familia causen un daño a un tercero, ya sea dentro o fuera de casa.
0: Si un siniestro te obliga a salir de tu vivienda, no te preocupes. Hay pólizas que cubren gastos extraordinarios. Incluyen estancias en hoteles o alojamientos temporales, costos de mudanza y remoción de escombros. Además, ante un robo también puedes proteger tus pertenencias como dinero, joyas, obras de arte, muebles y electrodomésticos.
3: Y para tu mayor tranquilidad, puedes sumar coberturas adicionales para tus equipos electrónicos, apoyo legal e incluso servicios de emergencia como plomería, cerrajería, electricidad, auxilio vial y guardería para tus mascotas.
0: Ahora, ¿cuánto cuesta proteger tu patrimonio? Los costos varían según la aseguradora y el nivel de protección que elijas.
3: En la revista del consumidor de septiembre, comparamos seguros para casa-habitación de distintos bancos y aseguradoras a través de sus cotizadores en línea. Para este ejercicio consideramos una vivienda propia de 250 metros cuadrados. ¡Consúltala!
0: Recuerda que las tarifas cambian según el valor y las necesidades de tu vivienda. Lo ideal es consultarlo directamente con un agente de seguros o ejecutivo bancario para obtener tu cotización exacta.
3: No olvides que si necesitas ayuda, tienes a quien acudir.
0: Para localizar a un agente de seguros capacitado, acércate a la Asociación Mexicana de Agentes de Seguros y Fianzas, AC, en amasfac.org o al 5555-142090.
3: Y si quieres verificar que un agente o institución estén autorizados, la Comisión Nacional de Seguros y Fianzas te asesora en https://www.go.mx/CNSF o llamando al 5557-24-7400.
0: Para resolver cualquier duda, inconformidad o reclamación, la Condusef te respalda en conducef.gob.mx o en el 5553-400999. Infórmate, compara y protege lo que más quieres.
3: Por último, toma en cuenta estos consejos clave antes y después de contratar.
0: Compara opciones y elige una póliza que se adapte a las necesidades reales de tu hogar, garantizando protección a un buen costo.
3: Al contratar, proporciona los datos exactos sobre el valor y las características de tu vivienda, ya que la información incorrecta puede afectar el pago de una indemnización.
0: Una vez que tengas tu póliza, revísala a detalle. Verifica los datos, las condiciones generales y la cobertura de responsabilidad civil.
3: Guarda copias digitales de la póliza, comprobantes de pago y escrituras.
0: Mantén siempre tus pagos al corriente para no perder la vigencia de tu protección, y ante cualquier siniestro, ten a la mano tu número de póliza para comunicarte de inmediato con la aseguradora.
3: Si quieres saber más detalles, consulta nuestra sección Brújula de Compra en la Revista del Consumidor, ya sea en su versión física o digital.
0: Porque proteger tu hogar y vivir con tranquilidad también requiere informarse.
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0: 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Ellos le dan personajes a los integrantes de Timbiriche cuando estaban jóvenes, por no decir que muy chavitos, muy, muy chavitos, cuando empezaban este proyecto musical que evidentemente todo mundo sabe que ha marcado generaciones y que hoy es tendencia por todo lo que está reflejando en esta serie que el día de ayer se estrenó, que cada semana tendrá un nuevo capítulo y también lo que antes de su inicio ha generado con los comunicados por parte de Luis de Llano y también por parte de los integrantes de Timbiriche. Bueno, vamos a ver cuál es el contraste o la narrativa que nos da esta historia. Pero lo que sí te recomiendo es que cheques la entrevista que tuvieron con nosotros en Impresentables, que estuvo buenísima. Chécate los clips que compartimos contigo en @los40mx a través de nuestro Instagram. Yo soy Lugama y me escuchas en Los 40.
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0: Gracias a Dios, ya es viernes y estamos arrancando un fin de semana lleno de música. Pero de verdad, tenemos una cartelera, tenemos agenda llena para este fin de semana. 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Y bueno, con esto me despido porque Los Impresentables están listos para divertirte, hacerte reír y hacer que el tráfico no haga de las suyas en las próximas horas. Llega arriba el Ojitos Ojos de Huevo y el George para toda la cadena de Los 40. Yo soy Lugama y regreso contigo el próximo lunes al terminar Los 40 Global Show. Te dejo un beso y un abrazo. ¡Mua! Adiós.
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0: Ya es viernes. Qué lindo es lo bonito. Son las 6:02 minutos y a partir de este momento ya estamos al aire totalmente en vivo y en directo desde las instalaciones de Tlalpan 3000, desde Radiópolis Impresentables. Ojitos de huevo, buenos días.
1: Buenos días, Riva Pop. La verdad, debo decir que siempre mis respetos porque a pesar de todo, de Robbie Williams, de todo, siempre te ves y te oyes entera.
0: Ay,
1: siempre.
0: Te amo.
1: Eres como que una cosa que nunca envejece y nunca se cae.
0: Imagínate, soy así una cosa loca. Mi George, buenos días.
2: ¿Qué onda? ¿Cómo están?
3: ¡Ay, no, no es cierto! ¡Buenos días! ¿Cómo están? ¡Es viernes, motherfuckers!
1: Ese era... Era como un Joaquín Sabina con bronquitis, mi George. ¿Qué pasó ahí?
2: Es
1: como Joaquín Sabina al borde del efisema pulmonar.
2: Todo bien, ojitos, no te preocupes.
1: Qué bueno, qué bueno.
3: No es cierto, banda. ¿Cómo crees? Son las 6 de la mañana, tenemos que estar despiertos al millón nosotros.
0: Sí.
3: Bien contentotes porque es viernes, porque tenemos mucha información el día de hoy, mucho cotorreo. Vamos a platicar de historias de hermanos.
0: Historias. Traje a mi hermano.
3: ¿Trajiste a tu hermano?
0: A propósito.
1: Trajo un hermano, fíjate.
0: Traje a mi hermano.
3: Ese es el compromiso más grande que he visto para un tema. A ver si algún día hacemos uno de historias con Sidney Sweeney para que nos traigan a Sidney Sweeney.
1: Ándale.
3: Algo así, ¿no? Estaría bueno, pero vamos a estar platicando de muchas cosas. Hoy viene la Nana Calistor, también a dar los horóscopos, historias chiquitas.
0: Historia chiquita viene, nuestra querida historiadora.
3: Se pone bien loco,
0: Despiertes de muchas cosas. Oigan, tendremos a Mauricio Ockman también aquí en cabina porque nos va a contar de su nueva peli que ya está totalmente disponible para que vayan a verla este fin de semana.
1: Yo pensé que de su nuevo divorcio. No, no es cierto.
0: Imagínate, oye.
1: Lo queremos mucho.
3: También tú pregúntale, ojitos.
0: Pues sí,
3: igual.
0: Tú pregúntale lo
1: yo
0: que quieras,
1: pregunto.
0: Ojitos.
1: ¿Crees que me quiera contestar?
0: Exactamente, pero sí, además que es viernes, banda. Qué rico, qué bonito cuando ya llega este precioso último día de la semana laboral y nos podemos sentir como tan esperanzados. Yo siento que en el cuerpo, como que los viernes en la mañana.
3: No, está increíble.
0: Pase lo que pase, hay una esperanza que renace, que surge desde tus entrañas.
3: Exactamente, sí, sí, se siente el viernes. También viene Ana Layevska, Roberto Duarte. Y van a estar aquí en cabina de la gueto. De la gueto.
0: De la gueto
3: también está aquí con nosotros. Entonces, es un viernes muy entero, packed de información.
0: Entero.
3: Packed de entretenimiento. Vamos a estar aquí con ustedes hasta las 10 de la mañana. Así que quédese con nosotros. Les recordamos que ustedes, si son fans o seres de bien, así, fans o seres de bien, y o.
0: Io. Ok,
3: ¿seres
0: está
3: de bien?
0: Una cosa no excluye a la
3: no,
0: otra.
3: No. Usted lo que tiene que hacer es marcar al 55-5166-8101. Si está en la Ciudad de México. Y si está afuera, al 800-00610-00 para hablar a cabina y cotorrear directamente con nosotros, ¿no?
0: Y nuestro WhatsApp, ojitos. Nuestro WhatsApp,
1: Cántalo. WhatsApp, este hermoso, hermoso lugar donde usted puede mandar sus impresentables y donde incluso, querida Riva, querido George, se nos quedan más audios que la cola de las tortillas. Es el 55-25-30-91-00.
3: Y miren nada más, solos de voz, nos estamos aventando porque es viernes, porque podemos y porque queremos, Riva.
0: A las 6:06 de la mañana para despertar a una nación, que es lo importante.
1: Claro que sí.
0: Para que usted, que está en camita, que está pensando en dar los 5 minutitos más, no lo haga, compa, no lo haga.
3: Ya,
0: a vivir este viernes con toda. Yo ya me quité el saco, la chaqueta que traía.
3: Ya está,
0: estoy
3: lista.
1: Ready. Y las lagañas, Riva Pop.
0: Las lagañas, sí, también. Debo decir que, híjole, les voy a hablar más adelante del concierto de Robbie Williams, porque salí con ganas de ser mejor persona. Eso va a ser todo
1: de
0: lo
1: plano.
0: Que puedo decir, de plano. Ahí está. Así es. Pero más adelante les contaré.
3: Oigan, sí, de veras, Riva viene en vivo del concierto, literal.
1: Sí.
3: Se fue a festejar. Viene directamente del concierto, eufórica todavía, y la neta, es nuestra Riva favorita, la Riva eufórica. La Riva que viene doin. Es como si pudiera...
1: Como tu panza.
3: Exacto.
1: Como tu panza cuando juegas pádel.
0: Como si hace tu panza,
3: George.
0: Me encanta.
3: Así le hace. Oigan, pero...
0: Es mi nuevo sonido favorito desde ayer que lo hiciste, te lo juro.
3: Si ustedes quieren ver a Riva, pues métanse al YouTube. Si quieren ver a Ojitos, si me quieren ver a mí, métanse al YouTube porque ahí estamos transmitiendo en vivo desde el canal de los 40 México. Usted puede sumarse a la conversación, cotorrear junto con nosotros y pedirnos lo que quiera. No se le dará.
0: Lo que quiera.
3: No se le dará.
1: No, igual no le vamos a dar.
3: No se le dará, pero pues se le puede
0: pues,
3: vale, ¿no?
1: Pero usted pida.
0: Tocar no es entrar, hermano.
1: Sí.
0: Exactamente.
1: Tocar, ahí está. Qué entrar. Bonita frase.
0: Tocar no es entrar. Razón. Ahí está. El no ya lo tiene ganado.
3: El no ya lo tienen, así que ustedes nada más déjense caer, cotorrear con nosotros y comiencen este viernes junto con Impresentables porque es la manera correcta de terminar la semana.
0: Exactamente. Arriba. Para empezar el día bien, el fin de semana, para pasarla bonito, para disfrutar, además porque tenemos también muy buena música. sonar pompas de jabón en algún momento.
1: No, por favor.
0: Así es, entonces no se preocupen, mi gente latino, que todo va a estar bien. Es un bello viernes.
3: Oye, siento que Riva, tú te podrías, si te cortas, o sea, te pones una peluquita azul, ajá, eres la de Inside Out, alegría.
0: Soy alegría.
3: Te pareces una buena alegría.
0: Oigan, yo necesito que pensemos en algo muy importante en esta cabina y también en nuestro máster. ¿De qué nos vamos a disfrazar este año?
3: Y
1: híjole,
3: está bueno.
1: Lo habíamos quiero ser cíclope.
0: Ay, ¿de los X-Men? O... de los X-Men, claro.
1: Sí, okay. Sí.
3: Ah, arriba. Que...
1: tranquila, okay, arriba. Mira, yo sé que es viernes, yo sé que ya la ansia ya da, yo sé que ya estamos como, en, como nuevos miembros incorporados al Godinato, ya estamos... respirando que es viernes, pero todavía no empiezas a pensar en ese cíclope, es nada más el de los X-Men o Daredevil.
0: Ay, Daredevil, ándale, claro.
3: Daredevil, no, tienes que ser Daredevil.
0: Yo digo,
3: cabrón,
0: que podríamos hacer una gran comparsa. Yo quisiera, o sea, yo les había
1: Lupe
0: dicho.
1: Esparza.
3: Lupe Esparza, así como Bronco en eso.
0: ¿Bronco? ¿Qué?
3: ¿Seríamos Bronco en general? ¿Bronco?
0: Así, no sé, así como una comparsita, como un grupo.
3: Ah, ok.
0: Así
3: comparsita,
0: un grupo de gente disfrazado. Yo propongo y pongo sobre la mesa The Trek.
3: De Shrek. Sí, Shrek va ganando. Habíamos, sí,
1: ándale, Shrek.
3: Habíamos
1: Shrek
3: dicho de quién nos disfrazamos, de quién nos disfrazamos.
0: ¿Por qué no ponemos estas opciones también? Hacemos una encuesta.
3: Una encuestilla.
0: Y que ustedes, nuestros impresentables, nos ayuden. Ahí
3: va,
0: está.
3: Que va, me late. ¿Será de qué nos disfrazamos? Sí. ¿Shrek, superhéroes o los de Inside
0: Tú,
3: Out?
0: Cada uno ponga un tema.
3: Ándale.
0: Tú pon el tuyo.
3: Yo digo que podemos ser como las emociones de la mente en Inside, en Intensamente, ¿no? Yo digo que podemos ser eso, porque Ojitos es el rojo, el que se enoja.
0: La rabia que toma.
3: De repente se enoja y explota. Tú eres, sí, felicidad y yo creo que yo soy ansiedad, ¿no? Yo soy
1: aviento
3: el morado.
1: Bastonazos.
0: ¿Ansiedad?
3: Sí.
0: Ok.
3: Puede ser, ¿no?
0: Sí, exacto. Dana podría ser desagrado, así porque es súper, súper fabulosa, pero hace carita de...
1: siempre, ¿no?
0: ¿No?
3: Siempre. O podemos ser los de Shrek. Ay, vamos a poner ahorita, vamos a pensar en qué opciones
1: Memes
3: vale la pena para que suban,
0: el
3: votan.
0: ¿Qué emoción
3: voten
0: sería? Tristeza, ¿no? Sería nuestra tristeza.
3: Memes es tristeza. Memes es tristeza.
1: Sí.
3: Memes, y tendríamos que ponerle peluquita azul.
0: Ahí está. Pues usted, bueno, vamos a poner entonces tres temas de comparsa impresentable para Halloween. Que sí hay que hacerlo. Y me gusta lo de X-Men también. Y en X-Men, ¿quiénes seríamos? Yo quisiera ser Tormenta.
3: Yo quisiera ser Tornado. ¿Y tú? Ojitos, un volcán. Ojitos. Un volcán apagado, que eres lo que eres.
1: Un volcán.
3: Mira nomás, güey.
1: Sí.
3: Yo que fui tornado.
1: Y yo que fui volcán. Soy un volcán apagado. Oye, qué bonito.
3: Qué bonito estuvo ese momento, José José. O etapas de José José.
1: Ándale, yo quiero las
3: podríamos disfrazarnos de etapas. Yo soy en el príncipe, tú eres ya el final, güey. Ya valió madre. Sí, ya valió madres. Y Riva es en su prime. Riva en el prime de José,
0: sí,
3: José.
0: Cuando estaba su capita.
3: Cuando estaba capita.
0: Ah, espectacular.
3: El príncipe, cuando era un príncipe. Pues ya saben, ustedes vamos a tener opciones, las vamos a subir y usted votará y tendrá en sus manos nuestro futuro. Y si nos vemos ridículos o no, así es esto, porque somos
0: impresentables. Aparte, de eso se trata.
1: Exacto, porque esta es la parte de la chamba, de este bonito godinato del entretenimiento, es no tenerle miedo al ridículo, ¿no?
0: Ah, no.
3: No.
0: Y algo que también dijo Robbie Williams ayer es que en serio vengo predicando la palabra de nuestro señor Robbie Williams.
3: Eso.
0: El día de hoy.
3: Ahí está.
0: Dijo que uno no debería tenerle miedo al cringe, que abracemos nuestro cringe. Entonces, pues de eso se trata este programa, de abrazar el cringe también.
3: Exactamente, aquí puro cringe.
0: Puro cringe.
3: No, no es cierto, era puro cringe, totalmente. Lo que sí es que hoy tenemos historias de hermanos. Recuerden, mándenoslos, historias de hermanos. Todos tenemos, bueno, los que tenemos hermanos, historias. Y si no tienen hermanos, luego crecieron con primos,
0: sí,
3: amigos.
1: Todos somos hijos de Dios y somos,
3: ¿no?,
1: hermanos.
3: Que son
1: hermanos,
3: una especie elegidos de hermandad, así que todos tenemos historias porque todos fuimos niños, sí, a menos que, pues...
0: O no tan niños.
1: Que naciste viejo.
3: Que naciste viejo, como Benjamin Button. Estás aplicando el Benjamin Buttonesco, pues sí, todavía no.
0: El
3: 55, 25, 30, 91, 0, 0. Ahí usted podrá enviarnos sus audios para las historias. Ayer vi que, bueno, ahorita Riva va a platicarnos exactamente lo que sucedió en el concierto de Robbie Williams, pero estuvo en Kingston, que es capital de Jamaica.
0: ¡Ah!
3: ¡Jamaica Bam Bam!
0: ¡Bam Bam!
3: ¡Bye! ¡Lo logré!
1: ¿Ya llegó el primero?
0: ¡Ya llegó el primero!
3: ¡Me lo dieron! ¡Me lo dieron! ¡Bien, güey!
1: ¡Sí! ¡Ahí está!
0: ¡Hoy se da todo! ¡Hoy es viernes!
3: ¡Hoy es Segway! ¡Jamaica Bam Bam! De Hugel Solto.
0: Esta nos hace bailar mucho.
3: Esta es como de Aquaerobics, ¿no?
0: Sí, de nuestro siempre se en aerobics.
3: Ahí está, mire, si usted es una señora que todavía tiene movilidad limitada, échese unos bailes.
1: ¿Qué será más bonito, ver al George durmiendo o haciendo Aquaerobics?
3: No, Aquaerobics, güey, porque dormido por lo visto. Ya acaba mi semana impresionante.
1: Hoy acaba.
3: Oye,
1: hoy acaba.
3: Sí. Ya acaba por fin.
0: Si gracias
3: a humillación a la que Memes, Dana, Bárbara, Manu, Ojitos, Riva, todos se pusieron, se sumaron a esta humillación que pueden verla en este instante.
1: Porque está por Bárbara y Manu, hay
0: corran,
1: que decirlo.
0: Corran a YouTube. Está. Tienen que ver, si no han visto la foto de George dormido, no se lo pueden perder, es nuestro impresentable de la semana, a petición del público, una votación que, mejor dicho, rompió todos los récords en impresentables, en cualquier otro programa matutino de la historia. Así que no se pierdan de ver esta imagen, ya saben, youtube.com/los40méxico. Ahí estamos, ya la banda también en YouTube está saludando. Johnny Garvin ya dijo buenos días también. Betoski Cabrera, dije, es mi cumpleaños número 40, ¿me podrían enviar un saludo? Beto, felices 40 en los 40.
1: Felices 40, Beto, en los 40.
0: Qué bonito.
1: Betote.
0: El Betote también.
1: Betototote.
0: Betototote. Que te partan el bizcocho, rico.
1: Que te partan, Betocas las naranjas, que te partan el bizcocho.
0: Sí, pues es que uno, a ver, de cumpleaños a uno le parten el bizcocho.
3: Sin duda, sin duda, con mucho cariño. Y luego hasta se hace el círculo y todo.
1: A veces hasta la rosca te parten el 6 de enero.
3: Pero buenos días, México. Vámonos con esta canción que se llama...
0: Ahora sí.
3: Jamaica Bam Bam, de Hugo Salto. No sé cómo se pronuncia, la verdad, pero yo supongo que es así.
0: Así está.

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1: 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La temperatura, 14 grados.
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1: Welcome, dicen el tapete, banda, bienvenidos todos, 6:23 AM, horario centro de la República. Estamos ya impresentando impresentables, impresentables, porque podemos, porque queremos y porque aquí así somos. El día de hoy vamos a hablar ahorita de los climas, ¿está bien dicho los climas?
2: No, de los climas, no, los clímax. Hay que aclarar.
1: Los clímax, güey, iba a decir, perdóname.
2: Sí, hay que aclarar.
1: Pero climas. Ya me dijeron que está mal escrito y es clima, sin la X. Ah. Yo pensé que el clímax de Monterrey.
2: ¿Clímax?
3: Uf. ¿Cómo llegar de Monterrey, Riva?
1: Cuando el cuarto llegara a los 32 grados centígrados en su máxima, Riva. Yo pensé que iba a llegar al clímax y va a estar medio nublado, ¿eh? Nada más para que sepan, se los mandamos.
3: Sería como un clímax de arrachera, ¿no?
1: Uf.
2: Uy. Sí.
1: Oye, hoy se prende el carbón en Monterrey, ojitos.
3: Hoy se prende el carbón. Bueno, se prende diario, pero sí, hoy sin duda se prende.
1: Se prende el carbón y ustedes.
3: ¿A ti se te prende el anafre?
1: El anafre a mí.
2: Lo tienes desde el lunes prendido.
1: Desde el lunes. Sí. No, ese no se apaga, afortunadamente.
3: Sobre todo si usted es una señora millonaria de 60 años que vive en las Lomas.
1: Exacto.
3: Se le va a prender todo el anafre al.
1: Recuerden que hay una búsqueda constante por parte de Impresentable en donde, si usted es una señora que está de salida.
2: De salida.
1: De salida.
2: Si tiene alguna enfermedad.
1: Está a punto de hacer checkout como calero y quiere despedirse ya.
3: ¿Como calero?
1: ¿Por qué? ¿Por y qué quiere estoy? Dejarle su casa a alguien. Aquí estamos.
3: Saludos al Pachuca.
1: Estamos haciendo. Pues bueno, vamos a hacer como. Podríamos hacer eso. Ya ves que luego Marta de Baile así como que pimpea negocios y demás. Nosotros podríamos hacer un concurso en donde haya viejitas de salida y jóvenes promesa.
2: Jóvenes promesa.
1: Nos juntamos, güey.
2: La pareja del año.
1: Nos juntamos, hacemos la pareja del año, ¿no?
2: Sí,
1: estaría chido, güey.
2: Me gusta. O sea, porque la edad no importa.
1: La edad no importa y lo que sí importa es estabilidad económica. Vámonos con el de la Ciudad de México, que hoy estaba bien lluvioso arriba.
2: Uy, desde anoche, o sea, ha sido agua de toda la noche, hay que decirlo, en la Ciudad de México hoy va a estar bien lluvioso, así que aliste su paraguas, aliste su raincoat, su impermeable, y pues salten los charcos.
1: ¿Les
2: no?
1: llovió ayer en el concierto o no?
2: Sí, en la entrada sí.
1: Porque aquí, nada más para la gente que está sintonizando, está el nené Pop, la familia Pop está aquí.
2: La familia Pop
1: está aquí y están platicando porque juntos fueron a cotorrear.
3: ¿Juntos son un peligroso Pop?
1: Son un peligroso Pop. Oye, ¿vienen ahí, ojitos? ¿Vienen ahí los peligrosos Pop? Los peligrosos Pop.
2: Hubiera sido un gran segue.
3: Hubiera
2: sido un gran segue.
3: Este es como un, digamos, un wannabe segue, ¿no?
2: Sí.
3: Un principio.
1: Pero guárdalo, porque eventualmente volverá a suceder durante el día.
2: ¿Por qué no?
1: Exacto. Ahí está. Usted quiere llegar al clímax en la Ciudad de México con una máxima de 24, lluviosito el día de hoy. De hecho, salimos temprano y ya estaba Tlalpan todo mojado.
2: Ya está empapado. Tlalpan.
1: Yo pensé que era porque pasé yo rápido y
2: ¿Y qué? ¿Y qué?
1: Y vámonos con Guanajuato.
2: Vámonos
1: con Guanajuato.
2: Sí, vamos a Guanajuato. Mejor para tener un clima nubladito. Y fíjense que la máxima va a estar en 28 grados para mi gente linda, preciosa, emocha de Guanajuato, para que también tomen sus precauciones.
1: ¿Dijiste
2: un
1: mocha?
2: Un suéter, emocha.
1: Ah, emocha.
2: Emocha.
1: Porque también es mocha, seamos honestos.
3: Sí,
1: ya acá entre nosotros. También es muy mocha.
3: Vale, bueno. No, yo creo que hay una gran competencia entre Querétaro y Guanajuato de la moches, ¿eh?
1: ¿Quién gana, ojitos?
3: Hay un empate, carnal.
1: Es que en Guanajuato sí nos escuchan, en Querétaro casi no.
3: Exacto.
2: No pueden. O sí pueden por YouTube. Qué bonito.
1: Sí pueden por YouTube. Ustedes donde quieran. No es cierto, banda. ¿Ustedes?
3: O por su bocina o por la aplicación de los 40, que la pueden descargar gratis.
1: Oigan, usted, si usted es la persona que va escuchando música en el transporte público, en su celular fuerte, le quiero mandar una mentada de madre. Sin embargo, si está escuchando Impresentables fuerte,
2: muy bien.
1: Le quiero mandar un beso en el cuello. Un beso en el cuello.
3: En el cuello uterino.
1: Eso es. La misión Impresentable, ¿no? Si tú te sumas al grupo Impresentable, tienes que predicarlo.
2: Traes
1: sumar
2: banda.
1: A siete amiguitos.
2: Exactamente. Y así, cada uno trae siete. Y siete y siete.
3: Estamos reclutando.
2: Bonito,
3: la flor de la abundancia Impresentable.
2: Oigan,
3: ¿no?
2: Me doy cuenta que hoy todos estamos uniformados porque estamos todos de negro.
1: Porque hoy muere la semana, banda. Hoy muere la semana laboral.
2: Hoy muere la foto de George como el Impresentable de la semana.
1: Que muere, es foto de muere de muerto.
3: Eso es triste.
2: Sí.
3: Eso es triste, la verdad.
2: Mi hermano de verdad está impactado viendo la foto. No le quita los ojos de encima al George dormido.
1: Perdón, no quería hacerte sentir mal tan temprano.
2: ¿Qué tienes que decir al respecto, nene? Di algo.
4: Parece muerto.
2: Efectivamente. Eso pensaba la policía.
1: Pensaba la policía, pensaban las damas. Que por cierto, quiero decir, no lo mencioné.
2: ¿Qué dijo Adela?
3: Adela.
2: A ver, Adela.
5: Yo creo que ya se va a morir.
2: Sí, es que sí, no le faltaba. Poquito.
1: Oigan, pero es importante, no lo conté en la historia, pero esto fue en Las Vegas, esta foto fue en Las Vegas, yo estaba dormido. Y las meseras de este lugar, de verdad, yo creo que es de las morras más guapas que de las que he estado cerca en mi vida.
2: Ok.
1: O sea, esas como así, modelos de quién sabe dónde, Ucrania o no sé. Y ellas llegaron como, I'm worried.
2: Dijeron eso exactamente.
1: Bien, Lion. Gran timing.
3: Oye, pero dicen por ahí arriba que la postal de George hubiera sido como un, digamos, si hubiera sido una obra de arte de Picasso, de Dalí, de algún pintor importante, no importa el periodo renacentista, del que usted quiera, clásico o barroco. Se hubiera llamado Misa de Cuerpo Presente, esa postal.
1: 100%, güey. Totalmente, tienes razón. Hubiera sido rococó como el panteón. Sí. Vámonos, no, no es cierto, no. Estoy inventando segways que todavía no hay, pero...
2: Qué fuerte, inventando segways.
1: Inventando
2: segways
1: a la mitad de la sección, güey.
2: Se nota que es viernes, pero...
1: Una disculpa.
2: Y seguimos con nuestros clímax, el clima de Guadalajara. Vámonos a Guanatos.
1: Bien, Guadalajara, nubladito. Hoy les va a tocar nubladito con una máxima de 29. Para que usted se prepare porque hay como ciclones, ¿no? Alrededor de México. Entonces lo que está sucediendo es que muchas de las ciudades de los estados de la República van a estar mojadillos, húmedos. ¿Por qué? Porque pues, nos tocó, es la época.
3: Como tú en la secu.
1: Como yo en la
2: secu.
1: Ahí
2: está, sigue.
1: Mérida, Yucatán estará nublado con una máxima de 34. Creo que ese es el ideal para ellos, ¿no? O sea, un nubladito con calor.
2: Con calor.
1: Como decía Ojitos ayer, ¿cómo es la lluvia de allá, Ojitos?
3: La lluvia de allá es así como caliente, ¿eh? Como que de repente hay algo que se activa y entonces de repente como que está haciendo calor, pero tú no sientes la lluvia como en la Ciudad de México que enfría, tú allá la sientes así calientita, como le prendía, como Diosito le prendiera el boiler, ¿eh?
2: ¡Ay!
1: Wow, wey,
2: me encantó la descripción, la sentí en mi piel.
1: La capacidad de nacer en todo México, porque Ojitos es México, es México hecho, señor.
3: Acuérdate que sobre nuestros hombros impresentables... carga la responsabilidad de despertar a una nación. ¿Qué digo a una nación? A un continente.
1: ¿Qué digo a un continente?
3: A un mundo.
2: Un mundo impresentable. Qué cool que estén con nosotros, de verdad. Estamos dándoles la temperatura, el clima, el pronóstico para este bonito viernes. Y vámonos a nuestro Puerto Jarocho, de donde nos escriben, nos saludan siempre muchísimo.
3: No.
2: Veracruz, que los
3: queremos.
2: Besitos
3: tantísimo. En su mantarraya.
2: Besitos en su cruz.
1: En su cruz.
2: De Veracruz.
1: Lluviosito. Lluviosito con una máxima de 34 grados centígrados, así que prepárense. Y de hecho, si usted nos está escuchando, confírmenos
3: Ándale.
1: Si estamos bien, porque ustedes tienen la ventaja, tienen la ventaja de asomarse y decirnos si estamos bien o no. Porque es impresentable esto, entonces pues puede ser que no.
2: Sí, exactamente.
1: No, no es cierto.
2: O sea,
1: sí, esto está bien, porque esto es parte de la producción.
2: También.
1: Hoy. Normalmente los ponemos nosotros, ¿no, Riva? Uh-huh. Pero el de hoy es así. Luego,
2: viernes.
1: Vámonos a mi Mexicali. Madres.
2: De toda
1: madres,
2: la vida.
1: ¿Ves? ¿Ya viste Mexicali cómo está?
3: Mexicali de toda la vida. Madre.
2: O sea, Mexicali es
1: la
2: excepción.
1: A ver, podemos quitar. Neta, ¿qué hacemos? ¿Lo decimos?
2: Yo digo que sí, George. Es la responsabilidad que tenemos.
1: Pero es que ya viste cómo va a estar Mexicali hoy, güey. Vale la pena decirles, ¿no? Ok. ¿Quién le dice? ¿Tú lo dices? Bueno, no, tú, Riva, vas.
2: No.
1: Bueno, ok, voy yo.
2: George, es tu Mexicali.
1: Mexicali, ¿cómo están, Mexicali? Oigan, va a estar despejadito hoy con una máxima de 39, así que si usted va a estar calurosito, quédese en su casa, póngase el clima y quédese con una buena chela, porque definitivamente hoy le va a caer la ñe del...
3: Y nos vemos al rato, porque al rato llego.
1: ¡Ah, es hoy!
2: ¿Sí? ¿Es hoy?
1: Ah, pues con razón está tan caliente Mexicali, güey.
3: Claro, me está esperando.
1: Ay,
2: porque va lo más caliente también de la Ciudad de México, de Querétaro y de sus alrededores.
3: El Querétaro más regio de la Ciudad de México, exactamente.
2: Exactamente, pues muy bien, ya saben que hoy nuestro querido Ojitos de Huevo estará por Mexicali en su show. Así que pues ya, vayan ligeros de ropa porque va a estar caliente.
1: Khaled ya nos confirmó en YouTube que sí está lloviendo en específico en Veracruz. Así que no estamos mintiendo.
2: Para que vean que es información de primera mano.
1: Oye,
2: por
1: tu Cuernavaca de toda la vida, arriba.
2: Mi cuerna.
1: Mi cuerna, güey.
2: De toda la vida.
1: ¿Vas seguido a Cuerna?
2: Bravo. No.
1: ¿No?
2: No, de hecho, he ido dos veces.
1: ¿Y te gustó Cuerna?
2: Me encantó Cuerna.
1: Eso.
2: Quiero ir todos los
1: ¿Qué
2: fines.
1: ¿Qué tal? Riva Fresa.
3: Yeah. A ver, vamos a...
2: ¿Qué onda,
3: a
2: bro?
3: A poner esto en situación. Un monologuito de Riva Fresa. A ver, Riva Fresa, ¿cómo está Cuernavaca? Imagina, estás en una alberca y nos estás invitando a nadar a tu pool party, güey.
2: Güey, bienvenidos a mi pool party. Primero les voy a hacer mi outfit check. Es un bikini con la R y la W de Robbie Williams. Porque ayer estuvimos en el concierto Obvio, pero nos fuimos a Cuerna porque mi papi no quería que durmiera fuera de casa.
1: ¡Vámonos!
2: Y llegué y la alberca, él la estaba limpiando porque era de noche.
1: Ay, sí, no, ya está, ya hay un pool boy en su fantasía, sí. Y todo. El que limpia la alberca, güey.
2: Está bien guapote, de hecho. De hecho, ¿sí? Está guapo.
1: Oye, ¿habrá un pool boy en Cuernavaca que sea como él solicitado?
2: Blanco. Del que todo el mundo hable.
1: Mems, ahí. ¿En Cuernavaca confirma. Hubo alguna vez un vato famoso por limpiar albercas que se cochara, señor? Güey.
2: Es que Mems es nuestra fuente fidedigna.
1: Tú eres de Cuernavaca, güey.
3: Sí, Mems. Confirma.
1: Tú eres, sí, Mems. Mems no quiere rajar a su compita.
2: Pero de hecho, en Cuerna, hoy va a llover.
1: ¿Cómo?
2: No quiero que llueva. Va a dañar mi peinado.
1: ¿Por qué va a llover, Riva?
2: No sé.
1: ¿Cómo que no sé?
2: Yo sufro mucho, es muy difícil ser yo.
3: ¿Cómo fue el no quiero que llueva?
2: No quiero que llueva.
1: Oye, pero aparte la gente en Cuernavaca, ¿sí es muy fresa?
3: Muy.
1: Ni siquiera no, ¿sí?
2: No,
3: los que van para allá, tanto. Los que van para allá. Es que, o sea, bueno, no los que viven ahí.
2: Los que
3: los
2: vacacionan.
3: Los chilangos que van para allá.
1: Los que sí, vacacionan, sí, sí. En Cuernavaca. Sí, bueno, va a lloverles saludos. Con una máxima de 28. Sí. Ahora, ojitos, Mazatlán.
3: Allá en Mazatlán, güey, allá va a estar bien chilo, compadre, para que anden bichis.
1: Bien, me encanta que en vez de bien, ojitos, eso está chido. En lugar de decir cómo va a estar chido. Va a estar chilo, chilo, va a estar chilo.
3: Va a estar chilo para que anden bichis, para que anden bichis la raza. Y vamos a estar allá con la banda, la bandononona. Güey, nos vamos a trepar una pulmonía, güey.
1: Una pulmonía, güey. Pues poco nublado, con una máxima de 33 grados centígrados ahí en Mazatlán. Gócenla, pásenla toda madre. Qué envidia estar en Mazatlán.
2: Qué envidia.
1: Todos los perros días de tu
2: piquitos.
1: Vida.
2: Picos. Picos por allá. Picos Ensenada, por allá.
1: Ensenada,
3: ¿dónde va?
2: Picos en el Mazatlán.
1: En el Mazatlán, ¿eh? En vez de más allá, en el Mazatlán.
2: No, es el Mazatlán.
1: Bien bajado, arriba.
2: Ahí está. Y Ensenada, para cerrar este clima.
1: Va a estar despejadito, güey. Se los dejamos despejar. Vamos a despejarle el clima.
3: Voy despejado.
1: Voy despejado.
3: Mañana nos vemos por allá. Por
1: también tú vas a... Güey, ojitos omnipresente. Sí, rápidamente.
3: Sí. ¡Hey!
1: Ah, ok.
2: Ok.
1: Ojitos.
2: Oigan,
1: despejado.
2: ¿Saben de dónde estamos dando el clima? De L.A.
1: Ah.
2: Que ahí sí está pura banda fresa. Yo digo que la banda más fresa del mundo sí está en L.A. ¡Segway! Porque llega el momento de darle paso a la número uno de los 40 por última vez esta semana. Arrancamos este día con Ain't in L.A. de Adela.
1: Oye, acabo de ver que se les cayó el malecón en Mazatlán.
2: No, man.
1: Se hundió el malecón.
3: ¿Qué piensas de eso,
1: Mazatlán,
3: Adela?
1: Güey. ¿Qué piensas Adela? De eso, Adela? Adela, ¿qué piensas de
2: danos
1: que se cayó
2: tu opinión.
1: El malecón?
5: Ya no tarda en morirse, ¿eh?
1: ¡No!
2: Adela, por
1: Adela,
2: favor.
1: Adela, no te portes mal.
2: Adela, más bien vamos a escuchar a Adela con Ain't in L.A. aquí en Impresentables de los 40. Seguimos en YouTube.
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2: La temperatura, 14 grados.
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0: 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Así es, impresentables, al aire, siendo las 6:45 AM. Estamos transitando nuestra primera hora, muy alegres, muy contentos.
1: No, metiendo los pisos a la alberca.
0: Sí, porque es viernes.
1: Ajá, estamos con la chela en mano y los pies adentro de la alberca. ¿Saben cómo? Sentado a la orilla. Uf. Todavía no te metes. Está la bocina prendida, está poniéndose un poquito, el carbón, ya empezó a oler a carbón aquí.
2: Ya huele,
1: así es, 6:45.
2: La primer chistorra cayó a la lumbre, ya. Estamos como en esa parte cuando estás limpiando la parrilla con una cebolla.
1: Ándale, güey.
0: Uy, qué rico.
1: Y que alguien dice, oye, güey, no hay hielos. ¿Quién se... No, güey, dile, todavía no llega tal.
0: Hielos, porque es lo que siempre falta en un asado.
1: Dile ojitos que también.
0: Hielos,
1: todavía no llega, todavía no llega ojitos.
0: Sí. Y luego llega un montón de banda con mucho hielo y ya uno no sabe dónde poner el hielo.
1: Nunca sobra el hielo.
0: Siempre pasa, igual nunca sobra. Exactamente. Pero así estamos con ustedes a esta hora de la media mañana.
1: ¿Sabes quién viene? Nana Calista. Todavía no llega la nana. Ahí viene, allá llegó. Ya llegó la nana Calista.
2: Y trajo hielos.
0: Trajo hielos. Muy bien. Rifada. Y nos trajo los horóscopos de este fin de semana. Así
1: muy
0: que,
1: fuense,
0: banda, mucha atención.
1: Impresionante hoy.
0: ¿Cómo les irá el clima astrológico para este fin de semana? Porque además hay luna nueva.
3: Buenos días, les saluda Nana Calizar y estos son los horóscopos del fin de semana para Aries. Si alguien te gusta, anímate a hablarle, sonreír no cuesta, criatura. Y si el romance es a distancia, aclaren sus planes antes de comprar boletos. Para el caso de Tauro, alguien cercano podría moverte el tapete, averigua si busca algo serio y si terminas de pagar una deuda, no festejes metiéndote en otra, mi querido Tauro. Para el caso de Géminis, ponte precio a tus ideas y busca tu primera venta. Los aplausos no pagan cuentas y en el amor no aceptes andar esperando el turno. Para el caso de Cáncer, cumple lo que prometes y avanza en esa meta pendiente. Podrías reconciliarte con una amistad si hacen las paces y deja descansar el pleito por un tiempo.
0: Uy, fuertes declaraciones.
2: Oye, me encantó eso.
0: Oigan, yo les quiero confesar algo.
1: ¿Qué?
0: Yo soy Cáncer y ayer recibí un mensaje muy inesperado cuando estábamos en el concierto de Robbie Williams, de verdad, de una amistad del pasado, que yo dije, ¿qué?
1: ¿Colombiana?
0: Sí, y le dije al nene, como, güey, ¿qué es esto? De la nada, absolutamente. Entonces, para que vean que la nana Calistar viene
1: aceptada. Órale, o sea, le dio así,
0: pero,
1: literal,
2: al mero clavo.
0: Sí, al mero clavo.
1: Oye, y perdón, pero se vale saber, porque no son amigas, son amigos.
2: ¿Te cobró? ¿Te habló para cobrar?
1: O sea, no.
0: Así que se le dio
1: la platita. ¿Es de lana o por qué?
0: Así,
1: ¿qué pasó?
0: No, es de lana.
1: No lo puedes dejar así,
0: ¿no?
1: Riva,
0: así,
1: no manches.
0: Así, no, pues, o sea, es que me habló ahí como
2: intriga,
0: de...
2: la duda.
1: Sí, chisme. Riva, cuéntanos, sí, por favor.
0: ¿Les cuento el chisme?
1: Sí, completo. Obvio.
4: El ex.
0: Sí, marica, me habló mi ex.
1: ¿Te habló?
0: ¿Qué? Sí, pero de la nada, o sea, y además, es más, no ha abierto el mensaje. Lo voy a abrir en vivo y en directo con todos ustedes.
2: ¡No!
0: Ahí está, dice... Ay, pero está bonito, dice. Uy, pero esperes, esto es un cartapacio, hermano. Uy, Mari, miren esto.
1: Es muy largo.
0: Es un mensaje,
1: oigan,
0: largo.
1: Es muy largo. Claro.
0: Pero,
1: mejor léelo.
0: Es un pergamino. Está bonito, o sea.
1: Léelo y luego nos dices qué te dice porque no queremos.
2: Sí. No vaya a ser que nos metemos en rollo.
0: Sí, hermano,
1: el Dani,
0: no.
1: Que queremos mucho al Dani. Saludos, Dani,
0: qué fuerte.
1: Pero bueno.
0: Pero eso me pasó ayer y se conecta con lo que estaba diciendo la nana Calista. Te reconcíliate con una amistad. Qué
1: entonces, ojitos, o sea, que lo que diga en Acuario. Literal,
0: ojo,
1: nos va a pasar, atención, carnal, nos va a pasar.
2: Oye, como
1: wey,
2: esta parte que dice de Tauro, ¿no? Que dice, alguien cercano te va a mover el tapete, siempre y cuando no sea tu tío, ¿no?
0: Ah, por favor, no.
2: Por favor.
0: Por favor, no.
2: Tu prima. Tu
0: evita.
2: Prima.
0: Ahí evita. Está.
1: Ahí
0: busca
1: está,
0: la mayoría de edad, además, siempre en todo, sí, lo que
1: no,
0: hagas.
1: Y siempre recuerden que la regla es, si ella quiere, yo quiero. No,
0: uh-huh.
1: Ahí está.
2: Consensuados.
0: Seguimos con los horóscopos de la
1: Vamos con la segunda tanda de horóscopos. Qué nervios, porque lo que diga va a pasar, ¿eh?
0: Sí.
2: Sí, sí.
3: Seguimos con el signo de Leo. Leo, cuida los secretos que te cuentan. No todo sirve para echar relajo. Busca a esa persona que extrañas y demuestra cariño con hechos. Para el caso de Virgo, habla claro si solo quieres amistad. No andes calentando ilusiones. Podrían reconocer tu esfuerzo y recibe el detalle sin encontrarle 5 defectos, mi querido Virgo. Para el caso de Libra, no aceptes un romance que siempre te esconde. Mereces un lugar claro. Si sales de fiesta, cuida las copas. Luego hasta los secretos brindan. Para el caso de Scorpion, termina ese pendiente antes de anunciar otro proyecto. En el amor, fíjate quién también te busca. El coqueteo necesita 2, criatura.
0: ¡Ay, qué fuerte! Órale. Fuerte.
1: Oigan,
0: lo de Libra, ¿no?
1: Lo de Libra, que dijo que... ¿Alguna vez ustedes los escondieron?
0: Ojo con tus copas. No
1: yo
0: sé.
1: Yo nunca fui escondido, siento, ni yo, escondí.
0: Que yo sepa tampoco.
1: Pero qué fuerte que te escondan y que no te presuman y que digan como, ah, este, sí, salgo sí, con sí. alguien. Y la y mi foto de dormido atrás, sí. como, pues así, ¿no?
2: Casi
1: está
2: muerto.
1: Difícil presumir esa foto, la verdad.
0: No,
1: la
0: casi, pobre es que Bárbara. No es de presumir.
1: No es de presumir.
0: ¿Verdad?
1: No, ¿cómo no? Yo estoy muy orgulloso de mi manera de dormir. Porque como que puedo hablar con los muertos. Como sí. que soy como el Xoloescuincle en Coco cuando duermo.
0: Eres el puente entre ambos mundos.
2: Es como una alebrije.
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0: Ahí está. El George.
2: El alebrije de la Narvarte.
0: El alebrije de la Narvarte. Oigan, qué locura. Leo también, que hablé con esa persona. Que arreglen las cosas.
1: ¿Tú qué eres?
0: Ya lo sé, nene, tú eres Leo.
1: ¿Tú eres Leo, güey? ¿Y qué te dijo? Que te
4: no
1: que...
4: sé.
0: No, ¿cómo que no? ¿Ya no se acuerda?
1: ¿Ya no te acuerdas? ¿Ves? ¿Ves
0: pues que
1: nene
0: sí pasa
1: es de los
0: eso?
1: Míos. Nene es de los míos, porque yo no me acuerdo de absolutamente nada.
0: Sí, que los secretos. Que
1: que mejore la memoria, güey. Que mejore la memoria.
0: Sí, que me... que diga los secretos al aire. Pero no, mejor
4: yo
0: no.
4: Vine.
1: A lo que yo vine fue. Sí, tienes que.
0: Al balconearme.
1: Oye,
0: no.
1: Hoy traes mucha información. Riva viene.
0: Hoy estoy pulpita.
1: De información. Vámonos con la tercera tanda de horóscopos. Sí. De
2: ahí vamos ya, George. Ahí vamos ya.
3: Seguimos. Pon atención, vale. Sí. Signo de Sagitario. Si te cancelan, busca otro plan y disfruta tu noche. En pareja, reparte las tareas. También hay que ayudar fuera de las cobijas, Sagitario. Para el caso de Capricornio, aparta tiempo para tus asuntos. Ayudar a todos te está dejando al último. Una amistad podría coquetearte. Pregunta qué quiere antes de ilusionarte. Continuamos con Acuario. Disfruta la tranquilidad y reconoce quién te apoya. En pareja, busquen algo que disfruten juntos. No todo el entretenimiento cabe en la cama. Y finalmente, mis queridos Piscis, una reunión podría traerte a una conversación interesante. Ve sin hacerte ilusiones antes del saludo y no te endeudes para impresionar. El aplauso no paga. Y estos fueron los horóscopos y que tengan un excelente fin de semana de parte de Nana Calistar.
0: Ay, linda la Nana Calistar. Gracias por esos horóscopos.
1: Gracias, Nana.
0: Oigan, Acuario, ya saben,
2: Jorge,
0: el entretenimiento.
2: No todo el entretenimiento cabe
0: no
2: en la cama.
0: No todo el entretenimiento
1: no
0: cabe,
1: todo
0: en, la cama.
1: El entretenimiento cabe
2: Jorge,
1: en la cama.
2: Escuchaste, Jorgito.
1: Pues es que la verdad.
0: Ojitos, tú también eres Acuario.
1: Y sí, tú también, carnal.
2: Ah, bueno, pero
1: no te zafas
2: yo
1: estas,
2: estoy contento. Estoy contento porque yo busco maneras de entretenerme en la cama.
1: Solapas.
0: Solapito. ¿Qué?
2: Solapito.
0: ¿Quién dijo Solapitas? Eso?
1: Oye, qué fuerte, porque pues entonces ya, o sea, hoy es un día de buscar entretenimiento fuera de la cama. Uh-huh. Eso es lo que entendí, ¿no?
0: Y busca la tranquilidad.
1: Aprecia
0: la tranquilidad.
1: Eso la voy a buscar, la voy a buscar.
0: Sonreíste cuando dijo eso la Nana Calistar, muy bien.
1: Sí, sí, sí, todo sí. bien.
2: Tranquilo.
1: Muchas gracias, Nana, me hace sentir tranquilo. Me lo voy a llevarle. Red wine. Oigan, el Tragitario.
0: Tragitario es nuestro signo de hoy.
1: Tragitario el día de hoy.
0: Muy de viernes.
1: Tragitario. Deja de tragar, por favor. Deja de comer mole con pollo en las noches porque te está haciendo daño. En el amor, invítala a comer pollo con mole de noche.
0: ¿Pero cómo que de noche sí es la
1: no,
0: de
1: bueno,
0: daño?
1: Pues así, eso es lo que yo no lo digo.
0: Ok,
1: lo dicen
0: es el horóscopo.
2: Es el signo.
1: En el trabajo, arriba.
0: En el trabajo, Tragitario, hoy vas a tener un encontronazo con esa persona chismosa de la oficina, así que ten cuidado.
1: Porque te va a tirar tu mole. Ojitos.
2: Dígame.
1: En el tema de la amistad, la amistad.
2: Tragitario, en el tema de la amistad, deja ya de hablar con amigos imaginarios. Sal de tu casa. Allá afuera hay gente.
1: Que vende mole. Ahí está, pues muy bien, queda muy bien porque los Tragitarios son fans del
2: mole.
1: Pollo.
0: No es cierto, drama.
1: Muchas gracias, Nana Calistar, por estar con nosotros. Ahorita vamos con qué vamos, Bems, porque seguimos con los.
0: Vamos a escuchar una rola que no sabíamos si era una rola, porque pues parece una fecha y está bien. Está bonito, Rock and Rollers.
1: Difícil de bloguear, de hacerse güey esta, ¿eh?
0: Sí, esta es difícil, o sea, es como que nos vemos entonces, ¿cuándo? Sí, el 23 de febrero.
1: Lo hubiéramos podido meter en Tragitario, güey.
0: ¿Qué
1: tu,
0: malo
1: tu fecha es 23 de
0: febrero.
1: Eso, vámonos con esta canción. ¿De quién? De Rock and Roll.
0: Rock and Rollers.
1: All right. Keep on rolling, baby.
0: Oigan, saludos en YouTube. Ya vamos con los saludos, seguimos ahí.

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3: La temperatura, 14 grados.
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1: 7:04 de la mañana, horario del centro de la República. Aquí andamos rompiendo madres desde temprano. Ojitos de huevo, Riva Pop. Y el Nené está acompañándonos el día de hoy desde Colombia. Porque hoy vamos a estar platicando de historias de hermanos. Recuerden que ustedes nos pueden llamar al 55-5166-8101 si es chilango. Si está fuera, al 800-006-1000, platicar con nosotros. Si nos quiere mandar mensaje vía WhatsApp, porque lo único que hace es abrir su WhatsApp, poner enviar mensaje de voz, y aquí lo recibimos y lo pasamos y lo cotorreamos junto con ustedes, es al 55-25-30-9100. Y ahí estaremos recibiendo videos, fotos o cualquier tipo de información.
0: Ya nos mandaron un video, Memo de Guadalajara nos mandó un video de pompas de jabón porque ayer disfrutó de Gloria Trevi.
1: Troleando al Ojitos de Huevo.
0: En las fiestas de Guadalajara.
1: Troleando al Ojitos de Huevo o mandándoselo en buena onda arriba.
0: Sí,
1: es como,
0: yo no sé.
1: No sabemos y nunca sabremos. A menos que vemos
2: cualquiera que sea la razón, ya me enojé.
1: Ya se enojó Ojitos.
0: Ya, Ojitos
1: Les digo enojo. Que Ojitos es el enojo, el rojo de
0: Ira. Arranca de 0 a 1000.
1: Pero bueno, vamos a hablar ahorita. Ya tenemos algún tipo de llamado o mensaje.
0: Tenemos,
1: vamos a escuchar varios mensajes
0: WhatsApp,
1: de los audios.
0: Impresentaudios. Ya tenemos a Bismarck aquí, nuestro primer impresentaudio del viernes. Historias de hermanos.
3: Pues resulta y resalta que un día mi hermano el más grande se va al Zócalo de la Ciudad de México con mi mamá a comprar algunas cositas y su servilleta se queda con la tía que le ayuda a la limpieza, la abuela. Yo le pido un vaso de agua, pero pues ella estaba trapeando y me dijo, sí te voy a llevar agua, pero no quiero que estés pasando al baño. Me da mi vaso de agua, no me lo acabo porque me empieza a andar de la pipí. Entonces, si yo iba al baño me iba a regañar. Y lo que pasó fue que hice la pipí en el vaso donde estaba la deliciosa agua de limón. Llegó mi hermano, el más grande, pues ¿qué creen? Este muñecazo le dio de tomar la pipí a su hermano el baño.
0: ¡Qué asco!
2: Es orinoterapia.
1: Güey, eso sí es de superhermanos, ¿no? Es historias de superhermanos.
0: Gran historia, Bismarck. Gracias.
1: Oye,
0: por compartirla.
1: Qué horror tomar meados de tu carnal. Sí, importante. Se ve que no hay resentimiento, porque lo cuenta como con cariño, ¿no?
0: Sí.
1: Como que lo cuenta de esas historias de Navidad.
2: Pues es no, pues lo cuenta porque lo hizo.
0: Cada diciembre
2: si
0: lo cuenta.
2: Pero si hubiera sido el que lo recibió, no sé si lo contaría.
0: Yo quiero que se reporte el hermano de Bismarck y nos cuente cómo vivió ese momento cuando se tomó los orines y en qué momento se dio cuenta
1: Bismarck,
0: que eran orines.
1: El Bisjohn. Vamos a escuchar ahora el audio de Iu Anónimo. Este güey siempre nos manda diario anónimo. Vamos a escucharlo.
0: Varios.
4: Tengo muchos recuerdos con mi hermana menor. Salíamos a andar en la bici, en los patines, y una vez yo, estando en la bici, jalaba a mi hermana estando en los patines con una cuerda, y yo empecé a darle la bici, y nunca me di cuenta que mi hermana se había caído y la arrastré varios metros por el pavimento y llegó toda raspada de las rodillas a casa.
1: ¡Ay, pobrecita!
2: ¡Qué bonito!
0: ¡Qué curioso!
2: Ese video
0: pudo
2: haber salido en ¡ay, caramba!
1: ¡Ay, caramba!
0: Oigan, esa historia nos pasó muy parecida a mi hermano y a mí.
1: ¿Sí?
0: Yo tengo, de hecho, una cicatriz que voy a compartir con ustedes en la rodilla.
1: Madre, sí es cierto, sí tiene cicatriz.
0: Sí, tengo una gran cicatriz en la rodilla. Espérense, se las muestro. Espérense, estoy tratando de mostrar. Indícame, ahí se ve
5: ahí
0: un poquito.
5: Ahí está.
0: Tengo mi cicatriz porque nos pasó exactamente lo mismo. Estábamos vacacionando con la familia. Mi hermano iba en su bicicleta y yo iba en los patines. Y yo decidí, yo tenía 12 años, yo en short montando patines, sin rodilleras,
1: claro,
0: y por protección, ¿pa' qué?
1: Porque eres una niña, claro.
0: Y mi hermano iba feliz en una bajada, íbamos con mis primos, y claro, obviamente la bajada se empezó a poner fuerte y había un abismo luego. Entonces yo dije, o sea, en el momento en que yo empecé a tomar velocidad, había un bache muy fuerte. Habían varios baches, pasé el primero y como que ¡wow! Y seguí agarrando velocidad, segundo bache, y mi hermano se paró y dijo, ¡deme la mano! Gran error, porque en efecto me dio la mano, pero yo me di la vuelta, fue espantoso.
1: Oye, pero te abriste fuerte, o sea, eso sí
0: durísimo.
1: Fue heavy, porque sí trae acá una buena cicatriz.
0: Mi chamba guerrera.
1: Para eso es la niñez, banda, para cotorrear, para hacer todo este tipo de cosas y no te pasa nada. Seguramente lloraste y te levantaste y todo bien.
0: No,
6: papá me regañó.
0: Mi papá obviamente regañó a mi hermano porque recuerden que yo era la favorita de mi papá.
2: Y... eso lo sabemos.
0: Ahí está.
1: Qué fuerte. ¿Tenemos llamada de quién? De Gloria.
0: No me digan, me muero de emoción. No, Gloria, ¿eres tú?
1: Hola, Gloria.
7: Hola, sí soy yo.
1: ¿Cómo estás,
2: Gloria? ¿Cómo estás, Gloria?
0: Mi gloria toda la vida.
5: Sí, ayer marqué para contarles que comía tamal de elote con jamón.
1: Ah, claro, que dijimos que estaba rico. Oye, ¿pero tienes historias de hermanos o hermanas? ¿Qué tienes tú?
5: Sí, es que somos cuatro hermanas mujeres. Ay. Pero mi hermana y yo somos gemelas y somos los mayores.
0: Wow.
2: Okay.
5: Y siempre hacíamos muchas travesuras a nuestras hermanas más chicas. Pero una vez sí nos pasamos, traumamos a una de nuestras hermanas.
0: Ay, no. ¿Qué hicieron?
5: Le pusimos, como eran épocas navideñas y ella era más chica que nosotros, pues no sabía exactamente cuándo ayudaba Santa Claus. Y le pusimos un carbón en una bolsita de regalo y le dijo que había llegado a los Reyes Magos. Y pues cuando lo abrió, pues se puso a llorar.
2: Bueno, el Monterrey hubiera sido un gran regalo, ¿no? Hubiera sido
1: un carboncito, sí. Pobrecita. ¿Y qué, sí. ¿Qué dijo?
5: Pues lloró mucho y nos acusó con mi mamá y nos regañó, pero... Sí,
1: no, pues cómo no. Pero pobres, porque los chicos normalmente la sufren más, la neta. Sí. Los chicos siempre tienen como...
2: Eres mala persona, Gloria.
1: Una estela de maldad.
5: Sí, en nuestra defensa ella era muy chismosa, entonces siempre nos acusaba y pues ya era una manera de vengarnos de ella.
1: No te mano vengues, a mano. Gloria. Oye, Gloria, sí. Ahorita vamos a ir a un corte y vamos a platicar todavía contigo porque estamos hablando de historias de hermanos aquí en Impresentables. Estás en los 40.
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6: La temperatura, 14 grados.
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1: 7:18 minutos de la mañana en este bonito viernes, impresentables al aire, ojitos de huevo, el George Riva Pop, quien te habla y estamos.
2: Y el nene.
1: Y el nene.
2: Estrella invitada.
1: Es nuestra estrella invitada. Di algo, nene.
3: Hola.
1: Ay, ahí está. Hola. Con su... Ay, nene, qué feo.
3: El nene se pone a gemir de repente, güey.
1: ¿Qué fue?
3: De
1: la nada, Jime.
3: ¿Qué
4: es esto? Y a Robbie Williams anoche.
1: Sí, o sea,
3: Robbie Williams está gemiendo, sí.
1: Está sacándolo de ti. Pues muy bien, vamos a hablar de historias de hermanos. A propósito de que es nuestro tema del día. Entonces estamos esperando que ustedes, banda querida, banda impresentable, se lance con sus historias. Ya hemos tenido dos muy buenas, la de Bismarck y la de Anónima. Pero mándenos sus WhatsApp, sus impresiones, historias al 55 25 30 91 00. Ya lo saben, vamos con historias de nosotros. ¿Con qué abrimos, Sebastián? A ver, el nene, ¿qué tenemos que decir?
3: Estás aquí, nene, tienes que dejarte ir, carnal.
4: Con una peleita.
1: Ush, la peor pelea que hemos tenido.
3: La que ha tenido el nene, que es hermano, para los que están apenas sintonizándonos. Uh-huh. Nene es el hermano de Riva.
1: Menor.
3: Sí. Él viene desde Colombia. Porque ayer fueron a ver a Robbie Williams y está aquí presente para contarnos historias de hermanos de viva voz. Ajá, a la Janet Jackson colombiana. Nos dice Tait, compadre, porque tuvo un seno de fuera en algún momento.
1: Sí, cierto, me pasó. ¿No? Esas otras historias. Es que en YouTube contamos muchas otras historias.
3: Sí, vayan a YouTube, ahí está heavy. Pero a ver, pelea.
1: Nos dejaron solos en casa, ya teníamos como, ¿qué? ¿11, 12 años?
4: Por ahí.
1: Por ahí, yo tenía 12, 11, 10, usted tenía 9. Y básicamente... Sebastián no le gustaba, estaba viendo videos en MTV en su cuarto. ¿Y qué? ¿Por qué empezamos a pelear?
4: Porque usted entró a joder.
1: Okay, véalo, ahí está.
3: Ahí está.
1: Ahí está.
3: Usted entró a
1: ¿Yo
3: joder.
1: ¿Yo entré a joder?
4: Sí, con un yogurt.
1: Ah, yo entré con
3: un yogurt. Ah, o sea, como todos los días aquí. Como todos los días aquí, con un yogur.
1: Ya lo tengo acá.
4: Yogur eterno.
1: Aquí estoy, mi yogur eterno. Ajá. Sí, estaba comiendo un yogurcito.
3: Yogur sin fondo le llaman.
1: Estábamos solos en la casa y yo quería conversar con mi hermano porque habíamos llegado del colegio. Estábamos en el colegio aún y yo, ¿qué haces? Y
4: yo no quería conversar, yo quería ver mi MTV.
3: Claro.
1: Sí, y pues yo, ¿qué haces? Yo comiendo yogur y es que se me cae un poquito de yogur. ¿En su cama?
4: En bueno, mi cama.
1: En la cama. Y Sebastián toda la vida ha sido obsesivo con la limpieza, con la higiene. Y entonces, claro, eso hace que de una vez le genere de 0 a 1000 una ira y se abalanza sobre mí esta persona que además desde que tenemos esa edad, 12 años, es mucho más alto que yo, él mide 1.90.
4: No, 1.85.
1: 1.85, es bien alto, yo mido 1.53 de pura sabrosura.
2: Eso.
1: Sí, sí.
2: Eso, es. Mamona.
3: Eso, la arriba.
1: ¿Y qué pasó? Pues cuente usted.
4: No, pues te agarré el bracito muy suavemente.
1: Qué mentira, me agarró del brazo, me jaloneó.
4: Y la eché de mi cuarto.
1: Y me echó de su cuarto y yo me volteé. ¿Qué hice? ¿Qué pasó después?
4: Pues me echó el hijo de madre yogur en la cara.
1: Le eché el yogur en la cara.
3: Cara. Sí. ¡Pum!
1: Claro, pues me estaba sacando del cuarto.
3: O sea, ya era pelea full de...
4: ¡Nah! Obviamente yo tuve flashbacks de mi papá cascándome muy duro porque
3: sí, claro.
4: Le iba a cascar a su hija favorita.
3: Pues a, obvio. A la dama, a la damita, no, y es la princesa, güey.
4: Obviamente yo dije, no la voy a tocar, pero...
3: La voy a aventar a la chingada.
4: Tenía una flemilla. Tenía una flemilla.
1: ¿Ah? ¿Qué tal la porquería? Oh,
4: pues entonces...
3: Bien, güey.
1: ¿Ah?
3: Desde el fondo de tu corazón.
1: Del, no. Del primer tetero.
2: El gargajo atómico.
3: ¡Pum!
4: En la Vámonos. Cara.
1: En man. Toda mi carita me puso ese gargajo asqueroso. ¡Palporoso!
2: Muy de hermanos, ¿no?
3: No, es muy de hermanos esa,
1: Ahí empecé a gritar. Y me le fui con las uñas.
4: Se me balanzó.
1: A rasguñarlo con las uñas cual gata bajo la lluvia, hermanos. Así.
3: ¡Wow! Yo,
1: no, o sea, nos agarramos durísimo.
3: Ahora, ¿sus papás estaban en la casa?
1: No, estábamos solos.
4: Nadie nos podía separar.
1: Nadie nos podía separar.
2: Ese fue el principio de la historia, George.

0: Exactamente, entonces eso fue una batalla campal. Hasta que en algún momento ya nos cansamos.
1: Sí, ah, fue de cansancio, sí, o sea, sí. Acabaron como...
2: Y ella se fue al baño a limpiarse, yo también.
0: Y a llorar. Acabamos el baño y luego salimos, sí.
2: No, pues nos miramos y nos cagamos de la risa.
1: ¿Ay, serio?
0: ¿Ya?
1: Fue un la mejor final, güey, sí. Terminar riéndose los dos.
2: Pues limpiando todo para que mis papás...
1: ¿Puedo
2: no
1: preguntar qué
2: edad
1: tenían?
0: 12 años y 9.
2: 9 por ahí.
0: Sí, por
1: ah,
0: ahí.
1: Bueno, pues estaban en la edad chida, sí, todavía de cotorreo.
0: Ahí está.
1: Ahí está.
0: Y mis papás nunca se enteraron.
1: De viva voz. ¿Te regañaron, güey? No se enteraron. No, no.
0: Nunca se enteraron.
2: Creo que se está enterando mi mamá en este momento.
0: Así que ya lo sabes, mami, eso pasó.
1: La señora.
0: No, porque en la cara no lo rasguñé. Yo, no, o sea, pregúntame, ¿soy y los rasguños? Yo no, en la cara no, porque uno es inteligente.
2: No, además, yo no me dejé rasguñar. Yo no.
0: Ay,
2: me
0: Sebastián, obvio, sí lo rasguñé. Sí lo rasguñé, Sí lo rasguñé, Sebastián. Y los brazos me acuerdo que los rasguñé.
1: Ya están peleando ahorita, tranquilos.
0: Tranquilos. En fin.
1: Se van a pelear aquí en la calle. No se peleen, tranquilo. Aquí está arriba y el Nene cotorreando sus historias.
3: Directamente desde Colombia.
0: Así.
3: Un gladiador que llega a mostrar que el gargajo puede ser un arma letal. El Nene bogotano. En la esquina ruda. Una mujer cuyo yogur es más infinito que escaladora de gimnasio de CrossFit. ¡Riva Pop! Lucharán a ganar una caída sin límite de tiempo. Como referee, Jorge el Tropicoqueto Fentaniloco 2000.
1: Muchas gracias. Ya están comenzando, ya se están agarrando. Les recuerdo, por favor, nada más. Güey, ya se aventaron a los madrazos, Riva y Nene, ya la sometió, la dejó sin aliento y... Güey, para la gente que nos está escuchando únicamente, Riva y el Nene se están agarrando a madrazos aquí en el... En cabina. Espérate, no, ey, tranquilos. Nene ya se agarró. Es como que...
3: Tinieblas contra el que bonito, ¿ves?
1: ¿Cómo se pusieron? Ya.
3: ¡No!
1: Nada más. ¿Terminado?
3: ¡Déjalo, déjalo!
1: El gargajo, güey. No, gargajo, güey.
0: Gargajo. Ya me maquillo, no, ya no.
1: ¿Qué fue eso? Oigan, ¿qué fue eso?
0: Teníamos que liberar adrenalina.
1: Ay, ¡wow! Señores, tengo que decir que el campeón de esta pelea, mañanera, 7:25 a.m., en primera pelea en vivo aquí en Impresentables Entre Hermanos, se lo tengo que dar sin duda al Nené desde Colombia.
2: ¿Cómo te sientes?
1: Por pequeña.
0: Tan atrevido.
1: Por pequeña, oigan. Pues ya vieron, así son los hermanos. Así es. No hay más. Vamos a escuchar una historia. Vamos a escuchar una historia de Cachito para que vean que todo mundo también se pelea. Cachito mío.
4: La historia con mi hermana fue de que una vez cuando yo regresé de Estados Unidos, nos fuimos a un campamento, pero la sorpresa fue de que a mi hermana no la habían dejado y yo me la llevé a escondidas. Cuando regresamos, mi mamá me corrió de la casa.
0: ¡No, hombre!
1: ¿Pero regresaste a la casa, güey, sí, o no? ¿Ya fue el final de tu familia? ¿Qué pasó, güey? Sí, sí. ¡Elabora! Favor,
0: ¡elabora!
1: ¡Elabora, güey! Bueno, pero entonces su carnal no tenía derecho a ir a ese campamento. Y bueno, pero es algo muy de hermanos también, ¿no? Como sí, muy mucha fraternidad ahí.
0: Sí, complicidad. Siempre uno se hace el cuarto. Nos cuidamos mutuamente.
1: Como se debe. Vamos a escuchar el siguiente audio de Gamo... Por azar, usuario, así dice.
0: Usuario.
5: Yo tengo un buen de historias de hermanos porque tengo 8 hermanos.
0: Uy, 8.
5: Karina y yo estábamos jugando a los apaches. Según mi hermana estaba amarrándome a un árbol para ahorcarme. Y yo le dije, no, así no, le enseñé cómo hacer el nudo. Me lo hizo y me empezó a ahorcar. Entonces, pues, me dejó colgado en el árbol.
1: ¿Qué?
5: Hasta que mi mamá llegó y yo estaba morado cuando me desataron. Y esa es una de las tantas historias que tengo.
0: ¿What the heck?
1: Esto es súper trágico. Imagínate como
3: el
1: papá,
3: colgado,
1: wey,
3: del árbol.
1: Llegas y tu hijo colgado de un árbol, güey. No. Así que...
0: ¡Qué
1: suerte! Oigan, eso estuvo muy buena, Gamora. Zar,
0: gran
1: usuario.
0: Historia. Muy
1: gran
0: bien.
1: Historia. Qué chido. Gran Mándenos historias. Más historias. Tenemos otra todavía,
0: sí,
1: ¿no?
0: Sí, la de Jilm. Ahí está.
6: Hola, chavos. Mi historia de hermanos es cuando yo estaba chiquillo, como unos 7, 8 años. Mi hermana iba adelante de mí. Mi hermana también estaba chiquita, como unos 6 aproximadamente. Y mi hermana traía una alcancía de esas como de metal. pero ya toda aplastada, amarrada a un hilo, y no sé por qué diablos mi hermana la traía dándole vueltas, y se me encajó el pico de la alcancía en la mera cabeza y pues me descalabró y mil sangre, ya saben, todo dramático, y mi mamá gritando que qué me había hecho porque mi playera se bañó completamente de sangre.
1: ¡Sangre! ¡Ay! Ahí está, como la que corrió en cabina hace ratito cuando el nene
7: y
1: Rivas agarraron a madrazos. La gente ya nos está platicando ahorita en YouTube, dice, jajaja, los piecitos. Riva, Bel dice, Riva es del tamaño de su hermano, sentado. ¿Ella parada? Sí. Su hermano sentado.
0: Sí, es cierto. Siempre dicen que es el mayor, y no. Yo soy la mayor, me respetan.
1: Oiga, tenemos una llamada de María, vamos a escuchar. ¿Quién anda por allá?
8: Hola, ¿cómo estás? Buenos días.
7: Buenos días.
0: Hola, María. ¿Desde dónde nos marcas?
8: De Belén. La ciudad de México.
1: Ah, yo pensé que de Belén. Oye, ¿cómo estás? ¿Tienes historia de hermanos?
8: Sí. Yo tengo 40 años, mi hermano 32. Le llevo 8 años, es mi adoración. María. Y cuando él tenía 18, mis amigos y una amiga lo invitaron al table, ¿no?
0: Ah.
8: Entonces nos lo llevamos así súper chiquito, todo. Pero en esa época, no sé si se acuerden que había unos celulares muy famosos de una mora negra, así era la marca.
7: Ajá, sí.
0: Tú muy bien.
7: Que tenían moradito. Tecladito como de computadora, ¿no?
1: Me encanta cuando la banda se da licencia de no decir marca.
0: Sí, los amo.
1: Está chido.
7: Sí.
8: El mío era moradito, recién compradito, muy lindo. Y que me lo roban ese día.
1: No.
8: Entonces, así, o sea, no llevábamos ni 10 minutos en el lugar cuando ya me lo habían robado las chicas. Buena onda. Y pues no, yo hice un relajo, obviamente me puse muy mal. Y mi hermano se la pasó muy mal y siempre cuenta esa historia así, el de, no, la primera y única vez que yo fui a un table fue con mi hermana, sus amigos, y pues le robaron el teléfono y me la pasé súper mal. Y desde
7: oye,
8: ahí,
7: María, pero... Piensa que igual hiciste feliz a una chamacona. O sea, piensa que a lo mejor quería marcarle a sus papás en Bangladesh, ¿no? Y tú hiciste pues muy feliz a esa persona.
8: Le pagamos muy bien el privado que ni le dio a mi hermano, entonces pues ya.
1: No, eso sí está triste. Esa historia triste si no hubo privado.
8: Sí, ay, entre sí. Muchas otras cosas.
7: Sí, eso está más triste. Deja tú el celular, güey. Sí, pero que no haya habido privado.
1: Qué rifada que te llevaste a tu carnal al table. La verdad se agradece como hermano menor cuando tu hermana mayor te lleva al cotorreo, la neta.
0: Sí.
1: Muy bien ahí.
8: Sí, y es tú que yo lo cuidaba, pero también estaba en la edad de que quería salir a todos lados. Entonces yo dije con 18, él con 12, pues me lo llevaba a los antros, todo. Lo dormíamos ahí en las sillitas y pues yo con mis amigos
0: al lado. Niño que dormía en silla.
1: Hay un niño dormido en sillas en el antro. Ah, es el hermano.
0: Sí. Es el hermanito de María. Excelente, María. Pues tú, María. Muy bien.
1: Muy bien, María. Llévatelo. De hecho, en honor a tu historia, te pido que hoy te vayas con tu carnal a un pelódromo.
7: Sí, para y te subes al tubo.
1: La historia, ¿no?
0: ¿Por qué no?
7: Pero súbete al tubo, si no, no cuenta. Sí. Y nos mandas foto. Súbete al tubo.
3: Ella es María. Señores y señores, bienvenidos a este es el peluche rojo. María va a bailar para todos ustedes, siempre y cuando regalen un fuerte aplauso. Así contonea la cadera.
1: Yeah.
0: Ay, María.
1: Ella es María.
3: Esa no
1: es
3: caliente y fría.
1: Sí, ¿no? ¿Sí va una rola? ¿Le atiné a una rola? ¿No había?
0: Sí. Es más, deberíamos ir con esa rola en honor a María por su gran historia. Vamos a ir con María de Ricky Martin. Gracias a María.
1: Gracias por hablar, María.
0: Gracias, María. Mira lo que has hecho.
1: Yo tengo historias también con mi hermana mayor que me tiró paro. Lo voy a contar de regreso, pero les voy a platicar cuando mi hermana Mariana me tiró paro para irme a ver a unas damas de la noche. Así que si quieres escuchar esa historia, quédese con nosotros. Por ahora, vámonos con una rolita aquí en Impresentables. Esto es María de Ricky Martin.
0: Yeah.

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2: Natanael Cano sorprendió al anunciar la cancelación de todos sus conciertos hasta nuevo aviso. El intérprete de corridos tumbados decidió poner pausa a sus apariciones públicas en México y demás compromisos para dar prioridad a su salud y bienestar. Esto tras las polémicas publicaciones que compartió en los últimos días en redes sociales. 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La jurista sudafricana Navadem Nabipillay, de 85 años, ganó el Premio Nobel de la Paz 2026 por sus esfuerzos para promover la paz y el derecho internacional, considerada fundamental para garantizar que los crímenes de guerra, los crímenes de lesa humanidad y el genocidio sean perseguidos. Actualmente es juez en la Corte Internacional de Justicia. 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El huracán Simon, de categoría 1, se localiza a 355 kilómetros al sur de Manzanillo. Genera lluvias torrenciales en Guerrero y Michoacán, intensas en Colima y muy fuertes en Jalisco. Ya dejó severas inundaciones en Acapulco. Se prevé que alcance hasta categoría 4 e impacte en las costas de Jalisco. En tanto, el centro de Isaías, de categoría 2, ocasiona lluvias fuertes en la península de Yucatán y sus bandas comienzan a golpear la costa de Florida. 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La Fiscalía Argentina pidió ante un tribunal penas de 4 a 12 años de prisión contra un grupo de profesionales de la salud que son juzgados por la muerte de Diego Armando Maradona en el 2020. El tribunal podría dictar veredicto antes de que termine el año. Soy Ivette Parga Ávila.
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3: La temperatura, 14 grados.
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0: 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Ya regresamos con más de nuestro tema del día, historias de hermanos en Impresentables.
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0: Así es, somos Impresentables, estamos totalmente en vivo, 7:41 AM, ojitos de huevo. ¿Cómo estás? El George, ¿cómo estás?
16: ¡Qué trampota banda! ¡Bienvenidos!
0: Y qué cool. Yo soy Riva Pop y estamos pasándola increíble con nuestro tema del día, historias de hermanos. La banda
17: ya generó una lucha, yo nomás digo, ya generó una pelea callejera,
16: Ya hubo acá madrazos, ustedes pueden irse a las redes de los 40 y lo pueden ver porque ya hubo pelea entre hermanos. Sí. Desde Colombia para el mundo, aquí el Nene y la Riva Pop, que son hermanos, se dieron en la madre. ¿Por qué? Porque se recordaron una pelea y porque así son los Pop.
0: Hay que
16: los hermanos Pop. No, son hermanos Riva, ¿no?
0: Riva. Ese es el apellido, de hecho.
16: Es el hermano, los hermanos Riva.
17: Y falta otro round, ¿eh?
16: Falta no, ahorita cada historia se prende un chorro, así que váyase a YouTube, váyase a las redes y vea lo que ha sucedido. Pero por lo pronto tenemos que hablar de las notas de espectáculos y virales que ha sucedido esta semana, como lo del baile masculino que atrae a las mujeres, Riva.
0: Eso está muy loco. ¿Cómo así? Porque esto pasó, además, gracias a investigadores de la Universidad de Northumbria, en el Reino Unido.
16: Northumbria suena inventadísimo.
0: Suena reinventado.
16: Northumbria.
0: Pero sí existe, Northumbria.
16: No, sí existe.
0: En el Reino Unido, ya lo verificamos con nuestras fuentes de los deseos. Identificaron los movimientos de baile masculino que generan mayor atractivo en las mujeres. O sea, ¿quién se levanta un día y dice, vamos a buscar cuáles son los movimientos que más atraen a las mujeres? ¿Quién es esa persona que piensa en eso?
16: No sé, pero la...
0: Estamos viendo en YouTube.
16: ¿Es ese güey? ¿Ese es el...
0: Estamos viendo en YouTube los movimientos que atraen a las mujeres.
17: Describe el baile.
16: A ver, es como... Creo que me sale, voy a hacer.
0: George lo va a hacer. George, vas al centro. Vamos a describir cómo el George está haciendo el baile masculino que atrae a las mujeres. ¡Wow! George, nunca te había visto de esta manera. ¡Oh, wow, George! Básicamente está moviendo sus brazos de un lado a otro, para arriba, abajo. Me encanta que le pusieron Q and Pete. Sí. Moviendo su pelvis. El movimiento de pelvis.
17: ¿Te salió?
0: Enamoró. Fanny ya dijo: aquí fue, de aquí soy. Oigan, este video.
17: Riva, yo tengo que hacer una pregunta. Quiero que seas muy honesta. ¿Qué es peor, verlo bailar o verlo dormir?
16: Verlo dormir
0: está en otro nivel. Definitivamente. Okay. Cosas que no queremos ver en vivo. Pero pues la bailada estuvo muy bien, George.
16: Oye, sí, pero tengo que decir algo. Ese baile, no se me hace nada atractivo.
0: A mí tampoco.
16: Nada atractivo. Yo hubiera jurado que era como...
17: Al parecer a Pani sí, ¿eh?
16: ¿Cómo?
0: Pani quedó matada,
17: Pani quedó
0: flechada,
17: extasiada con tu baile.
0: Sí. Pani está suspirando.
16: Pero está como... Es como cotorreando nada más, ¿no? Como que es... ¿Sabes por qué siento que puede ser atractivo este baile?
0: ¿Por qué?
16: Porque se ve vulnerable el hombre.
0: Ay, sí.
16: No está intentando ser nadie. Está pasándola bien. Entonces, como que realmente...
17: Pues sí.
16: Puedes ver al güey ser él, disfrutar... ¿No? Ser él mismo y es alguien con quien quieres estar y no que te va a atacar en algún momento.
0: Eso es muy cierto. La seguridad siempre nos atrae, seamos hombres, mujeres, quimeras, lo que sea. Oigan, y es que las mujeres en este estudio evaluaron únicamente los movimientos como que de diferentes hombres.
17: ¿En el estudio, en la cabina con nosotros?
0: En el estudio que acabamos de hacer con el George, obviamente. Porque para hacer este estudio utilizaron captura de movimiento con avatares 3D sin cara, para que obviamente las mujeres no pudieran decir, no, es que está guapo, por eso me gusta. Entonces pusieron a las mujeres obviamente como calificar los movimientos y otorgaron las puntuaciones más altas a quienes bailaban con movimiento marcado y seguro de la cabeza, el cuello, el torso y las rodillas.
16: Es eso, es seguridad. De hecho, es seguridad.
0: La seguridad
16: más,
0: ontológica,
16: ¿no?
0: Hermano.
16: A ver, señores, si ustedes bailan mal, que no les importe, nada más con que ustedes se sientan bailando chido. Es que ese güey sí baila bien, ese güey sí baila muy
0: Estamos
16: chido.
0: Estamos viendo un
16: es
0: video.
16: Es Loki, ¿no? ¿Cómo se llama este actor?
0: Tom Hiddleston. Ex de nuestra tableera favorita.
16: ¿Es su ex?
0: Sí,
16: todos
0: salieron.
16: Son sus exes.
0: Está cañón. Hermano, hay todos que sacar son... inspiración para las canciones. ¿Tú no?
16: Yo no.
0: La bomba. Ahí está.
16: Para bailar, esto es una bomba. Oigan, que si ustedes.
0: Pero
16: sí
0: es cierto.
16: Nada más podríamos ponerlo de nuevo como que la versión digital, porque si usted está en YouTube, váyase a YouTube rápido, véalo rápido, entiéndalo, y mándenos un video al 5525309100 haciendo este baile, porque lo vamos a platicar y ver si usted tiene la seguridad suficiente para cochar hoy, ¿no?
17: Sí.
16: Así de sencillo, ojitos.
0: Me encanta que Oscar Reyes Ángel dice, baila como el gordito de Hitch.
16: Es que sí me parezco a Kevin James con la edad, güey.
0: Sí.
16: Con la edad.
0: Oscar, wey, te amamos.
16: Yo quería envejecer como Ryan Gosling. Me estoy volviendo Kevin James.
0: O saca la
16: Fianakis también.
0: ¿Qué
16: una
0: fue,
16: de las dos.
0: Mira, y Khaled dice, no, hombre, para ese estudio tenían que sacar los movimientos de Chayanne. Claro que sí.
16: Ay, eso es muy latino. Todo
0: ídolo, aquí. Ídolo, papá de muchas acá.
17: En aquella película, Baila Conmigo, ¿no?
0: Uf. Chayanne siempre.
16: Ahora, insisto, siempre. Si usted está hoy en Mexicali, puede ver a Ojitos de Huevo bailar de una manera impresionante,
17: claro.
16: Que nunca se le va a despegar de su memoria, para ya que se le quede ahí y vaya usted retina a su show. Nada más lo dejo a la gente de Mexicali que queremos mucho, nos lo regresan con cuidado, por favor.
0: Sí, por favor.
16: Nos regresan con
0: mucho
16: cuidado. Y vamos con la siguiente nota, que es Bad Bunny y Sabrina Carpenter juntos. O sea, aquí estamos hablando de que es como la fantasía de Riva y su güey, ¿no?
0: Porque, oye, sí.
16: Bad Bunny es como el ultimate crush de Riva Pop. Y de Dani es Sabrina Carpenter,
0: exactamente,
16: ¿no?
0: Exactamente. ¿Sí? Es un mano a mano de nuestras fantasías. Y es que en estos días se hizo viral una foto en la que, ojo esto, supuestamente aparecen Bad Bunny y Sabrina Carpenter saliendo juntos de un lugar, como de manera muy casual. Se ve a Sabrina caminando delante con un jean, una playerita color turquesa, una chamarrita negra con sus lentes, con su bolsito rosa, y detrás de ella va Bad Bunny con un pant khaki, con un hoodie, una sudadera negra, una gorrita como para tratar de pasar desapercibido. Pero es que, a ver, nadie confirmó, y esto hay que decirlo, porque esta foto se volvió súper viral esta semana. Entonces, vamos a hablar de la verdad. Nadie ha confirmado que esto sea una salida entre ambos, o si esta es una foto creada por AI, que ya sabemos que pasa mucho, o si es una foto manipulada. Y pues con todo lo que se puede hacer con inteligencia artificial, ya no sabemos, pero se puede soñar, aunque sí había rumores de que entre ellos dos podían pasar
16: ¿sí
0: cositas?
16: ¿Crees?
0: Es que mira que en mayo de 2026 se hizo viral un video en el que supuestamente estaban saliendo de una fiesta, en un after party en la gala del Met, que ahí ya como que se habían conocido, igual ella estuvo como viéndolo en los Grammy, o sea, como que había muchas cosas. Obviamente ninguno de los dos artistas ha confirmado nada oficialmente, no, nada, o sea, no han dicho ni sí, ni no, ni nada, porque yo creo que ni les importa, yo creo que ni se están dando cuenta de esto.
16: No, ¿verdad? Les
0: sí,
16: da igual.
0: Les
16: o sea,
0: da
16: para
0: igual.
16: Ellos tal vez es como, pues no sé, un día más, porque entre celebridades se llevan así, ¿no? Todos están en todos lados. Recuerden que los ricos viven mejor.
17: Ay, sí, ¿no?
0: Así, amable recordatorio.
16: Recuerden que tienen vidas más divertidas que las nuestras, banda. Entonces, pues puede ser que ellos nada más fueron a cotorrear y esté Sabrina Carpenter con Bad Bunny. Pues miren, si usted quiere creer que son pareja, Dese.
0: En su mente, en la mente del marido.
16: Tranquilo.
0: Y yo, ahí está esa bella
17: imagen. Hoy la van a pasar muy bien ustedes dos, ¿no?
16: No, sí. ustedes un día va a llegar.
0: Nene busca dormir hoy en otro lado.
16: Ajá. Sí. Porque va a llegar Dani con su gorrita y Riva de güera. ¿Has sido güera alguna vez?
0: Sí. ¿Cómo?
16: ¿Has sido güera alguna
0: vez? Sí, fui güera.
16: ¿Cuánto tiempo?
0: Güera de bote. Fui güera, ¿cuánto? ¿Como unos 7 años? Sí,
16: ¿a 7 años? Sí. Es un chorro, órale.
17: Fui Dani güera va a tener que hacerle hoy. ¡Ay, ay, ay!
0: ¡Ay, ay, ay! ¡Ay, ay, ay! ¡Ay, ay, ay! qué fuerte, pero...
16: Tenemos otra nota, ¿nos
0: más
16: da chance
0: notas
16: de otra? Porque yo quiero hablar de la de Thom Yorke y la de Harry Styles.
0: ¡Ay, sí, échatela, por favor!
17: A ver, vas.
0: Oigan,
16: paren
0: todo. Este es un gran par en todo.
16: ¿Qué?
0: Edgar se cae.
16: Ah, perdón.
0: Ícono de la cultura viral latinoamericana. Edgar se cae.
17: No,
0: ahora, Edgar se casa.
16: No es cierto.
17: Sí, güey.
16: No había visto esto,
0: güey.
16: Por favor,
0: no
16: había visto esto, güey.
0: No, güey.
17: ¡Pinche pendejo!
0: Vamos a escuchar esto, por favor, porque ya Edgar... Ahí está, un clásico.
16: Tenemos videos virales
17: ya,
16: actuales, ¿eh?
17: ¡Ya, güey! ¡Por favor, idiota!
18: ¡Ah, te bañaste!
17: ¡Yo te dejo, idiota!
0: ¡Nunca va a pasar de nuevo!
17: ¡Pinche pendejo!
0: Ay, perdón, Edgar.
16: Oye, pero el famosísimo Edgar del primer viral,
17: güey,
16: mexicano...
17: El primer video viral en la historia de YouTube.
16: Sí. En la historia de México, güey. Sí,
17: en
16: así
17: México,
16: es.
17: En Latinoamérica,
0: ay,
17: quizá.
0: Qué lindo.
16: Se va a casar. Qué chido, la verdad
17: en
16: es
17: en un
16: que...
17: río.
16: Le deseamos que le vaya muy bien con su dama, que se cuide, que camine con cuidado.
0: En
16: y,
0: los ríos.
16: ¿Creen que hagan algo respecto a esto en la boda?
0: Ah,
16: tendría que hacer
0: sí
16: algo, ¿no?
17: Tendría que hacerlo.
0: Sí.
16: Tendría que hacerlo, güey.
0: Pero sí, le mandamos a Edgar
17: de Martínez. ¿Comercial de galletas fue?
0: Sí. Edgar cae, pero en el amor. Ahí
16: ¿ya
0: está
16: vieron?
0: Qué gran titular, de verdad.
16: ¿Qué ahora? Yo creo gracias que el güey va a decir, ¿aceptas? ¡Sí, güey!
17: ¡Sí, güey!
0: ¡Sí, güey!
16: sí, güey.
0: Qué lindo. Pues miren, tiene 32 años ya a hoy y va a contraer matrimonio con su novia, la arquitecta Valeria Bermea, el próximo sábado 10 de octubre, es decir, mañana. Mañana.
16: Es que estamos dando el nombre de la esposa de Edgar, se cae, güey. Pues es lo más random del maldito mundo.
0: Pero es una gran noticia.
16: Es una gran noticia. No, tienes razón, tienes razón. ¿Sí? Entre Sabrina Carpenter y Bad Bunny y Edgar se cae y la arquitecta, yo creo que hoy es un viernes de campeonato. Felicidades a todos. Disfruten su viernes.
17: ¡Viva el amor!
0: Hermoso, pero yo quiero que nos cuentes, mi querido George, lo que está pasando con Tom York y con Harry Styles, nuestro querido Harras, que estuvo aquí en la Ciudad de México hace muy poquitito.
16: Hace bien poquito. Lo que pasa es que en Rolling Stone, esta revista musical, hacen estas entrevistas que se llaman Musicians on Musicians, en donde platican justo de sus métodos, de cómo es vivir la fama, etcétera. Y Tom York, que es el vocalista de Radiohead, que la neta es raro verlo haciendo entrevistas, o sea, simplemente es como hasta extraño. Sí. Cuenta que conoció a Harry Styles en Roma, mientras caminaban, se encontraron. ¿Te imaginas un italiano? El italiano que de repente dijo, güey, no me vas a creer. Tú eres italiano, tú puedes.
17: Así dijo. Decir,
16: no me vas a creer. No,
0: lo estás hablando perfecto.
16: ¡Mamma mía! Iba dijo, güey, no es mamá. Está Thom Yorke con Harry Styles platicando en Roma y se fueron a platicar, quedaron de verse porque tocaba el proyecto de Smile, esta banda que tiene con Flea. Y no, no es con Flea de Smile. Bueno, tiene otro proyecto con Flea. A lo que quiero llegar es que estaban platicando y la neta es una hora la conversación, dura mucho, pero hablan de cómo es la fama, de cómo han estado viviendo el tema de creación de la música, para ellos cómo funciona el arte en sí. Se vuelve muy interesante, pero hay un momento que nos llamó mucho la atención en donde Thom Yorke le pregunta a Harry Styles, ¿tú viajas con tu laptop para hacer música? Y Harry le contesta, mi laptop no funciona desde hace 6 años, no tengo cargador. No tengo cargador, lo cual lo vuelve loco y se me hace que sí, es raro que un músico actualmente no viaje con su herramienta para grabar, ¿no?
0: Sí.
16: Dice que lo hace con el celular.
0: ¿Qué?
16: ¿Tú cómo lo hacías cuando componías? ¿Tú, no, cómo, tú con, siempre con la computadora o cómo?
0: Bueno, no, de pronto para con la guitarrita y de pronto pues sí, las notas de voz.
17: ¿Por qué con la compu? ¿A fuerza se puede con guitarrita?
0: A fuerza sí.
16: No,
0: sí,
16: fíjate, sí. Ojitos, que con la compu es muy sencillo ahora, güey. La neta es que, digo, ya viene con un pre-subido. El garage, que sirve mucho. Y digo, él dice que usa el garage en el celular y Thom Yorke se ríe. Porque es como muy arcaico, ¿no? Usarlo ya. Pero es una gran entrevista.
17: ¿Y dónde dejan a quien lo hace con guitarrita?
16: No, eso ya es ¿En Coyoacán?
17: En Coyoacán.
16: En Coyoacán, güey, okay. Sí.
0: En Coyoacán.
16: Muy viejo el tema de hacerlo con GarageBand. Pero la neta estuvo chido ver a dos íconos actuales, ¿no? Platicando. Thom Yorke tiene 59 años, creo. O sea, 50 y...
0: Sí, pero no se le 60. Ven.
16: Y Harry Styles que tiene 32, ¿no? Entonces, son dos generaciones totalmente diferentes hablando de música, pero se encuentran con lo mismo. También hubo una parte que me llamó la atención, que es, oye, salir a caminar en las calles.
0: Claro, es
16: porque
0: que pueden hablar de eso.
16: ¿Se acuerdan que nosotros crecimos con que los famosos no podían hacerlo? Y Harry Styles como que trae esta nueva ola de, a mí me vale más, yo voy a salir.
0: Yo lo voy a hacer.
16: Y la gente lo respeta ahora, ¿no? Como que le da... Sí, si bien le toma espacio. Foto, el güey va corriendo, ¿no? Pero Thom Yorke pues dice, en mi caso, yo creo que la gente no me reconoce ya tanto. En tu caso, tú estás fuerte, ¿no?
0: En tu hype en este momento.
17: Como ahorita que recordabas caminar en las calles y todo, como con esa frescura, con esa forma tan orgánica de cómo lo hace Harry Styles, recordé yo ahorita que está el nene, que no hay nadie que tenga más naturaleza para ver videos 3X en Golden.
16: ¡En Golden!
17: ¡En Golden!
16: ¡Segway! ¡Segway! Es
19: que Emmanuel.
16: Oigan, es que el nené, Ojitos, Riva y yo somos del club de los millennials que se iban a dormir. Golden. Y poníamos Golden Channel para ver Noches Prohibidas o Red Shoe Diaries. Así que en honor a este bello canal, Harry Styles compuso esta canción llamada Golden.
0: Claro que sí. 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
5: La temperatura, 14 grados.
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1: Levántate. La vergüenza puede esperar.
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0: inspiración.
1: Eventualmente.
0: Sí, eventualmente. En algún momento llegará la inspiración. Caerá.
2: Acompañada por unos movimientos pélvicos del George.
1: Exactamente. También. El movimiento pélvico se lo deseo a todos ustedes hoy viernes, porque hemos tenido de todo. Ya vino la nana Calistar con los horóscopos. Uh-huh. Hemos hablado de lo de Harry Styles y,
0: sí, y Tom York.
1: Edgar se cae, se casa.
0: Se casa. ¡Eh! Mi noticia favorita del día.
1: Noticias importantes.
2: Bad Bunny y Sabrina Carpenter. Beneplácito tuyo y de tu marido, que al rato se van a aventar, pero un buen palenque de esos monumentales que ni en la Feria de San Marcos hay.
0: Claro, sí.
2: Inspirado por Bad Bunny, baby, y Sabrina Carpenter.
0: Me encanta.
1: No sabemos, ojitos. Es todavía un rumor. Son rumores.
2: Ellos ya están salivando. Ellos ya están salivando, sin duda.
1: También platicamos de ¿de qué más platicamos?
0: Nuestro impresentema ha estado buenísimo. Historias de hermanos. Importamos.
2: Ya hubo pelea.
0: Directamente desde Bogotá, Colombia, a mi hermano, el Nené. Saluda, Nené.
3: Olí.
0: Dile hola, México.
3: Hola, México.
0: Eso. Él sabe que no se pueden decir groserías en la radio. Tú, muy bien.
2: El que no sabe es George, pero...
0: pero se está enterando. Eso es lo importante.
1: No, cabrones, no se preocupen, oigan. A ver, vamos todos a platicar de historias de hermanos en el 55-51-66-81-01. Ajá. Y nos pueden marcar, si están fuera de la República, uh-huh, perdón, fuera de la Ciudad de México, 800-006-1000. Si están en Mexicali, ojitos.
2: Si están en Mexicali, nos pueden marcar al 800-006-1000. Ajá. Que, por cierto, un besote a Mexicali. Vamos a estar acá. Y bueno, la verdad es que tú, es tu Mexicali de toda la vida, George.
1: Mexicali de toda la vida, 90.
2: El que te prende la nafre.
1: 90.7. Allá 90.7. Exactamente, diferido. Pero creo que sí nos escuchan, ¿no?
0: Sí, sí. Se reportan siempre, nos manifiestan.
1: Siempre están ahí al tiro con nosotros.
0: Nos encanta.
1: Muchas gracias, impresentables de
0: Qué
1: Mexicali.
0: Qué bonito. Oigan, hemos tenido baile también, porque el George ya se aventó unos buenos pasos de baile según un estudio que muestra cuáles son esos pasos de baile atractivos para las mujeres. Pueden checarlo en las redes de @los40mx. Y también tuvimos una pelea de hermanos.
1: Pelea de hermanos en vivo, porque dijimos, ok, ¿qué es lo que vamos a platicar ahorita justo de las peleas de hermanos? Pero ya tuvimos una en vivo y es probable que suceda otra vez, pero no. Espero, les deseo que se la lleven leve. No,
2: yo sí quiero.
1: No se vean así. No se reten. No se reten.
0: Uy, no.
1: Sí, no se reten.
0: No, el segundo round lo hacemos en el centro, porque en serio él tuvo ventaja ahorita. Pero en fin, ahorita vamos a tener a nuestra querida Sara de Historia Chiquita, nuestra historiadora, que nos va a contar cuál era la catsup de los romanos. Además, tendremos visitas de alto octanaje perreador.
2: Alto
0: octanaje perreador. Viene de la gueto, de la Jeezy. Nos va a contar todo sobre su nuevo sencillo Algún Día, en colaboración con nadie más y nadie menos que con Yandel. Y también tendremos altas visitas de estreno, porque Mauricio Ockman, Roberto Duarte y Ana Layevska nos contarán de su nueva película.
1: Un mal partido, van a estar platicando aquí con nosotros, así que pues queda todavía 2 horitas de puro cotorreo.
2: Sí,
1: súmense
2: sí
1: a nosotros, márquenos y mándenos sus historias, porque estamos non-stop dando contenido para ustedes. Vamos a escuchar justo un audio de WhatsApp que nos manda Daniel platicándonos su historia de hermanos.
0: Me encanta.
1: Vámonos con Daniel.
4: Pues aquí con la anécdota de mi hermana. Nosotros, cuando teníamos aproximadamente de 8 a 10 años, nos escondíamos cuando veíamos que mis papás ya venían de trabajar o de algún lado. Nos hacemos los dormidos o no sé, les hacemos ahí una maldad. Entonces, una de esas, pasamos por el patio corriendo y la puerta de la casa tiene como, no sé, un marco y 2 ventanas. Entonces entró mi hermana primero y me regresó la puerta, o sea, me la quiso cerrar, y yo iba muy rápido y no pude frenar y me estrellé contra las 2 ventanas, y lo cual casi literal me andaba desviviendo, porque tengo una cicatriz muy cerca de la muñeca, a una de las venas principales, las cuales me dijeron que si hubiera tocado esa vena, pues ahí me hubiera desangrado.
1: Siempre en esos accidentes es como estuviste nada de morir.
0: A nada.
1: Sí. Nada de morir, güey.
0: Así. Qué fuerte. Oigan, qué buena wey canción. Me encanta. ¿La ventanita? No, es que es viernes.
2: Garibaldi.
1: Arriba se distrae hoy. Hoy anda neta arriba. Está. No. La distrajo la rola. Se agarró a Riva, con su Riva hermano.
0: Sí. Y yo
1: dale, ¿sabes? Chance. Que casi se muere un niño.
0: Yo sé.
1: Casi se muere un niño.
0: Es que la canción me gustó mucho.
1: Oye, qué buena canción.
0: También tu historia, hermano. Daniel, lo siento, pero sí me gustó mucho tu historia. Qué bueno que estás vivo.
1: Ay, no,
0: qué bueno,
1: ay,
0: que viviste.
1: No, oiga, vamos a escuchar ahora. A ver, pon atención a la de Diego Rivas.
0: A ver, vamos.
1: Por favor.
0: Diego, gracias por mandar tu impresente audio.
3: Pues somos tres hermanos, tengo un hermano varón mayor, yo y mi hermana pequeña, y éramos muy tendenciosos a molestarla a ella, y en algún momento vivíamos en un departamento último piso, la molestamos tanto que nos encerramos en el cuarto y la niña se le ocurrió conectar la manguera de la cisterna al departamento e inundó el departamento y no lo podíamos secar hasta que llegaron mis papás y casi nos matan.
1: Sí, no. ¡Claro! Chingues, ¿cómo no? Uy, oye, no, es que sí, imagínate llegar y el desmadre que armaron los chavitos. Ahora, uno es bien muy común, cansado. La neta es muy común.
0: Y que llegue, sí, uno bien cansado de papá y llegar y que los dos hijos, además porque ya están juntos en eso, o sea, ya no hay nada que hacer, me parece potente.
1: Oye, y si hay alfombra o madera, bye, ¿no? O sea, bye. Como que neta no hay manera de solucionar esos problemas. ¿Te acuerdas ese sentimiento de me van a regañar mis papás?
0: Sí.
1: Era horrible, horrible. Uf. Yo me acuerdo que me iba muy mal en la escuela, mira, entonces yo me acuerdo que me quedaba parado así en el pasillo. Ay, no. Como minutos y minutos de papá, es que te prometo que el próximo mes le voy a echar ganas. No. Y una vez escondí mi boleta abajo del microondas 5 meses.
0: ¿Cinco meses? George, pero eso es récord.
2: Oye, ¿nunca hicieron unas palomitas de boleta o algo así?
1: No, güey, pues ¿sí? Es que a todos los niños que nos están escuchando, abajo del microondas casi no revisan. Ey, nada más por si quieren esconder algo. Abajo del microondas casi no revisan.
2: Como no tiene hijos.
1: Oigan, vamos ahorita a un corte, ojitos, y regresamos. Están escuchando Impresentables, venimos con más historias de hermanos.
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0: 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La temperatura, 14 grados.
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1: 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Son las 8:11 a.m. All right.
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1: Le diste al clavo. Mira, escuchen. Hoy. Ay.

0: Perdóname.
1: Casi lo logra, arriba.
0: No salió bien. No salió bien, seamos honestos, pero lo cierto y positivo es que sí, ya llegó, ya está aquí Sara Benítez, nuestra creadora de Historia Chiquita, nuestra historiadora de cabecera, y pues la Miss nos va a contar cuál era la catsup de los romanos, porque hacer eje, ja, deje, deje de tú, deje de ser, y una Obama,
1: había me bugía, me buidiripi. ¡Eso! Rolísima, sí. Que yo tengo que decir que las vi en vivo una vez, ¿pueden creerlo? ¿Pueden,
2: wow,
1: vean, vean las ketchup en vivo? Es que ven no que en el Pal Norte tienen... No, no, buena pregunta, pero no, ¿eh? ¿Ubican que en el Festival Pal Norte hay invitados sorpresas?
0: Sí.
1: Donde de repente desde la nada llega un One Hit Wonder y canta. Sí. Me tocaban las Ketchup. Entonces yo feliz me quedé, quité a los Killers, voy a ver a las Ketchup.
0: Me encantó. Wow. Yo te vi mucho, Brandon Flowers.
1: Oye, ¿cómo estás, Sara?
2: Muy
1: bienvenido.
2: Bien. Oigan, muy bien. Nos pusieron a las Ketchup por lo de las...
1: Bien, no, pues estás así. Producción de lujo. Ojitos, aquí está Sara ya representing. Sara.
3: Qué gusto verte como siempre, nuestra historiadora consentida, y qué bonito entrar con Acereje. Yo pensé que me había metido una tacha a estas horas de la mañana, pero no, qué bueno que no es, que es la radio.
1: Lo canastearon a mi ojitos, lo canastearon, gacho. Pero justo el día de hoy el tema se platicó la semana pasada y se planteó. Uh-huh. ¿Qué era la catsup de los romanos? Platícanos.
2: Exacto. Ah, bueno, la catsup de los romanos en realidad era una cosa que se llama el garum.
1: ¿Garum?
2: O el garum. Y se supone que es una salsa, bueno, no, en realidad, yo creo que si estuviera escuchándonos un chef o alguien que se dedique a la cocina va a decir, no, es una salsa, pero bueno, no me funen, por favor. Es
1: primera funa por la catsup, ¿te imaginas que la primera funa sea por la catsup?
3: Sí, toda la escuela de
0: todos los chefs
1: estarían tristes, algo más hardcorecito, ¿no?
2: Bueno, pero... Bueno, no,
3: ya sí me van a furar que no.
1: Sí. Bueno, perdón, sigue. Con...
0: Sí, cuéntanos la historia, mi querida Sari.
2: Lo que sucede es que el garum o el garo es una salsa donde se mezcla aceite de oliva. Uh-huh. Y también tiene, obviamente, vísceras de pescado.
1: Ah.
2: Con sal, con muchísima sal. Órale. Y muchas hierbas trituradas. Entonces,
3: oye, Sara, pregunta seria, ¿todavía se hace el garum? O sea, ¿todavía se encuentra en algunos restaurantes y así?
2: No, en realidad, justo qué bueno que lo preguntas, ojitos, porque han habido como algunas reconstrucciones en los últimos 10 años por algunos chefs para poder recrear esta salsa. Uh-huh. Pero, o sea, como que algunas fuentes históricas y también de los chefs actuales se dice que pues al final es una salsa de como de pescados podridos. Entonces,
1: está fermentando. Sí,
2: exacto. Entonces es un poco complicado.
1: ¿Pero no tiene tomate? O sea, no tiene nada de tomate.
2: No, ahorita les digo porque era la salsa catsup.
1: Ah, ok, perdón. Ajá. Perdón, elabora.
2: Acuérdate
3: que
2: el tomate...
3: Es como el ancestro, espérate.
2: ¿Mande usted?
3: Es como el ancestro todavía, ¿no?
2: Exacto. Hay que acordarnos que la catsup es un producto que nació después del descubrimiento de América.
0: ¿Qué?
2: En 1492, porque el jitomate es un producto nativo de América, nativo. Igual que la papa, el frijol y la calabaza.
1: ¡Ay, neta! No tenía ni idea.
0: Yo pensaba que era italiano, o sea, como que se utilizan tantas recetas italianas que yo... No, el pomodoro ya.
1: No,
0: o sea,
1: bueno, claro, porque la cocina italiana en realidad es asiática con americana mezclada, ¿no? Porque pues, son noodles, son asiáticos.
2: Exacto.
1: Y la pasta tal cual es, ¿sí? y el jitomate viene de acá.
3: Incluso, Sara, ¿verdad me encanta que se consumía acá? Se consumía dulce, ¿no? El jitomate, y se empezó a consumir como salado cuando llegaron los europeos.
2: Ah, fíjate que ese

0: dato no lo sabía, pero seguramente sí puede. Es que al final el jitomate es una fruta, igual que la calabaza, solamente que son frutas medio saladotas.
1: Yo nunca lo considero como fruta, ¿no? No. Siempre digo verdura, ¿no?
2: Yo también, para mí el jitomate es verdura.
0: Sí, sí, es una verdura, pero se supone que
3: es fruta.
0: Es fruta, porque claro, nace de una cosa de la flor.
2: Okay. Tiene flor su arbolito.
0: Exacto, okay. Sí.
1: Pero entonces era de pescado fermentado.
0: Exacto, sí. Entonces lo que hacían es que trituraban la hierba, luego echaban todas las vísceras del pescado.
1: Qué rico.
0: Y luego le echaban un montón, ya iba a decir una grosería, un montón de sal.
3: Ajá. ¿No? Rico.
2: Un jingo.
0: Secretaría de Gobernación y el productor me corre. Si
2: la única persona responsable y presentable, ni presentable.
0: Bien, y entonces le ponían un montón de sal y los dejaban en ánforas o en estas como piletas gigantes a fermentarse en el sol. Obviamente se empecía, era una cosa que se podría, ¿no? O pudría.
1: Sí,
0: pudría.
1: Sí, sí.
0: Ajá. Y después de
1: se
0: eso.
1: Se echaba a perder.
0: Sí, se echaba a perder. Entonces, bueno, aunque alguien diría que con la sal no se echa a perder. Porque antes.
3: Claro,
0: de,
3: porque es un conservador. ¿No?
0: Exacto, exacto. Entonces, ya que se fermentaba, digámoslo así, ese pescado con estas hierbas, se sacaba solamente el agüita o la salmuera que salía de ahí.
1: Ok.
0: Y se pasaba como a frascos o anforitas. Uh-huh. Y entonces, en realidad es que para todo lo usaban. O sea, así como nosotros usamos la, hay mucha gente que usa la mayonesa, la catsup.
1: Sí, cañón.
0: La salsa,
1: sí. De hecho, la catsup en la cultura mexicana está súper arraigada al huevito y a la pizza.
3: Huevito
1: y
3: con
1: nos decías, tú nos decías que en Colombia también no le echan no, catsup a la pizza.
2: No.
1: Nada, aquí es como súper común, ¿no?
0: Sí, aquí todo el mundo le echa catsup a la... A mí no me gusta, pero respeto a quien le gusta.
1: No te preocupes, aquí
0: no,
1: respetamos
0: de
1: todos
0: los
1: gustos. No se juzga.
0: Exacto, y entonces, ¿cómo es que comienza esto? Se piensa más o menos que esto fue por la antigua Roma, alrededor de... Aquí les anoté los años porque soy medio mala con los años. Uh-huh. Del 753 antes de Cristo al 476 después de Cristo.
3: Okay.
0: Que se supone que se hacía este tipo de condimento y se le agregaba a todo un poco como para salar más los alimentos.
1: Claro.
0: Y para que tuvieran un sabor a pescado picosón, supongo, y se le ponía un poco de pimienta, y dependiendo del garum también había como, había garum que era como muy refinado o caro, y habían garum que no eran tan refinados o caros, ¿no?
3: Entonces, ¿y en qué se usaba el garum, por ejemplo? O sea, ¿se aderezaba que aparte del pescado se aderezaba otra cosa?
0: Sí, todo, el pan, todo. O sea, por ejemplo, como cuando uno va al restaurante italiano y te traen así como que, buenas tardes, señorita.
3: Sí, las salsitas.
0: Y te ponen el aceite con el vinagre.
1: No, me encanta que no era italiano el mesero. Buenas
3: tardes,
1: señorita.
2: No era un giorno.
1: No.
0: Pero, o sea, como que a todo se lo ponían, ¿no? Así como hoy le ponemos a todo Valentina un limón.
1: ¿Qué? Pues, eso es impresionante. Lo de la Valentina y la salsita aquí en México es rige.
0: Exacto.
1: Nuestra cocina, ¿no?
0: Sí, nuestra cocina.
1: Pero entonces era la versión de ellos en Roma.
0: Sí, digamos que estoy haciendo un... Se le llama anacronismo. Estoy utilizando cosas del presente para ubicarnos
1: el
0: en el pasado.
1: Claro,
0: exacto. Claro. Entonces Bien. Estoy haciendo un anacronismo con la salsa catsup, pero el garum se vuelve muy popular. Hay algunos que dicen que en realidad no es una salsa romana, sino que proviene de Grecia, de los foseos. Hay otros que lo atribuyen a los fenicios. Y se me olvidó contestar tu pregunta, ojitos. Actualmente, sobre quién es o quién, qué es lo más parecido al sabor del garum. Algunos dicen que el garum, lo más parecido que hoy tenemos, es una salsa vietnamita de pasta de pescado.
3: Okay.
0: Que se llama Nguoc Mam. Ajá. Uh-huh. Esa pasta, algunos chefs, algunas personas del gastronomistas de la historia, etcétera, dicen que tiene el sabor más parecido al garum, y se ha tratado de reproducir justo porque se han encontrado en ruinas romanas ánforas que tienen como ese
1: residuos de
0: el
1: ese
0: residuo
1: tipo.
0: De okay. ese tipo.
1: ¿Y cómo saben? Igual es una prueba química con un, o sea, para saber que había eso, porque pues ya no queda nada.
0: Ah,
1: ¿no?
0: Pues, o sea, es que lo más probable es que todavía quedaba como aceite con esa cosa como fermentada.
1: Ya, okay.
0: O sea, que el aceite sí sea de ver tal vez conservado.
3: Se quedan los residuos, ¿no?
0: Los residuos,
1: sí, claro.
0: Ajá. Y lo mismo sucede, por ejemplo, con cuando fue la erupción del volcán Vesubio en Pompeya, se han encontrado también como panes y cosas así que ayudan, uh-huh, como a reconstruir un poco.
1: ¿Qué morbo
0: la historia
1: me da Pompeya
0: gastronómica?
1: A mí. ¿Cierto? Qué morbo me da Pompeya. O sea, como que el tema de verlos ahí como calcificados. Bueno, no, que no es calcificados, que son que.
3: ¿Qué te pasa?
1: O sea, pues, no, pero neta, sí, no, sí lo ubican. O sea, que, como que. Bueno, es que están las figuras de los cuerpos, güey. Sí,
3: es como si dijeras que qué morbo te da Chernobyl.
1: También, güey, te lo juro, también me da morbo.
2: Pero sí, un poquito sí.
0: Pero
2: sí,
0: ¿no? esto es muy interesante porque muchas personas piensan que lo que sucedió fue que, o sea, que estaba la gente y fue como ¡ah! Y no, así no fue. O sea, no fue que la lava se los llevó.
2: Sí, y
1: ¿Cómo fue?
0: Sino que obviamente como que
1: ajá, me encantó.
2: Vamos a hacer la dramatización.
1: Vamos, a ver, sí.
2: ¿Qué no se harían ustedes?
1: Viernes de la mañana vamos a hacer una dramatización de Pompeya.
3: Venga.
2: Ahí está.
1: Ahí va, espérense.
2: ¿Quién es la lava? Tú eres la lava, yo.
1: No. Creo que ahí viene la lava.
2: ¿Viene la lava?
1: Ay. ¡Cuidado! Oigan, vamos a ir a... ¡Ah!
3: Se fue Pompeya. ¿Así? Era una epompeya.
1: ¿Crees que sea la primera vez que en los 40 hacen una dramatización de Pompeya, de la explosión?
3: Seguramente.
1: Felicidades, lo acaban de escuchar por primera vez.
2: Nivel desbloqueado.
1: En México. Entonces, perdón. Yo creía que era así, Sara, de que la lava los dejó como calcificados. Sí, como
3: y por eso ahorita salió de Pompeya el marino, ¿eh?
1: ¿Cómo fue entonces?
0: En realidad es que lo que yo entiendo, no soy arqueóloga, si hay un arqueólogo que nos escribe en el canal de YouTube y nos cuente todo el chisme también. Pero
3: es chido que hubiera uno.
0: En realidad es que lo que sucedió fue que vino la lava y quedaron como, o sea, se quedaron como una especie como de espacios de aire de los cuerpos.
1: Después entonces, de que se pudriera ya.
0: Exacto. Y entonces lo que sucedió es que tiempo después un arqueólogo se dio cuenta de esos espacios y los rellenó no sé si es yeso, pero como con una especie de material para rellenar esos espacios de aire y por eso ahora podemos reproducir las escenas.
1: O sea, es como un casquet, ¿no? Como una especie de casquillo de donde podías utilizarlo para rellenar. Mira, qué interesante. Oye, pero entonces dúdame, porque nos desviamos un poquito por mi culpa. ¿La catsup de dónde sale?
2: Entonces,
1: la actual.
0: La catsup actual en realidad es que pues es del continente americano, ahora que lo dices, y bueno, viene como de una mezcla de jitomate triturado con azúcar y se comenzó a popularizar en el continente americano y bueno, más tarde obviamente se hizo muy popular en el mundo, lo mismo que la siriacha, que además ahorita no sé si han visto las noticias últimamente, hay un problema
1: yo
0: con
1: sé,
0: la siriacha.
1: Yo sé perfectamente, estoy muy involucrado en ese tema.
2: Yo no tenía ni idea.
1: O sea, hay una escasez de siriacha.
2: La chicharra, sí.
1: El tema es que se hace en California, ¿no? Esta salsa y hay una escasez del chile en específico.
0: Y además que los creadores de la siracha se pelearon.
1: No,
0: entonces,
3: ¡órale!
0: Ajá, entonces lo que dicen es que no debes de comprar la siracha que se llama siracha, sino hay otra que se llama de otra forma, que es la mera meroles original.
1: Sichacha.
0: del asiático que la creó, pero que el socio Chinchacha le robó la receta, digámoslo así.
2: ¡Wow! Aprendemos muchísimo contigo. Sara Benítez está con nosotros. Ella es la creadora de Historia Chiquita. Síganla ahí mismo. Seguimos hablando de la catsup, porque me encanta que nos vamos por las ramas, pero llegamos a cosas.
3: Pero siempre llegamos al punto arriba.
2: Sí,
3: siempre llegamos.
2: Siempre.
0: Sí, pero al final, el chiste del garum es que fue un condimento muy importante y habla sobre todo de algo que tiene mucha relación con la, iba a decir clase pasada, pero el viernes pasado.
2: Sí. Nos das clase aquí.
1: Somos tus alumnos.
0: Exacto, el viernes pasado hablamos acerca de la conservación y cómo el hielo ayuda a conservar los alimentos. Antes de que se inventaran los refrigeradores, evidentemente lo que ayudaba a que se conservaran los alimentos era sobre todo ahumar las carnes o salarlas. Entonces eso permitía que se hicieran estos viajes tan largos, por ejemplo en barco de meses y meses, ¿no?
1: Claro.
0: Y que pudiéramos consumir alimentos desecados, digámoslo así.
1: Ya, ok, sí. Pero entonces es un tema de, o sea, para que dure, ¿no? Es
0: exacto.
1: El tema. Sí, y siempre hace sentido. Llegó la refrigeración y cambió totalmente el mundo culinario para bien, yo considero, ¿no?
2: Totalmente.
1: Ayer estaba viendo también con Bárbara un TikTok de un güey que hace recetas de los 50s y todo le ponían como gelatina, como que lo gelatinaban. Ubican esas gelatinas como que era de moda, entonces era un descubrimiento y había como gelatinoso de puerco con verduras y era lo elegante.
2: Ay, la gelatina de pata,
1: ¿no?
2: Uy, qué rico.
1: Pero se me hace súper raro y ver cómo va cambiando la historia. Qué chido, Sara. Qué random también, la neta, lo de la catsup.
2: Sí.
1: Qué random, pero qué chido. Muchas gracias,
0: sí,
1: qué buena onda.
0: Muchísimas gracias a ustedes siempre.
1: Entonces tú no comes catsup ni siquiera.
0: No, sí, como ketchup. Me gusta con los nuggets.
1: Un abrazo a todos. Ayer nos contaban que había...
3: Un abrazo a los nuggets.
1: Sí. A la gente que come... Es que te acuerdas, ojitos, que ayer nos dijeron...
2: Sí, de cuchara un nugget.
1: Con yogurt. Hay gente que utiliza de cuchara los nuggets. Entonces, lo que sea lo comen con nuggets. Está rico, ¿no? Pues es como una.
3: Era una chica como de 12, 13 años que dijo que se comía los nuggets con yogurt.
2: Sí,
1: eso. Y catsup. Y catsup. Siento que estaría chido, ¿eh?
2: Está chido. Yo siento que eso la hace sentir que está viviendo una Dolce Vita.
3: ¡Ah! ¡Es bellísimo!
2: Gracias, público. Muchísimas gracias, querida Sara. Nos encanta tenerte aquí en Impresentables. No, aprendemos mucho. La próxima semana, ¿ya sabes qué nos vas a traer para dar teaser?
0: Todavía no lo sé.
1: Todavía no, pero próximamente tendremos en exclusiva información random con Sara de la historia.
2: Yo quiero algo.
1: Qué chido.
2: Yo tengo una petición por lo que estamos en el mes de la temporada del pan de muerto. Yo sí quisiera saber más del pan de muerto.
0: Ah, órale, va. Bueno, está muy bien. Claro que sí. Podemos hablar acerca de los panes de muerto y cómo en realidad tienen un origen en la Edad Media.
1: ¡Órale, neta! ¡Órale! Y se puede meter ahí Barranca del Muerto también, porque... No, bueno, ya, está bien.
3: Bien forzadísimo.
2: Forzadísimo. Vámonos ahora sí con Dolce Vida. Es Belinda junto a Dana. ¡Wow!
1: ¡Es bellísimo!
3: ¡Es bellísimo!

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2: Hace unas horas, Carin León lanzó Muda H Deluxe en todas las plataformas. Se trata de una versión expandida de su álbum Muda, que incluye 5 canciones inéditas que se suman a las 14 del álbum original. Entre los temas está Atentamente el Insuperable, una colaboración con Ryan Castro. 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Trabajadores activos y jubilados del IMSS realizaron una jornada de protestas y marchas en varias entidades para exigir aumento salarial, mejores condiciones laborales y abasto de medicamentos e insumos. En la Ciudad de México, representantes se reunieron con autoridades en la Secretaría de Gobernación, pero al no llegar a ningún acuerdo, instalaron un plantón en Paseo de la Reforma frente a las oficinas centrales del instituto. 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Trump reconoció a varios líderes del sector tecnológico con la Medalla Nacional de la Ciencia, entre ellos a Elon Musk, a quien calificó como un tesoro nacional y un Tomás Alva Edison moderno. 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Después de una pausa por la fecha FIFA, este viernes arranca la jornada 11 de la Apertura 2026. Entre los partidos más atractivos del fin de semana, destacan el clásico tapatío Atlas contra Chivas. También están los encuentros América-Monterrey y Pumas-Cruz Azul, que se volverán a ver las caras tras la final del Clausura 2026, donde la máquina consiguió su 10ª estrella. Soy Ivette Parga Ávila.
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3: La temperatura, 14 grados.
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0: 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Impresentables, estamos totalmente en vivo. Son las 8:45 AM de este bonito viernes 9 de octubre.
1: Es viernes.
0: ¿Qué? Se siente la energía, ojitos de huevo, el George, Riva Pop, claro. Los tres. La estamos pasando chicles bomba hoy.
1: La pasamos muy chido.
2: Acabamos de escuchar Patient Zero de Taylor Swift. Fíjate cómo ya me está
1: aprendiendo. Güey, ojitos. Ah. Ojitos, ya te la sabes bien cañón, güey. Muy bien. Y tú que no te gustaba y no querías, te dejaste. Eres un Swiftie más, ya.
2: Soy un Swiftie más, así es. Soy un teibolero, que eso siempre lo he querido.
1: Siempre lo ha sido, güey. Oigan, Hoy hemos estado platicando de historias de hermanos. Uh-huh. De hecho, está aquí el nene, que es hermano de Riva, presente en cabina.
0: ¿Y algo?
1: Presente en cabina. A ver, otra vez.
3: Presente en cabina.
1: Mira, okay. es un cachondo.
0: Es nuestro oficial. Gemidor oficial.
1: El gemidor oficial. No, pero en mi caso, yo tengo dos hermanas, Mariana y Regina, y está en la línea Mariana, mi hermana. ¿Cómo estás, carnala?
2: Ándale.
4: Hola, hola. ¿Cómo están, impresentables? ¿Qué pasó, George? ¿Cómo estás?
1: Bien, qué trompota, carnala. Oye,
0: hola, eres la hermana mayor del George. ¿Cuánto tiempo le llevas?
4: Yo soy la grande, yo le llevo 3 años.
0: Ah, ok, igual que el de Nello.
1: Okay. Ella es la que hace ejercicio, la que está en diferentes disciplinas.
0: Ay, nos tienes que entrenar. ¿En serio? Que, sí.
4: Yo soy la fit de la familia y la que no está en el medio, yo soy la godín. Me hablar unas por otras.
0: Mira, unas por otras.
1: Oye,
0: dice.
1: Pero justo estábamos platicando de historias de hermanos y yo me acuerdo mucho la vez que me ayudaste a escaparme una noche porque unos vecinos llevaron unas damas de la noche, ¿no?
4: Es correcto, la verdad es que, bueno, como saben, pues soy 3 años más grande, tampoco es que sea mucho más. Cuando vivíamos con nuestros papás, yo debo haber tenido yo como unos 14 y Jorge George debe haber tenido unos 11.
1: Más o menos. Ahora,
4: teníamos unos vecinos que han de haber sido más o menos de mi edad, entre 14 y 15, que eran amiguitos del buen George. Y digamos que mi hermano, desde muy pequeño, de verdad muy pequeño, tuvo una fijación importante hacia el cuerpo femenino.
1: Soy un nené, soy el nené de la familia.
0: Qué manera de decirlo, Mariana.
1: Exactamente.
0: No, sí. Bueno, pero es que con nuestros hermanos.
1: ¡Agubotando, dame pecho!
4: Riva, de verdad, sí. Todo era de que, o sea, el hombre estaba con una fijación de las boobs grandes. O sea, sí, okay. Veía boobs grandes y era como, wow. Y su cara era así como de verdad, de caricatura. Literalmente, ojitos. Así,
0: por eso es
4: así.
0: Club.
4: Pero bueno, entonces cuando estos amigos le dicen que iba a haber una chava que iba a ir a bailar, bueno, mi hermano estaba desesperado pues por poder asistir.
0: ¿Cuántos era años tenías?
1: Yo tenía 11.
0: Once,
4: más o menos. Pero era la casa de enfrente. El tema es que pues obviamente esta chava iba a llegar pues en la noche y mis papás no iban a dejar salir a su hijo de 11 años a las 10, 11 de la noche.
0: Claro.
4: Entonces hicimos un plan, él y yo.
1: Sí, nos fuimos full como Alcatraz, ¿eh?
2: Qué buena cómplice.
1: Es como Alcatraz.
0: Fueron estrategas.
1: Sí. Yo me acerqué a Mariana y le dije, oye, Jonathan va a traer a una dama de la noche porque es la despedida de su hermano. Y quiero ir a ver boobs. La neta, necesito ver una mínimo. Quiero ver una boob en mi vida.
0: Qué lindo tener esa confianza con tu hermano.
1: Y le dije a Mariana, ayúdame a escaparme porque mi papá todas las noches iba al cuarto a darnos la bendición.
0: A verificar.
1: Lo disfrazaba, nos daba la bendición todas las noches y checaba que estuviéramos ahí, ¿no? Entonces, ahí está, hasta ahí lo dejo, Mariana.
4: Entonces, lo que dijimos fue, mira, ve. Tengo un plan, o sea, esperas a lo de la bendición y tal, y después pones, pues como veíamos caricaturas y así, o sea, pones como almohadas y así en tu cama, por si mi papá se llega como que a querer regresar por algo, diga, ah, sí está ahí, como si mi papá fuera a regresar, o sea, no iba a regresar, pero ese era el plan, y yo tenía que irlos a distraer. Entonces fue como que cuando ya mi hermano se quedó, porque esto es importante, el cuarto de mi hermano tenía una ventana donde tenía las escaleras para subir a la azotea literalmente al lado de la ventana. Entonces era el plan perfecto, abría la ventana y bajaba por las escaleras y salía por la parte trasera.
0: Perfecto.
4: Y ya, el chiste es que eso fue lo que hicimos literalmente, yo los distraje de mis papás. Así como
1: pero espera, Mariana, si te pasa un dato, hiciste un dummy mío, o sea, puso las almohadas y puso una peluca güera, te digo, por eso se fue full Alcatraz, porque puso una peluca güera dormida de lado para que mi papá fuera a darle la bendición a un dummy en lo que Mariana estaba como distrayéndolos.
0: Sí.
1: Y ella me ayudó justo a salirme por la ventana.
0: Mariana, ¿y qué siguió ahí? Porque obviamente tú tenías esa difícil labor de ser la distractora. ¿Qué te inventaste?
4: Claro, pues yo, mira, así es cierto, no recuerdo qué tanto les dije, pero como que me paré y empecé ahí a platicarles y ellos deben haber dicho, está loca que ella, duérmete.
1: Se desmayó falso, ¿no?
4: Pero yo,
1: ¡ay, me siento mal!
4: Pero yo lo único que estaba esperando era escuchar que mi hermano ya había salido, porque yo sabía que ese sonido de la escalera que estaba bajando muy sigilosamente, uh-huh. Y ya, pero la mamá le dije, oye, pero regresas temprano. O sea, yo estaba muy atenta. ¿Sabes cuánto tiempo duró George en esta situación?
3: ¿Cuánto?
4: 5 minutos. Jorge, no. Cuenta, por favor, lo que
1: es
4: te
1: que,
4: pasó.
1: Es que lo que pasó es que cuando vi entrar a la dama galante a la casa, obviamente yo llegué barriéndome así de, ya llegué, ya llegó, y me dijeron, tú no puedes entrar, güey, tienes 11 años. Estás loco, no te vamos a dejar entrar. Le dije, no, pero por favor, solamente una aureola, lo que sea, por favor, neta, quiero ver algo, lo que sea, por favor, lo que sea, déjenme ver una boob, necesito ver una boob, tengo 11, 12 años. No. Y me dijeron, carnal, lo siento mucho, no puede ser, pues sí, regrésate. Yo dije, pero Mariana ya me ayudó, ya arriesgué toda mi vacación, que me castiguen. Y me dijeron, sorry, no te dejamos. No, pues regresé claro. Y Mariana estaba, ¿cómo te fue? ¿Lo lograste? Obvio. ¿Viste la boob? Y le dije, no lo logré. Se moría de risa Mariana. También era como de, bueno, ni modo. Pero Mariana, muchas gracias, te quiero, carnal. Eres una gran cómplice. Una sí. gran cómplice, sí, la cómplice al rescate.
2: Un aplauso para Mariana.
1: Muchas gracias. Sí, sí, sí.
0: ¡Bravo, Mariana!
1: Se rifó.
4: Tengo varias. Cuando quieras les cuento más. Porque hay de todas sus facetas. Todas sus facetas de edad. Esto fue como más teen. Lo tengo de más chavito. Cuando se disfrazó de las Spice Girls. De verdad, mucho, mucho, mucho que contar.
1: Ya me quemó, ese me quemó. No, eso ya tenemos que ir a corte, ¿no? Tenemos que ir a corte rápidamente.
0: Vamos a imágenes.
1: No tenemos imágenes. Oye, carnala, muchas gracias por llamar. Te quiero mucho. Y gracias por escucharnos. Ella es muy fan de nosotros. Nos escucha todos los
0: días. Te queremos mucho, Mariana. Gracias.
4: Un beso a todos. Feliz viernes.
0: Sí, claro que sí. Vamos a correr todos un día.
4: Sí.
0: La cara del George. El George dice, yo no.
1: Yo no voy a correr, pero ve con ellos, porque el ojito necesita pareja para correr. Gracias, carnal. Vámonos a un corte. Estás escuchando Impresentables.
0: No, vamos a Carita Feliz.
1: Vamos a Carita Feliz.
0: Porque así quedamos con la historia de Mariana. Vamos a escuchar a Mike Towers con este rolón, Carita Feliz. Ya volvemos con más historias de hermanos en Impresentables.

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3: La temperatura, 14 grados.
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0: mejor, amigos, porque en la cabina de Impresentables ya llegó un capo, uno de los mandamás, de las mejores voces del género. Nos viene a presentar su nueva canción Algún Día, papi. De la Jeezy, de la Ghetto, está en Impresentables.
1: ¡In the house, mi hermano! ¡Ey! Carnalito, welcome, welcome.
2: Papi, excelente.
1: ¿Cómo te llamas tu carnal, perdón?
2: Luis.
1: Luis está también representing aquí con nosotros. ¿Cómo no? Ojitos de huevo, ya está aquí De La Ghetto. ¿Estás emocionado, güey?
3: De La Ghetto, bienvenido a tu cabina Impresentable. Yo tengo que decir que esa canción de ¿tú te imaginas?
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3: ¡Uy! Yo eché pasión en un carro cuando
4: Ave
3: tenía
4: María.
3: 17 años con mi maestra de lectura y redacción. ¡No, no, no!
0: Lo importante es que fue con esa canción. Bella Jeezy nos has acompañado en tantos momentos de nuestras vidas.
2: Correcto, sí.
0: En tantos perreos, en tantos tantas lloraditas también.
2: También,
0: hemos llorado perreo,
2: lloradita, de todo, de todo.
0: Sí, y vienes con Algún Día, que además es con una leyenda al igual que tú, o sea, con Yandel.
2: Yandel, Wisin y Yandel.
1: Ahí nada más, ¿eh?
2: Sí.
0: Ay, tranqui.
2: Bueno, sabe, Wisin y Yandel para mí, sabes, de los dúos más icónicos de la historia del reggaetón. Yo llevo escuchando Wisin y Yandel, uf, de hace más de 25 años, desde que estaba en el elemental, en high school, y sí, claro, poder grabar con ellos, como un sueño hecho en realidad.
0: Me encanta eso, y yo sí tengo que preguntar, ¿cómo fue esa dinámica en estudio? Yo quiero que ya saques aquí los secretos a la hora de grabar. ¿Quién de los dos fue el más intenso, perfeccionista, y a lo mejor quién dice, no, ya eso quedó, ya, ahí surgió la
2: sí,
0: magia?
2: Sí, no, Yandel es bien perfeccionista.
0: Sí, sí, él, sí, sí, he escuchado
2: él,
0: eso.
2: Sí, él es bien perfeccionista, es de los tipos más trabajadores en esta industria de la música urbana, no para de trabajar, graba todos los días en el estudio, ¿sabes? Yo trabajo igual, pero yo lo tengo más como un trabajo. O sea, de cierta hora a cierta hora.
0: Okay.
2: Ya quiero estar en mi casa con mis hijos.
1: Claro.
2: Porque soy papá también, tengo que darle tiempo a mis hijos. Porque
3: qué
2: a veces,
3: chido, carnal.
2: A veces estoy mucho en la calle viajando.
0: Sí, y tienes una hija que se llama Madonna.
2: Madonna.
1: Ah, qué chido.
0: Qué cool, ¿no?
1: Madonna, sí, qué cool
2: Madonna
1: nombre.
2: Shanti Castillo, y el mijo chiquito, Osiris King Castillo.
0: Me encanta.
1: Osiris.
3: Qué chido.
1: Hay una marca de tenis que se llamaba Osiris hace muchos años, me acuerdo.
2: Sí, pero Osiris, el
1: dios de la muerte.
2: De la muerte, de Egipto, y de la vida.
1: Sí. Ah, claro.
2: Sí, sí. Después Madonna por la Virgen Madonna de Italia. Ojalá
3: la Virgen Madonna.
2: Sí,
3: ¿cuántos años tienen tus críos,
2: mucho
3: hermano?
0: Oye, querido De La Ghetto, Ojitos te está preguntando que cuántos años tienen tus hijos.
2: Mi hija tiene 13 años, okay, y el chiquito tiene 10 años.
1: Ah, están chiquillos.
2: Están chiquitos.
1: Y ya, es que, pero están chiquillos, pero con la edad donde cotorreas ya con ellos, ¿no?
2: Sí. Claro,
1: donde ya tienen sus propias personalidades armadillas.
2: ¿Qué les gusta
1: y qué no les gusta? Está chido escuchar cómo. Yo a esa edad, no sé qué opinan, pero como que de los 13 para adelante es donde decides qué te gusta musicalmente y ya luego vas explorando, ¿no?
2: Sí, mi hija, hubo un momento que le gustaba mucho Ice Spice.
1: Ah, claro,
2: que
1: ok, sí.
2: Le gustaba, pero normal, tú sabes. A mí no me gusta mucho Ice Spice. Pero ahora está como que en el rock, en una banda alternativa ahí, nombre raro que no conozco. Le gusta mucho el anime. Yo soy anime de toda la vida.
1: De toda la vida, de Dragon Ball.
2: Ahora ellos están con el Jujutsu Kaisen.
1: No lo conozco.
0: Uy, claro.
2: JJK, están jukeados. Y yo me jukeé también con Jujutsu Kaisen. Demasiado, tiene que verlo.
0: Qué chulo compartir eso con los
2: hijos. Está brutal. Y siempre cuando tengo un tiempo, pues veo un episodio o dos con ellos antes de acostarnos, porque ahí tienen colegio el otro día y toda la vuelta. Pero ellos están bien con eso, con JJK.
0: Me encanta, me encanta. O sea, verdadero conocedor, para los que saben. Óyeme, De La Ghetto, qué cool que estás acá. Estoy muy feliz porque amo el perreo profundamente y que estés aquí.
2: Muchas gracias.
0: Pues es histórico.
1: Adicta al perreo.
0: El perreo es mi profesión. Tengo
2: wow,
0: mi mío.
2: Wow,
0: pero
2: wow.
0: Te iba a preguntar, para los que hemos estudiado a fondo la historia, la cátedra, las joyas del reggaetón clásico, como El Pistolón, es cátedra, tú te imaginas, cátedra.
2: Sí.
0: ¿Qué elemento de pronto de ese maleanteo melódico de esos inicios sientes que a lo mejor está faltando en el género urbano hoy?
2: Fíjate, ahora mismo todos los artistas nuevos que están saliendo están bastante adelantados, avanzados. Yo sé que cuando nosotros comenzamos, nosotros queríamos traer eso a Puerto Rico porque sentíamos que hacía falta algo en el género, cuando yo comencé con Arcángel. Hacía falta como que más R&B, más melodía, más rap, más trap. Porque en Puerto Rico en esos tiempos, 2005, 2006, 2007, 2008, era como que reggaetón, y después el rap que se escuchaba era como que rap muy old school de los 90, uh-huh, como Flow Wu-Tang Clan, pum, pum, ka, pum, pum, ka. Pero nosotros queríamos como spice it up, darle un poquito más soul, más alma, más flavor. Y pues queríamos como que hacer temas maleantosos, pero con melodías lindas.
0: Sí. Y cantado. Ahí,
2: cantado, como el primer tema nosotros, Traficando a mi manera. 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Voy, sigo pensando, sigo vacilando y joseando. 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
4: Se puede hacer una ranchera, se puede hacer.
1: Ay, no mames, güey.
4: Y cuando la gente escuchó eso, la gente se quedó como que, diablo, ¿quiénes son estos, estos chaparritos? ¿De dónde son? De La Perla, de Puerto Rico, del barrio. Y ahí fue como que, ¡pum!, nos despegamos y pues, no duramos mucho, duramos un año juntos. Y, pero
1: bueno, también ahora de Puerto Rico es el país, ¿no? O sea, hablas de Puerto Rico en el mundo. Todo el mundo voltea.
2: Es la meca, ¿sabes? Puerto Rico es la meca de la música urbana, ¿sabes? Ahí fue que se creó. Los primeros rap en español fue Vico Sí en
1: claro,
2: los 80. ¿Sabes? Eso no se veía, ¿sabes? Una persona rapear en español encima de unos ritmos urbanos. O sea, eso era como que la gente se flipeaba, era bien loco. Eso Vico Sí como que el papa. Y después sigue Daddy Yankee, que fue como que el pionero de lo que es reggaetón en español.
0: Qué lindo, qué lindo eso. O sea, historia, clases de historia del reggaetón con De La Ghetto.
1: Leve el viernes de hoy, ¿no? De La Ghetto dándonos clases. Qué chido, carnal.
0: Estoy feliz, estamos felices. Y pues tienes aquí a Luis, que nos está acompañando con su guitarra. Porque mucha gente tiene ese prejuicio todavía y es increíble que en 2026 exista ese prejuicio de no, pero es que el reggaetón es música en la que no hay mucha melodía, no hay mucha musicalidad. Wey, escuchen De La Ghetto y lo van a escuchar en este momento.
2: Vamos para encima. Vamos para algún encima. Día, es mi nuevo sencillo junto a Yandel, es una versión acústico, pero está la versión reggaetón, la original, sí. La que está por ahí. Uh-huh. Ok.
1: Pero así está Luis aquí, que por cierto te pareces a es como la peli de Yesterday, ¿vieron? Con Imesh Patel. ¿Te acuerdas cuando, sí la vieron? Donde la de Yesterday, donde los Beatles no existían.
2: Ah,
1: güey.
2: Ya lo, tremenda película.
1: Tremenda película.
2: Lo he visto como 3 veces.
1: ¿Viste así?
2: Brutal. Y viste a la otra de los Beatles, que se habla del manager.
1: Sí,
2: del
1: claro.
2: Del manager original de los Beatles.
1: Sí.
2: También esa está brutal.
1: Buenaza, güey.
2: Sí, yo soy fan.
0: Qué cool.
1: Ok, que vamos a ir un corte entonces para que la toque.
2: Mi esposa es bien fanática, mi cielo, Beatles, porque... El papá de mi esposa, el abuelo de mis hijos, es súper fanático de los Beatles. Actúa para la casa en Puerto Rico, tiene toda la memorabilia de los Beatles, toca guitarra, piano. Él tiene una banda antes en Puerto Rico por los años 60, que era como de rock, pero nunca pegaron, pero...
1: Bueno, pero...
2: Pero lo hizo.
1: Puedes hacer como un mapa y llegas a los Beatles eventualmente.
2: Yo vi por McCartney, pude verlo.
1: ¿Neta?
2: Sí, hace como 5 años en Florida, en Orlando.
1: Un must.
2: Sí,
1: oigan, De La Ghetto está en cabina. Está en cabina, aquí en Impresentables. Vamos a un corte rápido y vamos a regresar con música
0: y
1: de La Ghetto.
0: Y va a cantar algún día, así que no se lo pueden perder. De La Ghetto en acústico. Impresentables de los 40. ¡Vámonos! Ya volvemos.
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3: La temperatura, 15 grados.
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4: 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Son las 9:11 a.m. en Impresentables.
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20: 9:15 de la mañana, horario centro de la República Mexicana, y andamos acá en la plática muy a gusto con De La Ghetto. ¿Por qué? Porque se va a echar una canción acústica en vivo ahorita, De La Ghetto.
21: Algún día.
20: Hoy mismo. Hoy se va a aventar. ¡Algún día! ¿Cómo no? Es hoy. Ese es el día. Nunca había visto a alguien tan emocionado como Riva el día de hoy, porque Riva está en su hábitat, ¿no? Sí, a ver, vamos. Sí. Si quieres, comencemos, Riva. Déjate caer.
4: Yo quiero saber de dónde salió el apodo De La Ghetto, porque por ahí supe, o sea, oí un rumor, no sé, que salió por el príncipe del rap. ¿Eso es verdad?
21: Correcto.
4: ¿De verdad? Correcto. Echa la historia.
21: Eso fue en la escuela. Como yo siempre me pasaba escuchando mucho hip hop y con la onda de Nueva York y toda la moda, pues un amigo mío me dijo: tú eres como Rafael De La Ghetto. ¿Me entiendes? Como lo de Fresh Prince.
4: Sí. Claro.
21: Como yo me llamo Rafael, pues quedó como un sobrenombre. Rafael De La Ghetto. Y después, cuando comencé en la música y firmé con Zion, él me dijo: hacho, ese nombre es muy largo, Rafael De La Ghetto. Vamos a cortarlo. De La Ghetto.
4: De La Ghetto.
21: Me quedé De La Ghetto. Y después De La Yeezy y después Yeezy.
4: Yeezy.
21: La nueva generación me conoce por Yeezy.
20: Yeezy, sí.
21: Ya la generación que me escuchaba en mediados de los 2000, pues más De La Ghetto.
20: Pues va evolucionando. Sí. ¿No?
21: Exacto, uno va evolucionando, uno siempre tiene que evolucionar con todo.
20: Claro.
4: Qué bonito eso.
21: Ropa, la moda, los nombres, todo. Sí, ¿no?
22: Y ahorita que tú decías.
21: De eso se trata.
22: Que hablabas del príncipe del rap, que hablabas de Nueva York, me surgió la duda. ¿Te prendían también los Beastie Boys? Porque aquí hay mucha banda que empezó en el rap.
21: Somos
22: que
21: trae todo. Fíjate, los Beastie Boys me prendía, pero mami, mi hermanos mayores y los primos mayores.
22: Okay.
21: Yo con el rap, cuando comencé, yo era bien Wu-Tang Clan.
20: Wu-Tang Clan.
21: Me gustaba mucho Jay-Z en su comienzo. ¿Quién más de hip hop? Young Money, Cash Money, Lil Wayne y toda esa onda
20: toda
21: cuando
20: hora,
21: empezaron al principio de los 2000. También 50 Cent fue una de mis inspiraciones mayores. ¿Entiendes? 50 y la banda de rock, pues Guns N' Roses.
20: Claro.
21: Me acuerdo, me encantaba todavía, mi banda favorita.
20: Porque justo nos estás platicando ahorita en YouTube que también eres como amante de diferentes tipos musicales, no solamente.
21: Yo hice una versión de Sweet Child O' Mine.
20: Sí, sí.

0: Banda de rock, yo te veo como que rockero
1: Sí, roquea,
0: y
1: sí
0: vamos a hacer la
1: roqueas.
0: versión contigo y yo tengo la conexión con ellos, ¿sabes? Hicimos el tema y el video, pero en el video no me dieron la verde para el video, dijeron
1: Ah, no.
0: negativo,
1: Pero no
0: pero el tema
1: pudieron.
0: sí,
1: Pero ahí
0: la canción
1: está.
0: sí, y
1: Buenísimo.
0: hace
1: La
0: poco hicimos una
1: canción.
0: versión también de Asignación del Bloque en rock también,
1: Mira.
0: que se fue
1: Okay.
0: viral, está por ahí también, sí.
1: Multifacético. De la gueto en la casa, hablando de la vida, obra, milagros, tantas historias que hay en la industria y tantas cosas que has
0: Muchísimo,
1: pasado. O
0: muchísimo,
1: sea,
0: muchísimo.
1: qué bonito es. Oye, sí, hablábamos un poquito en el YouTube sobre cuando Zion los firmó a ti y
0: Sí,
1: Arcángel y
0: correcto.
1: arrancó, digamos, como ese nuevo momento también para el género. Si tú pudieras viajar en el tiempo y a ver, colarte en esa oficina de Baby Records y preguntar y darle un consejo a ese chiquitín Rafael de la gueto, ¿qué le dirías hoy, después de todo lo que has vivido, de todo lo que está pasando también?
0: Lee los contratos.
1: Ah, me
0: Eso.
1: gran
0: Y
1: consejo.
0: coger un abogado arrancando. Yo, mi primer contrato con Zion, esto no lo sabe nadie. Fue después de una rumba exagerado. Y era las 6 y pico, 7 de la mañana, en la suite de Zion, Nueva
1: Wow,
0: York. Se veía toda la ciudad. Y estamos vacilando, rumbeando. Y me saca el contrato. Y estábamos con el Cángel me miró
1: ahorita, güey,
0: como que estás
1: papi.
0: loco, no va a firmar la hora. Y yo dije, olvídate de eso. Sin leerlo
1: Toma,
0: ni nada.
1: nada más, vas.
0: Lo firmé. Y después, a la semana, el Cángel firmó. Después en Puerto Rico. Y yo dije, olvídate, vamos a salir de esta pobreza, sí o sí.
1: Pues sí,
2: güey, también. Estás viviendo un sueño, güey. Estás
0: Sí,
2: viviendo,
0: no,
2: eso es
0: no,
2: un
0: no,
2: sueño,
0: no, no, no.
2: literal.
0: Y no me equivoco.
1: Mira, pues
0: Nada,
1: hasta dónde
0: no.
1: te trajo.
0: Y en verdad no me arrepiento, perdón. No me arrepiento hacer eso porque gracias a eso estoy aquí. Gracias a Zion, pues denme la oportunidad. Porque antes de firmar con Zion, ya nosotros estábamos pegados en la calle, en el internet en Puerto Rico, como
2: Todos,
0: locos.
2: sí.
0: Pero al firmar con Zion, ahí fue, nos expandimos
1: Sí.
0: al más comercial y nos fuimos mundial, ¿sabes? Fuera de Puerto Rico.
1: Qué
0: Y ahí
1: lindo.
0: fue que salimos en el disco de Sangre Nueva,
1: Oh.
0: que presentó Héctor el Father y Naldo.
2: No, entonces como para toda
1: Clásicos.
2: la chaviza que está escuchándonos, sálganse de fiesta y firmen en la fiesta.
1: No,
2: Ahí queda,
1: eso
2: porque
1: fue la
2: sí. Te
1: Team
2: cambia la
1: Junior.
2: vida, güey. Te
0: No,
2: cambia la vida.
0: muchacho, eso fue, olvídate. Yo firmé sin leerlo ni lo leí.
2: Bien, güey. Luego andas llorando cuando te pase lo que tenga que pasar.
1: No,
2: Luego andas
1: es
2: llorando
1: que
2: cuando
1: te
2: te
1: salió
2: roban,
1: mal,
2: Jorge.
1: no te salió mal.
0: No, no me salió mal.
1: Mira.
0: A veces tienes que arriesgarte en la vida.
2: Así
0: La vida
2: es,
0: se trata de riesgo.
1: De
2: Y creer
1: riesgo.
2: en ti.
0: Arriesga.
2: Porque creíste en ti ahí
0: No,
2: también,
0: siempre creen en
2: claro,
0: mí,
2: güey, sin
0: siempre creen
2: duda,
0: en mí,
2: bien.
1: Qué lindo
2: Siempre.
1: eso. Y qué bonito, y no es tan fácil para mucha gente el hecho de creer en uno mismo. Entonces, ¿cómo lo has hecho también como para darte ese autoánimo en momentos donde, híjole, la cosa se pone ruda? Porque hay mucha
2: Claro.
1: gente allá afuera que nos está escuchando con sueños, con ganas, con ilusión de cambiar el mundo, de cambiar géneros, y a lo mejor dice, híjole, pero me falta ese impulso de mí mismo. ¿Cómo echarle gasolina a uno mismo?
0: Tienes que creer en ti y manifestarlo, visualizarlo. Y cuando tú vienes en este mundo urbano, tiene que venir con una propuesta diferente. Tiene que ser original. Si tú vienes original y con una propuesta diferente y la gente le gusta, olvídate, te comiste el mundo. Porque estamos en una era que todo el mundo quiere sonar como todo el mundo.
2: De
0: Yo
2: acuerdo.
0: vengo de una era que si tú sonabas como alguien, era como que, mira, este quiere sonar como fulano. O sea, yo vengo de una era que todo el mundo suena diferente. Como cuando comencé con el Arcángel no sonaba como a mí, ni yo a él. Igual que Yoli Randy, diferente. Coscuyuela, diferente. Ñengo Flow, diferente. ¿Sabes? Yankee, Wisin, Don, todo el mundo suena diferente. Nadie suena igual. Ahora hay muchos artistas que se parecen.
2: Claro,
0: Si no
2: gente
0: se
2: que quiere
0: parecen como
2: sonar como tú,
0: Manuel,
2: claro,
0: o
2: sí.
0: suenan como Alka, o
2: Sí.
0: suenan como a
1: Sí.
0: mí, o suenan como Faye, o suenan, ¿me entiendes? Así, es
1: Qué
0: así.
1: fuerte. Bueno, yo digo que ya es momento de
2: Sí, sí,
1: escuchar
2: sí.
1: algún día. Ya
2: Una
1: llegó el
0: rola. Vamos,
1: momento,
0: vamos.
1: algún día ya llegó. Es hoy la nueva rola de la Ghetto que está con
0: Vamos,
1: nosotros.
0: let's go.
1: Let's go, en Impresentables, en versión acústica.
0: Vamos. Jeezy Homie, los 40. Esto se llama Algún Día. Let's go. Yo, casi no hablamos, pero cuando llama bellaqueamos, paso nos buscamos.

0: la casa, el
1: me
0: mejor viernes.
1: Me nervioso, tía está sudando la
2: no,
1: boca.
2: No, ¿por qué?
0: O sea, yo aquí al lado tuyo, en serio, o sea.
1: Oye, yo soy así, yo me pongo bien ansioso antes de cualquier presentación. Puede ser un quinceañero privado con 10 gatos hasta 100,000 personas.
2: Acuérdate que Michael porque Jordan decía que le pasaba también. Sí, Michael Jordan cada juego decía que salía nervioso y que si se le quitaba el nervio era que ya no amaba lo que hacía.
0: Y eso es porque te importa.
1: Me importa, soy bien maniático. A veces vuelvo mi equipo de manejo, lo vuelvo loco.
0: ¿Sí? A veces. Yo ya sí. Adiós, caritas.
1: Yo lo llamo a la 1 de la mañana y dice, güey, ¿tú te acuerdas esa foto que tú subiste? Hacho, no sé, no cogió tanto el número, bórralo y subo de nuevo.
0: Pero sí, me encanta, pasa, pasa. ¿Qué te pasa?
1: Y él me dice, sí, pero ¿qué pasa? Ya acabamos de subirlo, tranquilo, ¿sabes? Yo sale una loquera, a veces estoy durmiendo con mi esposa y estoy pensando en un montón de cosas, en canciones o en esto. Yo soy así. Soy maniático.
2: Pues no, es parte del proceso creativo, carnal. Sí, luego también las mentes creativas están con nubes de ideas constantemente. Y tienes que agarrar la idea porque si no se te va, güey.
1: No, ¿sabes?
2: Si no se te va, güey.
1: La música es magia. Yo creo que eso es como un don de Dios.
0: Sí.
1: Tú sabes, y no todo el mundo tiene ese angelito. ¿Entiendes? Por eso a veces veo muchos artistas con muchísimo talento. Pueden tocar guitarra, pueden cantar bien y todo, pero a veces no se les da. Y es porque a lo mejor no tienen esa magia, ese ángel, el lead factor. Muchas veces no confían en uno, muchas veces están en los sitios y no tienen ese piquete de artista. O sea, tú ves a alguien y dices, espérate, es un artista.
2: Sí, sin duda.
1: Tú lo notas con el flow. Y yo cuando comencé con Austin, pues nosotros ya sabíamos qué queríamos hacer y para dónde queríamos ir. No,
0: tremendos caballos, es que de verdad es que Arcángel también, o sea.
1: No, la máquina, yo aprendí muchísimo de Arcángel. Cuando yo comencé con Arcángel ya tenía experiencia más que yo en el estudio, porque él venía de un dúo que se llamaba Arcángel y Reyo.
2: Que la experiencia de estudio es totalmente diferente, tienes razón, porque cuando vienes de la calle, estudio, escenario, son tres cosas diferentes.
1: Yo venía de la calle.
2: Claro, güey.
1: Del traqueteo, ¿tú me entiendes? A lo que te digo, pero con un sueño. Olvídate, inmenso. Yo siempre estaba soñando. A veces en el mismo escuela, mientras la maestra estaba dando clases, yo estaba pensando en música, dibujando los nombres de los artistas, los nombres de las bandas, manifestándolo. Igual cuando trabajaba, yo trabajé de todo, muchachos, desde la calle, de construcción, lavando platos, cortando grama, pintando casas. Y mucha gente me vacilaba. Llegó el cantante, mira, llegó el artista, tan, tan, tan, tan.
0: Y sí.
1: Y normal, sí.
2: Pero mira, y ahora nos reímos, güey. Qué cañón, ¿no? Oye, ¿y ahora disfrutas el estudio? Porque sé que es diferente. ¿Te gusta el estudio? Porque hay muchos artistas
1: Lo disfruto, pero a veces me gusta alejarme del estudio.
2: Ajá.
1: Por varias semanas o un mes pa tenerle ganas.
0: Oye, qué sano eso.
1: Para cuando yo estoy en mi casa, mucho viendo, ya lo llevo como un mes sin ir para el estudio. Y voy con unas ganas increíbles. ¿Me entiendes?
2: Qué chido.
1: So, sí. Yo creo que lo más importante es un artista nuevo, como le dije una vez a Raúl Alejandro. Uh-huh. Él trabajaba en Saks Fifth Avenue, en una tienda en Puerto Rico. Y siempre que iba a comprar ropa, siempre me cogía. Mira, esto yo canto. Mira, perfume. Mira, estos zapatos. Y decía, mira, brother, yo no tengo tiempo para firmar un artista porque estoy bregando con mi carrera. Y le dije, nunca firme con un artista. Si tú quieres ser grande, cómete el estudio. Todos los días, de lunes a lunes. ¿Por qué Michael Jordan fue el mejor? ¿Por qué Kobe Bryant fue el mejor?
2: Claro, güey.
1: ¿Por qué Yankee, nosotros? Sí, y le dije, papi, nosotros nos comimos el estudio todos los días, sin importar, no estábamos pensando ni en dinero, güey. Lo que queríamos era hacer música. Yo cuando comencé la música con Arcángel, nosotros no estábamos pensando en ser famosos. Lo que queríamos era comprar una casita a nuestras madres y su carrito y vivir cómodo.
0: Exacto. Y hacer lo que les gustaba.
1: 20 años después, ¡boom!, estamos aquí. Hazlo con amor las cosas, con corazón, no todo es dinero, ¿me entiendes? La vida.
0: ¿Sabes? Es la consecuencia.
1: Y las relaciones. Las relaciones son lo más que me ha salvado a mí. En los momentos más oscuros en mi carrera, que yo no tenía plata de momento a veces, porque tú subes y bajas, y de momento las relaciones, una llamada, ¡pop! ¿Me entiendes? Por ejemplo, llegamos a la disco. Era un momento de mi carrera que no estaba mal, pero estaba como que buscando como que ese hit que vamos a hacer. Sí. En un momento, y estaba en el sitio perfecto, ¿entiendes?
0: En el momento con la gente
1: correcta.
0: En el
1: momento ahí, y eso no fue planeado. Eso fue como que yo estaba en el estudio Yankee grabando una cosa, Baby Rasta estaba en otro estudio, de momento llegó Kendo con Gringo, con Arcángel, y Yankee dijo, vamos a hacer un tema. y ¡pum! Y salió así, espontáneo.
0: Y vaya tremendo tema.
1: ¿Sabes? De tanta historia que tenemos. Y nos quedamos 10 horas aquí hablando.
0: No, hombre. De la gueto en la casa, gracias de verdad.
2: Preaching. Preaching de la gueto.
1: Preach. Predica, predica. El predicador.
0: El predicador de la gueto. No, pero en serio. O sea, una vida linda, una vida de alguien que hace lo que ama, que lo disfruta y que nos sigue dando canciones y himnos para nosotros seguir adelante.
1: Igual ustedes, gracias a ustedes, hermano, que el género también ha crecido. Porque la gente se lo olvida. Los DJs y los locutores de radio es la base fundamental de nuestro género. Porque sin ustedes, ¿cómo la gente no va a escuchar?
2: Claro.
1: No, y yo le digo a todo el mundo, papi, no se olviden de los DJs y no se olviden de la radio tradicional, ni se olviden de los locutores. Porque hay muchos chamaquitos de la nueva que lo que están pendientes, yo no voy a radio, olvídate de los DJs. No, que si TikTok, que si esto. Y yo, no, papi.
2: Aquí Riva es la verdadera guardián de ustedes, todo, los lleva de la mano para todos.
1: Tiene que saber nadar en toda la agua.
2: Qué chingón. No,
3: la preservadora del perreo.
0: No, es que sí, es el valor cultural.
1: Dime, ojito, que tú dices, ojito, dime, ¿qué dijiste?
3: De la gueto, yo, no, que aquí Riva es la preservadora del perreo. Ella cuida que esto se conserve, ella lo mantiene. Historia,
2: habla, claro. No, es que de verdad es bien padre escuchar a Riva hablar.
3: Es bien padre escuchar a Riva hablar de reggaetón.
2: Porque nos platica. ¿Verdad, ojitos? Nos platica como habla con mucho amor de la música, sí, y cuando los tiene aquí presentes, es una, se siente la vibra. Pues tú dinos, güey.
1: Yo soy amante de la música y si tú quieres comenzar en esto, aprende de los mejores, estudia las leyendas.
2: Eso.
1: Yo estudié todas las leyendas, desde Michael Jackson, Yankee, desde Axl Rose, desde Freddie Mercury, James Brown, Tego Calderón, Don Wisin, Frankie Ruiz, el Gran Combo, Cristian Castro, Luis Miguel, ¿me entiendes?
2: Oye, de la gueto, muchísimas gracias por venir. Muchas gracias.
3: Es tu cabina, es tu casa, hermano.
1: Gracias
0: por venir.
1: Nos vamos a cerrar con el bloque acústico.
0: ¿Hay tiempo?
2: Ahorita nos vamos a corte,
0: pero
2: ya no.
0: Ah, tienes que. Hacemos algo.
2: Va que va.
0: Bueno, esto estuvo increíble. De la gueto en Impresentables, el mejor viernes de mi vida. Ya. Vamos con corte.
2: Vámonos.
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7: Las autoridades de Protección Civil alertan a la población de la costa de Jalisco y Colima sobre el paso del huracán Simon, que se prevé impacte este fin de semana en algún punto de la costa de estas entidades como categoría 3 o 4. Se pide a todos mantenerse informados de las indicaciones. La zona de impacto puede ocurrir entre los municipios de Cihuatlán, La Huerta, Tomatlán, Cabo Corrientes, Puerto Vallarta o Manzanillo.
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7: El gobierno federal presentó el decreto para garantizar un entorno seguro en las plataformas digitales con el objetivo de que redes sociales garanticen la seguridad y protección de niñas, niños y adolescentes, retirando contenidos que promuevan o generen cualquier forma de violencia y realizando recomendaciones.
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7: El Museo de la Academia de Artes de Hollywood anunció que Taylor Swift actuará en su evento anual de recaudación de fondos, que contará con la presencia de numerosas estrellas el 17 de octubre. Los fondos se destinarán a exposiciones, programas educativos, proyecciones y otras iniciativas de este museo.
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7: Arrancó el Gran Premio de Singapur en la recta final de la temporada 2026 de la Fórmula 1 y la última carrera sprint. George Russell lideró la primera y única práctica libre, le siguió Charles Leclerc y Lando Norris. Sergio Checo Pérez terminó en el puesto 21. Soy Ivette Parga Ávila.
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4: La temperatura, 15 grados.
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1: Así es, 9:40 de la mañana y ya estamos en cabina ahora en el mundo del cine, porque está aquí con nosotros Roberto Duarte y Ana Layevska representing. ¿Cómo están?
2: Ay, muy bien. Buenos días a todo el auditorio. Me encanta arrancar la radio tan temprano. Siempre he admirado a todos los conductores que a las 6 de la mañana ya tienen que estar pilas, con todo el ánimo y con muchísima información para hablar cuando tu cerebro todavía está, no está abierto y tú ya tienes que hablar muchísimo.
1: Está cañón, ¿no? Justo nosotros platicamos que yo a las 5 de la mañana estoy despierto, 5:10 estoy abajo de mi cama y a las 6 ya estoy al aire. O sea, todavía.
3: Pero es muy rápido, porque es hombre. A nosotros nos toca más difícil. Exacto. O sea, a mí me toca a las 4:15. Y eso que Ojitos es el que se levanta más temprano de todos. ¿A qué hora te
4: levantas? Pues claro, porque además de que soy hombre, soy ciego, entonces tiene que, hay como otras tareitas, ¿no? Ahí que hay que encontrar el jabón que no se te caiga porque no sabes dónde lo perdiste, no le pusiste el cascabel suficiente al shampoo y se te perdió. Entonces, bueno, no creas, Riva, que tú eres la única que batalla. Yo por eso me levanto al 10 para las 4 de la mañana para verme en un espejo que no puedo ver.
3: Así tranquilo.
5: A mí me tocó también hoy despertarme muy temprano porque estaba filmando en Guadalajara.
3: ¡Ay, guau!
5: ¿Cómo? Y fueron a recogerme a las 4 de la mañana al hotel para llevarme al aeropuerto, volar y estar aquí en Los Impresentables para presentar y hacer promoción.
3: Claro que sí. Roberto Duarte en la casa.
5: Un mal partido.
3: Que para un mal partido que ya estrenó, ya podemos lanzarnos al cine a verla, la nueva película. Y pues tenemos que hablar de esta película que habla un poquito del proceso difícil que es soltar a los hijos, ¿no?
5: Sí, así es. Estamos desde ayer. Ya está en todos los cines, consulten su cartelera y vayan a ver cine mexicano.
1: Sí, por favor.
5: Además, un cine mexicano que no tiene ninguna pretensión artística, rimbombante, ni discursiva o social. Es un cine mexicano que está hecho...
4: ¿De entretenimiento?
5: De entretenimiento y de un reflejo auténtico, porque de pronto creemos que el cine tendría que preocuparse solamente de los grandes dramas, ¿no? Insisto, sociales, personales, humanos. Y perdemos de vista esas pequeñas minucias de la vida cotidiana que construye nuestro ser. Y entonces lo que se plantea en la película es eso, el drama de un padre y una madre que están comenzando a ver que sus hijos comienzan a seguir la vida con sus propios deseos, ¿no? Algo que pues nos va a pasar a todos los que seamos padres o sean padres y por donde hemos pasado todos cuando fuimos hijos, ¿no? Entonces esa brecha generacional, esos conflictos que son humanos y que se repiten siempre y siempre y siempre y siempre, es lo que representa la película y es además un argumento muy divertido con un elenco de primera, ¿verdad, Anita Layevska?
2: Ay, muchísimas gracias. Sí, la verdad es que sí, ha sido un agasajo trabajar con esta voz. Con este elenco está Mauricio Ockman, está Loreto Peralta, Sara Maldonado, está aquí su servidora, Roberto Duarte. Y sí, es una comedia 100% familiar. Hay que destacar eso, hay que recordar que hace mucho que perdimos un poco la costumbre de ir al cine en familia y esta puede ser una muy buena oportunidad. A pesar de ser, como dice Roberto, una comedia sin pretensiones, tiene muchísimos mensajes muy hermosos. Habla justo de lo que nos cuesta a los papás soltar a los hijos. Un mal partido, pues habla de un yerno que no nos cae bien, y creo que todos hemos llegado al punto o hemos pasado por nuestra vida un yerno, una suegra, una nuera que.
1: ¿Sí les pasó a ustedes, neta?
2: Difícilmente.
5: Claro, con estas caritas también nos pasó. Bueno,
1: ¿sí?
5: A mí.
1: Pero sí, en serio, o sea, de llevar a casa y que se enojaran en casa, ¿o no realmente?
5: No, a mí sí me pasó. ¿Sí? A mí me pasó un suegro que cuando me lo presentaron y yo dije mucho gusto, él respondió, yo no tengo ningún gusto.
1: ¡Oh!
5: Dije, bueno, señor, ese problema es de usted, no mío.
3: Exacto, muy bien. Buena manera.
1: Tiana, ¿no te pasó nunca de llevar
2: a
1: casa?
2: No, a mí no me ha pasado, pero entiendo que las relaciones de familias grandes son complicadas. A ver, no todos somos monedita de oro para que les viene a todo mundo. Así es esto. Habrá alguien que considera que seamos un mal partido para su hijo o su hija. Así pasa. Pero justo en la película se habla de esto, ¿no? De lo gracioso que puede llegar a conocer a alguien tan diferente a ti, ¿no? Tan diferente al papá, tan diferente a la mamá. Y cómo juzgamos finalmente a la persona como si fuera el libro de la portada. O sea, antes de conocerlo, ya emitimos un juicio. ¿no?
3: Qué cool eso. O sea, Un mal partido ya está en cines para que se lancen a ver esta película que seguramente va a tocar ahí puntos importantes, sobre todo si ustedes están en ese momento de paternidad en el que ya los hijos empiezan a tomar decisiones propias. Yo quiero que hablemos de lo difícil que es hacer comedia. O sea, la seriedad que requiere hacer comedia es algo de la que no mucho se habla, y el rigor. ¿Cómo es, digamos, no cruzar las líneas entre algo que es cómico de una situación que puede ser de pronto delicado, sensible? ¿Cómo fue de pronto ese manejo entre el ensamble para esta cinta?
5: Mira, la comedia, para que verdaderamente pueda calificarse como tal, tiene que construirse sobre un terreno trágico, porque no nos puede provocar risa nada que no tenga un fondo o que nos duela, ¿sabes? Porque si no, se convierte en un chiste banal y vacío. Entonces, pues hay que tener conciencia de eso, que las motivaciones de los personajes cuando estás trabajando en comedia no tienen que apuntar hacia su objetivo ético, sino a lo patético de sus deseos. Entonces, es ahí donde se construye la comedia.
4: La vieja fórmula, ¿no? De tragedia más tiempo igual a comedia.
5: Exacto, exacto. Pues sí, y motivación claro, del personaje principalmente, ¿no? Y entonces, planteando y regresando al argumento de la película, ¿qué es lo que piensa un padre cuando juzga al partido que viene a postularse por el amor de su hija, ¿no? ¿Cuáles son las cosas que él lee o que él ve que lo hacen calificarlo como un mal partido? Claro. Y es ahí donde entra verdaderamente la posible reflexión también. ¡Miren! ¡Llegó nuestro protagonista!
3: ¡Ya llegó!
5: Queridísimo Mauricio Ockman.
3: En cabina, Mau, buenos días.
6: Tu antagonista. Hola, buenos días.
1: ¿Cómo estás, carnal?
6: ¿Cómo estás?
3: Bienvenido.
6: Muy bien, muy bien. Muy contento de estar aquí con ustedes y bueno, hablando de...
1: Nos estaban platicando de su nuevo disco, ¿no?
6: ¡Ay, sí! ¿Qué estamos cantando?
4: ¡Ah, buena esa rola!
3: Nos encantó.
1: Justo estábamos hablando, de hacer comedia, dirigida por Salvador Espinosa, esta película, Mauricio. Sí. La neta es que creo que, bueno, Salvador ya trae toda la, ¿no?, la escuela de comedia. Entonces, sí, creo que es una película para ir a ver en familia, como decías, Ana, ¿no? Es porque, correcto, pues, si te llevas a tus hijos, si te llevas a tus papás a ver esta peli, te vas a encontrar con varios temitas que van a detonar o levantar polvo, ¿no?
3: Yo necesito hacer el chismecito de qué los checó ustedes de hacer esta película también de sus propias relaciones con soltar el control, sobre todo cuando es de pronto de algo tan preciado como son los hijos.
5: Acá los padres, tú eres padre de tu hija, sí, ya está más o menos en la edad de la protagonista. O sea.
6: Sí, tengo una hija de 22 años, ¿no? Que de hecho fueron compañeras en la escuela, Loreto y Lorenza. Entonces, para mí fue como muy, muy familiar el acercarme pues a la edad y también a Loreto. Y para mí, de alguna manera, el tema de la paternidad siempre ha sido... pues un tema en mi vida personal, es algo que yo atesoro muchísimo y que he encontrado que dentro de la comedia que entra muy facilito ciertos temas que nos hacen pues ser mejores papás, ¿no? Guillermo, que aparte, bueno, no me quiero extender mucho, pero Guillermo así se llamaba mi primer papá adoptivo. Y de alguna manera es una especie de homenaje, ¿no? Uh-huh. Que cuando leo el guión digo, se llama Guillermo, hay que meterle bigotito, no era tan neuras, digo era porque se me fue en la pandemia, pero fue como un meterme en la piel de Guillermo y navegar el arco de una manera... pues sí, inmadura, infantil, muy insegura, muchos miedos, y tiene que aprender a soltar y a confiar, ¿no? Pues tanto en su esposa como en su hija y soltar el control. Entonces, pues está muy padre. Y luego, pues bueno, está el amigo cizañoso que le mete más miedo, ¿no?
3: Ahí está.
1: Levanta la manita.
5: A mí me tocó, Fabián. A mí me tocó ser el diablito que va del lado izquierdo.
3: ¡Qué divertido!
1: Pero justo lo que les iba a preguntar, estuvo divertido. Digo, porque es una película que es familiar y demás, pero seguramente la goza, ¿no? Cuando se juntan todos a hacer algo así.
2: Ah, no, claro. Sí, pues, ¿no? Pues además nos tocó gran parte de la película es que hacemos un viaje familiar a un campamento, todos los personajes, donde sucede la mayoría de la acción. Y nos fuimos literal a un campamento, sí, por Amanalco. Sí. A grabar en la naturaleza, pues con todo lo que eso implica. Y sí, fue sumamente divertido porque hicimos de todo. Nos tocó hacer tirolesa.
1: O sea, campamento full, sí fue full.
2: Sí, sí, que si la fogata, que si el frío, que si los pichos. O sea,
6: no, todo y era una aventura muy cañona llegar al lugar. O sea, era como, bueno, tú te estabas quedando ahí.
5: Yo estaba en el hotel, pero de todos modos, del hotel a la locación. 2 horas. O sea, era muy lejos.
6: Eran 2 horas.
5: Era muy
6: Ana
5: lejos.
6: Sí estaba yo quedándose sí viví, en el campamento.
2: Yo sí viví como que un poquito como personaje. Es que soy una actriz de método.
3: Mira, ¿sabes?
2: Fuerza en la locación.
5: La vivencia, la vividura.
3: Actriz de método, me encanta esto. Estamos conversando con parte del elenco de una super película que ya está en cines para que la vean a partir de ayer, que ya estrenó Un Mal Partido. Está Mauricio Ockman, está Roberto Duarte, está Ana Lajewska, y estamos felices de poder tenerlos aquí en Impresentables. Además, hablando de temas de familia, hoy nuestro tema del día tiene
1: sí,
3: algo
1: justo
3: que ver.
1: Estábamos, es que todo el día hemos estado platicando de historias de hermanos. De hecho, ella trajo a su hermano
3: ahí
1: desde
3: está.
1: Colombia.
3: Mi nene.
1: Porque lo voló y demás para platicar. Se agarraron a madrazos hace rato, pero.
5: Sí. ¡Qué mal!
3: Pero no cuentes eso.
1: Se agarraron a madrazos. Pero, porque justo ustedes tienen historias de hermanos dignas de contar. Porque creo que vale. O sea, digo, nosotros ya. A mí me escaparon. A mí me ayudaron a escaparme una vez porque iba a ver una tibolera en la casa de al lado. Sí. Y yo quería verla, la neta. Entonces, mi hermana hizo
6: cochino.
1: Un domi como si fuera Alcatraz. Me ayudó a escaparme, güey. Entonces teníamos como diferentes historias. ¿Ustedes tienen alguna historia que puedan
5: pero
1: decir?
5: ¿Cómo? A ver, yo
6: esa historia está interesante.
5: Iba a haber una teibolera en la casa de al lado.
1: Ah, en la casa de al lado.
2: ¿Por qué? Pero no saben la casa de al lado.
1: En la casa de al lado nadie sabe.
3: Ah, bien qué pasaba. No, pero no era una despedida.
1: Pero no, es que quién sabe qué era, porque eran como era mis, yo era el chico, era Jorgito de los amigos. Y crecer como el más chico de los amigos siempre te hace como pues el más vulnerable, ¿no? La neta. Cuando eres el chiquito.
4: Por no decir
1: de la bolita,
4: otra cosa, ¿verdad?
1: Me dijeron, güey, van a venir al ratito y va a haber este show en vivo, güey. Y entonces le dije a mi hermana, tienes que ayudarme a escaparme de la casa, porque mi papá todos los días nos daba la bendición. Okay. Tenía que salirme de alguna manera. Y mi hermana hizo un domi falso mío para que cuando llegaran a darme la bendición estuviera un Jorge falso mientras yo me escapaba.
2: Wow, de película.
1: No, de película, sí, de película, 100%, muy familiar también.
6: Y aparte hermana, no hermano.
1: No, mi hermana mayor.
6: Qué loco.
1: ¿Usted tiene alguna historia de hermandad así?
2: Soy hija única, no tengo hermana.
1: Tú no tienes igual.
4: Mira, yo te entiendo. Yo te entiendo.
1: El ojito igual el ojito, son hija única, sí.
6: Bueno, sí. Ya pueden hacer no sé, o sea, hoy por hoy se pueden adoptar como hermanos.
4: No sé,
6: ya están grandes, pero pues para que tengan alguna anécdota, ¿no?
2: No, de momento no, estamos bien.
6: ¿Estás bien? ¿No quieres alojitos?
3: Anita, declina. ¿No
4: oye, me rechazó.
6: Te rechazaron, ojitos.
4: La neta, nunca
3: en
4: me habían bateado.
3: Radio Nacional, no lo olvides.
4: Nunca
3: no,
4: me habían bateado tan horrible.
2: Podemos hacer amistad, pero no eso de adoptar.
4: No, yo tampoco quería, la verdad, yo tampoco quería.
3: No, ni quería. Roberto, ¿y tú?
5: Sí, yo sí tengo 2 hermanos a los que quiero muchísimo, muchísimo.
1: ¿Tú estás
5: muchísimo.
1: En medio?
5: Yo soy el del medio. Mi hermana es mayor que yo, 1 año, y mi hermano es 4 años más chico. Y y pues de niños siempre estábamos juntos, siempre. Y ahora de adultos, sus hijos se han convertido en así el motor más grande que tengo yo en mi vida.
1: ¿En serio?
5: Yo no soy padre, claro. Yo soy soltero y mis sobrinos son, te lo juro, así lo que más quiero en el mundo. O sea, los 5, porque tengo 5 sobrinos. Entonces, lo que me han regalado mi hermano ahora es mis hermanos, es la
1: ganas de
5: la
1: vivir.
5: Paternidad. La
1: las ganas de vivir, leve la nieve ahí, ¿no?
3: Ay, casualito. Oigan, qué bonito de verdad tenerlos aquí con nosotros. Ha sido increíble poder conversar de esto. Yo quiero que hablemos del mensaje detrás, o sea, ya hablábamos de fluir, de confiar, de soltar el control, pero la lección personal que dejó Un Mal Partido en cada uno de ustedes.
6: Ay, híjole, es que como lección creo que fue un proyecto pues que nos unió mucho, ¿no? Que estuvo muy divertido mientras se rodó, hubo varias experiencias, casi hasta perdimos a Todd.
3: Elaboren.
6: ¿Quieres elaborar en el tema, no?
1: Dice que no.
3: Dice no, gracias.
6: Pero pues es como, es súper hijo. Entonces, sí fue un drama.
5: Se fue en el bosque. No. No sé, o sea, fue una hora de mucha tensión.
1: No, qué miedo, güey.
6: Sí, es como cuando en el súper se te pierde, bueno, no sé, son papás, ¿no?
1: Yo estuve 8 años
6: sí.
1: Perdido en el súper.
6: Sí. Yo sigo perdido, ¿no?
1: Yo he perdido. El ojito seguramente seguido.
2: Es horrible, es de las peores. Cuando, o sea, no en el súper, justo cuando dices, ¿sabes? Como que de repente hay un segundo en el que no ves a tus hijos.
5: Lo pierdes de vista.
2: Es como el peor miedo. O sea, sientes un vacío en el estómago, en la garganta. Es así de... ¡Ah! Es horrible.
6: Sí, imagínate una hora.
1: No, una hora bueno, te entiendo, No,
6: yo gritaba, así, en el campo, montaña, sí. Todo así, y se oía.
2: No, y con tremendo bozarrón.
6: Sí.
1: O sea, podía haber un documental de grabando la película, ¿no? Sí, también, porque sí. Se ve que se la pasaron.
2: Sí.
1: No,
2: la pasamos backstage, divertidísimo.
5: La pasamos increíble. Qué chido. Increíble, de verdad. Y eso que está diciendo Mau es real, o sea, sí. Yo sé que es algo que se repite mucho, o sea, lo escuchas mucho de ay, nos quisimos, nos adoramos, pero no siempre es real.
2: Sí, no, es que son actores, pueden fingir muy bien. Sí.
5: No, o sea, acá bien, de verdad nos reíamos tanto. Muchísimo. Cuando íbamos en la camioneta nos reíamos tanto. Cuando estábamos filmando nos reíamos tanto que lo pasamos muy bien. Y ahorita que nos estamos reencontrando un año después para la promo, o sea, se siente este cariño ya así de.
1: Eso pasa en las pelis, ya, como que se quedan y crees que son recientes. Y que grabaron y vieron a promo, pero luego pasan
2: solo con las pelis, también con las series.
6: Sí, con todo. Sí.
2: Es rarísimo que algo salga enseguida.
1: Uh-huh. Sí, oye, pero mira, ahora están aquí ustedes ya con un mal partido. Muchas gracias por venir y presentarles. No, oigan, estamos muy contentos de recibirlos. Es su casa. Nosotros ya nos vamos.
2: Ya nos vamos.
1: Nosotros ya nos vamos.
2: En grande, cerramos esta semana con nadie más ni menos que Mauricio Ockman, Roberto Duarte y por supuesto nuestra Ana Layevska. Gracias por estar en Impresentables. Gracias por desmañanarse también con nosotros y a toda la banda que nos mandó sus historias de hermanos. Nos reímos mucho, nos quedaron muchos audios por ahí. El lunes yo creo que podemos hacer recalentado de audios. Va.
1: Ojitos, te queremos, güey. Que te vaya
4: los
1: bien en tu show.
4: Los quiero mucho, recuerden que el amor es ciego y yo soy puro amor. Los amo, gracias, ¿verdad?
6: Abrazo, ojitos.
4: Mauricio Ockman, qué gusto
6: igual.
4: Olerte, a Roberto Duarte, Ana Layevska, contó y que me rechazó de ser hermano.
2: Nunca olvidarlo, pero yo siempre me la he vivido podemos ser amigos.
4: Me la he vivido en el barco de la friendzone, no pasa nada. Ni qué decir que fuiste mi amor platónico en la secundaria. Pero bueno, gracias.
1: ¿De quién no? ¿Pero de quién no? También, ¿de quién no?
5: Estamos cerrando el programa con declaración de amor. Sí, no.
4: Nos vemos al rato, gente de Mexicali. Nos vemos al rato. Hoy vamos a estar ahí con toda la comedia y toda la frescura y la sabrosura. Y nos escuchamos, nos vemos, nos olemos. El próximo lunes, ya se la saben, de 6 a 10 de la mañana. Impresentables, Riva Pop, George, los amo. Gracias a toda la producción, que los quiero y los tengo tatuados en el mismísimo asterisco.
1: Ahí está.
2: Oigan, el lunes se vienen cositas.
5: Para que si quieren participar. Tatuaje, ¿no, ojitos?
2: Qué fuerte.
4: Poquito.
2: Oigan, el lunes tenemos de Impresentema mi peor humillación.
1: Leve.
2: Tenemos varias. Sí, entonces para que empiecen a enviar sus Impresentaudios al 55
1: 55 30 91 00.
2: Nos pueden enviar sus Impresentaudios. Nos encantaría escucharlos. Oigan, gracias a nuestra producción, a Mems, a Lion en los controles, a Daniush también. Por ahí está Pani, a Carla también está Anita. Gracias por hacer de Impresentables lo que somos. Al nene que vino desde Colombia a pelear conmigo. Te amamos. Gracias, nosotros somos
5: Marica
2: ya. El George Ojitos Riva, nos despedimos. Impresentables, hasta el lunes, chao.
4: Gracias, ¡au! Hasta la vista.
5: Muchas gracias, vayan al cine a ver un mal partido.
2: ¡Eso!
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11: La temperatura, 15 grados.
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0: buenos y lluviosos días, gente de los 40. Soy Mari Carmen Lara, esto es El Brunch. Sí, aquí en la radio de los conciertos. Viernes muy lluvioso aquí en la Ciudad de México, pero ustedes saben que sus chicas Fabs vienen a darle mucho color a su día, a su vida. Arranca el fin de semana y eso no nos va a detener. Así es que pongan mucha atención, brunchers, porque gran programa tendremos en este viernes antes de irnos a disfrutar de nuestro sábado y nuestro domingo. Llega Mauricio Ockman a la cabina del brunch de los 40 para hablarnos de su nueva peli, cómo la vivió, va a ser así cuando su hija crezca. Lo estaremos platicando aquí y en A Calzón Quitado estaremos debatiendo. Es que ya en esta producción cada vez andan más desatados. ¿Cuántas veces a la semana es correcto tener lo que viene siendo la relación sexual? Ya saben que estamos completamente en vivo aquí a través de los 40 y también pueden vernos a través de nuestro canal de YouTube. Vayan ahí a escribirnos todas sus dudas. Grandes invitados, grandes colaboradores solamente aquí. Nos encuentran como los 40 México. Nosotros vamos a ir a una pequeña pausa. Échense un buen café. Ahorita café, ¿eh? Es temprano. A ver, ¿qué hora es México? Ah, no. 10:11 de la mañana. Todavía es bien temprano. Échense un café. Segunda taza de café del día. Vamos a una pausa. Regresamos. Esto es El Brunch de los 40.
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1: Bruncher querido, bruncher amado, bruncher de nuestros corazones. El día de hoy esta preciosa puerta se abrió. O sea, uno llegó y vemos estas caras con demasiado talento. Gracias. Uniformados, o sea, siempre impecables estos muchachos.
2: No, el problema es que acabamos de venir de un funeral, entonces
1: No, hombre, espérense. Ya en YouTube los están viendo, incluso invitamos a que se nos conecten para que los sigan ya en @los40mx, @elbrunchfm a través de YouTube, y vean todo lo que está pasando aquí en esta preciosa cabina, porque el monstruo de 17 cabezas. Tres de esos 17 están aquí. Y es la
3: Arrolladora.
4: Buenos días, gracias. Muy contento de estar con ustedes. Bienvenido. Qué guapas están, la verdad, en persona se ven más guapas, señoras y señores, los que están ahí comentando de que ay, qué padre, que qué bonita, que sabe, que están más guapas en persona. Ese, y huelen muy bien.
5: Pero date, hermano, date los buenos días.
6: Necesitan mentir para
5: sí, convivir, ¿no? No.
4: Aparte, mi amiguita viene días uniformada con nosotros, güey.
6: Sí,
4: ya viste.
6: Sí, venimos de negro. Yo sabía.
5: Mi comadre dijo, me voy a poner.
1: Préstame tu saco, María.
5: Porque hoy.
6: Tú date,
5: hoy no voy a combinar con nadie y resulta.
1: Hoy nadie se va a quedar fuera de la banda.
4: Excelente.
1: Ya. Me siento en la familia peluche.
6: Ya, contrátenos.
5: Oye, pero avídate los buenos días como locutor.
1: Buenos días.
7: Quiero desearle buenos días a toda la gente que nos está escuchando el día de hoy. He estado muy contento de estar con ustedes. La Arrolladora Banda Limón, todos están guapísimos. Super nalgones también, todos. Obvio. Les voy a pasar a don Faustino, que nos está acompañando también esta tarde.
8: Hola, buenas tardes. Qué gusto acompañarlos a todos. De verdad es un honor estar aquí. Yo escuchaba esta radio cuando salía así en la mañana a delechar las vacas y a darle de comer a los borregos, a los chivos, a todo. Entonces es un honor poder estar aquí en el brunch.
7: ¿Desde que estaba cómo, oiga?
8: Desde que estaba así, chicampiano, chiquihuitillo, como así, tanto así estaba. Ni
1: oiga,
8: la mesa.
1: Ternero.
9: Oigan, señoritas y el tío, ¿cómo se llama el tío?
8: Faustino.
9: Tío Faustino, queremos invitarlo este 23 de octubre a la Arena Ciudad de México.
8: ¿Por qué hablas así?
9: Porque estamos desde el brunch de los 40 principales, desde la Ciudad de México. Son las 10:22 de la mañana, viernes de octubre.
1: Oye,
4: les tenemos una disculpita, estamos medio loquillos.
1: Estoy consternada con la voz de aquí del Max.
8: Yo he hablado así toda la vida. Desde que estaba morro, nomás que así es uno ranchado.
1: ¿Y sabes a quién le recuerdas?
6: Max, tienes como 13 años, hijo.
1: ¿Qué andas chambeando,
6: A tan realidad corta. ¿Sacas permiso? ¿Tus papás firman para que puedas ir a los bailes y a las
2: presentaciones? Tengo 19 ya, hace poco que cumplí mi mayoría de edad.
1: Ya te fuiste para el sur, bro.
2: Llegué de Argentina para acá hace como 2 años buscando la oportunidad del sueño, ¿no? Gracias a Dios se me concedió y estamos por acá. La verdad que estamos muy emocionados.
1: Oye, por cierto, ¿cómo te tratan, Max, en la alineación? Porque efectivamente vas como ingresando, ¿no? A ver, cuéntalo todo y exagera, baby.
2: Tengo ya un añito aquí en la banda y feliz, emocionado, de verdad. Ha sido una experiencia muy bonita. Ha sido una experiencia que hasta ahorita este año ha cambiado mi vida totalmente. Y de verdad que desde que llegué me recibieron muy bien mis compañeros, toda la banda. Pero sí ha sido un cambio muy, muy drástico. Fue acostumbrarme a muchísimas cosas a las cuales no estaba acostumbrado. Entonces, pues ahí vamos, poco a poco vamos.
1: Te dieron novatada estos dos canijos.
2: Me subieron con los voladores de Papantla.
4: De agarrado los pies.
1: Sí, en serio.
2: Sí, amarrado, así.
4: Eso chimico.
9: Le gustó.
6: Oye, Magua, pues como quieren ser parte de este programa, tienen que ser parte, obviamente, también de nuestras secciones.
9: Caballeros.
6: ¿Están
9: listos? Claro que sí, estamos listos para calzón quitado.
2: Estamos listos para quitarnos el calzón porque nosotros somos fans del brunch.
1: Oiga, pues nos vamos a descalzonar.
9: Pero déjame
1: aquí presentarlo,
9: venga, pues.
1: Venga, dale, mi Julio.
9: Desde el brunch de los 40 principales, aquí desde la Ciudad de México, son las 10:24, 17 grados. Nos vamos con a calzón quitado.
1: Están listos para descalzonarse.
6: Así es su sueño.
4: Sí, yo la verdad ya escuché un poquito sobre el tema que vamos a platicar. Sí. Y la neta estoy nervioso, hermano.
1: ¿Qué tal algunas estampa? A ver si se los quitan.
9: Los míos están aportillados, güey.

0: Un poco balaseado, dice.
1: Balaseado, rayado.
2: Bien baleado.
0: Oigan, pues a ver, ¿cuántas veces, dice la ciencia, la pregunta es en a calzón quitado, ¿cuántas veces a la semana es correcto tener...
3: ¿Correcto? O
1: coitorrear.
0: Relación sexual.
1: Coitorrear.
4: Lo que viene siendo.
3: Es que yo pienso...
0: Sexual. Lo que viene siendo. ¿Cuántas veces, muchachos?
1: Coitorrear.
5: Yo pienso ustedes? Que una cosa es que sea lo que es correcto, lo que es necesario.
1: Ajá. Y lo que
5: tienes ganas.
4: Que se logra, ¿no?
5: Y lo que se logra, porque también, a ver, vamos a ser sinceros, hermano, nosotros pasamos mucho tiempo de gira, ¿no?
1: Mira, hermano, mira, la autoestimulación también cuenta.
2: Yo no soy...
5: ¿Ah, eso también
0: sí
5: cuenta?
0: Claro.
5: También cuenta.
2: Yo no soy mucho como de estar en la relación, pero cuando se me da a mí la relación
1: coitorreal,
2: sexual, vaya.
1: Coitorreal.
2: Soy muy entregado, ¿no? Le entrego los mejores 2 minutos y medio de mi vida.
4: Calidad, calidad, mi
5: que
0: no
5: cabe
0: significa
5: mencionar,
0: lo mismo cantidad, dice.
4: Calidad, okay, mi Max.
5: Cabe mencionar que científicamente 3 minutos y medio es lo normal, hermano, ¿eh? O sea que estás muy por debajo.
2: Estoy cerca, voy por el récord, hermano. No es nomás cantar la vaca Lola varias veces y fierro.
0: Pues ¿quieres saber qué es lo que dice la ciencia? Ahí les va.
1: Espérate. Según yo, en los hombres es saludable. ¿Sí se pueden decir esas palabras?
2: A ver.
1: Eyacular 21 veces al mes.
0: Sí, es correcto.
2: ¡A
0: eso
2: la
0: dice
2: madre!
0: La ciencia.
1: Al mes. Sí. Mi amor, si estás viendo esto,
0: saludos, pues, a la marita.
1: Hay que bajarle porque eso lo aventamos en 3 días, ¿no?
2: ¿Qué está pasando, doctor?
1: Nada, que somos chavos. ¿No?
0: A ver, ¿qué dice la ciencia? No existe un número correcto, dícese, o universal de veces para tener la relación a la semana, pero efectivamente la ciencia dice que en los caballeros 21 veces al mes, o sea, 21 días de cada 31 es lo correcto, sea con alguien acompañado o solo.
1: Ándale.
2: O solo.
1: Sí cuentan cuando te digo, güey, no, ahorita vengo, voy al baño, Steve.
2: Ah.
1: No, es que, a ver.
3: Con razón me está doliendo,
1: hermano. Lo que no sabe que Max es mi roomie.
2: Sí, que yo soy su roomie.
5: Ya nada más el Julio le dice al Max, le dice, gordito, ¿voltea a ver fijamente?
2: No.
4: ¿Ninguno de ustedes es casado?
5: Yo no, casado,
1: Saúl.
5: Casado.
1: Y casado, yo ando en eso.
4: Ahí les va un dato para todos los que ven en pecado, ya se casaron. Según una de las encuestas sociológicas más grandes que existe a nivel mundial, los adultos que conviven con su pareja tienen encuentros sexuales un promedio 54 veces al año, es decir, una vez por semana. ¿Cierto o falso?
2: Nah, no, muy poco.
5: Es falso.
1: Falsísimo.
5: De verdad.
2: La raza...
4: ¿Más o menos cuánto?
2: La raza de México es cachonda. Pues. Es caliente.
5: Es que a mí no me echan mentiras. Si eres casado y ya tienes hijos, es más complicado, ¿eh?
0: Claro, es que ¿para dónde los avientan?
1: Sí, pero a ver.
5: ¿Al suelo?
0: Es más complicado. Luego que te digan, mami, papi, la llorona esa.
1: Al suelo, dice el Max.
2: Papá.
1: A los niños, güey.
2: Estamos jugando, mi amor, estamos jugando, es un juego.
0: Pero no. Es que, a ver, Esaú, ¿tú qué?
5: No, hijo,
0: tú ya tienes niños.
4: ¿Y por qué?
5: Sí, yo tengo niños.
0: ¿Cuántos?
4: Porque estabas
5: 2
4: encima de mi mamá, papá.
5: Y son bien preguntones.
0: No. ¿Y duermen contigo o tienen ya su cuartito?
5: No, sí duermen conmigo.
0: Es complicado.
5: Yo van a dormir conmigo hasta los 30, ya les dije.
2: No, hermano,
5: ahí los voy a tener, me vale.
4: Déjalo, patan aburrido, hermano. 54 veces al año.
1: No, si se patan aburridos.
2: Déjalos que salgan, que les rompan
5: el corazón.
2: Sí
5: se pueden hacer las cosas, ¿no? Se pueden hacer las cosas. Yo creo que ya cuando estás casado, buscas la manera de...
0: Claro.
5: Y está el closet, está los otros cuartos.
0: Que se vayan con las abuelitas, ¿no?
5: No, en su camino, pero pues hay más cuartos, ¿eh? Y se está
0: el carro. ¿Cuántos años tienen, chiqui?
5: ¿Yo? 30.
0: Ajá, los hijos.
5: Ah, 7 y 2.
0: No, si están chiquitos.
4: No, pero ya
5: pero tengo.
0: Ya está la pareja.
5: Ya
0: comprende.
5: Y el Carlos pues se queda así.
1: No, pero yo siento culpable. Yo creo que es un tema complicado.
5: No, pero sí es recomendable que si tienes hijos te cambies de habitación, ¿eh? Porque claro, es tener relaciones de verdad produce hormonas que
1: sí,
5: se transmiten.
1: Hermano.
5: ¿Sí me explico? O sea, tienes que buscar la manera de no afectar la infancia de tus hijos. Hay que tener mucho cuidado.
2: ¡Astelito!
0: ¡Muy bien!
1: ¡Qué
0: consejo!
4: ¡Qué padre!
1: Lo
0: dijo esa voz de la arrolladora, la verdad.
4: Gracias.
0: De verdad.
2: Hasta me llegó un ganas.
0: Oigan,
2: de tu esposa.
0: A ver.
1: Tararara, tararara. Sí te escuchaste bien, señor.
5: Tú sin pedos podrías ser mi esposa, Maxi. Chuchico, chuchico.
0: ¿Con qué canción acompañarían eso?
5: ¿Cuál es?
1: Es que
5: ¿de ese?
1: Yo
5: ¿el
1: tengo
5: este
1: playlist
5: de la K?
0: Sí, el S de la K.
1: Yo tengo un playlist.
3: Pero,
4: ¿cuál? ¿Sí?
3: Pero o sea, de la arrolladora, ¿no? De la arrolladora.
0: De la arrolladora, sí. Claro.
1: Se llama,
0: Mira,
1: Horny Mood.
4: A ver, vas, Julio, dale.
1: ¿Cuál? No, pero no son, no, o sea, no es
0: a
1: una
0: ver,
1: canción.
0: A ver, Julio Aro.
1: Es un playlist.
0: Nada más para compartirle a toda la fanaticada de la arrolladora.
2: Apenas lo va a pasar, va a empezar a sonar la de...
0: ¿Cuál
2: so
0: es?
2: So call my name.
1: O sea, estoy esperando a que cargue.
0: ¿Cuál es
1: pero...
0: la canción? Métete a la red de invitados, baby. Ahí, para que tengan internet. ¿Cuál es su canción cachonda?
3: Mira, yo no sé, pero de la
0: arrolladora. La arrolladora, banda.
3: Yo de la arrolladora, yo pondría la de.
2: Y la hierba se movía.
3: Yo de la arrolladora, si tuviera que poner una, no lo he hecho. Ajá. Pero si tuviera que hacerlo, pondría la de.

0: triste.
1: Ay, ¿sabes?
0: Todo el mundo sabe que te quise. Fui tu
2: yo cantaría la de debajo de los limones te doy tus apachurrones.
0: De los guisaches te arregló bien los guanaches.
1: Qué románticos son.
3: Tú, Julio.
1: Ahí está, mira, yo voy a poner su playlist.
0: No, cual,
3: conociendo a Julio Varo.
1: A ver.
3: ¿Qué pasó?
0: Me entró una llamada de la familia, pero... ¿A poco con esas canciones haces el amor, hermano?
3: Con esas se descalzonas.
1: Ese intro que dura como 5 minutos.
3: Claro, o sea, es como para ir al baño.
0: O sea, yes, es que...
4: Ay, hermano, yo pongo las caricaturas
0: para caerme. Al momento... ¿Sabes que hay un... A ver, ¿sabes que hay un precalentamiento?
2: No,
0: sí, hermano, vamos.
2: No somos, no somos animales. Ahí te va. Aquí a calzón quitado.
3: A ver.
2: Al momento de tener intimidad, ajá, se quitan toda la ropa, pero DVD, se quitan, ¿no?, los calcetines.
3: Depende si está haciendo frío o está haciendo calor, ¿no?
2: ¿Tú te quitas los calcetines o te los quedas?
4: Depende si me acuerdo o no.
0: No, yo me quedo en cueritos, todo.
2: Yo de repente sí me dejo los calcetines.
3: ¿Por qué?
0: ¿Sabes por qué me los
3: quito? Para que no se te manche el pie.
0: No, ¿sabes por qué me los quito?
2: Para no pisa frío también.
0: Porque me resbalo.
1: Para no pisa frío.
0: Yo me los quito porque...
3: Para no enfriarme.
0: Porque amarran bien en el piso y no te resbalas.
4: Exacto. Los calcetines resbalan, hermano, ¿eh? Debes de tener un cierto empuje.
0: Puñeta.
2: ¡Ay! ¿Qué está pasando?
4: No, yo creo que sí. Está más chido, sí, todo bichi, ¿no?
0: Pues sí.
2: ¿Qué bichi?
4: Encuerao.
0: Bichi es desnudo.
2: Para toda la gente que no es de Sinaloa, bichi es encuerao.
0: Bichi es
2: desnudo. ¿Alguna otra pregunta que tengas?
1: O sea, si andas bichi es que
3: pues
1: andas encuerao.
3: Pues a ver, vamos a hacer
4: encuerao. Bichi es encuerao.
3: El bichi, como el caldito bichi.
2: Ándale.
3: El bichi. Órale, me gusta.
0: Bueno, o sea, ese no sé por qué le pusieron así, pero sí.
1: O sea, es caldito encuerado.
0: Sí, es cuando, o sea, si te dicen, ay, güey, andas todo bichi, andas todo encuerado, pues andas todo destapado.
3: Órale, tiene sentido el caldito.
2: Llegó a la casa y andaba bichi. O sea, andaba
1: encuerado.
0: Ya te quiero ver, quiero ponernos.
1: Estamos
0: bichi
1: platicando con la arrolladora. Vayan al canal de Los 40 México. Déjenos ahí sus dudas. Estamos en A Calzón Quitado. ¿Cuánto es correcto hacer el amor a la semana?
3: Pues para los caballeros, ya lo decía el científico de Julio Varo,
0: 21 veces es lo más saludable.
4: Güey, pero de verdad, o sea,
0: 21
3: veces al día.
4: Y hermano, pero estás ya contando la manualidad, ¿no?
0: Eyacular 21 veces al mes es lo más saludable, sea con la mano o sea con tu pareja.
2: A fin de cuentas, lo que tienes que hacer es eyacular.
0: Uh-huh. Ajá.
4: Ok.
3: Tiene que salir eso, dice Max.
0: Tienes que sacar el veneno.
3: Invitamos a los brunchers queridos a que se reporten con nosotros. ¿Qué canción de la arrolladora les gustaría amenizar su evento?
1: Ay, se los vamos a mandar.
3: 668-101. Y bueno, es que tiene la Arena Ciudad de México, ¿no?
2: Correcto.
3: ¿Qué fecha?
4: 23 de octubre vamos a estar en la Arena Ciudad de México. Va a ser un gran concierto de aproximadamente 4 horas. Así que, de hecho, es un día antes, por favor, no vayan a hacer el amor, muchachos. Porque
2: tiene que,
4: no, de verdad, de verdad.
2: Después del
4: dato curioso. Bueno, deja bien todo el comercial. 23 de octubre en la Arena Ciudad de México, la Royal Banda de Limón. Fíjate esto, ¿eh? Uh-huh. Cuando uno es cantante,
0: díselos.
4: Un día antes de cantar,
1: ¿no haces el amor?
4: No tienes. O de alguna fecha importante donde quieras cantar súper acá.
1: Claro, el desgaste.
4: Si es un evento normal de 2 horas y media, pues no hay tanto problema. Pero ya el día que vas a cantar, ya no tienes que hacer nada. Porque eso te quita todas las energías, todas las fuerzas y el brillo de la voz.
0: Eso se llama tener autocontrol,
3: ¿qué
0: hermano?
3: ¿Qué dice
0: nada
3: Julio?
0: Más.
3: ¿Qué dice Max? ¿Ustedes lo hacen?
0: Yo, la neta, sí.
2: Eso es una falacia.
4: yo lo he comprobado, hermano.
2: Eso es una tremenda
3: falacia. Sí te desgasta.
0: Sí te da sueño.
4: Te desgasta.
2: Sí, sí te desgasta.
4: Te da sueño, o sea.
2: Te duermes tempranito.
4: A ver, ¿quién no ha tenido un mañanero y anda de repente medio así?
0: Hermano.
4: Anda de buenas, pero así bajoneado.
2: Que te entras en mañanero y te paras de la cama y te mareas.
3: María Félix lo dijo, no es lo mismo el que da que el que recibe.
2: Ah,
4: exactamente.
3: No es lo mismo. Digo, la señora, la gran María Félix lo dijo.
2: Mira, carnal, pues
3: y
2: es que
3: nosotras si también entendemos
2: si
3: lo
2: te
3: mismo.
2: Toca, si te toca aventarte a ti al ruedo, si te toca, por ejemplo, como una estrellita de mar, pues sí, terminas cansado. Machín, si le echas ganas.
4: No es la posición. Es el hecho de que tu cuerpo pierde el veneno, dijera el Julio. Y entonces se te va un poquito
0: es que
4: el
0: mira,
4: tema de las
2: energías.
0: Esa vamos el veneno a hablar que avientas es testosterona pura. Entonces, pues obviamente cuando traes baja la testosterona, pues traes sueño y por eso dicen que no hay mal sueño que aguante 3 ayudadas.
2: Es todo un
4: pero
1: sabio.
4: Si es real eso, ¿no? Que,
3: sí, que... yo creo sí. que, o sea, las dos partes se cansan. O sea, no creo que uno dé más que el otro. Al final del día es la
0: también depende mucho quién haga la chamba.
3: Eso sí. Muy bien, muchachos. Oigan, pues nos están informando que hay boletos y que son dobles.
4: Sí. No.
3: Sí.
4: No.
3: Ustedes dirán cómo quieren que se los ganen los brunchers para que se comuniquen con nosotros al 5551668101.
2: Se lo vamos a dar al a que ver. Más haga el amor en la semana.
3: Que mande fotos o qué.
1: No, así déjalo, Marwa. No quiero saber. Por
2: favor. ¿Alguna dinámica que se les ocurra?
3: No sé, ustedes a ver, ustedes son
0: que
3: los
0: nos, que nos
3: ¿qué
0: digan
3: se les ocurre?
0: Que, pero
4: que nos digan qué día es el concierto de
0: ¿nos van a llamar? O sea, nos pueden llamar ahorita.
1: No, va a ser a a través del canal de YouTube.
4: Ah, no. Que comenten no qué día conmigo. Es el concierto de la Arrolladora.
1: Ya lo dijiste hace
4: sí, ya lo dije ahorita.
3: Órale.
0: Muchas gracias.
2: Gracias.
3: Muchachos, pues yo no sé qué tan buenos, gracias. Qué tan mal sea que se echen un palomazo aquí en el brunch de los 40. Sí.
2: Por adelante, favor, adelante.
3: ¿Cuál
2: estamos
3: sería
2: listos?
3: Esa
4: tú
3: canción?
4: Pide, ya estamos pagados.
3: Órale. Que vamos a reventar allá en la Arena Ciudad de México. Yo un pedacito.
0: Yo creo que si las miras matar.
4: Échale, hermano.
0: ¿Por qué? Porque, a ver, les vamos a contar antes de cantárselas. Es una canción de Horacio Palencia, uh-huh. Que ahorita, bendito Dios, sin presunción, podemos contarles que es el primer lugar número 23 en la lista de Billboard de la historia de la Arrolladora Banda Limón. Entonces, wow. Como nueva alineación de vocalistas, creo que estamos haciendo las cosas bien y se está notando, ¿no?
3: Qué fría.
0: Y esta canción la compuso Horacio para Los Infieles.
3: Venga.
2: La canción número uno.
1: Yo creo que ellos sí hacen muchas veces el amor a la semana, ¿no? ¿Lo harán más los
0: ¿quién,
1: infieles?
0: ¿Quién,
1: Horacio? No infieles, sé, no, ¿los infieles o los casados? ¿Quién hará más el amor?
4: No, los casados.
2: Los casados.
1: ¿Que los infieles?
2: Siento que los casados. Sí, bueno, depende de qué tanto amor haya también, hermano. ¿Qué tanto deseo?
3: Pues el infiel exista. Tiene que cumplir en la casa y con la que...
4: Qué hueva, ¿no, mom?
0: Pero, no. Mira, o sea, es que también.
1: No sé. Por ejemplo, ¿chavas aventadas? No con ustedes.
2: Sí,
1: sí
2: nos hemos empujado varias veces.
1: Las chavas que sean aventadas con ustedes.
3: Ah. Es que ustedes traen una vida, la neta, de rockstars. Sí, debe ser claro. Difícil. Yo sé que mira, hay mujeres canijas, ¿no?
2: Sí, sí, hay mujeres que
0: pero
2: que
0: el hombre
2: se,
0: llega.
2: Que se nos han ofrecido, pero el. No, no es al revés.
0: No.
4: ¿Qué?
0: El hombre llega hasta donde la mujer.
2: Ah, no, sí. El hombre llega hasta donde la mujer. Realmente sí, la mujer tiene un poder impresionante. Sí, o sea, en cuestión a los quereres con los hombres, hermano.
3: Órale. Uh-huh.
2: Al final de cuentas, ellas siempre son las que toman la decisión. Tú nunca ganas.
4: Pues es diferente
3: sistema,
4: cuando.
3: Este sistema siempre pierde.
2: Es diferente. Nuestro sistema siempre pierde. O sea, sí.
4: Bueno, eso es en general. Oigan. Pero cuando eres cantante de la Arrolladora, no tanto así.
0: Sí, sí pasa que son canijas. Una creo que una que les conté a mis compañeros fue de una chava. Estábamos en un baile. Y terminando el baile, nosotros nos acercamos porque nos gusta tomarnos fotos, ¿no? Entonces nos acercamos a las vallas a atender a la gente. Y se acerca una chava, se me acerca una chava de la mano de su novio.
3: Ajá.
0: Y me dice al oído, pásame a mí, deja a mi novia aquí afuera.
4: Ah.
3: Dije, ¿En qué estado de la República fue eso, güey?
0: No me acuerdo, la neta.
2: Okay. Fue un estado de ebriedad.
1: Fue en el estado de ebriedad.
2: En mi natal estado de ebriedad.
0: Según yo fue en Querétaro. Okay. Pero
4: ay, dije, eso es de Querétaro.
0: El que se la quede, pierde.
2: El que se la quede.
3: ¿Y tú, eso te ha pasado?
4: Nos ha pasado muchas. Hace poquito en Guatemala.
2: Fíjate bien lo que vas a decir.
4: Una señora.
2: Porque todo está a su nombre, hermano.
4: No, una señora.
3: Todo está a su nombre.
0: Los terrenos.
3: Qué bueno.
0: Cuidado.
3: No, no debe haber esa confianza, ¿no? Con tu pareja, güey.
4: Fíjate que.
0: No.
3: Fíjate que no.
4: No, sí.
2: Fíjate que no.
4: Saludos a los descendientes, de hecho. Oye, hace poquito en Guatemala me pasó de una señora. Ya, señora, ¿eh? Y él era la tía de un amigo que también ya es un señor, imagínate, su tía, ¿no? Y era una, para que veas más o menos. No,
2: ya está, señora.
4: Y me dijo, es que me encantas, te amo, me encantas. Y me agarraba así, me abrazaba y me estrujaba todo así. Y luego yo le decía, gracias, señora. Pues yo así como si tú trataras a mi tía, ¿verdad? Uh-huh. Gracias, señora, muchas gracias. Y me dijo, bésame, me dijo.
2: ¡Ah!
4: Bésame, me dijo.
3: Oh,
0: ¿tu tía?
2: ¿Y la besaste?
4: La señora, la tía de mi compa, ¿eh?
2: ¿Y la besaste?
4: No, hermano.
1: Espérate, ¿cómo? Eso no los cuentas en el canal de YouTube. Vamos a ir a una pausa. Arre. Al aire.
3: Expresión
1: del
3: rollo
1: de los 40.
4: Eso.
1: Fracaso.
2: Ah, fracaso. Les queremos presentar esta canción, Fracaso Seguro, aquí desde los 40 principales. Son las 10:39 de la mañana, viernes 9 de octubre. 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
3: ¡Au!

0: Están con nosotros en la cabina.
1: Tenemos invitados especiales en cabina.
2: ¡Fabia! ¡Es el Vega! ¡Bravo!
1: ¡Qué freaking Moeria! Está acompañando Clemente de Yuma.
3: ¡Estamos de manteles largos!
0: ¡Meme el Real ya está aquí con nosotros! ¡Francisca Valenzuela! ¡Eh!

0: la temperatura, 17 grados.
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3: La temperatura, 17 grados.
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13: Hola, Los 40, 101.7, la radio de los conciertos. Soy Luis Barrera del Comando 40. Justamente nos encontramos en Feria de Afores 2026 con la Comisión Nacional del Sistema de Ahorro para el Retiro, CONSAR. Estamos en la Alcaldía Iztacalco, con la explanada, y hoy Israel nos va a contar su experiencia. Bienvenido a Los 40, Israel.
14: Hola, ¿qué tal? La verdad es que mi objetivo es la actualización de mis datos de mi Afore. No es la primera vez que vengo, estoy pues contento porque la información aquí, los compañeros, pues es clara, principalmente es eso.
13: Gracias, Israel. Pues a toda la familia de Los 40 los estamos invitando a que le den seguimiento a sus trámites, vengan y conozcan más sobre su ahorro, prepárate para tu futuro y además recibe atención personalizada. Hoy estamos en la Feria de Afores CONSAR 2026, en la explanada del Alcaldía Iztacalco. Vengan con toda su familia, infórmense, por favor, porque hay muchas, muchas acá, sorpresas que te van a encantar en la Feria de Afores. Así que seguimos con más a través de Los 40, 101.7.
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1: Es momento de que el 5551-668101, el número de la radio de los conciertos, los 40 por supuesto, las más de 1,000 líneas en este momento, mi querido Lion y producción, pues se den abasto para contestar una, no más una.
2: No les basta que mi León trabaja como desde las 3 de la mañana, tiene que contestar 1,000 líneas, pero bueno, está bien, todo sea por los brunchers para que se lleven su pase doble para ver a quién, Magua.
1: A nada más y nada menos que... Meme del Real. Sí. Ya.
2: Es hoy. En el Teatro Metropolitan.
1: En el Metropolitan, chiqui.
2: La dinámica es bien sencilla. Somos las más barcos de la radio en México y fuera de las fronteras también, más allá de las fronteras.
1: Que claro, que puede participar Acapulco, puede participar Puebla. Digo, no sé si tienen planes de este fin de semana pasarla aquí en la Ciudad de México. Puedes participar 5551-668101. La gente que incluso nos está viendo vía YouTube tiene la oportunidad de poder marcar. Aún León no cacha ninguna llamada. Vemos que está haciendo un par de preguntas. Y pues nada, la cosa está facilísimo porque en cuanto nos lo enlace, vamos a contestar esa llamada y te vamos a decir hola, hola. Y tú tienes que contestar con el salto y seña que es:
2: yo amo el brunch de los 40
1: y quiero boletos para Meme del Real. Está facilísimo, la neta. O sea, Alexita con su robótica voz va a recitar una de las canciones de Meme del Real. Y tú tienes una de dos: o la sigues cantando o... nos das el título de la rola. Así que está papita, o sea, es hoy. Venga, ¿hay alguien en la línea? Hola, hola.
3: Besos hola, y cerezas.
2: Hola, buenos días, ¿quién habla?
1: Hello.
3: Hola, me llamo Jesús Ortiz.
2: Hola, Jesús, ¿desde dónde? ¿Desde la Ciudad de México?
3: Sí, de la Ciudad de México.
1: Órale, okay. ¿En dónde, amor?
3: Ah, bueno, es que soy conductor de plataforma y habitando aquí por... satélite.
1: Órale. Ah, no. ¿Y llevas pasaje o vas solito?
3: No, voy solo.
1: Pues aoríllase a la orilla, señor. No vaya a ser. Por favor.
3: Sí, todo bien.
1: Venga, mi Jesús, ¿te sabes la dinámica?
3: Sí, decir el nombre de la canción o...
2: Sí, pero el santo y seña, mi Jesús. Primero mi santo y seña, mi Jesús. ¿Cuál
1: correcto
2: es?
3: ¿Perdón?
2: El santo y seña, ¿cuál es, mi Jesús?
3: El de...
1: El del programa. Yo...
2: Amo...
1: El...
2: Brunch.
1: Ajá. ¿De? Y luego, ¡Jesus! ¡Venga, Jesus! Dale, ¡tú puedes, Jesus, hermano! Puedes.
3: Como que, a ver, como que se traba.
1: ¡Ah! Esa ya,
2: no mientas, Jesus, mi Jesus.
1: Aquí premiamos la honestidad. ¿Te a lo ver, sabes o no, bebé? Dale. La neta.
3: Sí los escucho todos los días, pero ahorita estoy muy nervioso.
2: No, Jesus.
1: A ver.
2: A ver, respira.
1: Venga, te lo vamos a volver a preguntar. ¡Hola, hola!
3: Hola, buenos días.
1: Ajá. Jesús, ya sabemos que te llamas, ¿sí? Jesús. Santo y seña, mi vida.
3: Brunch de los 40.
1: Ajá. Y luego, ¿quieres boletos para dónde? ¿Para el infierno? ¿Para el heaven? O sea,
2: no, espérate, no, todavía no.
3: No, quisiera boletos para el pulso.
1: Mi amor. ¿Cómo así? Jesús, el pulso de tu corazón es el que te está fallando, mi vida.
2: Jesús, miren, ya sé.
1: Al perder Jesús, broncher querido, broncher amado, es justo la oportunidad que tienes para que tu llamada pueda entrar y puedas participar. Ahí te va de nuez. 5551-668-101 es el número aquí en cabina. Hay más de 1,000 líneas y eso es real, o sea, no es fake.
2: Sí.
1: O sea, es un multiteléfono que pueden marcar incluso hasta
2: esta
1: de otros lugares.
2: Esta granja de líneas.
1: Esta granja de líneas. Real, sí, hay que marcar y nosotros te vamos a contestar hola, hola, y tú tienes que contestar con el salto y seña que es: yo amo el brunch de los 40 y quiero boletos para Meme del Real. Y ya. Fácil.
2: A ver,
1: venga
2: de nuevo.
1: Vas,
2: espero sea Jesus renovado. Hola, hola, buenos
1: descansado
2: días.
4: Hola, buenos días, ¿qué tal?
1: Hola.
2: Ajá.
1: Salto y
4: seña. Soy Alfonso y yo amo el brunch de los 40 y quiero boletos para Meme del Real.
2: ¡Bien! ¡Excelente! ¡Resuelve!
1: Recuérdanos tu nombre, baby, por favor.
4: Alfonso.
1: Alfonso. Alfonsito. Ya te sabes la dinámica.
2: Poncho. ¿Te dicen Poncho Alfonso o Alfonso?
4: Sí, me dicen Poncho, Poncho Alfonso.
1: Poncho Alfonso. Poncho Alfonso. ¿Qué haces ahorita, Poncho Alfonso?
4: Estoy trabajando.
1: ¿En qué, mi amor?
4: Chofer de plataforma.
1: Órale, venga, a todos los choferes de plataforma que nos están escuchando en México y el mundo, saludos, los queremos. Alfonso, es tu oportunidad, amor. ¿Ya te sabes la dinámica o te la recordamos? La dinámica.
4: ¿Me la pueden recordar, por
1: favor? Venga. Alexa, con su robótica voz, te va a recitar una de las canciones de Meme del Real y tú tienes de una de dos. O la cantas o nos das el título de la rola. ¿Va?
4: Sí.
1: Órale, pues.
2: Ahí
1: entonces,
2: te va.
1: Venga,
2: Mari Carmen. Ahí te va, mi Poncho.
4: Ok.
1: Alexa, canta ahora.
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1: Alfoncito.
4: Es la de Tumbos de Meme de Real.
1: ¡Sí! ¡Así es bien fan, mi Poncho! Muy bien, Alfonso. ¿Con quién vas a ir, amores?
4: Con un ligue que por ahí tengo.
1: ¿Con un ligue?
2: Me encanta. ¿Podemos saber el nombre del ligue, mi Poncho, o no?
4: No, lo prefiero dejarlo así en
2: O sea, ¿sí nos escucha también el ligue?
1: ¿El ligue nos escucha, amor?
4: Es que no sé, puede que sí.
2: No, es que si no nos escucha, o sea, yo digo que ahí no es, mi Poncho.
1: No, dice que sí, maybe sí. ¿Una pista? ¿Ella o él o ella?
2: No. No quiere, Poncho.
1: Bueno, al Ponchito dijo, yo ya gané, yo ya me
4: al
1: voy.
4: Al Poncho, sí. No, aquí sigo, perdón.
1: Bueno, mira, con tu ligue, disfruten mucho este concierto.
2: ¿Es
1: porque
2: hoy,
1: de
2: mi
1: verdad,
2: Poncho?
1: Exacto, te pones ahí la ropa más cachonda que tengas. Ah, no es cierto.
2: El calzón más sexy que tengas, mi Poncho, que hoy se triunfa.
4: Sí, muchas gracias.
1: Órale, cuando ya estés allá, amor. Gracias.
2: Gracias, mi Poncho. Te mandamos un beso y nos etiquetas.
4: Sí, muchas Orale. Gracias, yo las etiqueto, gracias.
2: Ya estás.
1: Muy bien, chao. Bye, Ponchín. Bueno, pues
2: dicho
1: así.
2: Dicho lo anterior y después de que es mi esto. Poncho va a triunfar esta noche. Ay, qué bárbaro, es que somos tan buena onda.
1: La neta, sí. Pues vamos con Meme del Real,
2: vamos,
1: ¿no?
2: Vamos con Meme del Real.
1: Órale, Tumbos. Lo vamos a disfrutar al ratito allá en el Metropolitan, la neta. Va a retumbar. Esto que se llama Tumbos y retumba también, sí, aquí en el Brunch de los 40.
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3: 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La temperatura, 16 grados.
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1: Hola Los 40, regreso contigo. Soy Luis Barrera del Comando 40 desde Feria de Afore 2026 y hoy me encuentro con Roberto Carrillo, que es Coordinador General de Información y Vinculación de CONSAR. Bienvenido.
2: Muchas gracias, un saludo a todo tu público.
1: Quiero que nos digas, porque la verdad es que vemos mucha gente que está por acá ya haciendo sus trámites, porque qué bonita es la libertad financiera en una edad que todos buscamos llegar plenamente. ¿Qué es lo que tenemos que traer a Feria de Afore 2026? Documentación.
2: Perfecto, tienen que traer tres documentos: identificación oficial, puede ser INE o pasaporte, también deben de traer su comprobante de domicilio no mayor a 3 meses, y por último su CURP o su número de seguridad social.
1: Oye, ¿y cómo sale una persona que ya viene aquí a la CONSAR, a esta feria de Afores? ¿Cómo sale? ¿Sale contento?
2: Sí, afortunadamente la mayoría de la gente que viene a esta feria puede resolver todas sus dudas, puede resolver algunos trámites que traían atrasados de varios años, y realmente cuando sale la gente hacemos incluso unas encuestas de satisfacción, y esas encuestas de satisfacción nos dice que el 90% de la gente o 95% de la gente más o menos salen muy contentos porque pudieron resolver algún trámite.
1: Roberto, muchas gracias, es una joya. Familia de Los 40, hoy nos encontramos aquí en la explanada de la alcaldía Iztacalco. Vengan, ya es la Feria de Afores 2026 con CONSAR, así que van a salir súper contentos y además con mucha info de todas sus Afores. Familia de Los 40, regresamos con más a través de la radio de los conciertos.
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1: Mari Carmen Lara, es momento de acomodarnos para comenzarnos a sentir bien, hermana mía de mi corazón.
2: Así es.
1: ¿Qué te traes ahí entre manos? A ver, ¿Para qué nos vamos a sentir bien el día de
2: ahora
1: hoy?
2: Ahora sí me urge
1: o muy mal.
2: Bien. Bueno, si mi casi esposo me está escuchando en este momento, quiero decirle que me ando ganando la vida. Me ando ganando la vida y que me
1: aguante. Que aguante tantito.
2: Que aguante, que me espere, que no se estrese. Vámonos con un I Feel Good. Ya estuvimos platicando a calzón quitado. Gracias por a toda la gente que nos escribe también a través de nuestro chat de YouTube. Ah, caray, no lo encuentro.
1: A ver, saluditos a la gente de YouTube que la neta se están rifando. Yo sé que se están desgreñando, desmolotando por los boletos en la arrolladora. Y eso es de tiempo. Tengan paciencia porque efectivamente la producción les va a hacer un par de preguntas y de aquí para allá nosotros nos vamos a contactar, ¿va? Aguántenos tantito, por favor, mientras efectivamente nosotros nos comenzamos a sentir muy bien. Quiero mandarle saludos acá a la gente que se está reportando. Uriel Ayala, que es uno de los que se está por acá peleando los boletos.
2: ¿Sí?
1: Jesús Eleno también quiere ir a la arrolladora.
2: No se peleando, por favor.
1: René Salvador Esperanza o Esparza.
2: ¿Cuál es?
1: También nos está diciendo que quiere ir. José Limón también, muchísimas gracias. Marión León también quiere estar presentes en el concierto de la Arrolladora, así que pues no vamos a tener de otra hasta que esperar que la producción se reporte con nosotros, chiquis. Así que ya lo traes entre manos mi Mari Carmen Lara, el I Feel Good.
2: Así es.
1: A ver,
2: vámonos.
1: ¿Qué hay?
2: El I Feel Good es que sigo en mi búsqueda.
1: Échalo luz. Rólalo, porque lo que hoy puedo compartir de un I Feel Good es usen botas.
2: I Feel Good. Sigo en mi búsqueda de Feel Good, pero
1: yo,
2: ¿sabes qué?
1: Yo volteando a ver así cariñosamente a Luz. Sí. Preciosa, te juro que yo me siento bien porque es viernes.
2: ¿Sabes qué es lo mejor?
1: Llueve, hace frío.
2: Para la gente que no sabe qué es un rundown, una escaleta, es este documento de nosotros. Bueno, no nosotros, nuestra hermosa productora hace, bueno, acomoda todos los temas que vamos a tener en un programa. Y justo yo ya revisé esta escaleta como 30 veces.
1: ¿Cómo te va esto? Chécalo, Mari Carmen Lara.
2: Dímelo.
1: Y chécalo tú también, broncher querido, broncher amado. Hoy vamos a hablar de qué es el sleep divorce. Y porque cada vez más parejas lo están aprobando. Ahora sí que aprobado por la FEPADE.
2: Aprobado por Chayanne. Oye, todo lo que tenga que ver con dormir estoy dentro, amigos. Entonces,
1: primero, pues no significa que estén a punto de terminar o literalmente divorciándose. Es decir, la relación no se está quedando dormida, sino que hay cosas que probablemente estén ocurriendo en tu vida dentro del matrimonio que se están enfriando. ¿Tú qué dirías, por ejemplo, Mari Carmen?

0: Regar,
1: se tiene que regar. No la rieguen. Tienen que regar su planta. Y tienen que cuidar esos espacios que tienen como pareja. Yo sí creo que esas son las cosas que van apagando poco a poco la relación.
0: Pues a ver, hay muchas como pequeños bullets que podemos considerar y que igual inconscientemente lo estamos haciendo, y de verdad eso puede hacer que estemos metiendo la relación al congelador, ¿no? Por ejemplo, hay personas que les gusta dormir en cuartos separados. No sé qué opina el público.
1: Pues mira, mis bisabuelos dormían en cuartos separados y tuvieron 14
0: por
1: hijos.
0: Por la ronquera. Ah, ¡ópale!
1: ¿Y eso? Imagínate si dormían en un mismo cuarto. Antes,
0: bueno, mi familia no está tan distante de eso, Mari Carmen Lara. Yo tengo 5 hermanos.
1: O sea, en tu casa no había tele.
0: Pues pon tú que sí.
1: Pero no la prendían.
0: Pero, ajá, era como el pre, ¿no? Encendemos la tele para que nos acompañe y ya vemos cómo termina esto. En fin, cosas de antes. Pero a ver, ¿qué más dice? Hay gente que efectivamente el sleep divorce es simplemente cuando una pareja decide dormir en camas o incluso en cuartos separados, porque ¡sorpresa! A veces, pues dormir juntos no ayuda nada a dormir. Y esto no significa que efectivamente no se esté durmiendo junto, porque quizás ya no les guste cómo huela, o no se bañó, o el perfume con el que se, pues ahora sí se acompaña durante la noche, no le gusta a tu pareja. Hay varios factores.
1: A ver, si tú eres millennial, como, según yo, nosotros somos millennials, ¿no?
0: Creo que sí somos.
1: Sí, somos
0: preciosa.
1: Millennials. Un estudio en el 2023, esto fue citado por la BBC, encontró que el 43% de los millennials encuestados dormían separados de su pareja al menos de vez en cuando.
0: ¿De verdad?
1: No puedo creerlo, es un porcentaje muy alto. No hay una sola razón como tal, pero hay explicaciones que más o menos es un tema de estigma y que dicen, te amo, pero también necesito dormir bien.
0: Yo creo que la pandemia sirvió para autoconocernos, Mari Carmen. La pandemia,
1: ¿tú crees?
0: Dicho, no sé, siento. Aparte la pandemia, yo creo que fue cuando ocurrió el mayor número índice de divorcios y de separaciones de parejas. Pues claro, digo, teníamos una pandemia entre en medio, ¿verdad? Pero bueno, a ver, ¿por qué algunas parejas lo hacen? ¿Qué dice la ciencia? ¡La gente ronca! Y eso es normal, o sea, a ver, pero no por eso vas a meter la relación completamente al congelador. ¡Uno se mueve toda la noche!
1: Eso sí es bien incómodo.
0: Sí, aunque hay colchones inteligentes.
1: Yo soy esa.
0: Yo quisiera recomendarles ahorita en este momento un colchón inteligente. Hablando, pero hasta que no paguen, no lo vamos a decir. Ay, sí. Pero hasta que no se moche, no lo vamos a decir.
1: A ver, otra. Los horarios. O sea, si tu pareja es de dormirse muy temprano y tú eres alguien que se duerme 1 o 2 de la mañana, ahí también está como medio complicado.
0: Sí, también uno quiere el cuarto helado, ¿no? Y otro, pues le gusta el cuarto tropical. Es decir, hay gente que le gusta abrir con la ventana abierta y otra gente que no le gusta. Otra gente que le gusta dormir con ventilador, hay gente.
1: ¿Pero eso
0: no
1: se resolvería exacto con un ventilador de tu lado?
0: Pues sí, o una buena colcha, una buena cobija.
1: No, pues en una de esas, pues tú no te tapas y que se tape el otro.
0: Claro, ¿no? O sacas una patita y la otra adentro y ya regulas tu cuerpo. O sea, ya no te va a dar ni frío ni calor.
1: Yo soy de esas.
0: Sí, también.
1: ¿Tú también?
0: Sí.
1: Que saca una pierna para mantener la temperatura estable en mi cuerpo.
0: A ver, otra cosa. Hay gente que le gusta dormir como con luz tenue. Hay gente que le gusta que se escuche el de los tamales. Hay gente que no le gusta que no se meta ni un ruido.
1: Vivimos en la Ciudad de México, no escuchar al del fierro viejo y no escuchar al que vende el tamal, no vivirías en la Ciudad de México.
0: Pues hay gente que está optando por esto, mi querida Mari Carmen, y justo le están llamando el sleep divorce.
1: Ay, no sé.
0: ¿Qué podemos hacer nosotros? O sea, la neta dices, a ver, está bien que ronques, ¿no? Yo también, pon tú.
1: Por
0: no
1: lo cese.
0: Ahógalo. Mátalo.
1: Yo dando mis soluciones, pues ya, aviéntale un calcetín ahí.
0: Yo, por ejemplo, he descubierto que a mi edad ya me da reflujo, Mari Carmen Lara. ¿Te acuerdas de mi tos? De mi Lolitazo Ayala, claro. De mi Gil Barrera.
1: ¿Por qué le quieren competir arriba en eso tú y
0: no,
1: Gaby?
0: No, bueno, o sea, te juro que no. Yo la sufrí y la padecí, o sea, y me di cuenta con el tiempo que tenía reflujo. Ajá. Y yo dije, ¿por qué la va a pasar mal mi pareja si la que tiene el reflujo soy yo?
1: ¿Y qué dijiste? ¿Qué? ¿Me voy a salir yo o qué?
0: No, o sea, pues claro que me tuve que tomar algo para que se me contrarrestara porque estaba en una pasadera.
1: Cosa que la gente de más de 30 se echa para las que parece como un dulce que empieza con R.
0: Ándale.
1: Que es del río. Y eso te ayuda con el reflujo.
0: Pues ya, se supone que ya estoy curada.
1: ¿Curada?
0: Por eso ya grité el I feel good.
1: O sea,
0: en teoría ya estamos curados.
1: ¿Y qué te curó? ¿Sí te aventaste tratamiento?
0: Mi té de cuachalalate.

0: una persona que consume cosas naturales para,
1: si alguien más
0: para
1: esté
0: un tema
1: padeciendo
0: de salud.
1: Sí. Este es mi feel good de hoy, es mi hack.
0: A ver, bueno, ¿cómo vamos a ayudar a estas parejas que dicen, la neta ya no te soporto, roncas horrible, te mueves un buen, prendes la luz, te duermes hasta la 1, 2 de la mañana porque estás viendo Reels y todavía tienes el descaro de subirle? Porque hay parejas prudentes, por ejemplo, mi pareja tiene el sueño muy ligero. Yo la neta no, yo duermo como si no le debiera al SAT. No le debo, por cierto, quiero aclararlo, no le debo.
1: No hay ni una deuda pendiente.
0: No hay nada, búsquenle.
1: Todavía puedo hacer facturas, el día que no pueda hacer una factura.
0: Preocúpate, hermana. No, pero vamos con las soluciones. Si dormir mal los puede poner irritables, esto ya durante el día, y menos pacientes y con ganas de discutir, y obviamente desquitarnos con nuestra pareja, porque él es el que está provocando esto, descansar mejor por separado, sí podría ser una opción. Yo no sé si la tomaría. O sea, yo
1: de irte al sillón o mandarlo al sillón.
0: Sí, no.
1: Es que se siente gacho, ¿no? Yo creo que sí le echaría la mano como a buscar un buen médico que le trate la ronquera.
0: Y tú, mi amor, de Navidad te regalo una consulta con el otorrino.
1: Así de, mira, mi amor, vamos a ir los dos al otorrino. Yo a ver
0: mi gallo crónico.
1: Exacto, y ya tú te checas aquello, ¿te late? O sea, bonito. Pero a ver, básicamente el sleep divorce es muy, te amo muchísimo, pero híjole, mano, tu ronquido y mis 8 horas de sueño no son compatibles. O sea, casi casi que el sleep divorce, como lo están manejando dentro de redes sociales, es como un descansito, pero no te dejo, ¿sabes? Uh-huh. Es, te digo qué es lo que no me gusta, pero no nos dejamos. Seguimos continuando.
0: Ah, ya sí es, bueno. Pero en este viernes que hace mucho frío, conéctense con nosotros a través de nuestro canal de YouTube, Los 40 México, mis queridos brunchers. Y díganos ustedes, ¿aplicarían esta de me voy a ir a dormir a un cuarto separado y tener 14 hijos como mis bisabuelos? Los estaremos leyendo. ¿Vamos con Rola Magua, te late?
1: Me late. Vanessa Ledesma Bolaños. Magua, por favor, ¿cómo se llama el té que te ayudó con el reflujo?
0: Tu té mágico.
1: Té de cuachalalate, literal.
0: De cuachalalate. ¿Qué es el cuachalalate? Necesito investigar.
1: No tengo idea.
0: Eso.
1: A mí me lo recomendaron y yo vi que a la persona le funcionó y yo dije, pues me lo he hecho yo también. Así que ahí está Vanessa Ledesma. Nos vamos con esto para darle movimiento, oigan, porque sí, efectivamente, está lloviendo, el piso está mojado. Nos vamos a trasladar a Jamaica. Este está a cargo de Hua. Lo escuchas aquí en el Brunch de los 40.
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2: La temperatura, 16 grados.
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1: Amigos del brunch de los 40, oigan, esta cabina me encanta cuando abren estas puertas. Entra belleza, entra talento, entra juventud, entra talento empoderado, por supuesto. Está con nosotros, a ver, seguramente lo ubican porque también es actor, porque también es cantante, porque también es mexicano y porque lo vamos a ver próximamente en uno de los canales más vistos de todo México, si no es que es el más visto en todo México. Así que Emilio Osorio está por acá con nosotros. Emilio, ¿cómo estás?
2: Bien, oye, qué presentación, te lo agradezco de todo corazón.
1: Gracias.
2: Viste que entra y sale talento, yo me colé, me colé por abajito.
1: No, abriste la puerta principal y entraste por la puerta por donde entra Marta de Baile, entonces...
2: Es bailando. Cool, Marta de Baile.
1: Es puerta única, ¿eh?
2: De puerta única. No, muy agradecido. Gracias por la invitación. Me hablaron muy bien de tu programa y de su programa.
1: Gracias.
2: Comentarios muy buenos y positivos. Así que estoy emocionado y un gusto conocerte.
1: Ay, no, el gusto es nuestro, de verdad. Y también para todos los y las brunchers, porque efectivamente, pues esto se está transmitiendo completamente en vivo. Nos están viendo. Entonces, pues háganos llegar, brunchers queridas, brunchers amadas, amados. ¿Qué le quieren preguntar a este guapote que tenemos aquí enfrente? Porque efectivamente te conocemos, a ver, por salir en telenovelas, Emilio.
2: Hace rato, sí, ya llevo un ratillo.
1: Ratote.
2: Sí, ya hay niños de 7, 6 años que me dicen señor. Es real. Dicen en el CEA, por ejemplo, en Televisa cuando voy y de pronto hay chavitos del CEA que son siempre a toda madre, se acercan y me dicen, ¿me puedo tomar una foto con usted?
1: Pero es que eso es de niños, ¿no? O sea, yo me acuerdo cuando tenía igual 15, 14 años.
2: Es que ves a los de 20 y cacho ya, sí.
1: No, tú te ves joven, pero los niños como que generalizan todo lo que no está de su tamaño, ¿sabes?
2: Bueno,
1: o sea,
2: sí, voltean
1: a ver, señor, señora.
2: Pero no saben cómo duele.
1: Sí. Señores padres de familia, por favor, díganle a los chiquitines que no nos digan señores.
2: Que nos tuteen. Nada, no es cierto. Creo que, el usted es algo que yo también tengo.
1: Sí, no.
2: La verdad.
1: Por respeto.
2: Sí, a mí me gusta. Siento que es una cordialidad bonita.
1: Ya.
2: Sí. Como que hay cositas que me gustan a la antigua.
1: Ay, mira.
2: La neta, sí.
1: Oye, y hablando a la antigua, porque se viene un proyecto, ¿no? Que se llama Tierra de Amor y Coraje.
2: Tierra de Amor y Coraje, sí. Queríamos un nombre cortito, justo.
1: Ahora, llamando a la antigua.
2: Llamando a la antigua.
1: Sacando el coraje a la antigua.
2: Es que creo que el coraje. Este proyecto me emociona bastante. Fue un proyecto que me llegó desde el año pasado, justamente para hacer casting. Uh-huh. Son tres hermanos que viven en el rancho en Arizona.
1: ¿Qué?
2: Y crecen juntos, crecen entre ranchos vecinos y de pronto pasa un accidente en donde mueren los padres de estos personajes. Uh-huh. Y dentro de todo lo que ellos tienen que resolver y hacerse cargo de, pues se enamoran de una misma chica, los tres.
1: Wow.
2: Sí, durísimo.
1: O sea, nos va a tocar verte pelear por el amor.
2: Sí, duro. Pero pelear en serio, ¿sabes? Porque siento que cuando son hermanos, como que aparte hay más confianza para pelearse.
1: Claro. Entonces, yo la vi primero.
2: Sí, a huevo.
1: Es mía.
2: A huevo, sí. Entonces, como que siento que eso es lo que hace más interesante el proyecto. Nos la pasamos muy bien. Somos cuatro los que lideramos la historia. Uh-huh. Estamos rodeados de personajes emblemáticos de México, como Sergio Goyri. Está también Dalila Polanco,
1: sí.
2: Hay actores de verdad muy, muy, muy, muy buenos y con los que compartimos. Nosotros somos tres hermanos que te digo que son Emmanuel Palomares, Brandon Peniche y tu servilleta. Bien. Y después está Sophie Castro, que es nuestra prota, y que justamente es de la mujer de la cual estamos enamorados los tres. Entonces, la verdad es que dentro de la grabación y dentro de todo el proceso se volvió muy divertido. Muy divertido. Y es muy divertida en sí la historia, pero también tiene, pues, obviamente su pasión, su melodrama, su
1: desenlace.
2: Su toque.
1: Ándale. ¿Cómo se llama tu personaje, Emilio?
2: Mi personaje se llama Eduardo Coraje. Los tres nos apellidamos,
1: okay,
2: Corajes.
1: Ah, ¿qué? Okay.
2: Por eso es Tierra, Amor y Coraje. Nos somos los Coraje. Entonces, pues imagínate, somos tres vatos dividiéndonos y poniéndonos de acuerdo.
1: Como los tres García.
2: Literalmente.
1: Ok,
2: sí,
1: okay.
2: Sí. O sea, creo justamente tiene mucho de esto. Justamente, fue una referencia para los tres. Los tres vimos la película justamente como para tener esta referencia. Uh-huh. Entonces, la neta es que fue muy interesante porque nos aprendimos a llevarnos como hermanos. Entonces, dentro de las grabaciones sí era mucho de cuando había zapes o cuando había de pronto peleas. se tornaba bastante, no quiero decir real, pero se tornaba bastante natural el hecho de pelearnos, sí, y de empujarnos y de, no sé, la cantidad de moretones que mi cuerpo, o sea, no es broma, es en serio. Nos fuimos a vivir 2 meses a Arizona.
1: Wow.
2: Eso estuvo increíble también.
1: Ok.
2: 2 meses a estar allá, vivir allá y grabar allá. Y fue una experiencia bien padre, bien padre. Es un proyecto que confío que la gente puede querer mucho.
1: Sí. Órale, a ver, se me está ahorita colocando el cassette en esa película de Los Tres García, que sale Pedro Infante.
2: No, sí.
1: En realidad era un VHS. O sea, sacamos el VHS y lo volvimos a ver. Ajá, sale Pedro Infante, ¿no?
2: Sí,
1: sale
2: Pedro Infante.
1: Jorge Negrete.
2: Sí, pues los líderes, o sea.
1: Y el otro no me acuerdo. ¿Quién de los tres hace referencia?
2: Soy malísimo con los nombres, pero sí, ajá, o sea, son puras personalidades icónicas, blanco y negro. O sea,
1: sí,
2: generalmente eran de estos. Y es muy chistoso porque te pones a ver ese tipo de programación y ese tipo de contenido que era la época del cine de oro mexicana, y te das cuenta por qué la neta le gustaba a la gente. Tenían un guión y una edición y un movimiento bastante dinámico.
1: Me encanta porque efectivamente, mira, ahí te va, a ver, si no me estoy equivocando...
2: Que ojalá no. Para que no te funen.
1: A ver, Pedro Infante la hace de Luis Antonio García.
2: Bien.
1: Pero Abel Salazar, sí, la hace de José Luis García.
2: Abel, sí.
1: Y Luis Manuel García la hace de Víctor Manuel Mendoza.
2: Pero ahí te va. Ajá. Los tres García son primos.
1: Sí.
2: No son hermanos.
1: Ya.
2: Entonces, como que tienen justamente esta. Son más, un poquito más alejados.
1: Ya.
2: Acá, pues crecimos juntos. Entonces también siento que eso también hace que...
1: Es más intrigosa la historia, ¿no?
2: Sí, o sea... está buenísimo. Hay un... Sin spoilers, pero con spoilers, una disculpita. Llegan puntos en el cual nos ponemos el pie, obviamente, entre nosotros para no llegar. Más acá yo les pongo...
1: Eres el perverso, Emilio.
2: No soy el perverso, pero siento que soy el más inocente. O sea, el personaje es el más inocente por ser el más chico. Entonces termina haciendo estas cosas que parecen como no... O sea, que evidentemente no vienen de un mal lugar, uh-huh, pero pues tienen unas consecuencias un poco graves.
1: Oy.
2: Entonces está padre, nos divertimos bastante.
1: Me gusta porque además, a ver, yo creo que para las nuevas generaciones esto es muy distinto, ¿no? Porque hoy con tanto celular, con tanta tecnología, yo creo que el proyectar esta forma de cómo se amaba antes, ¿no? O sea, y de cómo también, como dice el dicho, ¿no? A veces entre el amor y la guerra,
2: todo se vale,
1: ¿no?
2: Todo se vale, eso es verdad.
1: Hablando de esto, Emilio Osorio, vamos con música, ¿te late y nos quedamos un ratito más?
2: Jaliwis piwis.
1: Órale, va. Seguimos con más aquí en el Brunch de los 40.
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0: La temperatura, 16 grados.
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1: Amigos del brunch de los 40, estamos de vuelta. Efectivamente, Emilio Osorio sigue con nosotros. Lo vimos en la casa de los famosos.
2: No saben la emoción en el foro, ¿eh? No saben la emoción, no, estoy
1: gritó
2: feliz.
1: Gritó más el Aquaman.
2: Sí.
1: ¿Verdad? Que el Ángel.
2: Jason Momoa, que ya no va a ser.
1: A ver, vamos a regresar al cassette.
2: Ok.
1: Amigos del brunch de los 40, estamos con Emilio Osorio.
2: A mí no me van a permitir, quiero decirles que practicaron este programa. Esto no fue verdad.
1: Estamos en vivo, Emilio.
2: Ay, sí. Por eso, lo practicaron antes de entrar en vivo. Esto no fue real. Ah, sí.
1: ¿Viste que hasta el Aquaman se movió? O sea.
2: Sí, gracias, Jason, te amo.
1: Oigan, estamos hablando justo con Emilio Osorio porque, a ver, dinos por favor, ¿a qué hora? ¿Cuándo? ¿En qué canal vamos a verte, pues, luchando por el amor, tierra de amor y coraje?
2: Mira, es el 5 de octubre, se estrena. Ajá. Ya se estrenó en otras plataformas digitales, en Estados Unidos también ya se estrenó, pero aquí en México justamente a las 9:30 por las estrellas está a partir del 5 de octubre para que la disfruten. Uh-huh. Es una historia que les recomiendo de todo corazón, justamente dentro de, es muy chistoso porque obviamente te hacen mil entrevistas para la promoción y redes sociales y tal. Y me encanta que en las dinámicas es como tres cosas por las cuales no te podrías perder tierra de amor y coraje. Es como, bro, como actor dices, quiero encontrar las mejores tres cosas, ¿sabes? Para no regarla y para que suene interesante. Así que yo voy a intentar ser lo más sincero posible. Yo lo recomiendo porque de verdad creo, y por eso acepté el proyecto, porque creo que es una gran historia. Entonces, si nos dan la oportunidad de ver al menos el primer capítulo, yo siempre digo, regálame el primero y yo te regalo los demás. Para que disfruten de tierra, amor y coraje.
1: Ay, me encanta. Oye, porque además yo creo que conforme va pasando la historia, a cada uno de tus hermanos le van pasando cositas y están sí. Haciendo cositas por el amor.
2: Sí, ellos no importan mucho, yo soy.
1: Que historia no, lo propio.
2: No, a ver, la competencia eterna entre los tres creo que es parte de lo divertido.
1: ¿Qué crees que fue lo más sucio que hiciste? Para acaparar el amor.
2: Ah, en la novela, o sea, en la.
1: No, bueno, también en la vida real.
2: Si mandaste otro lugar. Y yo, wow. Ya vamos a empezar con las preguntas.
1: Bueno, si lo quieres compartir uno y uno, no nos agüitamos, Emilio Osorio.
2: ¿Sucio que hice? ¿En qué aspecto? Sí me sacaste totalmente.
1: No, pues a ver, sucio es como la jugada sucia, ¿no?
2: Ah, la jugada sucia. Ah. Ok. Mira, sucios estuvimos todo el tiempo porque genuinamente trabajamos bajo el sol de Arizona y llenos de polvo y llenos de todo. Pero creo que la jugada más sucia se la hice se lo merecía totalmente. Al personaje de Brandon Peniche, que es Jerónimo. Sí fue la jugada más sucia. Y justamente por eso se crea un problema más allá. Pero creo que lo más interesante del tema es que los tres aprendimos a convivir con nosotros mismos conforme a nuestras personalidades. Entonces, Emmanuel, como que Juan es como que este superhéroe, ya sabes, como todo correcto, todo bien. Jerónimo es el patán. La neta, sí eres patán. Tiene buen corazón, pero es patán.
1: Groserillo.
2: Fíjate que no, ni siquiera grosero, es menso. O sea, te amo, Jero.
1: Nos va a tocar verlo el 5 de octubre.
2: Ya sé, güey. Y Lalo sí siento que es el sensible. Como okay. Que Lalo es el que le tocó más el estar con la mamá. Entonces,
1: ¿tú?
2: Pues sí me siento un poco identificado también.
1: Órale.
2: La neta, sí.
1: Como actor, Emilio Osorio, ¿cuál crees que sea el reto con el que te topaste en este proyecto? Digo, ya nos dijiste más o menos por qué dijiste que sí, pero en el rodaje quizás te topas de repente con sorpresas que dices, hijo, esto sí no lo voy a venir, pero órale, ya estoy dentro.
2: Yo creo que a nivel personal, el hecho del viaje, a mí me interesa mucho siempre en cada proyecto como controlar mucho el ego. Es muy difícil, creo que en esta carrera, como voltear a ver a los ojos a las personas, como que hablar desde lo que realmente piensas, no querer estar dando una imagen de que quieres que tu proyecto sea el mejor porque sí. O sea, conectar realmente con la gente con la que hablas y con la que trabajas. Creo que ese es el reto personal siempre para mí. Okay. Como que estar agradeciendo todo el tiempo las vivencias. Y a través del proyecto, pues todo era un reto, la neta, porque, a ver, en primer lugar, Emanuel y Brandon son enormes, ¿sabes? O sea, los brothers, neta, me llevan como 40 centímetros. Wow. Entonces, sí, la neta, estar entre ellos. Aparte, Emanuel y Brandon son mucho de que si hay una pelea o hay algo, genuinamente, Emanuel me decía, güey, antes de empezar la escena, me decía, empújame, neta. Y yo le decía, güey, Emanuel, estás loco, están las 9 de la mañana, bro. O sea, tranquilo.
1: Préndeme, ¿no?
2: No, empújame, güey. Entonces, al final se creó una, te digo, una sinergia de hermanos en donde ya todo el tiempo nos estábamos molestando, albureando. O sea, no, una locura. En el foro, grabando las escenas y todo, era molestar. Si se equivocaba uno, lo agarrábamos de bajada todo el día. Entonces, creo que el reto más bien era sí crear una sinergia entre los tres, como actores y como profesionales, para que justo funcionara. Ya lo de montar, lo de pues, agarrar, en el primer capítulo agarramos a una res y sí la agarramos de verdad.
1: Wow.
2: Entonces,
1: ¿aprendiste eso ahí?
2: Sí, aprendimos a manejar la cuerda. No se le dice así, pero tampoco me voy a poner de pechito. sí, como que en muchos aspectos sí fue un reto. La neta, sí fue un reto. Sí. Y el resultado, pues, nos tiene muy felices.
1: Órale. ¿Cuánto tiempo va a durar esto al aire? Porque, bueno, va a salir de lunes a viernes, ¿verdad?
2: Sí, de lunes a viernes. Yo le ofrezco a la gente que nos diga cuánto dura el aire para que vean el final. Entonces ya nos avisan, o sea, ustedes cuánto duró.
1: Véanlo para que nos digan el 5 de octubre.
2: Ustedes. Sí, a partir del 5 de octubre. No, yo creo que van a ser como 2 meses al aire. De todos modos, ahí lo tienen en VIX para que lo puedan disfrutar. Yo, la neta, ya me eché mis capítulitos en VIX, pero sí.
1: Órale, o sea, ya está por adelantado en VIX para que...
2: Sí, ya está.
1: Corramos hacia allá. Oye, Emilio, ¿qué de ti le impregnaste a este personaje que dijiste, bueno, cuando te aventaste el guión, decías, ok, esto lo tengo que trabajar, esto que ya me sale automático? ¿Qué fue?
2: ¿Sabes qué me pasó? Lalo es una persona que habla... Hay una frase que me encantó y que la guardé de los capítulos, de todos los capítulos que grabamos y de muchas cosas que dije. Lalo una vez le dice a Jerónimo que... Le dice, no sé, que no se te olvide que lo más caro es lo que no tiene precio. Entonces... yo soy mucho, pues escribo rolas, ¿sabes? Entonces,
1: sí, aparte,
2: a mí romantizar y profundizar palabras, así es, de que mi diario. Y la neta es que siento que eso lo comparto con Lalo, como que tiene muchas frasecillas de su madre que le dice a ellos. Uh-huh. y que a mí me pasa mucho. Yo soy mucho de frases, soy mucho como de estar recordando cositas como para profundizar ese.
1: Lo más importante es lo que no tiene precio.
2: Lo más caro es lo que no tiene precio.
1: Ok. Sí. Emilio Osorio, ¿qué tipazo eres, eh?
2: Ah, gracias, igualmente.
1: De verdad.
2: Igualmente.
1: ¿Le entrarías a otro reality show?
2: No.
1: Safo dice.
2: Sí, no, o sea, a ver, dicen que nadie dice que no hasta que le lleguen al precio, ¿no? Todos tenemos un precio, dicen, por ahí. Pero sí creo que ahorita, gracias a Dios, estoy en un momento muy bendecido en donde mi equipo me está dirigiendo hacia un lugar de una imagen... que quisiera yo que representara otras cosas. Los reality son muy positivos en muchas cosas, pero también son muy negativos y muy amarillistas en muchas cosas. Entonces, yo soy muy real conforme a saber que un programa, sí, pues un programa sobrevive a base del amarillismo y el morbo. Sí. Lo respeto, pero ahorita no lo comparto. No sé mañana, pero ahorita ya no. A ver, respeto, te digo, es un trabajo al fin y al cabo, pero sí, no, aparte no me llevo, soy bien aburrido, entonces no.
1: No, hombre, que lo diste todo.
2: Y fue todo lo que iba a dar, ¿eh? O sea, yo no me vuelvo a desnudar y a arrastrarme por el piso hacia una piscina. La pasé increíble. Sí. También la gente, pero sí.
1: Nos diste contenido, bebé.
2: Sí, sí, a ver, lo tengo tatuado, ¿sabes? Es algo que... Y los amo. Hablamos todos los días por WhatsApp. O sea, somos un grupo que sigue unido. Uh-huh. Pero... Y los amo. Pero sí, creo que también ser transparente con la gente es real. Y no me siento ahí. ¿Me explico? O sea, me siento... Como que me veo y trabajo yo todos los días y estudio para proyectos de actuación y para mi música y mi disco que sale el próximo año.
1: Uy, o sea que te vamos a volver a tener acá en el brunch para tu música.
2: Si me invitan.
1: Ay, claro, obvio.
2: Por supuesto, yo digo, por mí llego.
1: Por supuesto que sí.
2: Llego a la puerta y toco feliz, pero.
1: Ya sabes por dónde vive.
2: Ahora le va.
1: Ya te sabes el camino.
2: Ahora le va.
1: Emilio Osorio, muchísimas gracias por pasar acá al brunch de los 40. Estamos pendientes al canal de las estrellas en el horario estelar a las 9:30 de la noche.
2: Horario estelar.
1: Es el horario estelar.
2: Qué fuerte.
1: O sea, de verdad ya estamos en camita, con pijama.
2: Qué fuerte, que lo disfruten. Yo estoy muy emocionado, agradecido también contigo, con tu público.
1: Gracias.
2: Este fue lo que me prometieron del programa. Me la pasé muy bien.
1: Aquaman.
2: Gracias, Jason. No, sí, de verdad, muchas gracias. Y ojalá lo disfruten, disfruten Tierra, Amor y Coraje, que está hecho con mucho coraje y mucho amor. Y gracias, gracias,
1: vale.
2: Gracias.
1: Nosotros seguimos con más aquí en el brunch de los 40.
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1: Amigos del Brunch de los 40, cuando esta preciosura de mujer abre esta puerta, llega casi casi la iluminación de Dios Todopoderoso, Señor del cielo y de la tierra. La estrellita, y sí, la güera de las estrellas. ¿Cómo estás, güerita chula?
2: Feliz de estar con ustedes en el Brunch FM, porque les traigo mucha información ya para la noche de brujas, noche de Halloween.
3: A ver,
2: y realmente

0: precisamente este portal de las brujas porque es como nuestro año nuevo. Se abre un gran portal.
1: ¿Es de los portales más poderosos que hay en el año, güera?
0: En todo el año se supone que en la magia, en el esoterismo, es el más.
1: El más.
0: Importante. Así es, corazón, así es, estrellita. Y se divide en dos estaciones realmente, que es la estación clara y la estación oscura. La clara es verano, que es la vida y la cosecha, y la oscura, que es el invierno, la muerte y el descanso. Samhain marcaba el fin de la cosecha y el inicio del invierno. Es el inicio de la mitad oscura del año y es su era de año nuevo que empieza al atardecer del 31 de octubre.
2: Ay, a ver, güerita, yo sé que la gente tiende a hacer sus rituales, ¿verdad? O sea, y no, o vamos a salir a pedir el Halloween, ¿no? Pero sí. ¿Qué hay que hacer y qué no hay que hacer esta noche?
0: Bueno, la verdad es que se supone que te caracterizas porque se abre un portal. Esta noche se creía que el velo entre el mundo de los vivos y los muertos se hacía muy delgadito y los espíritus podían cruzar.
1: ¡Ay, qué miedo!
0: Por eso hacían hogueras enormes, se disfrazaban para espantarlos y dejaban comida para los ancestros. De ahí viene la palabra Halloween y los cristianos lo llamaron All Hallows, que quiere decir víspera de todos los santos. All Hallows Eve, que después lo traducen a Halloween, pero el nombre original pagano siempre fue Samhain. Es la noche de la muerte para renacer, por eso no, nos caracterizamos, ¿no? Como para espantar a los espantos,
2: para que no se nos meta el chamuco,
0: literal. Desencarnados. Okay. Y la ofrenda se le pone a nuestros ancestros, que se le pone con flores de cempasúchil, que esto representa la luz. Cada elemento que ponemos en nuestros altares para recibir a nuestros difuntos queridos, que es la flor de cempasúchil para marcar un camino de luz, las velas para que conserven la luz, el incienso que nos sirve para purificar, el agua para proteger también y el pan que se pone en el altar, que ahora se usan pues estos panes decorativos con huesitos que se llaman pan de muerto.
1: Ajá,
0: que son deliciosos, pero que realmente están hechos con pues con harina, con huevo y con azares, ¿no? Está endulzado de esa manera, con azúcares, pero se le pone este nombre porque es representativo de nuestros seres difuntos, ¿no?
1: Güera, ¿por qué decían antes que el Halloween era del demonio?
0: Bueno, porque se abre un portal de brujas, ¿no? Se abre un portal de oscuridad. Y es cuando nosotros, por eso nos caracterizamos, para espantar a los desencarnados y abrimos este portal entre los difuntos y ponemos nuestras ofrendas. Porque si se abre un portal de oscuridad, es el portal más fuerte de oscuridad que se abre todo el año y es en donde pasan cosas,
1: sí,
0: en
1: sí,
0: donde debemos de tener mucho cuidado.
1: ¿Cómo cuidamos nuestra energía de eso?
0: Exacto, pueden pasar muchos accidentes, muchos sacrificios de animalitos, que ahorita vamos a hablar de eso. ¿Cómo vamos a cuidar de esto? Es muy importante que tengamos buenas acciones, buenos pensamientos, que tengamos cuidado, que no nos excedamos a lo mejor en placeres como son los vicios o adicciones. Mucho cuidado con esto, porque es cuando pasan cosas y por eso desde en estas épocas es cuando más leyendas, ¿no? Más leyendas de espantos o de terror se crean, ¿no? Especialmente en el lago de Xochimilco, que bueno, es maravilloso ir en estas épocas porque la tradición es maravillosa entre trajineras, inciensos, catrinas y nuestras flores de cempasúchil.
2: Claro. Oye, güerita chula, el 31 y el 13 luego está asociado con las personas que nacen en esa fecha. Son brujas, brujos.
0: Somos las personas que nacemos.
2: Yo estaciono mi escoba allá afuera, yo no renuncio al nombramiento, mi güerita chula, o sea, mi escoba está allá afuera.
0: Bueno, las
2: personas. Pero tiene algo que ver esta fecha.
0: Sí, las personas que nacemos en 13 o en 31 somos personas que venimos a transformar a la familia, ¿no? Venimos a sanar registros, heridas, venimos a encaminar, somos líderes y somos personas que tenemos esta gran energía, intuición y venimos a eso, ¿no? Venimos a sanar a nuestro linaje y a nuestro sistema familiar. Así que si tú ves a una persona que nació en 13, en 31, o tú eres una de estas personas, déjame decirte que tienes grandes talentos, mucha intuición y siempre, siempre se van a abrir tus caminos.
2: Me encanta, güerita. A ver, entonces, ¿qué es lo que no debemos? Yo lo preguntaba a Mari Carmen Lara para proteger la energía, ¿no? Porque igual, o sea, vamos a estar que en la pachanga, ¿no? O
1: el Halloween.
2: Que si las fiestas justo de Halloween o demás. ¿Qué hay que hacer y qué no hay que hacer?
0: No, es en serio, ¿no? No debemos.
2: No hay

0: pelear.
1: Ok.
0: No debemos de agredir, no debemos, o sea, de decir cosas hirientes. Uh-huh. Tenemos que cuidar muchísimo nuestros pensamientos, nuestras palabras, nuestras acciones. Tenemos mucho, debemos de tener mucho cuidado con los elementales, que es el fuego, el agua, la tierra y el aire. Especialmente es cuando se dan muchos accidentes automovilísticos, muchas personas ahogadas. De hecho, hay un día para las personas que fallecieron así, ahogadas. Desde el 29 se abre este portal. Uh-huh. Desde el 28, que es día de San Judas Tadeo, que es un santo muy milagroso y muy uh-huh. amado en México especialmente.
1: Al billete, ¿no?
0: Desde ese día se abre el portal, y se abre el portal para recibir a nuestras mascotas trascendidas. Ah, sí. Que también es una época en donde se pierden muchísimas mascotas porque los sacrifican, o es cuando los adquieren para hacer este tipo de sacrificios. De
1: rituales.
0: Especialmente gatitos y perritos de todos los colores, pero especialmente sí, los negros, que son los más conocidos, pero también los blancos, y también es cuando se pierden mucho las mascotas. Es sí, terrible.
1: Cuidado.
0: El 28 recibimos a las mascotas uh-huh. y cada día de finales de octubre vamos recibiendo alguna energía de la trascendida, ¿no? Recibimos a los accidentados, recibimos a los asesinados, recibimos a los ahogados, recibimos a todos los niños, a los niños no bautizados, recibimos a todos los santos, que este es el
1: las ánimas en pena, güey.
0: Exactamente. Okay. Que ese es el 31, el primero a todos los niños, y el 2 a todos los santos difuntos. Entonces es un portal que se abre maravilloso desde el 28 hasta el 3 de noviembre, porque el 3 de noviembre se le dan las gracias a todos nuestros ancestros que nos acompañaron, a nuestros guías espirituales, y es el día en donde levantamos nuestro altar.
1: A ver, güerita, yo te quiero preguntar, ¿es bueno? Bueno, ¿qué recomiendas tú, ir o no ir a los panteones? Ahorita me lo respondes, vamos a música y regresamos aquí en el Brunch de los 40. La güerita de las estrellas sí. está con nosotros.
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2: 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La temperatura, 19 grados.
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1: Estamos de regreso, estamos hablando de todos estos rituales que se pueden o no se pueden hacer en estas épocas que se vienen de Halloween. Estamos con la Güera de las Estrellas. Güera, te preguntaba, Magua, para la gente que va a los panteones, ¿es recomendable o no es recomendable?
2: Fíjate que sí es recomendable porque es cuando haces contacto con tus seres queridos, pero siempre y cuando escuchen estos rayitas de luz, pidan permiso para entrar. Para estar en estos recintos que son lugares sagrados,
3: sí,
2: y para salir de ellos sin llevarte ninguna energía encima, porque es cuando dicen precisamente que estás o andas cargando un muerto. ¿Se habían escuchado esto,
3: sí,
2: no?
3: Sí,
2: te
3: sí.
2: Montó el muerto, estás cargando algún muerto. Muchas veces vamos a recintos en donde esa energía está vulnerable. Nosotros nos ponemos en vulnerabilidad y es cuando la atraemos, se nos pegan como imanes, porque somos esponjitas. Hay que pedir permiso para esto.
3: Wow, yo quedé y permanecí. No voy a ir.
1: Ay, sí. No, pero
3: ¿cómo dale, pides permiso? O sea, ¿qué dices? Santo difunto, ¿me das permiso
1: ¿me da
3: de
1: chance?
3: Entrar a tu tierra santa? ¿O cómo lo haces? ¿Cómo, ¿qué
2: no.
3: dices, güerita?
2: Primero, y antes se utilizaba mucho esto, te tenías que tapar la cabeza. Entonces usaban rebozos, mantos, en donde tapaban la cabeza para entrar incluso a las iglesias.
3: ¿Como para que no se te vea la cara, será?
2: No, ¿o? Es para proteger el chakra coronario.
3: Ok.
2: Y el tercer ojo de preferencia también, porque es cuando vemos muchas cosas, ¿no? Entonces, antes en las iglesias, en los recintos, en los panteones, se tapaban la cabeza. Ahora esto ya no se usa. Entonces, es muy importante tapar tu cabeza, aunque sea con una gorra, ¿sabes?
3: Claro, por eso las señoras que van a misa, por lo general, bueno, ahora como bien lo dices, ya no se ve, o sin los pueblos de México que llevan su rebozo. ¿Es por eso?
2: Sí, es por esto.
3: Okay.
2: Todo tiene una tradición. Y...
1: ya le dio sed.
2: Ya,
1: pues,
2: ya.
1: Claro, o sea, estamos hablando.
2: Estamos hablando.
3: Ya me está dando.
1: Sí, estamos hablando.
3: Pero de la pegri.
1: No, espérate. Estamos hablando de todos estos rituales que se pueden y no se pueden hacer en estas épocas de Día de Muertos y de Halloween. Güera, a mí me gustaría preguntarte, así como se hacen rituales, seguramente para cosas negativas, ¿se pueden hacer rituales para cosas positivas en este portal que se abre estos días?
2: Ah, por supuesto.
1: ¿Cómo
2: y
1: cuáles?
2: Les traigo muchos. Déjame contarte que para pedir permiso para entrar a un recinto y al panteón.
1: Ajá.
2: Debes de taparte la cabeza, debes de traer 3 monedas que hayan sido de tu pertenencia, que las hayas traído contigo, portado contigo al menos todo el día. Uh-huh. Las pones en la entrada y dices, pido permiso para entrar a este recinto con respeto, para poder estar aquí con luz, armonía y equilibrio. Y al salir, vuelves a tirar otras 3 monedas y dices, doy las gracias por permitirme estar aquí y para poderme retirar sin ninguna energía que no me corresponda. Y ojo, mucha gente lleva cosas al panteón y salen con cosas del panteón. Lo que se queda en el panteón, lo que es del panteón, se queda en el panteón. No es de entrar, llevar y traer cosas. Tengan mucho cuidado con eso, porque es cuando te traes una energía de obscuridad. Mucho cuidado.
3: Como la película de Coco. Cuando
2: exacto.
3: El niño se roba la guitarra, o sea, se empieza a desaparecer.
2: Ajá.
3: ¿Sí, no?
2: ¿Sabes que esa película es una obra de arte?
3: Sí.
2: Que plasma perfectamente nuestras tradiciones, nuestra cultura, nuestra celebración a la vida y a la muerte con la Catrina. Entonces es una película maravillosa en donde habla de todos los factores que debemos de tener en nuestros altares. Y un ritual poderosísimo, querida tocallita, es poner nuestros altares. Uh-huh. Nuestros altares, ponerle estos elementos que ya mencioné hace rato y te traigo ritual de protección en casa.
1: A ver, venga.
2: Este es de los rituales favoritos y más poderosos que existen para proteger tu casa. Fíjense muy bien, limpia tu casa antes del atardecer con agua y sal. Sal marina, sal de grano. Pon sal en las 4 esquinas de la entrada. La sal se debe de colocar en algunos recipientes de cristal o de vidrio. Eso es importantísimo. Incluso yo lo hago cuando voy a hacer alguna limpia en algún hogar, en alguna casa. Sí hago este ritual. Enciende una vela blanca en cada ventana. A lo menos en alguna ventana principal, ¿no? A veces tenemos muchas ventanas, ¿no? O ventanales.
3: Sí.
2: Pero vamos a encender una vela y vamos a decir, la luz me protege. La paz me acompaña. Todo lo que no es para mi bien se aleja. lleva obsidiana negra o cuarzo blanco contigo esa noche.
3: Okay.
2: Las velas se dejan hasta que se consuman. La sal se debe de quedar ahí los días que puedas, porque la sal absorbe energías y espíritus negativos. Así que si tienes sal en tu casa, sal de grano, créeme que te va a ayudar muchísimo a estar protegido.
3: ¿Y luego qué haces con esa sal, güera?
2: Esa sal se le da un camino, pero especialmente en el chorro del agua, pero de la cocina, no del baño, de la cocina. Entonces dejas que se lo lleve el agua y dices, purifica mi casa, purifica mi hogar, purifica mi energía, hecho está, hecho está, hecho está. Y se la lleva el agua.
3: Órale, va. Esto lo ponemos desde el día 29.
2: Sí, lo puedes hacer desde el 28. ¿Por qué? Porque desde ese día se abre el portal. Y si no te dio tiempo, a lo menos el día 31, pero tiene que ser antes del atardecer. Ojo.
3: No en la
2: noche. A partir de las 6 de la tarde este portal se intensifica.
3: Okay. ¿Y se puede convertir el mensaje en otra cosa negativa?
2: Fíjate, ¿qué pasa? Sí, cuando nosotros estamos haciendo ciertas oraciones, salmos, en cierta hora de la tarde o de la noche, se abren portales en donde recuerden que cuando estamos tocando arriba, al mismo tiempo estamos tocando abajo y se destapa esta energía de oscuridad. Así que mucho cuidado. Por eso mucha gente que juega con la Ouija y este tipo de juegos, están abriendo portales en donde a lo mejor tú quieras hablarle a algún ser de luz y se va a presentar una energía de oscuridad, especialmente si lo haces a partir de las 6 de la tarde.
3: Oye, con razón.
2: Los salmos igual, ¿eh?
3: Sí. En los pueblos, digo, también creo que aquí en cualquier ciudad de México, la última misa es a las 6. ¿Es por eso?
2: Sí, porque después de esto se abren portales diferentes.
1: A ver, güera.
3: Oh, my God.
1: No, espérate, ¿qué? Ya.
3: No le juegue.
1: Sí.
3: No,
1: yo ahorita ya, yo me quedé así pensando, dije, ¿he rezado o he hecho ese tipo de
3: Claro, porque en la noche.
2: A ver, ojo. Puedes rezar, puedes orar a la hora que tú quieras.
3: Claro.
2: Estoy hablando de los salmos. Los salmos en especial.
3: Ajá.
2: O este tipo de juegos al azar que incluye,
1: sí, como la Ouija, que
2: exactamente,
1: decías.
2: O invitan,
3: que traen la invocación
2: que son de otros planos, entonces se puede salir de control si es a esas horas. Puedes rezar la Biblia, pero los salmos, mucho cuidado después de las 6 de la tarde. Eso creo que todos los esotéricos lo sabemos claramente.
3: Oh my
1: wow.
3: God, güerita chula.
1: Para la gente que se dedica ahí con, o sea, no sé, a repetir los salmos en la noche.
2: Y la gente por lo general cuando hace magia, brujería, esoterismo,
3: Los usa
2: mucho y hacen muchos rituales, especialmente en la noche y en la madrugada, porque es precisamente cuando puedes activar ese poder más profundo y también activar y atraer la voluntad de otros, ¿no?
1: ¿Es cierto que las 3 de la mañana es la hora del diablo o no?
2: Bueno. Dicen que es la hora de las brujas, pero realmente empieza después de las 6 de la tarde, la hora más impactante a partir de las 11 de la noche y hasta las 5:55 de la mañana. El portal está totalmente abierto, que se van a dar cuenta que por lo general es la hora en donde se te puede montar el muerto.
3: Horas. Ay, no, hombre, pues a
1: Vámonos.
3: Ver.
1: Vámonos.
3: Antes de que se nos monte el muerto. Güerita chula, a ver, en los hogares mexicanos de repente tendemos a abrir la Biblia y dejar abierta la hoja.
2: Sí.
3: ¿Qué hacemos ese día? Mejor la cerramos, quitamos los salmos, si es que tenemos un salmo abierto en alguna página de estas.
2: Mucha gente va a decir que esto es superstición y que no es cierto y que no creen. Cada quien va a tomar su decisión, pero yo les diría que es mejor tenerla cerrada. Y precisamente a la hora de abrir la Biblia y de abrir los salmos, muchas veces es cuando tú conectas con Dios, con sus ángeles, y le preguntas un mensaje. Y en el lugar en donde abres la Biblia, el mensaje está clarito para ti. Entonces yo creo que lo más conveniente es tenerla cerrada, tenerla en un lugar que sea como tu altar, un lugar limpio, un lugar de respeto, con mucho cariño, siempre tener una vela encendida, pero ahorita con todos los accidentes e incidentes que están pasando, pues pon una lamparita a lo mejor que tenga luz, no necesariamente que sea una vela, pero sí algo que represente luz y a lo mejor paz, protección y tranquilidad.
3: Ay, güerita chula, eres faro, luz y guía.
1: Sí, literal. Viene a iluminarnos la güera.
3: De verdad que sí, gracias, güerita. ¿Cómo te podemos encontrar en redes sociales? A ver.
2: Claro que sí, en Instagram, La Psíquica de México, y en todas mis redes sociales, Mari Carmen, la güera de las estrellas oficial.
1: Hermoso. Órale. Nombre tiene la...
3: Oye, y justo con estas escobas.
2: Claro, sí. Que es hermoso. ¿Sí sabes lo que quiere decir su nombre?
1: ¿Qué quiere decir, güera?
2: Jardín de Dios.
1: Ven nada más, mamá.
3: Claro.
1: Invítame a tu casa.
3: Claro. En donde estamos trabajando el abrazo con Mari Carmen.
1: Estamos trabajando el contacto.
2: Te cuesta
1: físico.
2: Mucho trabajo.
1: Me cuesta,
3: le da
1: me
3: trabajo.
1: Cuesta,
3: ¿qué podemos cuesta, hacer para que afloje? Ay, sí.
1: Sí, mi novia en este momento es
3: un ritual, así un ritual para que afloje.
1: Oye, ¿sabes qué, güera? Sí tienes que regresar. Ya casi nos vamos, pero tienes que regresar para que nos digas qué onda con un ritual en la bolsa, porque yo cargo con toda la bolsa y creo que algo está fallando ahí en mi bolsa.
3: O sea, traemos un bolsón enorme, pero en la próxima visita, güerita, te late si hablamos de eso.
2: Y les voy a hablar de la bolsa, que es el mundo y el submundo, lo que debes de traer en la bolsa para que te vaya bien y lo que ya debes de sacar de esa bolsa para que las cosas puedan fluir.
3: Mis billetes falsos. Ay, sí.
2: No, fíjate que hay rituales con billetes falsos que son maravillosos. Hay que sacar otras cosas que, bueno, ya me invitarán para que tomen nota.
1: Sí, güera.
2: Y esto será maravilloso. Y bueno, pues feliz noche de brujas, feliz Samhain. Y recibamos a nuestros ancestros con mucho amor. Que tengamos un día de muertos, un portal de día de muertos con mucho amor y podamos recibir el cariño de nuestros ancestros.
3: Órale.
2: Hecho está, hecho está, hecho está. Muchas gracias, mis queridos bronches.
3: A ti, préstame tu escoba, güera. Porque vamos a bajar ya la cortina.
2: Ya.
1: Ya nos vamos.
3: Ya.
1: Ahí está la rata. Ahí está la rata, que en realidad es una cortina, pero suena a rata, güera. Perdón. Perdón a todos los bronches.
3: Ya, es que con esto nos despedimos, pero amenazamos con regresar el fin de semana.
1: Así es, así es.
3: Gaby Cam les manda a decir besos y cerezas. Mari Carmen Lara.
1: Dios te ama.
3: Y te dice que siempre se puede más.
1: Ánimo, gente. Quédense, porque ya viene la corneta.
3: Chao.
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2: La temperatura, 19 grados.
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15: Vamos a escuchar.

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6: Todos. Ah, qué bonito es. Qué bonito es cuando esto empieza. ¿Qué traes?
8: ¿Qué pasó, amorcito corazón?
6: Chiflas muy desentonado, güey.
8: A ver, déjame
6: intentarlo. Quítale el fondo, inténtalo. No.
8: Más o menos.
6: ¡Ah, ni se salió! Tendría yo que si lo es, mira. Sí, es que
8: amorcito,
6: es difícil hacerlo.
8: Amorcito corazón.
6: Oye.
8: Es que está de moda Pedro Infante, como decía Paulina Rubio. Muy buenas tardes, tengan todos ustedes. Bienvenidos. Buenas. Sí, sí, lo revivió hace unos días el senador verde Manuel Velasco, el esposo de Anaí, precisamente.
9: No tengo tentación de una mamá.
6: Antes, ¿qué le hace?
8: Ahí está.
6: No sé, no, tampoco me sale, güey. Solamente le sale a un hombre que se está perfilando, se está viendo como una figura que podría suceder.
8: El hombre de las toallas, el Batman de México.
6: El Batman de México podría suceder en
8: el
6: la presidencia.
8: Super policía.
6: Según algunos.
8: Omar García Harfuch, les recordamos esto porque hay novedades. Vamos a escuchar lo que dijo el senador Manuelito Velasco del Verde, el coordinador de los Verdes, acerca de Omar García Harfuch.
6: No es Velasco, ¿eh? No es Velasco.
8: No, no es Manuel Velasco. Velasco. Velasco.
6: Con V de veras. De veras.
8: De vértebra.
6: Exacto, de vértebra o de verdura.
8: O de verja.
6: Por ejemplo, sí.
8: Las verjas de Chapultepec.
6: Siéntate ahí junto a la verja.
8: Siéntate en la verja.
6: Y nos vemos.
8: No,
6: si sientas en la verja, pues tienen puntas, ¿no? No te puedes sentar en el sobre.
8: Siéntate en los vidrios rotos de la barda, pues no.
6: No.
8: O sea, eso no.
6: No.
8: Nada más siéntate en la punta de la...
6: Los vidrios rotos. ¿Se siguen poniendo vidrios rotos en las bardas,
8: claro,
6: o ya no?
8: Obviamente, güey. Te iba a decir en qué país vives, pero ya me acordé que estás en Chicago.
6: Es que acá
8: no hay vidrios
6: rotos
8: en las bardas.
6: No, hay otro tipo de sistemas
8: de seguridad.
6: Pero el vidrio roto en las bardas era un clásico. Ahora, nada más pones una escalera y ya, ¿no? Tampoco es
8: sí,
6: como que está muy difícil. Ya, adiós, ya.
8: Sí, te puedes sentar.
6: No pasa nada. Si quieres.
8: Pero bueno, estamos en otra cosa. Estábamos en lo que dijo Manuel Velasco acerca de Omar García Harfuch, que ahí anda en carro de Hacienda, ¿eh? Vamos a escucharlo. Adelante, Manuelito.
10: Podríamos decir que es como el Pedro Infante de la política. Tiene una popularidad muy alta. Hoy en las encuestas que se han publicado,
8: Gracias. Sí, está posicionadísimo para el 2030 como candidato a la presidencia, pero nadie se le acerca de ningún partido.
6: Bueno, y además de todo, acuérdense que ahorita con todo el asunto de Amílcar Olán y demás, que fue un periodista a encontrar en Suiza este supuesto prestanombres de Andy, el hijo del López Obrador. Bueno, pues hubo detenciones importantes. El día de ayer se detuvo a personajes que están vinculados directamente con este asunto del huachicol, al Capitán Sol, por ejemplo. O sea, la red de huachicol que pues presupone...
8: Se va estrechando
6: Sí, se va estrechando.
8: A ver, ¿hasta
6: pero sabes
8: dónde
6: qué
8: llega?
6: Creo, Que llega están hasta agarrando la punta. Un montón de gente. Agárrenlos
8: a todos. De peces.
6: Cállense, güeyes. O sea, métanlos flacos. Y contrólenlos. No vaya a ser que hablen directamente de alguien que no queremos que hablen, ¿no? A mí eso.
8: ¿Con el gobierno gringo?
6: Me llama. Con el gobierno, no. O con la prensa o con quien sea, ¿no? O sea, porque acuérdense que a quien hay que proteger y excluir absolutamente de estas investigaciones, y eso lo podemos ver.
8: Es a quien sea inocente.
6: Es a quien quiera que parezca inocente, ¿no? O sea, directamente están protegiendo, yo siento, a Andy.
8: No lo sabemos.
6: No lo sabemos.
8: Están protegiendo a Andy,
6: pero
8: a López Obrador.
6: Me llama mucho la atención cómo la justicia mexicana necesita que o llegue a Estados Unidos o llegue un periodista de TV Azteca a encontrar a Milcar Oland para hacer algo. Porque por lo visto ya los tienen a todos ubicados, pero no han hecho nada. Hasta que no hay pedo, no hay problema, no brinca la liebre, no se da cuenta alguien de algo, no detienen a nadie. A mí eso me llama mucho la atención. Bueno, no me llama mucho la atención. Sí, pero lo favor. Quiero hacer notar, o sea, porque de verdad es...
8: Bueno, pero no nos distraigamos de lo importante. ¿Qué dice Omar García Harfuch acerca de esta cromada de bueno, ya saben de qué?
6: Le hicieron un gran favor, ¿eh?
8: El senador Manuel Velasco.
6: Le hizo un gran favor, Manuel Velasco.
8: No, pero es cierto, es súper popular, está en todos lados.
6: Sí,
8: pero, las mujeres lo aman, los hombres quieren ser como él.
6: A una figura legendaria del cine, a un personaje súper querido, además de todo que murió trágicamente en un avionazo. O sea,
8: sí, la leyenda
6: ahí
8: de
6: está,
8: Pedro,
6: ¿no?
8: Infante.
6: Y comparar a García Harfuch hoy por hoy con Pedro Infante le da ese realce porque la gente... Hoy cualquier doñita de cualquier lavadero está diciendo, ay, no, la verdad es que sí se parece y está bien fuerte. Además, lo has visto sin camisa.
8: Sí, sí,
6: ay, igual.
8: Está bien guapo.
6: Porque Pedro
8: Nadie
6: Infante
8: lo ha visto era... sin camisa, güey.
6: Pero
8: son
6: en las
8: Photoshop.
6: Cobijas sale sin camisa.
8: Pero es Photoshop, güey.
6: No importa.
8: Porque el güey no se anda paseando sin camisa.
6: Pero, a ver, ¿tú crees que el tigre de las cobijas es de verdad? Pues no, güey. Pero
8: no,
6: todo el mundo
8: tampoco.
6: Ha visto el tigre de las cobijas. Ahí está.
8: No, pero Carelli Ruiz sí es de verdad y sale en las mismas toallas. O sea, el otro día en un puesto estaba de un lado Harfuch, del otro lado esta chica.
6: A ver, ¿cómo ves esto? Imagínate, presidente Harfuch, primera dama Carelli Ruiz. ¿Qué hubo? ¿Cómo ves, güey?
8: El país de las toallas y las cobijas.
6: Exacto, ahí está, güey, ahí está.
8: No sé, no sé si tenga pareja Omar García Harfuch. Ya ves que mantiene toda su vida privada. Ajá. En total se crecía por el riesgo de su trabajo.
6: Bueno, pueden ser amantes.
8: Secretario de Seguridad.
6: Pues ahí está.
8: Cómprate dos toallas, güey, y juegas a que eran amantes. Y ya.
6: Las pones
8: una encima de otro.
6: Pero yo en medio,
8: mira,
6: tío.
8: Ay,
6: y hasta
8: Carelli.
6: Tráete al tigre.
8: Ay, Omar.
6: Y hasta tráete al tigre, güey.
8: Tigre también. Ay, un zarpazo.
6: Ay, el tigre me lo estaba... Ok, ya.
8: Y ya haces tu orgía fantástica.
6: Exacto, con todo y zoofilia.
8: ¿Pero qué dice Omar García Harfuch de los dichos de Manuel Velasco? Adelante, Batman Infante.

0: Muy bien,
1: Ay,
0: además de todo es
1: papá.
0: modesto y está enfocado en lo suyo.
1: Responsable,
0: Sobre
1: inteligente.
0: todo,
1: La verdad,
0: abusado.
1: la respuesta es impecable.
0: Impecable. Políticamente es
1: Impecable.
0: impecable. O sea, porque
1: Sí.
0: no, no, no, yo. Y sabes qué, mira, tienes razón, es una buena respuesta. O sea, aquí estamos jugándole a que no la dijo absolutamente de manera sincera, sino que la pensó. Si la pensó, la verdad que es sagacidad política. Si
1: La
0: no la
1: pensó y es
0: pensó, me
1: impecable.
0: parece muy bien, porque en efecto tenemos en México una problemática, pero muy grande con
1: Su
0: el
1: chamba es
0: asunto de la seguridad.
1: seriesísima, como la de
0: Seriosísima.
1: nadie. Bueno, la presidenta, pero que andar pensando ahorita en el 2030, pero yo creo que es imposible que no lo haga, ¿no? En algún rincón, o sea, te creo que no esté trabajando en una campaña, pero en algún rincón de su mente, pues dice, pues ahorita soy el mejor posicionado para ser presidente en 2030, quién sabe
0: ¿Te
1: qué pase, ¿no?
0: imaginas la envidia que le está dando esto, no sé, a los Noroñas del mundo, a
1: A
0: todos
1: Marcelo Ebrard.
0: aquellos, a Marcelo Ebrard? Imagínate a Goldo con su bote de pollo frito enfrente de la tele. Bueno, no pollo frito, seguramente está tomando un coco van.
1: Faisán.
0: Un coco van delicioso
1: Un
0: acá,
1: poco
0: porque
1: más.
0: sí, ese no come pollo frito.
1: ¿Quién
0: Parecería, ¿no?
1: sabe?
0: Que come pollo
1: ¿Quién
0: frito diario, pero.
1: sabe?
0: Saludos, Goldo.
1: Es bueno el pollo frito.
0: Pero imagínate a todos los demás aspirantes, suspirantes a la silla, diciendo, ¡date este güey! ¡Es guapo y es efectivo y la gente lo quiere! Y
1: Y
0: luego
1: declara
0: y
1: esta
0: declara
1: cosa tan
0: esto.
1: perfecta, tan impecable. Pues ahí
0: Es
1: va. Y
0: impecable.
1: lo interesante es que Harfuch no es muy querido por los obradoristas, así los miembros
0: No.
1: fundacionales de Morena, lo
0: Sobre
1: que llaman
0: todo
1: los
0: por López
1: duros.
0: Obrador.
1: Pues eso dicen, que no lo dejó ser candidato a la jefatura de gobierno de la Ciudad de México.
0: Pues es que, ¿sabes
1: Por
0: qué?
1: eso tenemos a Clarita Brugada y a
0: A
1: Omar,
0: López
1: ¿dónde están?
0: Obrador solamente le gustaban aquellas personas que se plegaran absolutamente a su autoridad. Y no le gustaba, por supuesto, nadie que
1: Es
0: investigara
1: que tiene,
0: crímenes.
1: es que tiene un origen priista.
0: No, hombre,
1: Bueno, pero hay muchos otros priistas en
0: además,
1: Morena,
0: y
1: ¿eso
0: hay
1: qué?
0: muchos otros factores. García Harfuch en realidad es un hombre que hasta donde yo puedo ver sí está comprometido con su trabajo, más allá de esta declaración, si fue sagaz o no. Es un hombre que sí tiene información sobre muchas,
1: Y
0: pues,
1: que es
0: cosas
1: eficiente.
0: turbias y oscuras que son precisamente las cosas que se le achacan ahora a López Obrador y a sus allegados, ¿no?
1: Pero
0: Porque no
1: vamos
0: nos
1: a ver
0: hagamos
1: ahora.
0: güeyes. Hay 20.000 señales de que estaba metido en todo el desmadrito López Obrador, pero bueno.
1: Pero sería interesante que fuera un candidato claudista en el 2030 y no obradorista, ¿no?
0: A mí me está gustando mucho que Claudia Sheinbaum
1: Se está
0: finalmente.
1: deslindando, ¿no? Al parecer.
0: No, y está dando señales claras. Ya lo dijo en esta semana. O sea, lo dijo, no sé si ayer o antier. Yo soy la presidenta de México. Muy bien, señora presidenta. Usted y no el viejo pedorro es quien tiene que tomar las decisiones en este país. Ese güey, ya qué.
1: Bueno,
0: Adiós,
1: pero
0: bye.
1: regresemos al México de chunga, a ese México de niños chiquitos que somos todos, incluso los más poderosos
0: Increíble.
1: de nuestro país. Llegó el día de ayer a San Lázaro, el Palacio Legislativo, la Cámara de Diputados, el Batman, el Pedro Infante de la política, el de las declaraciones impecables, y así lo recibieron, güey, queriéndole dar besos.
0: A ver.
1: Adelante.
0: Queremos
1: Acá,
0: darle un
1: secretario,
0: beso.
1: le queremos dar un beso.
0: Queremos darle un beso, ya de plano. O
1: Y no
0: sea,
1: quedó ahí.
0: yo creo que muchos querían chupársela, ¿no? La popularidad, la estima que le tiene la gente. Si pudieran
1: El aura.
0: enfrascar
1: Este
0: eso, el
1: güey sí
0: aura.
1: tiene aura.
0: Sí tiene aura, en estos momentos ha farmeado aura
1: Como
0: de
1: nadie.
0: política como nadie, güey. Sin duda,
1: Sí,
0: sin
1: va en
0: duda.
1: caballo de Hacienda. Y no terminó ahí. Encima le cantaron. ¿Qué le van a cantar? Pues la canción de moda que tiene que ver con Harfuch, porque pues, es Pedro Infante. Adelante, diputados.
2: Amorcito
0: corazón. De este
1: lado estoy en vivo para Joaquín
2: López Obrador.
0: Ándele.
1: Amorcito
0: Corazón.
1: corazón. Ya es el
0: Yo
1: Pedro
0: tengo
1: Infante de la
0: tentación
1: 4T,
0: de
1: Omar
0: un
1: García Harfuch.
0: preso. Es, amorcito corazón, yo tengo tentación de un preso. Tú ya sabes cuál, tú ya sabes cuál, tú
1: De un
0: ya sabes
1: preso.
0: cuál. Hay uno que me gustaría ver preso.
1: Hay varios, ¿eh? Hay varios, en realidad.
0: Hay uno en especial, pero eso no va a suceder, nunca se me va a hacer. Pero hay uno en especial que creo yo que las debe todas, güey. Ese güey sí se debería ir a la cárcel y nunca salir, pero bueno.
1: Bueno, pues es la figura del momento, sin duda, Omar García Harfuch. Y esto, fíjate que acusó recibo Fernández Noroña, que también le ha de doler en el alma de decir, madres.
0: Imagínate la ardidez, güey. Imagínate a Noroña, a ver, tú eres Noroña y estás frente a un espejo. Soy feo. Nadie me quiere, me dicen sucio, ecoloco, changoleón. Nadie me va a hacer caso. Nadie. Y este güey se está llevando
1: nadie
0: todo.
1: Nadie me quiere, de veras.
0: Y no se aguantó, porque su pecho no es bodega, no se aguantó para dar estas declaraciones acerca precisamente de...
1: Que tiene razón en lo que dice, ¿eh?
0: Pues mira, y yo lo que oigo es ardidez y envidia.
1: No, adelante.
0: A ver, venga.
3: Que la compañera presidenta mandó un mensaje de que es su carta.
1: Ajá, no espantes.
3: Por la manera en que se expresa. Compañero presidente, es evidente que tenía su preferencia y la manejó pues con cuidado, aunque era claro los mensajes, como han sido claros hasta ahora también. No hay sorpresa, pero me parece que cualquiera que se apunte para el 2030, pues ya ve de qué tamaño está el reto.
0: ¿Sabes qué? Me lo imagino como las hermanas de la Cenicienta queriéndose poner la zapatilla a la de a huevo y no le queda.
1: Es lo que estaba diciendo cuando interrumpiste. Estaba
0: lastimándose
1: diciendo,
0: el pie.
1: Esta es la carta de la presidenta, al parecer, y está dejando en claro de qué tamaño es el reto para cualquiera que se apunte.
0: Venga, vamos a acabarlo de oír, pues, para que no esté chillando que le interrumpí. Va.
3: Que cualquiera que se apunte para el 2030, no hay sorpresa, pero me parece que cualquiera que se apunte para el 2030, pues ya ve de qué tamaño está el reto. Muy claro desde este momento.
1: Ahora, ¿de qué tamaño?
3: Pues tiene varias ventajas, García Harfuch.
0: Ya, no, oye, a ver, las ventajas. No, me dio curiosidad, ¿qué ventajas tiene García Harfuch? Venga.
3: No solo este espaldarazo que está recibiendo, sino que él se formó en la conocimiento policiaco, pues desde los gobiernos del PRI y el PAN. Y hay que reconocer que ni el PRI, ni el PAN, ni Movimiento Ciudadano, ni los medios.
0: ¿Qué?
1: ¿Qué?
0: ¿Ni los medios? ¿Que ahí se termina nuevo? ¿Nos dejen ascuas?
4: Ahí se acaba.
1: ¡No!
0: A ver.
1: ¡No me digas!
0: Aquí el asunto es que Noroña creo que está haciendo un análisis bastante certero y correcto de lo que está pasando.
1: De la peladota que se va a dar.
0: Mira, yo creo que
1: él
0: Noroña...
1: Él quiere ser presidente también, igual que Marcelo.
0: Sí, pero se la va a pelar.
1: Todos.
0: Yo creo que Noroña no tiene manera de ser presidente. Demostró una muy mala actitud cuando tuvo un poquito de poder, cuando fue presidente de una cámara. Y pues realmente lo hizo.
1: ¿Cómo ves esta terna para el 2030? Por Morena y la 4T, Harfuch.
0: Ajá.
1: Por el PRIAN, Ricardo Salinas Pliego.
0: No.
1: Por Movimiento Ciudadano, Samuelón de Nuevo León.
0: Samuelón de Nuevo León, hay que ver qué es lo que le tienen ahí guardado, las carpetitas, porque cada vez que medio asoma la cabeza me lo bajan de un zape, güey. Ya va la investigación de nuevo.
1: En vez de Harfuch, Clarita Brugada.
0: No, hombre, ¿cómo crees? No,
1: trae
0: no,
1: popularidad ¿qué? Alta y
0: No.
1: ¿De dónde brincó Claudia Sheinbaum la presidenta? No. ¿Salió de aquí de la jefatura de la Ciudad de México?
0: Sí, pero Clarita Brugada, García Harfuch. ¿Ves a Clarita Brugada en las cobijas por todas las carreteras de México?
1: No.
0: ¿Ves que la comparen con Pedro
1: Harfuch
0: Infante?
1: Ya lleva media carrera de adelanto.
0: Pero falta mucho, ¿eh? O sea, el sexenio es joven.
1: Sí,
0: falta mucho, pueden pasar muchísimas cosas.
1: De 4 años para las elecciones.
0: Pueden pasar muchísimas cosas, van a pasar muchísimas cosas. Lamentablemente me temo que pasaran muchas cosas que no sean tan buenas. Pero bueno, hoy por hoy la figura que más despunta del panorama político es Omar García Harfuch, sin duda. Y Noroña pues se va a tener que quedar viendo como... Porque no... A ver... Noroña, lo que sucede es que es un tipo combativo, hay que decirlo, si es un gran orador, lo que tú quieras. Pero la verdad es que ha defendido causas que a mí me parece que son, o sea, no sé.
1: Sí, defendió a
0: Nicolás Maduro, güey.
1: Defendió el régimen de Corea del Norte. Pues,
0: es increíble, pero, pues, ¿cómo puedes? Pero bueno, esas son sus convicciones personales, ¿no? Por lo menos, o sea,
1: sus conveniencias.
0: Sí, no, yo creo que sí cree en esas cosas, güey. O sea, yo creo que él sí cree en estas izquierdas latinoamericanas rancias, piteras, horribles, güey.
1: ¿Y cree en la monarquía de Corea del Norte? ¿También?
0: Pues, por lo visto,
1: Porque eso es lo que es una monarquía. Por lo visto, van tres de la misma estirpe que son gobernantes.
0: Pues más bien es un gobierno distópico, horrible, asesino, un régimen carcelario.
1: Y monárquico, además, disfrazado de democracia en donde hay elecciones y las gana con el 100% de los votos.
0: Allá de eso, cuando tuvo poder, pues exhibió ciudadanos, fue pendenciero. Algún día dijo, me van a tener que rendir pleitesía. Pues fíjate
1: cabrón.
0: Que
1: somos siervos.
0: No te vamos a rendir
1: somos
0: pleitesía.
1: Somos vasallos. Ustedes son reyes, ¿no?
0: A mí ahí me cayó muy mal eso de me van a tener que rendir pleitesía, pues te la vas a tener que pelar, güey.
1: Sí, yo zafo. Sí. Yo paso de eso. Pero bueno, por otro lado, el INE ya prohibió que los priistas y panistas le digan morenarcos o narcopartido a los de Morena.
0: Sí, ya no se le puede decir morenarco ni bueno, o sea, por lo menos en cuestiones oficiales, ¿no?
1: Tú sí puedes, pero los priistas no. Lo cual es una cosa extraña. ¿Por qué yo tengo unos derechos que otros no tienen?
0: Correcto.
1: También me van a caer a mí si yo uso el término morenarcos para de referirme a ellos.
0: Pues
1: o
0: mira,
1: narcopartido.
0: Yo
1: o
0: no sé por qué. No soy abogado y no entiendo bien la base legal para decir es que no puedo utilizar la palabra narco para referirme al partido al que me opongo, al otro partido. No sé por qué. No sé cuál es la base legal.
1: Pues es que es una acusación seria, los estás llamando delincuentes.
0: Bueno, pero pues no tengo derecho
1: criminales organizados
0: a expresarme de una manera o de otra. No sé pues, la base legal, ¿eh? No la entiendo.
1: A mí no me gusta porque es meterse con la libertad de expresión. Incluso Alito debe tener libertad de expresión y debe poder decir lo que quiera.
0: Les podemos decir prinarcos o panarcos porque los hay, ¿eh? O sea, hay miembros del PAN y miembros del PRI que estuvieron aliados, o sea, gobernadores y demás que estuvieron
1: narcopriistas.
0: Sí, o sea, se les puede... Podrían decirse narcos todos los unos a los otros, porque hay ejemplos de lo mismo en todos los partidos.
1: Y también podríamos decirle incluso nacopartido, ¿no? Al PRI.
0: También.
1: O al PAN.
0: También, pero a Morena no.
1: Nacodiputados.
0: Pero a Morena no, porque no les vayan a decir nacos porque se... acuérdate cómo se ponía el naco de López Obrador. Ay, me dicen naco. Pues es que con las nacadas que haces, güey, como hacer un tren inoperante carísimo para que se enriquezca tu familia y tus allegados. Eso fue una nacada, güey.
1: Presuntamente.
0: Un ecocidio y una nacada. Un pinche tren que no sirve para nada, güey.
1: No, sí sirve, sí funciona. Sí.
0: ¿Tú sabes lo que cuesta por pasajero? No sé si lean una columna de... ¿Sí? ¿Quieres que te lo lea?
1: No.
0: Aquí lo tengo. Hay una columna hoy de Ciro Gómez Leiva muy buena de cuánto cuesta cada pasajero y cuál es el costo-beneficio de la obra. Y la obra no sirve para nada. Nadie lo usa, nadie lo quería, pero eso sí, cómo vendieron materiales para la construcción.
1: Si lo dice Ciro, ya para ti es verdad.
0: No, pero es información oficial. O sea, es información oficial del uso que se le ha dado al tren, cuántos pasajeros mueve.
1: ¿Es información que publica el gobierno?
0: Sí. Pues, bueno.
1: ¿O es información que se saca quién sabe de dónde?
0: No, es información que publica el gobierno. O sea, ahora vas a cuestionar el profesionalismo.
1: Yo cuestiono
0: a
1: todos. Yo no le creo a nadie a priori.
0: Pero Ciro Gómez Leiva lo que hizo fue sacar las cifras de cuántos pasajeros ha transportado o llevado el Tren Maya y cuánto cuesta por pasajero la obra. Y sale carísimo. O sea, no sirve de nada la chingadera. Digo, el trenecito.
1: Bueno, el caso es que Alito Moreno del PRI se pasa por el morenarco del triunfo, la restricción del INE y se lanza de esta manera en contra de Moreno.

0: doctor Bernardos.
1: Dice, bueno, pues, es que tiene un punto, ¿no? Si son políticos que sí se alían con el crimen organizado, pues esos son. El problema es que se lo aplica a todos sin tener evidencia y sin distinguir unos de los otros, porque no me digas que todos en Morena están metidos con el narco. No, no se puede decir eso.
2: Lo que sí te puedo
1: no
2: decir es que como instituto político, el que hayan legislado para prohibir que se les diga sí quiere decir que les hace daño, y eso quiere decir...
1: Obviamente les hace daño.
2: Pero eso quiere decir que la gente sí tiene una percepción de que ellos, en especial, están ligados al narco. Y han dado un ejemplo tras otro en gobiernos locales, gobernaturas y demás de estar aliados con el narco. Marina del Pilar...
1: Sí, pero no se puede generalizar, ese es mi punto. No puedes decir que todos, que el partido entero es un narcopartido.
2: Entiendo tu punto, pero también entiendo que el daño es real porque la gente sí los liga con el narco. O sea, si piensas, Morena, estos güeyes están metidos con el narco, porque hay mil y un ejemplos de colusión con los grupos delincuenciales.
1: Sí, hay algunos. Bueno, vamos entonces.
2: Pues, hay muchísimos, güey. Y por eso es que tuvieron que ir y legislar. O sea, cuando un apodo molesta, ¡ay, no me digan el pelón, no me digan el narigón! Pues es porque duele, güey. Entonces ya se jodieron y ya se les quedó narcopartido, narcopartido, narcopartido.
1: También,
2: narcopartido.
1: Que no fueron a la secundaria, no hubieran dicho nada y entonces nada, ya hubiera pasado. Bueno, no se hubiera quitado lo de narcopartido.
2: Es como nariz de chile relleno, no me digan, Andy. No, pues ya te jodiste, güey. Pues sí.
1: No me digan Andy, Andy.
2: Sí, ya ni
1: Andy,
2: modo.
1: Andy.
2: Entonces pero te digo, de que legislen es que sí pegó, dio en el blanco, es como cero votos. Vaya joda que le pusieron con ese apodo
1: sí,
2: a Arturo
1: apodo,
2: Ávila.
1: Qué bárbaro, cómo
2: el
1: pegó
2: cero
1: ese.
2: Votos, y ya se le quedó.
1: Bueno, ahora vámonos otra vez con Epigmenio Ibarra, que estuvo ayer con nosotros aquí en el programa.
2: Epic Cerdo, por favor. Él lo ha dicho.
1: Yo no voy a decir Epigmenio.
2: Él dijo, a ver, él pidió, nuevo, ¿lo tenemos o no lo tenemos? Porque él mismo dijo. Yo no fui.
1: En ningún momento él pidió que le llamaran así.
2: Bueno,
1: él más
2: una
1: bien
2: vez
1: se
2: más,
1: estaba lamentando.
2: Vamos a los apodos. Estoy nada más hablando de la teoría que veníamos llevando.
1: Correcto.
2: Si tú dices, es que me dicen no sé qué y me molesta, como cuando la Bastida decía, me dicen la Vestida, pues se le quedó.
1: Se le quedó la Vestida.
2: Sí, a ver, así. Epi, ¿cómo te dicen?
3: A mí me dicen Epic Cerdo.
2: No digas esas cosas porque entonces te lo van a seguir diciendo. Es justo de lo que venimos hablando. O sea, ¿para qué dices esas cosas?
1: Bueno, ¿te acuerdas que en un principio Morena era la esperanza de México, ¿no?
2: Sí.
1: Y Andrés Manuel era un rayito de esperanza. Sí, y la esperanza. Bueno, pues Epigmenio ya lo amplió. Ya no nada más es de México. Adelante, don Epi.
4: ¿Qué importan las toneladas de mentiras diarias? ¿Qué importa el peso y el dinero que tengan? Si antes pudimos, ¿cómo no vamos a poder ahora? Si éramos un puñado, y no éramos nada y pudimos, hoy que somos esto, ¿de qué seremos capaces? Morena, fíjense, no solo es la esperanza de México, hoy Morena es la esperanza del mundo.
1: ¡Ay, no mames! ¡De veras!
2: ¿Qué?
1: ¡De veras!
2: ¡Del mundo, güey! ¡Ya, del mundo! ¡Es la esperanza
1: ya
2: del mundo!
1: Ya está chochando, Epigmenio Ibarra. O sea, de verdad, no, es delirante. Debrayando con todo. Morena, la esperanza del mundo.
2: Oye, ¿a ti te dieron 150 millones de pesos? Para él sí
1: no
2: es
1: no
2: la
1: se los dieron, se
2: mundo.
1: Los prestaron y los está pagando, güey. ¿Eso qué tiene que ver?
2: Si te prestaran para tus empresas múltiples que tienes, 150
1: no
2: millones de pesos, ¿no estarías diciendo que es la esperanza del mundo?
1: La esperanza del mundo, o sea, nos va a salvar de la guerra en Irak, del Medio Oriente, de la inteligencia artificial, de esto nos va a salvar Morena, que es la esperanza del mundo. Porque digo, hay muchos problemas mucho más graves que lo que sucede en México, en el planeta, ¿no? Estamos entrando a una etapa interesantísima, pero peligrosísima, ¿no? Se habla de 15 o 20% de probabilidad de que en 10 años no haya extinción de la especie humana.
2: La esperanza del mundo. Güey, a ver.
1: La esperanza del mundo.
2: El mundo, a ver, hace rato estábamos platicando y hay que decirlo, hay que recordarlo. Aquí hablando del mundo y ya no tanto de México. En Estados Unidos están proponiendo... Van a fusilar a un exmilitar que asesinó...
1: Un exmilitar que asesinó
2: personas.
1: A otros militares.
2: Se volvió loco y asesinó a otros militares horriblemente y lo van a fusilar. Hace mucho que no se hace...
1: Creo
2: se lleva a cabo la pena de muerte
1: años.
2: Con pelotón de fusilamiento. Y lo quieren transmitir

0: en vivo.
1: El gobierno de los Estados Unidos, Pete Hegseth,
0: sí, el secretario de guerra, que debería de ser la secretaria de defensa,
1: que la ejecución sea pública y transmitida, el fusilamiento. ¿A dónde? ¿Qué está pasando? Estamos regresando al medievo.
0: ¿Qué países hacen esto? Países como Irán, por ejemplo, hace esto.
1: Sí.
0: Ejecuciones públicas. Entonces, Estados Unidos, que se supone que se vende como la tierra de la, del valor y de la libertad, va a transmitir en vivo una ejecución pública. ¿De qué estamos hablando? ¡Morena! ¡Sálvanos de esto!
1: Morena,
0: la esperanza del mundo. O sea, de veras, güey. De Pigmenio, en serio.
1: Es que de repente sí, los políticos. Porque Pigmenio es político también, ¿no? Desde su trinchera. De repente sí se la turbobaña, ¿no? Modérate.
0: Es propagandista.
1: Tantito. Es propagandista, sí.
0: Es propagandista a sueldo. Porque pues le dan préstamos de 150 millones de pesos, ¿no?
1: Es un préstamo, lo va a pagar, chica, ya relájate con
0: por
1: ese
0: eso
1: tema.
0: Por eso. Lo está bueno, pagando, pero a ver, de hecho. ¿Tú crees que nos ha beneficiado muchísimo el Pigmenio desde su... que se lo peinaban con ametralladora y no sé cuánta madre y las balas le pasaban por... O sea, de veras, güey.
1: Sí. Bueno, vamos con otro de los amigos de José Ramón, Antonio Atolini. Antonio Atolini, que se echó un debate, debatió contra varias personas al mismo tiempo. Ya ves que le encanta hacer show, Antonio. Pese a que ahorita no tiene cargo público, perdió la elección en la que estaba contendiendo allá en
0: no
1: Coahuila.
0: Me di cómo, perdió,
1: ¿sí
0: qué? ¿Perdió,
1: ¿no?
0: Antonio? ¡No! ¿Cómo? ¡Puede ser, güey! No lo puedo creer.
1: Bueno, es un joven político, tiene todavía mucho tiempo.
0: No,
1: para
0: hombre, y con una credibilidad y una serie de logros. Bueno, qué bárbaro. O sea, mira. Hay que decir algo de Antonio. Su huesito, pues ahí lo trae, ¿no? Entre los dientes. Eso sí. Eso se ha logrado mantener, por lo menos en la política, de una manera que a mí me parece, digo, perdón, Antonio, pero tanto cuanto como de penita ajena. Pero bueno, vamos a escucharlo debatir.
1: Con José Daniel Borrego. Adelante,
0: así es,
1: Antonio.
0: Se enfrascó en una discusión bastante ríspida, álgida. Y hagan de cuenta que ese niño que se tapa los oídos, no oigo, no oigo, no oigo. Escuchen, por favor, al gran orador y dueño de los debates, Antonio Atolini, venga.
2: Tú formas parte de una secta que ha divinizado un personaje político corrupto, ambicioso, mentiroso, manipulador, que vino a corromper no solamente a las Fuerzas Armadas, gracias a todo.
3: Es tu opinión.
2: No.
1: A López Obrador.
2: 600 mil millones de pesos.
3: Es tu opinión.
2: ¿Qué son? Es mi opinión. Una fuga de 600 mil millones de pesos, el costo del huachicol fiscal, es mi opinión. Tiene que ver que gracias a que no, gente mala como tú fortalece un partido político liderado por un líder de secta.
3: De los 15 millones de militantes,
2: escucha,
3: soy yo
2: hablar.
3: Quien lo hace.
2: Tú eres parte de eso. Tú eres parte de eso. Tú eres parte de eso. ¿A poco un sicario no es parte de la organización criminal? ¿Por qué le mata a una persona? Es lo que estás diciendo tú. El problema de eso, y por eso hago mención, es porque ese pensamiento sectario de idolatrar a un hombre corrupto mortal,
3: es tu opinión,
2: genera que todos ustedes sean permisivos con la bola de lacras que tienen ahí al lado.
3: Bueno,
2: no me vas a decir
3: de lo que
2: Adán Augusto, espérame, porque Adán Augusto, entonces, si AMLO es como Jesús, Adán Augusto es de sus apóstoles,
3: de
2: ¿no?
3: Lo que afirmé,
2: Noroña es de sus apóstoles. Jesús.
3: De lo que
2: no
3: afirmé, ¿qué tienes que decir?
2: De lo que afirmo, que estás loco.
3: Te agradezco.
2: Creo que estás loco y creo que parte de eso es lambisconeo para conseguir puestos porque eres un vulgar ambicioso, igual que López Obrador y toda la fauna de Morena.
3: Tu opinión.
0: No, hombre, es tu opinión. Gran argumento, uy, durante toda la plática.
1: Qué repasada.
0: Mira.
1: Es que aventarte a decir que López Obrador es como Jesús, está a la altura de Jesús, pues ya es perder,
0: o sea,
1: el piso
0: no
1: con la realidad, ¿no?
0: No le dejó ni un diente, pero ni uno. Ni uno. ¿Y sabes qué? Bien
1: lo
0: merecido,
1: masacró,
0: porque
1: durísimo.
0: Si alguien ha sido lambiscón con López Obrador, es Antonio Atolini. Nada más que no le ha resultado en nada muy importante ni interesante. Pero vaya qué manera de arrastrarse.
1: Bueno, por otro lado, un senador de Morena se reunió con gente de OnlyFans.
0: ¿Perdón?
1: Sí, representantes de OnlyFans fueron al Senado. Los recibió el presidente de la Comisión de Economía, Emanuel Reyes. Y esto atrajo muchas críticas, pero él aclara que el encuentro buscó abordar la seguridad digital, la protección de datos, el diseño de filtros estrictos para evitar que menores accedan y demás, y que no iba más allá. Pero, pues sí, es que son estas cosas, me encanta que pasen en México. Comitiva de OnlyFans va al Senado de la República a hablar pues de temas que sí son muy relevantes, ¿no?
0: Pero, a ver, ¿qué es lo que hay que hacer con OnlyFans? O sea, hay que...
1: Es que hay muchos problemas porque... Exacto.
0: ¿Abran su cuenta de OnlyFans? Digo, sí. Perdón, ¿tengan una cuenta de OnlyFans para verlo? O sea,
1: sí.
0: Hay que ser específicos, ¿no? Para que no se confunda.
1: Sí, fuiste muy claro. Y entonces, bueno, este senador, presidente de la Comisión de Economía, Emanuel Reyes, nos cuenta por qué recibió a la gente de OnlyFans en el Senado. Adelante.
0: A ver.
4: Ante la desinformación que circula en redes sociales y en algunos medios de comunicación, quiero precisar que en mi calidad de presidente de la Comisión de Economía de este Senado, sí, recibí a representantes de OnlyFans para hablar con claridad y transparencia sobre una realidad que ya existe. Millones de personas usan plataformas digitales en México y en el mundo y necesitamos que operen con responsabilidad y dentro de la ley. La reunión fue un espacio institucional de diálogo, no una promoción de la plataforma. Hablamos de seguridad digital, de protección de datos, de derechos de quienes generan ingresos y sobre todo de cómo impedir que niñas, niños y adolescentes accedan a contenido no apto para su edad. Desde el Senado debemos impulsar medidas.
0: Se entiende.
1: La verdad, o sea, se presta el chiste, pero tiene razón el senador. Son temas muy importantes que hay que atender. Y qué bueno que haya la apertura de recibir a gente de OnlyFans en el Senado.
0: Me imagino que él ya investigó para estas pláticas que sostuvo. Ya tiene su cuenta, ya sigue a varias modelos y demás. Ya tiene una cuenta, no sé, de fetiche de pies. Ya habrá subido sus pies el senador así con las uñas medio mal cortadas.
1: Amarillas.
0: Ya sabes, la uña amarilla del dedo gordo. Acá ya de...
1: Y larga.
0: Fíjate, yo todavía no he desarrollado la uña amarilla, güey.
1: No,
0: todavía
1: fíjate,
0: no
1: yo
0: la
1: tampoco.
0: Tengo.
1: Adiós, me gracias.
0: Salen, me salen normalitas.
1: Normal,
0: así,
1: todavía normal.
0: Bien. Pero no, yo me acuerdo, por ejemplo, no sé, de mi abuelo, y me acuerdo de sus pies y si eran como garras de buitre, güey.
1: Qué horror. ¿Por qué dices? Pero seguramente tenía más edad, ¿no? Ya estaba más viejo que de lo que estás ahorita.
0: Yo voy a llegar a los 60. Lo que pasa es que antes la gente estaba más vieja, güey. Antes los señores de 60 años eran unos carcamanes, güey. Digo, yo estoy ya medio jodido, medio ajadón, pero no, que siento no...
1: Ha cambiado un poco, afortunadamente.
0: Que la gente se ve más joven hoy por hoy, y eso que bebo bastante, y me drogué muchísimo, y fumé, y... O sea, oye, creo que estamos un poco menos jodidos.
1: Es increíble. Rápidamente, nuevo, es que lo de Tatiana Cloutier está increíble. Tatiana Cloutier,
0: la tía Tatis, ¿qué onda?
1: Se desliga de Morena. Después de que no la escogieron para ser candidata a la gubernatura de Nuevo León, se dice, con permiso, yo a Morena fuchi. Adelante, Tatiana.
5: Soy parte del movimiento, creo en el movimiento y apoyo a la doctora Claudia Sheinbaum. Y no me puede decir usted que por qué no me voy. Pues le estoy diciendo, estamos viendo. Pues no pertenezco al partido. No pertenezco al partido, pertenezco al movimiento. Y los movimientos le pertenecen. Y los movimientos le pertenecen. Imagínese donde usted me dijera ahorita que por qué quiero ser ciudadana si X o Z me maltrata. Soy ciudadana y tengo derechos y como miembro del movimiento que he forjado desde el 2012 tengo derechos y los voy a ejercer.
1: A ver, entonces, ¿qué marihuanada es eso de no soy
0: si
1: parte,
0: eres parte del movimiento? Es que el movimiento, a ver, el movimiento de Regeneración Nacional, ¿no? Se suponía que era eso era Morena, Movimiento de Regeneración Nacional.
1: Así es.
0: Entonces, ella Y te voy a decir, el discurso de López Obrador en campaña presidencial era impecable. Hablaba de combatir el crimen.
1: Sí, su diagnóstico de la realidad mexicana era...
0: Que certero. Ya vimos a toro pasado, que eran pues, básicamente mentiras para acceder al poder y después hacer justo lo opuesto. Salvo en honrosas excepciones como la ayuda
1: como
0: con
1: sacar a 14
0: sociales.
1: Millones de la pobreza.
0: Sí. Salvo honrosas excepciones como esa, la verdad es que eran puras mentiras, era pura jalada y era pura simulación. Entonces... Tatiana lo que está haciendo es decir, yo sí creo en ese discurso seminal, original de Morena, que era bueno, ¿eh? Incluso a mí, yo lo que pasa es que yo ya sabía qué clase de mentiroso, embustero y engañabobos era López Obrador, por eso no voté por él. Pero mucha gente sí le creyó.
1: Ah, sí.
0: Bueno, güey, se robaron hasta las chapas, por favor. Y tiene una, hay una corrupción rampante que viene precisamente.
1: Es curioso
0: de
1: lo que
0: Obrador.
1: Dice Tatiana, ¿no? Yo no pertenezco al Movimiento de Regeneración Nacional, yo pertenezco al movimiento. A ver, no, Morena es que el
0: partido.
1: Por eso, el partido. El partido es Movimiento Regeneración Nacional.
0: No, el partido es el Morena actual, que está pues protegiendo a personas como Rocha Moya, protegiendo a los Adanes Augustos.
1: No, te estás yendo por otro lado. A ver, muy cuidadosa ella.
0: No, me estoy yendo por otro lado, es
1: sí,
0: cierto.
1: ¿Qué tiene que ver ahorita el gobernador de Sinaloa? Estamos hablando de otra cosa.
0: A ver, güey, cuando le digan no está solo a Rocha Moya, un tipo que anda escondido.
1: ¿Era el partido o era el movimiento? ¿Cuál
0: era
1: es
0: el
1: la
0: partido.
1: Diferencia?
0: No, el es que el movimiento yo siento que es la ideología. A eso se refiere Cloutier. A eso se refiere Tatiana.
1: Es una mamá, todo está revuelto.
0: Es un poco una mamarrachada, pero bueno, es una manera.
1: Está el movimiento y está la cuarta transformación.
0: Pero es que además es otra cosa.
1: La cuarta transformación es la alianza que hay entre Morena, el Verde y el Partido del Trabajo. Eso es la 4T, que es el movimiento.
0: Hablemos de la mística de Morena. O sea, la mística de Morena, ese discurso seminal, mentiroso, por cierto, de López Obrador. Sí era bueno, el discurso era bueno, la idea era buena. O sea, si no hubiera yo sabido quién es ese güey, hubiera dicho, pues yo sí voto por el de este señor que está diciendo estas cosas.
1: Este tabasqueño tan
0: atinado. Nada más que yo sí sabía quién era ese hijo del
1: Bueno, pero ahora sí ya nos tenemos que ir a corte antes de que
0: luego HDP, hijo del pueblo. Hijos del pueblo somos todos.
1: El top 10 de hoy se va a llamar Adrenalina a tope cuando...
0: Adrenalina a tope cuando me dan una madriza en una plática, ¿verdad, mi Antonio Tolini? Pero bueno, adrenalina a tope. Mande lo suyo arroba la corneta FM.
1: Las veces que me he hecho reo en Tijuana.
0: Wow.
1: Adrenalina a tope.
0: Adrenalina a tope cuando ya tengo las 3 inyecciones del compadre.
1: No. Arroba la corneta FM, volvemos.
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0: La temperatura, 19 grados.
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26: Bueno, pues güey, no está Gaby Cam. No está Gaby Cam. ¿Qué vamos a hacer?
1: No la necesitamos.
26: Estamos solos en el mundo.
1: No la necesitamos.
26: ¿Cómo no la necesitamos?
1: No necesitamos a Ibarreche. No necesitamos a Gaby Cam. No necesitamos a nadie.
26: Armando Reina.
1: Ni a Reina tampoco. A nadie. Les vamos a dar recomendaciones.
26: ¿Sí está Reina o no está Reina?
1: Se van. Sí está Reina.
26: ¿Está Reinita? Sí, sí está.
1: Sí está Reinita.
26: Sí está Reinita, claro.
1: No.
26: Armando no. Armando no.
1: A mí me gusta su barba. Está medio en tintar nada más. A mí eso sí me gusta. De
26: a mí me gusta todo él.
1: Todo
26: no
1: él.
26: No tengo ningún problema. Todo él, completito. Pero bueno, ¿qué hacemos? Ya sé. Vamos a hacer recomendaciones tuyas, güey. Pues si no está Gaby Cam, que...
1: Algo nuevo.
26: Yo les voy a hablar
1: algo excitante, algo nuevo.
26: No es muy nuevo. Ya tiene sus añitos. 84 para ser exacto.
1: ¿Es de 1984?
26: No, tiene 84 años. La película de la que voy a hablar es de 1942.
1: ¿Qué?
26: No. Sí, es un peliculón que si no la han visto, se las recomiendo amplísimamente. Es un clásico del cine mundial con Humphrey Bogart e Ingrid Bergman.
1: Ingrid Bergman era un director, ¿no?
26: Exactamente, Ingrid Bergman. Y Humphrey Bogart.
1: Güey,
26: Casablanca.
1: ¿Qué te pasa?
26: Güey, hay que ver Casablanca. Es una de las grandes películas en la historia de la humanidad. Oye, la música, además.
1: Qué bonito. As Time Goes By se llama esta canción. Y es el tema de la película. Es una película que se desarrolla en Casablanca, en el norte
26: Marruecos.
1: De África, en Marruecos, en donde, bueno, pues había, ahora sí que el centro de refugio.
26: De la resistencia francesa.
1: Pero era un en ese momento Casablanca era neutral. Ahí se reunían tanto alemanes como franceses, como estadounidenses. Era un lugar en donde la guerra no estaba sucediendo directamente, pero todo alrededor estaba sitiado Casablanca y ese territorio precisamente por la Segunda Guerra Mundial y sus batallas.
26: Y hay un café, el café de Rick. Rick es Humphrey Bogart, en el cual se reúnen ahí dos famosos espías, creo, si no me recuerdo.
1: Sí, varios.
26: Y ella, la pareja de espías, que son Víctor e Ilsa.
1: Así es.
26: Él, Rick, había andado con Ilsa, es su ex.
1: Pero Rick, además de todo, él no quiere ser un espía. Él está huyendo de la guerra. Él es un hombre de negocios, es un cínico. Es un hombre que no cree en ninguna causa, ni en un país ni en el otro. Es un hombre que nada más tiene un bar. Pero en ese bar, evidentemente, se trafica desde alcohol hasta armas. Y entonces hay un capitán francés. Hay un capitán francés que pues quiere información acerca de lo que se está traficando, de los nazis, de qué va a suceder en la siguiente batalla. Y Rick se ve forzado a ayudar precisamente al personaje de Ingrid Bergman a desenrollar todo este asunto del tráfico de armas para beneficiar a los aliados.
26: Es muy noble lo que hace y además se tiene que tragar.
1: Pero no le gusta.
26: Su amor por ella, que ya
1: así
26: está
1: es.
26: Con este héroe de la Segunda Guerra Mundial que está luchando en la resistencia contra los nazis.
1: Así es.
26: Pero al final le dice que siempre les quedará París. Siempre tendremos París.
1: Bueno, pues y además de todo hay una escena...
26: Es triste, pero es preciosa.
1: En donde regresa el personaje Ilsa, regresa al bar de Rick... Y le pide precisamente al pianista, que según yo lo interpreta en la película Louis Armstrong, ya no me acuerdo,
26: no sé si
1: es Louis Armstrong o no, pero bueno, y le dice esta famosa frase de Just one more time.
26: Play it again, Sam.
1: Play it again, Sam.
26: Esa es la frase. Tócala casi otra
1: lloro,
26: vez.
1: Wey, casi lloro, güey. Es horrible.
26: Está llorando la estaca.
1: Casi lloro, güey.
26: No, casi es que está llorando.
1: La escena es durísima, güey.
26: Porque es como la balada de su amor con Ilsa.
1: Cuando
26: con
1: se conocieron
26: no
1: en París
26: estar.
1: Sonaba esa canción. Esa canción sonaba cuando se conocieron en París. Y le pide que la toquen de nuevo. Y baja Rick y le dice, ¿qué no te dije que jamás tocaras esa mierda? Y ahí está ella.
26: Es un momento.
1: Y además, Ingrid Bergman era una mujer espectacularmente bella. Y hace un papelazo en esta película.
26: ¿Cómo estará hoy en día?
1: Muerta.
26: Yo creo que sí, pero...
1: Hoy está en una urna. Oye, como donde estarás tú, donde estaré yo. Y ustedes que nos están oyendo también.
26: Sí, así es esta vida, pero qué peliculón, nos dejaron.
1: Wey. Oye, qué recomendación, casi lloro, güey. Gaby, ¿lloraste? ¿Qué no me hace llorar
26: yo
1: así?
26: Yo te vi bajaron una lagrimita acordándote del pobre Rick en su café.
1: Y cuando aparece
26: Ilsa, el amor de su vida, que ya no puede ser de él, pero que tiene que colaborar con él, con ella, sí. Y con su nuevo novio, que es la salvación de Europa.
1: Se tienen que despedir. O sea, se va Ilsa con el, según recuerdo, se va Ilsa con el novio. Y entonces llega otra de las grandes frases de la película, que este es el inicio de una gran amistad entre el capitán francés y Rick, que ahora ya colaboran, ¿no? Para ser el conecte de la resistencia de los aliados.
26: Y deja de ser un cínico.
1: Deja de ser un cínico, lo salva de alguna manera, o sea, lo redime, porque este güey se había convertido en un asco, ¿no? Era ya nada más un güey que decía, a mí vale
26: más la
1: guerra,
26: yo voy a
1: hacer dinero. Me
26: muero de ganas de volver a ver Casablanca.
1: ¡Peliculón!
26: Se me súper antojó otra vez.
1: Una gran peli, güey, es una gran peli. Y además de todo, es bonita en cuanto a su fotografía y demás. Es blanco y negro, que tiene su
26: no
1: chiste.
26: No puedo creer que echaste una lagrimita acordándote.
1: Y hay un actor cuyo nombre no recuerdo, que ¿se acuerdan del gusano del cadáver de la novia?
26: Ajá.
1: Bueno, la cara del gusano está basada en este personaje que salía en Casablanca, que es uno de los dobles agentes que están ahí, que es un traidor, que de hecho lo matan en la película, pero la cara de este güey, cuyo nombre escapa absolutamente a mi memoria, fue la que inspiró la cara del gusano del cadáver de la novia. Y es un personaje terrible, porque es un ojete, güey.
26: Así es otro. Si ustedes no han visto Casablanca, se han perdido de una de las piezas fundamentales de la historia del cine. Aunque tenga buenísimo. 84 años, aparte no se siente aburrida.
1: Peter Lorre, ya me lo mandó el nuevo. Peter Lorre, con doble R, Lorre.
26: Muy bien.
1: Este era el güey que tenía unos párpados así grandototes, como medio morados. Una cara como de así escurrida. Y era un cínico igual que Rick. Pero
26: bues, pues esta película además ganó el Oscar a Mejor Película, Mejor Director, Mejor Guión. Bueno, ¿qué más se puede pedir?
1: Ahí les va mi recomendación.
26: No, a ver, mátame esta, como dice Marta de Baile. Bueno, mejor que Casablanca, está
1: ¿alguna
26: cañón.
1: ¿Alguna vez viste Debbie 2 Detroit?
26: Vi Debbie 2 Dallas, pero no, Debbie 2 no por Dallas. Detroit.
1: Lo que pasa es que la primera película, la primera de esta gran serie, porque acabó siendo, había Debbie 2 Des Moines, Debbie 2 Delaware, o sea... Ya,
26: Debbie es una chica, es un hombre de
1: es
26: mujer.
1: Es una chica que va de aventón, de como dos, dicen en España, de autostop.
26: Quiere, sí, va pidiendo aventón por las calles, y 2 quiere decir como se echa, ¿no?
1: Se echa a Dallas. Y entonces anda pidiendo aventón en las carreteras de Texas. Y
26: vaya,
1: la recogen,
26: que se le dan aventones,
1: sí,
26: y recogidas.
1: La recogen camioneros, taxistas. Hay una escena en un bar en donde entra y hay varios, hay una pandilla de motociclistas y entre todos la trepan allá a la mesa de billar. Los tacos de billar se ven involucrados. O sea, se pone bueno el asunto. Y después Debbie empieza a viajar por todas las ciudades de Estados Unidos que empiezan con DE. Entonces Debbie 2 Des Moines, Debbie 2 Detroit. Y en Debbie 2 Detroit, de hecho, hay escenas por la puerta de atrás. Entonces,
26: por supuesto.
1: Claro.
26: Estamos hablando de una película porno de 1978.
1: Correcto.
26: Estelarizada por Bambi Woods.
1: Bambi Woods, que fue una de las
26: Bambi
1: precursoras.
26: Woods era, sí, era Debbie.
1: Era Debbie. Debbie Benson. Y bueno, pues Debbie Benson tiene diferentes aventuras por el mundo. Y creo incluso que llega Debbie a Europa, ¿eh? De alguna manera, las últimas entregas son en Europa, ya de la mano de casas productoras europeas, en donde pues la cosa era, digamos, más permisiva que en el cine para adultos estadounidense. Entonces no se pierdan.
26: Y además no se pierdan Debbie 2 Dallas, sobre todo, donde...
1: ¿No debería haber una porno que se llamara Casablanca también? No.
26: Pues sí, también podría ser. Pero además, Debbie está inspirada en las vaqueritas de Dallas.
1: Correcto.
26: Tiene su uniforme, su sombrero, sus estrellas, azul y plateado y demás. Y es considerada una de las grandes exponentes de la era dorada del porno. Correcto. La era dorada del porno es de más o menos del 69 al 84.
1: Había guión, había historia, había valores de producción. O sea, se escribía un guión.
26: Había comedia, había humor. Además, había sexo en grupo también. Y eso fue uno de los distintivos importantes de esta película. Correcto. Y como bien dices, pues termina cruzando unas fronteras que eran duras en esa época, como el sexo anal.
1: Así es.
26: En DeVito's Detroit.
1: Bueno, si quieren ver algo de cine porno seminal, yo sé que suena raro, pero ahí están las semillas nacientes de la pornografía moderna. Vean DeVito's Dallas.
26: Una película de bajísimo presupuesto, pero se volvió muy, muy exitosa porque vendió más de 50 mil copias en video, en videocassette, en videotape. Eso fue lo que sucedió a principios de los 80, cuando se inventó la videocassetera y se popularizó a finales de los 70. Pues entonces el cine porno se fue para el cielo y todo el mundo tenía por ahí sus peliquíboles.
1: Es correcto. Antes tenías que tener un proyector, había que poner el proyector. O sea, era más difícil. En cambio, con la videocasetera, pues tú tenías tus películas escondidas por ahí. Ay, vamos a ver Casablanca, sí, pero después.
26: Después de 10 minutos de Casablanca empezaba de pronto.
1: Exacto.
26: Por el.
1: Sí, ¿cómo se llamaba esa película?
5: Por el.
1: Exacto. Así que se llame el siguiente libro de este güey, ¿no? Que se llame Le dimos
26: sí,
1: a
26: sí,
1: México.
26: Sí, pero
5: por el.
1: Bueno, pues ahí tienen esas recomendaciones de cine.
26: Y todo empieza con Debbie muy, muy, muy tranquila. Nada más empieza a cobrar $10 por enseñar las chichis.
1: Y ya.
26: Y luego le dice, bueno, pero te doy otros 10 y me dejas tocarla. Y así va creciendo hasta que se hace millonaria.
1: Sí, acaba siendo una historia de éxito. Es el sueño americano. Ahí está. O sea, esconde mucho más de lo que usted cree esta película. La verdad.
26: Interesantísima tu recomendación para este fin de semana. DeVito's Dallas. Yo digo que empiecen por la original, la primera. Exacto. Y luego ya vayan a las secuelas. DeVito's Dallas debe ser
1: el principio de la saga, ¿no? Ahí está, la saga de Debbie.
26: Incluso, bueno, es tan buena película que en la plataforma IMDb le dan 3 estrellas.
1: ¿Tres estrellas?
26: Se me
1: hacen pocas.
26: Sí, a mí también se me hacen pocas.
1: Yo le hubiera dado más a Debbie.
26: Casablanca tiene, tiene muchísimas
1: más. Mucho más a Debbie, la verdad.
26: Pero bueno, esto es para que aprenda Gabriela Camacho que no puede faltar a la corneta los viernes.
1: Porque nos deja solos y hacemos estas porquerías.
26: Recomendamos 2 grandes clásicos, Casablanca y DeVito's Dallas. Creo que son las películas que usted no se debe de perder en este fin de semana.
1: Por favor, si son tan amables, ahí tienen nuestras recomendaciones. Luego nos dicen si les gustaron. Nos avisan.
26: Pero bueno, ya con eso, ¿ya? ¿Nuevo? ¿Ya acabó la sesión?
1: Quedó cubierta la sección de cine, ¿no?
6: Perfecto, muchachos.
1: ¿Quién
6: muy
1: necesita
6: bien.
1: A Gabriela Camacho?
6: ¿Quién la necesita?
26: ¿Has visto alguna de las dos que recomendamos, nuevo?
6: Ninguna de las dos, pero se me antoja más, la verdad, la de Debbie, ¿eh?
1: Debbie.
6: La de Casablanca no tanto.
1: Te puedes echar un maratón de Debbie el fin de semana, güey.
6: Es lo que planeo hacer, de hecho.
1: Porque además sí tienen historia, o sea, hay trama. Pasan cosas.
26: Te la puedes fumar completa. No es nada más para activamente utilizarla, bueno, digamos.
1: Y ya cereza en el pastel, también vean Sex Boat, que se trata de un barco que está lleno de chicas malas,
26: chicas
1: de familias adineradas.
26: A las que las cacharon portándose mal. Ajá. Y
1: las mandan
26: a todas.
1: Un barco. Ajá. En donde no hay hombres, están solas. Entonces pues, empiezan a tener
26: relaciones lésbicas. Al parecer están solas porque hay unos güeyes que se metieron disfrazados.
1: Se cuelan unos polizontes.
26: De mujeres.
1: Se cuelan unos polizontes y después el barco es atacado por piratas que llegan por sexo, ¿no? Y se dan a la capitana. La escena del puente de mando, güey, que se dan a la capitana entre tres piratas. Bueno,
26: es gloriosa. Es legendaria.
1: Bueno.
26: Ya quisiera Scorsese haber filmado algo a la altura.
1: Sí, sí.
26: De sex
1: me da escorzor, nada más de acordarme.
26: Robbie Williams estuvo en México. ¿Viste que se subió Omar Chaparro con Robbie Williams a cantar?
1: Sí, lo vi.
26: Ídolo
1: me
26: los
1: pareció
26: dos.
1: Pareció muy bien.
26: Increíble. Felicidades a Omar, que lo hace muy bien. Y yo sé que, bueno, lo dice públicamente constantemente, que él lo que más le gusta es. Él es conductor, él es actor y él es sobre todo cantante. Es lo que más disfruta hacer. Es así como su pasión está ahí en la cantada. Y estar en el Palacio de los Deportes cantando una rola con Robbie Williams, que además creo que es su cuate desde hace como 20 años,
1: perfecto.
26: Me pareció sensacional. Así que felicidades, Omar. Y Y no podía faltar este grito icónico en el Palacio de los Deportes. No es un grito, este cántico. Esta voz que se escucha a la salida de los conciertos. Adelante.
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1: Ya arranca la canción, güey.
7: Las divinas.
1: Pronto tienen que volver. ¿A dónde se fueron las lesbianas en esta canción? No lo sé. Este hombre ya no recuerdo su nombre nuevo. ¿Tú te acuerdas que canta lesbianas
6: mexicanas? Es el señor, ahorita les digo.
26: Las lesbianas de Checo Pérez.
1: Checo Pérez y sus lesbianas. Exacto.
26: O sea, Robbie Williams y sus lesbianas. No sé por qué siempre tiene que haber lesbianas en las canciones de este señor.
1: Pero
26: afuera del Palacio de los Deportes.
1: Tienen que volver.
26: Pero ya es un personaje de la CDMX, ¿no? Así como lo sabe, como en su momento fue Chango León. Ahora es este compa. ¿Qué otro personaje así de la...? Bueno, Clarita Brugada y el
1: Clarita Brugada. Bueno, ahí hay miles. Pero bueno,
26: Y ahora vamos a la nota más corriente y naca de este
1: ¿La
26: programa.
1: Más?
26: La más.
1: Güey, eso sí que es un distintivo. O sea, dar la nota más corriente de un programa como este, o sea, no cualquiera, ¿eh?
26: Vamos a escuchar el momento en el que Aldo de Nigris se entera que su abuelita Doña Leti, al parecer, va a subirse al ring con la mamá de Gala Montes.
1: ¿Qué?
26: Y se van a agarrar a... Te dije.
1: A ver, espérate. La abuelita...
26: De Aldo.
1: ¿Cuántos años tiene la abuelita de Aldo? Se va a subir a un ring.
26: Yo la conozco a Doña Leti. ¿Qué tendrá? Como 70 por ahí, me imagino.
1: Se va a subir una señora de 70 años a un ring a pelear. Con otra señora, me imagino, de más o menos.
26: La mamá de Gala no tengo idea qué edad tenga.
1: Pero señoras de 70 años en un ring de box, eso no es ya de plano jugarle mucho al peligro. Porque tú imagínate que se tropieza y se sale del ring, güey, y se rompe el cuello o la espalda.
26: No, pues espérate.
1: O se mata.
26: Relájate.
1: No, güey, los rings de box están altos, estás en alto. O sea, es uno de los grandes peligros. De hecho, para que un ring sea oficial, para que un ring sea legal, tiene que haber una distancia para que, por si te sales del ring y te caes, hay suficiente altura para que te lastimes, güey.
26: Sí, pues están elevados.
1: Y una señora de 70 años, no sé en qué forma física esté la abuelita, no sé en qué forma física esté, pero no creo que aguante caerse de un metro y tantos, que es lo que mide un ring más o menos.
26: Vamos a escuchar a Aldo de Nigris.
1: No, esto
26: adelante.
1: Es pésima idea, no me gusta.
26: Pésima idea.
1: A ver, viene.
8: La mamá de Gala Montes va a participar.
9: Con Doña Leti.
8: Con mi abuela.
9: Sí.
8: ¿Se van a pelear?
9: Pues sí. Dijo Poncho.
8: Poncho, no sabía.
9: Poncho.
8: ¿Cómo va a subir a su mamá?
9: Y ahorita le preguntamos, dijo que ya se va a preparar la próxima
8: ¿Mi
9: semana.
8: ¿Mi abuela?
9: Sí.
8: No sabía, no.
26: Pero
8: no, pues ya está. No sabía. Yo creo que está mal ese pedo. Yo sí le voy a decir, ¿cómo vas a subir a tu mamá con la mamá de Gala Montes? No, yo no podría que le peguen a Doña Alegría en la cabeza.
9: ¿Estás en contra de que participe?
8: Sí, yo estoy en contra de que Doña Alegría vaya a pelear en ring
9: royal. Pero ella estaba muy contenta.
8: Mi abuela está muy contenta, pues que pelee, ¿verdad? Si ella quiere pelear, pues
1: no.
8: Les digo, pues, de modo que le digas que no. Pero se va a sentir feo.
1: No, una señora de 70 años no debe de pelear en un ring.
26: Esto demuestra que Poncho de Nigris es capaz de cualquier cosa. Subir a
1: de
26: su
1: subir
26: mamá
1: un
26: al
1: ring de boxes, no, muy mal.
26: La verdad, no me atrevo a señalar así a Poncho porque no sé si esta información sea cierta.
1: Sea real.
26: O es nada más una paparrucha infame.
1: No creo.
26: Una fake news.
1: No creo
26: terrible.
1: Que siquiera sea legal. O sea, no creo que ningún consejo de o sea,
26: no, pero
1: peleas...
26: nadie regula eso. No hay consejo que intervenga las peleas del ring royal.
1: No. Estoy seguro de que tiene que haber alguien que regule estas peleas, porque tiene que haber, un organismo que
26: no
1: las permita.
26: No hay tal.
1: No, sí tiene que haber. No creo que sea nomás, vamos. Tú no puedes armar una, ay, tengo un sótano en mi casa, vamos a armar unas peleas de todo vale. No, güey, eso no se puede, o sea, eso es ilegal. Tiene que haber alguien, porque tiene
26: que
1: haber asistencia médica.
26: Porque sucede.
1: Sí se puede.
26: Es ilegal, te lo creo.
1: Pero es ilegal. O sea, pero digo, el Ring Royal sale en la... O sea, todo el mundo se entera. No, tiene que haber un organismo que las regule. Porque tiene que haber asistencias médicas. Tiene que haber... tienes que firmar...
26: Ciertas reglas.
1: Una carta, por ejemplo, de que si te matan...
26: Eso sí creo que
1: no vas a
26: demandar
1: a nadie. Ajá. No.
26: Ya no sé si quiero o no ver esta pelea.
1: Es que
26: la mamá
1: de
26: Gala Montes es mucho más joven. Tiene como nuestra edad.
1: No, pues la va a desgraciar.
26: 57 contra 73.
1: ¿Tú qué crees que pase si tú agarras a golpes a un señor de 73 años? A menos de que
26: depende
1: sea un hombre...
26: Depende del señor, porque hay unos viejos cabrón.
1: Sí, bueno, pero en general, o sea, ya después de los 70 creo, ya no estás para que te peguen.
26: Creo que sí tengo una fuerte ventaja, incluso a mi avanzada edad. Sí. Pero bueno, no sé si esa nota sea verdad, pero está muy divertida. El Top 10 del día de hoy se va a llamar...
1: Pésimo. No hagan eso con su mamá, se llama el Top 10.
26: No, no, no, se va a llamar Adrenalina a tope cuando se madrean a mi abuelita en el ring.
1: Adrenalina a tope, mande lo suyo, arroba la corneta FM, esa es la vía gratuita de este su programa, de su radio. Adrenalina a tope cuando por fin le baja a mi abuela.
26: Adrenalina a tope cuando le enseñas a alguien una foto de tu celular y empieza a deslizar y a ver las demás. No, no, no, no, no, no. Arroba la corneta FM, si quieren participar, volvemos.
1: Síganos en Instagram.
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15: La temperatura, 19 grados.
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26: Es viernes de abrirle los brazos. Nada más. A Moisés Muñoz para recibirlo con un gran abrazo aquí en la corneta. Bienvenido, mi querido Moy, desde tú.
6: Lum. ¿Qué pasa, Eduardo José Ramón? Qué gusto saludarlos ahora en viernes. Es viernes y el cuerpo lo sabe. Así es.
26: Sí, efectivamente viernes. ¿Qué tenemos interesante este fin de semana? ¿Hay buenos partidos o hay pura basura de la Liga MX?
6: No, hay partidos, por supuesto que hay juegos. De hecho, el día de hoy se enfrentan Puebla y León.
26: ¿A
6: hoy
26: quién a las eso, por favor?
6: 7 de la tarde, hora del Centro de México.
26: Bueno, a los poblanos, a los leoneses.
6: Sí, por supuesto. Y también a los neoleonenses, porque juegan los Tigres contra el equipo del Toluca. Así es, Tigres contra Toluca, también a las 9 de la noche. Entonces hay dos partidos.
26: Ese está bueno. ¿Quién crees que gane en Tigres-Toluca? Toluca anda jugando muy cañón, ¿no? Están inspirados.
6: Sin duda. Ahorita. Y Tigres no anda. Entonces yo creo que Toluca se va a ganar, se va a llevar los 3 puntos. Toluca. Ya mañana juega el más grande. Mañana juega el América, que va a ser un buen partido también contra Monterrey. A las 9:10 de la noche, América contra Monterrey.
26: Vamos,
6: es
26: vayamos.
6: El plato fuerte. La entradita, porque el plato fuerte es América Monterrey, la entrada es Atlas contra Chivas, el clásico tapatío,
1: Atlas a las 7 de la tarde.
26: Así es. A mí me disculpas, Moy, pero el partido de este fin de semana, sin duda el más relevante, es el domingo 11 de octubre a las 7:15 de la noche, Pumas Cruz Azul. La repetición ese sí de la es un final. Gran clásico. La repetición de la final, qué duro fue.
5: Sí. Pumas contra Cruz Azul. Sí, pero ¿sabes cuál es el problema? Dado que Pumas no anda este torneo. Cruz Azul sí, Cruz Azul está jugando bien.
1: Pumas no anda, o sea, Pumas estás desestimando absolutamente el
5: totalmente.
1: O sea, una pérdida de y tiempo ver a Pumas.
26: De manera atinada. Sí. No sé si sea una pérdida de tiempo, pero está muy cuesta arriba ya este torneo.
5: El partido va a estar bueno, es una realidad, pero dudo mucho que Pumas pueda hacer algo en contra de Cruz Azul. No lo hicieron en la final pasada cuando traían, o estaban mejor dirigidos, creo yo, con Efraín Juárez. Ahora dudo mucho que puedan hacer algo en CU, a pesar de que van a jugar en casa, juegan en CU, va a estar bueno.
26: Sí, es la
5: juego.
26: Repetición de la
1: deberían
26: final.
1: Deberían de ver la terror. Cara del pobre de Eduardo oyendo el himno de Pumas, nomás diciendo, tamás.
26: O sea, es que son el equipo de mi corazón, ni modo. Y ahorita está bajoneado y hay que aguantar vara. Y así como hemos aguantado 15 años. Ya.
5: Y si aguantas vara, bastante.
26: Pues no queda de otra.
1: Pumas ha aguantado muchísima vara, ¿no?
26: Muchísimo.
1: O sea, han tenido que tragar.
26: El pobre Goyo, la mascota de Pumas, ya se le saltan los ojos de tanta vara.
1: No, ya
26: vara,
1: tiene cabrón. Rotos los cachetes de cómo le empujan
26: no
1: la cabeza.
26: No tiene dientes, está, o sea, chimuelo. Sí, una desgracia. Pero bueno, al margen de eso, ¿qué tendremos? Tenemos esta declaración muy simpática del gran Keylor Navas, el portero de Pumas, que estaba en una conferencia de prensa. ¿Lo tienes nuevo? ¿Estás listo?
7: Sí.
26: Y pasó esto.
8: Gusto en saludarte. También está.
9: Claro, me está llamando mi esposa. ¿Le contesto o no?
8: Dale, adelante, adelante.
9: Aló. En conferencia de prensa, mi amor, ahorita la ya. Ya.
8: ¿Todo bien?
26: Pues lo primero es lo primero, ¿no?
5: Pues sí. Pues
7: sí, primero. Sí, ni modo.
26: Amor, lo que paga. En conferencia de prensa, luego la llamo.
5: Así es, luego la llamo. Como colombiano, aunque él es costarricense, pero bueno, también se acostumbra.
26: Sí, a mí me sonó en efecto, como más como colombiano. Pero bueno, ¿qué tenemos, mi querido Moy?
5: Bueno, tenemos al Tuca, mote que le pusieron hace muchos años, ¿no? Cuando era futbolista.
1: No
5: todavía.
1: No sabemos cómo, de dónde surgió ese asunto del Tuca, pero...
26: Porque
1: pero
26: se llama Ricardo Antonio, ¿qué tiene que ver con Tuca?
1: No sé.
5: Pues sí, habría que preguntarle a él. Y él habla acerca de...
1: ¿Quién dejó
5: pues,
1: esto en el baño? ¡Esto es Tuca!
26: ¡Jeta!
5: Este es Tuca.
1: ¡Gada!
5: ¿Que no es esta
26: ya.
5: Bueno. Apesta Tuca. Sí, cuando apesta no se pone desodorante, ¿no? Apesta Tuca cuando no se pone desodorante.
26: No le bajaste al baño y apesta Tuca.
1: Qué fuerte huele Tuca.
5: La próxima vez bájale porque apesta Tuca.
26: Me lloran los ojos. Pero bueno, continuemos con la información, por favor.
5: Sí, bueno, lo que pasa es que él habla acerca del inicio de esta era en la selección mexicana de Rafa Márquez. Y él no cree que aguanten mucho a Rafa Márquez. Si no vienen los resultados, duda que pueda prevalecer la imagen, el liderazgo de Rafa Márquez bajo la dirección de la selección mexicana. Pero escuchemos mejor al Tuca.
26: Oye, pero fueron cuatro partidos amistosos. Ya le están queriendo quitar la chamba a Rafa Márquez. No, que continuidad hasta el 2034.
5: No, nadie. Esta es una opinión meramente de Ricardo Ferretti. O sea, no nos dejemos llevar. Seguramente habrá muchos mexicanos que piensan lo mismo. Pero bueno, él tiene mucha experiencia, Eduardo.
26: Vamos a ver.
5: Entonces, si él habla, lo quiero escuchar. A ver, vamos a ver qué dice.
10: Siempre que ponen un entrenador, hay dos grupos.
11: Los que están de acuerdo con el técnico y los que no están de acuerdo.
10: Entonces el otro grupo que no está de acuerdo, nada más está esperando a traer la mira.
11: Por supuesto.
10: Y lo que dijimos, si no ganas, de verdad, y más ciertos partidos como ese de Estados Unidos.
11: Sí, totalmente.
10: Más este, que es la rivalidad grande.
26: Pues sí, ni modo, pero ahí es un partido amistoso y lo que estaba haciendo Rafa era probar diferentes jugadores, no le importó el resultado y eso creo que es lo correcto en este momento, no empiecen a fregar, o sea, ya lo quieren sacar.
1: Bueno, pero esto es un clásico, ¿no, Moisés? Que, o sea, los grandes expertos de sillón empiezan a hablar y empiezan a criticar y demás, o sea, en efecto está, digamos que metiendo el piecito al agua a ver si está tibia, ¿no? O sea,
26: claro,
1: está probando, está intentando, está experimentando. O tú, como jugador profesional de fútbol, ¿qué opinas? ¿De plano ya debemos de correrlo antes de que siquiera empiece?
5: No, es que ahí les va. Lo que pasa es que él está hablando, no solamente está hablando de la afición, de la gente, el aficionado de sillón que habla en favor o en contra de la selección mexicana dependiendo los resultados. Él está hablando, y si lo escucha nuevamente, él habla del grupo, el grupo que se encarga de tomar decisiones. Está hablando del grupo de dueños de los equipos, de la gente que toma la decisión de quién va a ser el técnico de la selección. Y siempre... pues hay problemas, hay un grupo que sí apoya la decisión que se tomó, otro grupo que está en contra. Él habla de ese grupo, de la gente, de los mismos dueños de los equipos que posiblemente no querían a Rafa Márquez como técnico. Entonces ahora que están viendo que los resultados no están llegando, pues son los que están empezando a decir, ¿no? A pensar que no fue la mejor decisión, como ellos en algún momento lo pudieron argumentar. Eso es a lo que se refiere el Tuca, ¿no? Él dirigió a selección solamente un par de encuentros, fueron dos o tres partidos que él dirigió a selección. Lo hizo porque pues le pidieron ese favor en el momento en el que no encontraban al técnico de la selección. Venían dos, tres juegos. De hecho, era un solo partido muy importante, que era el juego contra Estados Unidos, para poder definir quién iba a representar a la CONCACAF en la Copa Confederaciones, ¿no? Y se le tenía que ganar a los Estados Unidos. Entonces, pues ahí él le pidieron a Tuca que dirigiera, hubo un par de partidos amistosos, y el Tuca ganó bien, ¿no?, ese juego contra Estados Unidos. Ganó 3-2, de hecho yo estaba en la portería. El Tuca fue mi técnico, él decidió que yo jugara ese partido. Entonces, pues lo ganamos 3-2 a Estados Unidos, pudimos... Muy bien. Ir a jugar la Copa Confederaciones, pero sí es una realidad que esos partidos contra Estados Unidos pues pueden marcar diferencia, ¿no? Son muy importantes, es el clásico de CONCACAF. Entonces, lo bueno es que este fue un amistoso. En aquel momento ese partido era un juego muy importante, oficial, ¿no? En esta ocasión fue un partido solamente amistoso, entonces las consecuencias no deberían ser tan drásticas, ¿no?
26: Totalmente de acuerdo. Relajémonos muchísimo, ¿no? Está empezando Rafa Márquez, hay que darle muchísimo tiempo más.
5: Sin duda. Y en ese partido, en ese juego, Raúl, el tal Rangel, que es el portero titular actual de la Selección Mexicana de Fútbol, pues si recordaran, cometió un par de errores, ¿no? Un par de errores, pues sí fueron
26: escandalosísimos.
5: Feos. Sí, así es. Y bueno, a su regreso a Guadalajara...
26: ¿Tú la cajeteaste una vez de ese calibre?
5: Sí, claro. O sea, sí me equivoqué. tal vez no dando un pase de esa manera, pero sí cometí errores.
1: La imagen que generaste fue horrible, güey. Fue horrible. Pero
5: ¿por qué?
1: Está bien. No, pues es que te vi haciendo eso y fue es horroroso, Moisés.
5: Yo no lo dije, el que de alguna manera.
1: Está
5: lo,
1: bien, te digo,
5: que lo sacó fue Eduardo.
1: Horrible. Pues, no, sí, sí, sí te lo sacó.
5: No entiendo por qué tu mente fue ahí.
1: No sé por qué te sacó eso.
26: ¿Te cajeteaste horrible alguna vez, Moy?
1: Ajá. Qué feo. ¿Por qué te sacó ese recuerdo? No lo sé.
5: No me sacó nada. No, para nada. A ver, entonces
1: hasta acá cayó
5: lo abordan.
1: Mal el comentario, o sea, sí, a mí no me acá lo dijeron y hasta acá cayó mal, güey, o sea, sí, horrible.
5: Hasta acá cayó por gordo. Conclusión que ustedes no me van a dejar en paz. Vamos mejor al tema.

0: tu director técnico.
1: Ok. Bueno, ahí está. Pues está bien.
2: Ahí pues está. ¿Qué dice? Pues sí, sí, es un ser humano, la cometió un error, tampoco es para tanto. Que ya se nos olvidó cuando nos salvó contra Corea con esa manita ahí en la línea, el balón.
3: Es correcto.
2: Por favor.
3: Sí. O sea, en un no partido que sí importaba. No, que no importe este juego contra Estados Unidos simple y sencillamente, o contra Chile, que fue donde se equivocó, sino que pues los partidos oficiales, los partidos que cuentan, ha hecho y ha tenido grandes actuaciones el tal Rangel. Entonces hay que juzgarlo más bien por esos partidos y no por los amistosos, ¿no? Hay que entender que cualquiera se puede relajar, se puede equivocar, no es la intención, simple y sencillamente es parte del juego.
2: Es un ser humano.
3: Es parte,
2: ¿no?,
3: de la chamba.
2: Y cuando contaba, se lució en el Mundial, la verdad.
3: Es correcto.
2: Rangel. Entonces, pues hay que respetar, señor, y honrar lo que hizo por nosotros y darle un poco de chance, ¿no? De tantita manga ancha. Pues es un ser humano. Ok. ¿Cuál fue tu peor error, mi querido Moy, como portero?
3: Sí, porque son cosas muy diferentes, ¿no? Podría hablarte de una que fue hace más o menos como un mes.
2: No.
3: Que había comido, Sí, estamos hablando. Si me preguntas eso, te puedo decir, güey, porque es algo que también seguramente lo tenemos fresco en la mente. Tú también recordarás la tuya. Esta aquí te recordará la de él.
2: Sí, algunas de
1: sí.
2: Pero ¿cuál fue tu peor error como portero? Debe haber alguno que así el primero que te viene a la mente que dices, puta, esta vez que como la caja.
3: Sí, de hecho, yo creo que el peor que cometí fue, porque fue total y meramente mío, hay otros en los cuales, hay un gol olímpico que me anota San Luis, pero en ese gol olímpico, tenía un compañero en ese momento, Carlitos Morales, le mando un fuerte abrazo, compadre Carlos Morales, él estaba en el poste, en el primer poste, él salta para tratar de desviar el balón fuera de la portería, sin embargo, termina solo peinándolo, le cambia la trayectoria al balón, yo no alcanzo a llegar con el puño y termina siendo un gol olímpico. Pero ahí hubo una intervención por parte de Carlos. Yo creo que de los peores, porque me notaron dos muy similares.
2: ¿Tu peor error fue un error de Carlos?
3: No,
2: seamos honestos.
3: Estaba hablando
4: echándole la culpa a los demás, güey.
3: Lo que pasa es que como portero yo creo que lo peor que te puede pasar es que te anoten un gol olímpico.
4: Ay, Calderón. Todo es culpa de ese güey. No, háganse dueños de sus propias
2: cagazones. Como portero lo más humillante es un gol olímpico. Es un gol desde el tiro de esquina que nadie toca y entra a la portería.
3: Exactamente, yo creo que es lo peor que te puede pasar. Sin embargo, en esa ocasión no fue meramente error mío. El que sí fue error completamente mío, y repito, fueron dos goles muy similares. Yo jugando con Puebla, hay un disparo que viene a mis manos, ¿no? Viene hacia mi cuerpo. Y yo, como nunca fui un portero que me gustaba dar rebotes, ni me gustaba meterle los puños para desviar el balón, siempre trataba de quedarme con el balón en mi posición. Intenté hacer eso, no sujeté bien el balón, botó debajo de mis piernas y terminó anotando gol.
2: No, entre
3: rival.
2: Tus piernas.
3: Se me fue por en medio de las piernas, así
2: no,
3: es.
2: Terrible, es un elito.
3: Eso me pasó en dos ocasiones y fueron, yo creo, los peores errores que cometí.
4: Eso es terrible.
2: Pues sí, ni modo.
3: Se me fue entre las... Pues sí.
2: Messi falla penaltis, pues a Moisés de pronto falló alguna que otra atrapada. Es un ser humano, no es un dios, aunque lo parezca. Aunque
3: imagínate,
2: nosotros lo veamos como tal.
3: ¿Qué
4: clase de dios lo ves? ¿Como un Buda?
3: En primera división.
4: ¿Un Buda sentado?
3: ¿Qué?
4: ¿Así a Moisés? ¿Es la clase de dios que te imaginas?
3: No.
4: Si le sobas la pancita, ¿das buena suerte si te soban la pancita?
3: No, si me soban más abajo, doy más suerte todavía.
4: Sí. Claro.
3: Mucha más suerte. O sea, en la rodilla, créanme que puedo dar mucha más suerte.
2: ¿Cuántos partidos de primera división jugaste?
3: Más de 600 partidos en primera división. ¿Tú crees que no me voy a equivocar? Por favor, Eduardo.
2: Pues sí, en alguno tiene que haber habido una caga.
3: Pues
2: una...
3: Claro.
4: Son
2: terrible. Sí. Bueno, continuamos con la información deportiva, por favor, mi querido Moy. Si todavía tenemos tiempo, tú infórmanos.
5: Sí,
3: tenemos
5: échale,
3: tiempo.
5: Uno más.
3: Vamos
5: uno
3: con más, una más. A ver, ustedes para ser comunicólogos, para ser conductores de radio, uh-huh, ¿en algún momento tuvieron que obtener alguna licencia o no?
4: Sí, porque
2: cuando empezamos...
4: Somos de una generación antigua.
2: Era imprescindible, tenías que pasar un examen de conocimientos, así de es, cultura general, pruebas de lectura, y te expedían un certificado, una licencia de locución.
4: Y si no tenías esa licencia de locución, no podías trabajar en radio.
2: No podías hablar al aire.
3: Claro. Bueno, hoy en día sabemos que esto ya no es necesario. Cualquier persona agarra un teléfono y se vuelve podcaster o youtuber o lo que sea.
4: No, pero la licencia era nada única y exclusivamente solo para radio y televisión. Lo que pasa es que no existía.
2: No había redes.
4: No había nada más, ¿no? Pero hoy por hoy...

0: ni siquiera para estar en televisión y radio necesitas licencia. Hoy ya no
1: cualquier eres... imbécil como nosotros.
2: Sí. como así yo, es. No, que ¿sí? está aquí también. Bueno, para ser técnico de fútbol se necesita y se requiere haber cursado una maestría. No, no es una maestría, simplemente es una licencia también para poder ser director técnico, ¿no? Sin embargo, hay un escándalo. ¡Ay, escándalo! Porque Thiago Silva, Roberto Carlos y otros jugadores, Roberto Carlos, Real Madrid, de la selección brasileña, por favor, Thiago Silva también, igual, súper famoso futbolista brasileño. Él junto con otros exfutbolistas muy conocidos, pues resulta que después de una investigación realizada por la periodista brasileña Joana de Assis, se han encontrado distintas pruebas de venta de licencias de entrenador expedidas por la Asociación de Técnicos de Fútbol Argentino, ni siquiera en Brasil, sino esto en Argentina, ¿no? Y pues dentro del problema que ha salido a la luz se encuentra el exfutbolista también Alejandro Mancuso. Honestamente no sé quién sea.
1: Pero esto que es, entonces, ¿es como la Universidad de Santo Domingo? Es como
2: Plaza. Pues algo similar.
1: Te venden un un certificado pirata, chafa, hechizo.
2: Es correcto.
1: De director técnico para que entrenes en todo el mundo.
2: Exactamente. Entonces, ¿cuánto creen ustedes que cuestan estas licencias? Porque ya se hizo la investigación y todo, y hay un costo para obtener esta licencia.
1: Pues compra una, esta licencia.
2: No, gracias.
0: ¿Cuánto cuesta?
2: No,
0: ¿cuántos millones cuesta?
2: ¿Cuánto le echan? ¿Millones? ¿De qué? ¿Millones? ¿De pesos?
1: Yo calculo unos $50,000.
2: Ok, te fuiste un poquito arriba, esta quita.
0: Ok, $5,000.
2: No, eso es muy poquito. $20,000. $20,000 es lo que cuesta. Así es, esta licencia. Y puedes obtener la licencia tipo C, tipo B, tipo A y tipo Pro. No sé cuál sea la diferencia entre estas, como nunca fui técnico, nunca estudié para ello, no sabría decirles cuál es la C, la B, la A y la Pro. Me imagino pues que la Pro va a ser para poder dirigir en las mejores ligas.
1: Hacemos una vaquita y te la compramos y te vas a dirigir al Arsenal.
2: ¿Por qué quieren que sea técnico? No entiendo.
0: Creemos en ti como técnico.
1: 600 partidos viendo el movimiento de los jugadores en primera división, claro que entiendes de parados.
0: Algo sabes, ¿no?
2: Sin duda. Sí, y de hecho, más de esos partidos, muchos años también de experiencia, he entendido y he aprendido acerca de los diferentes parados que hay dentro de mi propia experiencia, ¿no? Ustedes también seguramente conocen varios parados en su propia experiencia.
1: No, nosotros de fútbol sabemos nada.
0: Yo
1: nada,
0: solo en cine. Personalmente.
1: Oye, pero esto es terrible.
2: Se necesita vocación, Eduardo, se necesita vocación. Yo no la tengo.
1: No la tienes. Pero bueno, Thiago Silva y Roberto Carlos, ellos compraron estos títulos hechizos, chafas, chocolatos y se han hecho entrenadores.
2: Eso es lo que arroja esta investigación de la periodista brasileña Joana de Assis. Y no solamente ellos, sino también se encuentran Alex de Souza, Luis Gustavo, Paulinho. Está también Paolo Guerrero, leyenda de Perú. Diego Lugano, también leyenda de Uruguay. Además de los
1: escándalo.
2: Que ya mencionamos, ¿no? Roberto Carlos. Sí, es un escándalo, así es. Escándalo, es un escándalo.
0: Pues muy mal. A mí, ¿sabes qué?
2: Canción, no sé.
0: Estas cosas de comprarte un título y demás, me parecen como hacerte trampa a ti mismo. O sea, siento que quien lo hace es... O sea, porque el chiste es que, o sea, no es nomás obtener el puesto, sino decir que sí sé lo que estoy haciendo, sí tengo las habilidades. No,
1: Roberto
0: sí puedo.
1: Carlos, yo creo que sí está capacitado para ser entrenador.
0: Sí, hombre, pero.
1: Pero
0: pues,
1: se ahorró la escuela.
0: Nomás. Pues es que esa es la cosa que me parece chafa, ¿no? O sea, yo estoy seguro que siempre hay algo que aprender, aunque haya sido como Moisés un portero muy solvente en ligas profesionales, pues siempre hay algo que aprender, o eso de andar comprando un título me parece. Me parece hacerte trampa solo. Se me hace chafa.
2: Mira,
0: muy.
2: Me por un lado
1: aquí que los médicos.
2: Sin duda. Claro, no manches. Ahí sí, para que veas, eso no existe y no debería existir. Si lo hay, ojalá que lo puedan descubrir y que no.
1: Homicida.
2: Eso es tremendo. Sí, no, pero a ver, como técnico, honestamente, yo creo que aprendes muchísimo más habiendo sido futbolista, o si eres exfutbolista, creo que sabes mucho más que cualquier técnico que solamente lo hizo de forma teórica.
0: Seguro, ¿no? Sin duda.
2: O sea, si tú me pones a un técnico que solamente lo estudió, y digo, y hay excepciones, hay excepciones. Creo que Mourinho, este gran técnico del Real Madrid, múltiple campeón en Europa, creo que él nunca jugó al fútbol. Sin embargo, ha sido. No jugó ni con su muy
0: mira, vamos a ponerlo de esta manera. Yo he visto muchísimo cine triple X y soy malísimo en la cama. O sea, no hay duda.
2: Ahí está. No necesariamente porque sepas la teoría.
0: Pésimo.
2: Exacto.
0: Por más que haya visto. Bueno, muy bien, Moisés.
1: Pues no nos quedamos que momento. Decir, nació Popote.
0: Creció Manguera y.
2: Y ya estuvo.
1: Cota.
2: Muchísimas gracias, señores. Quete.
1: Gracias, mi querido Moy. Feliz fin de semana allá en Tulum.
2: Muchas, va a estar bueno el reventón hoy. No, fíjate que no va a estar bueno el reventón, pero
1: no hay chicas buenas onda.
2: Hay chicas buena onda, por supuesto, pero yo no las he conocido. Así que sé que hay, lo sé.
0: Pero no las has conocido.
2: Sí, pero yo no he conocido a
0: oficialmente
2: una sola.
1: Puras chicas mala onda.
0: Puras chicas mala onda contigo.
1: Puras culebras.
2: Me voltean, me ven y se voltean por otro lado. Así es.
1: Las buena onda no.
0: Bueno, pon tú.
1: Pues gracias, mi querido Moy. Te mandamos un abrazo y les recordamos cuál será el top 10 el día de hoy. Aquí en La Corneta va a llevar por título Adrenalina a tope cuando llegan
0: las
1: chicas los 1500.
0: Buena onda, me voltean a ver y ahí sí, háganse para allá, váyanse. Adrenalina a tope, mande lo suyo, arroba La Corneta FM, que es la vía gratuita de este programa. Adrenalina a tope cuando te vas a echar un clavado a la alberca y te tapas la nariz.
2: Les va. Adrenalina a tope cuando llega el último día para pagar la tarjeta y no ha caído la marmaja.
1: ¡Ah! ¡No ha chillado la rata!
2: Pues adrenalina a tope, güey.
1: A tope. Sí, todavía falta para que chille la rata unos cuantos días. Pero bueno, abrazo hasta allá y nosotros volvemos en breve aquí a La Corneta con el Top Ten y otras cosillas.
0: Gracias, Moy.
2: Chao.
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7: La temperatura, 19 grados.
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8: 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Llegó ese bonito momento del programa en el cual les entregamos lo que ustedes mismos crearon, su monstruo, la quimera horrorosa que llega siempre al final de esta emisión radiofónica, el top 10 del día de hoy que se intitula...
9: Adrenalina a tope cuando...
8: Adrenalina a tope cuando... Es que hay momentos en la vida, ¿no? Sí. Adrenalina a tope cuando... Yo me acuerdo cuando iban...
9: Se va por una ruta diferente.
8: Adrenalina a tope, güey. Es terrible. Es realmente feo. Cuando te piden tu teléfono.
9: Oye, ¿y tu cartera? Déjame ver.
8: Ay. No. O sea, quien sea. Así que, a ver tus fotos, déjame ver. A ver qué hay aquí.
9: Espérate. Tantito tu celular y qué tal que llegue en ese momento un mensaje.
8: Un mensajito.
9: En ese instante en el que lo prestaste, ¿verdad?
8: Además, güey. Póngalo en modo vuelo antes de prestarlo.
9: O tengan un doble teléfono. Hay quien hace eso, ¿no?
8: Hay quien tiene dos teléfonos.
9: Tener otra alternativa ahí para cualquier cosa.
8: A mí me dieron un teléfono para los videos del programa y se me hace que lo voy a tener como doble teléfono. Se me hace que está bien.
9: ¿Por ahí me vas a mandar ahora tus nudes?
8: Siempre te las he mandado. No, yo te las mando con gusto, que se sepa, güey.
9: Que si lo sabe Dios, que lo sepa el mundo. Pero bueno, vamos a esta, que es la número... Adrenalina a tope cuando le voy a decir que me gusta a mi tía.
8: No. Cuando finalmente le voy a confesar que me gusta. No. Adrenalina a tope.
9: Cuando le voy a decir que me encanta. La ver. A mi papá.
8: A mi esposa.
9: ¡Ah! Eso está mucho peor.
8: Adrenalina a tope.
9: Mira, ya te voy a decir la verdad. La neta, lo mío es la verdura.
8: Lo mío
9: es la jerga.
8: Hijo.
9: Adrenalina a tope cuando. Puta, qué nervios. No estudié nada para el examen de enfermedades de transmisión sexual.
8: Pero qué tal.
9: Para el examen de orina.
8: Pero qué tal las prácticas. No estudiaste, pero.
9: Fíjate que yo me he librado. Yo ya me libré de por vida. Olímpicamente nunca se me pegó nada de la escuela.
8: Eso es. Qué feo. Bueno, vámonos a la que sigue, que es la número.
9: Adrenalina tope. Cuando.
8: ¿Qué hace este tacón en tu coche?
9: Pues es que me dijiste que no tenías tacones.
8: Sí, pero este solo es uno.
9: El próximo fin te traigo el otro, te lo prometo.
8: Y luego tiene que ir a su casa a explicar dónde está el otro tacón, porque nada más hay uno en el closet, güey.
9: Sí, es cierto.
8: No sé, güey, o sea, está difícil.
9: No, y las mujeres se dan cuenta de eso, ¿no? A ver, ¿por qué hay un pelo güero aquí en el asiento del pasajero?
8: Es del perro.
9: De tu coche.
8: Nuestro perro es negro.
9: Del perro.
8: Del perro.
9: Es una cana del perro.
8: No tenemos perro. Del perro.
9: Que me ando dando, por
8: una
9: cierto.
8: Una cana del perro, güey. Guau. Wow. Una canita al aire.
9: Es una canita al aire, ¿no? Pues no se les va una.
8: ¿Qué se ha dicho de la canita al aire, güey? Echar una canita al aire.
9: Una canita al aire. Pues no se las da a nadie, ¿no? ¿Qué tanto? ¿Cómo lo hacemos de jamón?
8: Esto presupone que se trata de un viejo verde, ¿no? O sea, hay canita. Echar una canita al aire.
9: No, pero también los jóvenes se ponen a echar una canita al aire, ¿no? Es nada más una expresión, ¿no? No sé de dónde brota
8: pero
9: la canita.
8: ¿Por qué es una canita?
9: ¿Y por qué es al aire? ¿Qué tiene que ver un pelo de la cabeza?
8: Se la lleva al aire.
9: Y ya,
8: nadie la ve.
9: Ya fuiste infiel. Una canita, ya se
8: y
9: fue.
8: Ya, y queda el recuerdo, nada más.
9: Vamos a la que sigue. Y el divorcio. La número...
10: 8.
9: Los traumas de los niños. una cadena de horrores.
8: Así que cosa tan fea, güey, ya. Hay una historia espantosa.
9: Pues, horrible, todo por tu canita al aire, por caliente. Exacto. Desgraciaste una familia.
8: Todo.
9: Adrenalina a tope cuando te quedaste
8: Además,
9: sin un varo.
8: Te quedaste sin nada, güey. Tuvieron que dividir al perro.
9: No. Ese sí fue el rey Salomón.
8: Sí, sí, sí.
9: El de partir al...
8: Cortaron al perro.
9: ¿Quién se queda el perro? Pues corte.
8: Que no Abraham, las patas.
9: No, okay. No, exacto. Adrenalina a tope, ¿cuándo? Ay, para lo que me gusta el pedo, pues bebo poco.
8: Es muy bonito, es un gran dicho. A mí de verdad, para lo que me guste, bebo poco. Esa es la verdad.
9: Sí, a mí también, ¿eh?
8: Sí, pues sí.
9: Pues ya, si bebiera más, me sentiría mal.
8: Yo perdería mucho tiempo, la verdad, porque las crudas ya me duran mucho rato. Pues, ya no la libra uno como antes. Bueno, la que sigue es la número
10: 7.
8: Adrenalina a tope cuando ya tengo las 3 inyecciones. Pero de mi compadre, ya me las dio todas. Soy inmune. Muy bonito, güey. Adrenalina a tope cuando diario me juego el pellejo.
9: Ah, qué bonito. Vamos a la que sigue, que es la número
10: 6.
8: Adrenalina a tope.
9: Adrenalina a tope cuando pruebo la concha de la tía Rosa, aunque el tío se enoje.
8: No, de plano. Pero sabes, la concha de la tía Rosa, pero con las natas del tío. Concha con natas. ¿Te gustan las natas? A mí no.
9: No. ¿Las natas? ¿Te gusta el atole?
8: No. Bueno, no, sí, depende.
9: ¿Lo remueves? Es una de las expresiones más burdas y
8: pero
9: espantosas.
8: Pero con el dedo. Nomás con el dedo.
9: Con el dedo así.
8: Ya. Y luego.
9: Luego.
8: No. Ya venía glaseada. La que sigue es la número
10: 5.
8: Número 5. Adrenalina a tope cuando. Cuando tu gordita viene llena de frijoles y de todas formas te la comes con las dos manos.
9: Tu gordita llena de frijoles.
8: Le metes el dedo a ver si trae frijoles.
9: Y también.
8: Y también. Las gorditas son ricas, güey.
9: Es que todo.
8: Todo se convierte en lo mismo. Todo lo que comes se convierte en lo mismo.
9: No sé, a fin de cuentas, todo acaba siendo.
8: Comas lo que comas.
9: Lo mismo, igual.
8: Esa princesa con la que cenaste, lo único que va a hacer con esa cena tan cara que pagaste es.
9: Esa langosta, o sea, amigos, y el foie gras que tanto te gusta, todo va a acabar siendo un cerro de.
8: Ahí va a estar diciendo, ¡ay! ¡Qué bueno esto van a hacer! ¡Ay! ¡Qué rica! Y la voltea a ver y dice, ¿cuál? ¿Qué de esto será langosta? ¿Y qué no? Qué bruto, qué desagradable.
9: Qué desagradable.
8: Programa,
9: ¿no te acuerdas que en la secundaria y así en la prueba decían? Ay, sí, si la que te gusta no te pela y ya no quieres pensar en ella, imagínatela en el baño. Imagínate la caga.
8: Pues lo peor es que habrá quien le guste eso, güey.
9: Habrá quien eso le prenda más.
8: Más todavía. O sea, que no la no pueda dejar de pensar en ella en el baño pujando, güey.
9: No es el mejor momento, en mi opinión, ¿no? Digo, cada quien, no, yo respeto las aficiones de los demás.
8: Hay gente a la que le gustan esas cosas, güey.
9: Y que su gordita venga llena de frijoles.
8: Bueno, la que sigue es la número.
9: Adrenalina a tope cuando mi novia, a la que le acaban de poner brackets, insiste en bajar por los refrescos. O sea,
8: aguas. Bueno, tengan cuidado nada más, no se muevan súbitamente y no pasa nada, ¿no? Adrenalina a tope cuando.
9: La número.
8: Venga.
10: 4.
8: Adrenalina a tope cuando pido que me rasquen la nuca con la barba.
9: Se veía tan gay lo que estabas haciendo, güey. Era el estaca con el micrófono como si fuera un gran falo y embarrándole la cara por todos lados.
8: Lo
9: bigotes.
8: Bueno es que hoy no hay video.
9: Hoy no hay video,
8: si
9: no, pero
8: si hubiera habido cámaras, no lo hubiera hecho.
9: Pornográfico, güey.
8: No, o sea, lo hubiera
9: que
8: hecho.
9: Estabas pasando un miembro gigante.
8: Ya,
9: por
8: ya.
9: Los labios.
8: Tus fantasías en paz y vamos a la número.
9: ¿Las mías?
8: Es lo que parece. Adrenalina a tope cuando.
9: Cuando por fin le baja.
8: A mi abuela. O cuando mi novia se acuerda de mí.
9: ¿De,
8: ¿no?
9: ¿De qué?
8: O sea, eso de andar con la abuela está perro, ¿no?
9: No entiendo.
8: Es que tiene Alzheimer la abuela, güey. Cuando finalmente se acuerda de mí, pues es que ando con la abuela y nunca se acuerda de quién soy. Ni de qué pasó.
9: Cuando mi novia se acuerda de mí, es que eso de andar con la abuela está difícil. Ya entendí.
8: Es rudo, rudo.
9: ¿Y tú quién eres, mijito?
8: El mismo de ayer. Ok. El mismo de ayer. Ya. La que sigue es la número
10: 2.
8: Ok.
9: Adrenalina a tope cuando te pones a freír tocino sin playera.
8: ¡Wow! Está bonito. A calentar chorizo en el sartén. ¡Wow!
9: Y finalmente, la número...
10: ¿uno?
8: ¿Te has salpicado alguna vez cuando pones el chorizo en el sartén? Porque está caliente. Ouch. Sí, sí. En un sartén ardiendo, güey.
9: Y sin aceite para que se pegue.
8: ¡Para que se pegue! ¡No! ¡No!
9: O con aceite hirviendo también está terrible, como lo quieras
8: está poner. Peor. Creo que está peor que se pegue.
9: Yo también creo que está peor. Porque ahora que lo levantes se va a quedar un pedazo ahí. ¡Ah! Estoy hasta cruzando las piernas de imaginar ese dolor, güey.
11: ¡A comer chorizo!
9: ¡A quemar chorizo!
8: ¡Guau! ¡Qué feo, güey! Bueno.
9: Y finalmente la número...
10: ¿uno?
9: ¡Adrenalina a tope cuando... cuando se le sale el relleno al cajetoso!
8: ¡No! Cuando no hay papel y fuiste en chanclas al baño. No, ¡nada! ¡No hay nada!
9: Los calzones, ni modo.
8: No. Tienes, si hay un lavabo dentro del baño, pues ni modo. O sea, a veces hay que hacer las cosas manuales.
9: Al estilo de la India. Te limpias con la mano y te la lavas.
8: ¿Por qué acabar ahí? ¿Por qué siempre? ¿Por qué ensucian todo?
9: No siempre.
8: ¿Por qué ensucian todo? De veras. Esto es un programa decente y mandan sus cochinadas y hay que leerlas, güey.
9: Bueno, pues ha sido un placer leer las cochinadas que nos mandan. Ha sido un placer compartir toda esta información en viernes.
8: Llegó el fin.
9: Desde pero la mazmorra se escucha el grito. Del antes 9. De irnos, antes de irnos, esto es muy importante. Para todos los amantes de Netflix, les tenemos la mejor noticia.
8: Así es. ¿De qué se trata? 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
8: Bueno, pues ya está. Nosotros ya nos vamos.
9: Es lo que hay. Es lo que hay. Se hizo lo que se pudo. Ya. Hasta aquí llegamos. Les dejamos la corneta extendida. Gracias por el rating de anoche en ¿Qué Importa? En Imagen Televisión. Hoy los esperamos nuevamente a las 11:05. Allí estaremos después de Nacho Lozano. Y si quieren más corneta, tenemos el episodio con la cotorriza, la corneta más cotorra de la historia, con Slobo y con Ricardo Pérez.
8: Eso buenísimo.
9: Está en Amazon Music, descárguenlo, es gratis, la aplicación es gratuita completamente y ahí lo pueden encontrar en la sección de podcasts. Reímos, gozamos y fuimos muy felices con los cotorrizos, como siempre que convivimos con ellos.
8: Bueno, pues ahí se ven, diviértanse mucho, besitos en la frente, pásenla bien y nosotros regresamos el lunes, si Dios nos da licencia, por supuesto, ya lo saben.
9: Y métanselo que quieran este fin de semana.
8: Sí. Métanselo
12: por el...
9: Ok, adiós, ya, bye, bye. Es una desgracia.
8: Que les den
12: por el...
9: Bye.
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9: ¿Y este es el cierre?
13: No, este.
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12: La temperatura, 19 grados.
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1: Estás en los 40, 101.7 y pues nada, que vamos a arrancar con esta canción que ya veremos si Adela este próximo domingo logra refrendar su título con este gran tema. Ain't in LA, disfrútalo y con esto arrancamos.

0: ¿cuántos han sido nuestros invitados?
1: Hoy es nuestro primer mes impresentable.
2: ¡Nuestro primer mes impresentable!
3: ¡Ya está aquí con nosotros! ¡Pati Cantú! Eugenio Derbez y Pedro Alonso. Gael García Bernal, Esmeralda Pimentel están con nosotros en la cabina.
4: Tenemos invitados especiales en cabina.
2: ¡Fabio!
4: ¡Qué freaking Moeria! Está acompañando Clemente de Yuma.
1: Estamos de manteles largos.
3: Meme el Real ya está aquí con nosotros. Francisca Valenzuela.

0: La temperatura, 19 grados.
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Feliz tarde, querida, hermosa y siempre bella Ciudad de México. Viernes 9 de octubre. Ay, cómo los viernes nos ponen ya en otro mood, ¿no? Estamos felices. Habrá gente que el lunes anda así todo Grinch, quizá. El martes nos, ni se diga, ¿no? Ya miércoles comienza a mejorar el mood. Bueno, saludo a Moy que está en los controles. Yo soy Paulina Valerio. Quédense con nosotros de aquí hasta las 6 de la tarde. Recuerden a todos aquellos despistados que encendían su radio a esta hora y a lo mejor están diciendo, ¿cómo? ¿Qué pasó con Gaby Cam y Javier Ibarreche? Recuerden que ya están de lunes a viernes con de estreno a las 6 de la tarde, ¿ok? O sea que después de este espacio vendrán Javi Cam, como ya les dicen, con toda la información de estreno. Y por lo pronto nosotros haremos lo propio. Con muy buena música, disfrútalo aquí en Los 40.

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2: 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La temperatura, 19 grados.
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Las 40, 101.7. ¡Ay, qué cosas! Troy Sivan está de regreso con un nuevo álbum del cual ya se desprende el sencillo FF. Sí, la palabra F, Forever. Oigan, qué video. Troy Sivan, guapísimo. El galán que lo acompaña, no se diga. Salen chispas de su relación y es un gran tema. Además que con este álbum titulado She's the Best, que es la cuarta producción de estudio de Troy Sivan, de este australiano, me gusta, tiene de repente ahí, no sé por qué me da como estas vibras.

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2: 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La temperatura, 19 grados.
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viernes y mi nombre es Paulina Valerio. Ya viernes 9 de octubre, qué gusto saludarlos y acompañarlos. Un abrazo a todos los que pues hoy se van a lanzar a ver a Meme del Real en el Teatro Metropolitan. También a los que mañana van a agarrar el trip súper especial y padrísimo para lanzarse hasta Querétaro para ser parte del Festival Pulso GNP, donde Robbie Williams va a repetir, que estuvo increíble estas fechas que presentó acá en la CDMX. Y mañana, pues en Pulso GNP, va a estar, no es solamente Robbie Williams, estará Caifanes, The Oro, Kevin Carl, me encanta la música, la propuesta de Kevin Carl, las chicas de Electrify, Bruises, La Gozana Ciega, por supuesto, los Claxons, Nesquik, Travis, ¿quién me falta? Es que son muchos. No sé, a José Madero, por supuesto, Fobia, ¿cómo olvidarlo? Bueno, la verdad va a estar de lujo. Felicidades a los ganadores de los 40. Recuerden que somos la radio de los conciertos y el próximo lunes, en todos los programas que ustedes son sus favoritos, habrá oportunidades de llevarse sus accesos. Bueno, nosotros por lo pronto te dejamos con esto acá en los 40.

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0: 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La temperatura, 19 grados.
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Bueno, este año Grand Theft Auto ha dado mucho de qué hablar con esta sexta edición. Los fans asiduos de esta saga, de este gran videojuego, tuvieron que esperar bastante tiempo para que sea una realidad. Y ahora vuelven a dar la nota porque, pues, ya se reveló que Bad Bunny ahora va a debutar en este videojuego, pero como esos locutores que los acompañan durante, vamos, la realización de tu partida, ¿no? No es la primera vez que esto sucede, ya había pasado con una figura de la radio allá en Estados Unidos y por lo pronto, pues creo que al menos en este caso, haber escogido a Bad Bunny pues lo vuelve aún más relevante por la figura, por el peso que tiene este señorón. Y ya ver, seguramente lo va a hacer de lujo. Ya lo vimos hasta dando el clima cuando estaba promocionando el álbum de Debí Tirar Más Fotos. Ha participado en la WWE, es actor. Todo lo hace bien Bad Bunny. ¿Saben qué? Es como nuestra Taylor Swift latino y en hombre y en urbano, ¿no? Es que digo, Taylor Swift también, no ha actuado hasta el momento. Sí, sí ha actuado, mentira. Taylor Swift sí ha actuado, lo hace bien, es productora, y así nuestro Bad Bunny. Eso está de lujo. Bueno, nosotros por lo pronto te dejamos con esto. Disfrútalo. 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

0: Están con nosotros en la cabina.
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0: Meme el Real ya está aquí con nosotros. ¡Francis Cabales suena!

0: la temperatura, 19 grados.
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Estoy súper sacada de onda con unas declaraciones que dio Tom York, líder vocalista de Radiohead, porque reveló que tras el tour mundial que hicieron en el 2025, que él resultó muy afectado. O sea, que su autoconfianza se vio como crasheada de manera masiva por, me imagino, la exigencia que tiene para él en esta etapa de su vida cumplir con lo que es una gira mundial. Recordemos que Radiohead es de las primeras bandas que ha tratado de hacer como un switch en la logística de las giras para que también, claro, pues son también seres humanos y a lo mejor pues ya no son tan jovencitos para aguantar el ritmo del viaje, de los vuelos, del jet lag, del desvelarse y tener que salir y darlo todo en un concierto unas horas y que tu voz esté al 100 en el caso de Tom York. Y entonces dice que después de que concluyó ese compromiso de la gira, le tomó muchos meses volver a sentirse que era él otra vez. ¿Y saben qué le ayudó? Regresar al estudio y trabajar en un nuevo álbum como solista. Es que yo creo que a lo mejor la exigencia sí va cambiando con los años. Incluso a lo mejor, no sé, tus prioridades van cambiando con el tiempo y quizás para Tom York hacer una gira mundial extenuante ya no está tan dentro de sus prioridades y también es válido, ¿no? ¿Ustedes qué opinan? Mándenos sus comentarios a través de @los40mexico y a mí me encuentras en X e Instagram como @pauvalerio40.

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3: La temperatura, 19 grados.
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seguimos contigo a través de la señal de los 40 101.7. Linda tarde a todos los que acaban de sintonizar, que se están enlazando desde la app de los 40, desde nuestra página, por supuesto, en los40.com.mx, arrancando el fin de semana. Oigan, no se pierdan Impresentables. Hoy estuvo de la gueto. ¿Qué cátedra, qué clases nos dio de la historia del reggaetón, de la música urbana? Y lo que nos compartió acerca de lo nuevo en su música. Estuvo espectacular esa visita, esa parada oficial que hizo con Impresentables al lado de Riva Pop, de también Alexis, Ojitos de Huevo y del buen George. Disfruten, gocen todos los días de Impresentables a partir de las 6 de la mañana. Claro, aquí por los 40 101.7.

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2: La temperatura, 18 grados.
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No te pierdas de nada, ¿ok? Bueno, nosotros por lo pronto te dejamos con esto para disfrutar aún más de este viernes 9 de octubre y ya regresamos con más en los 40.

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2: La temperatura, 18 grados.
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Las 40 101.7 ha llegado el momento de despedirnos y pasar la estafeta a Javier Ibarreche, Gaby Camp, que juntos estarán presentándote de estreno. Ya saben, recuerden que ya cambió de horario, así que ahora será de lunes a viernes de 6 a 7 de la tarde y en punto de las 7, Claudia Chávez a través de estos micrófonos. Oigan, ayer se vivió, por cierto, el fan event, la alfombra roja de Street Fighter, y puedes checarlo todo a través de nuestras redes sociales, ¿ok? Revívelo en @los40méxico para que lo busques. Gracias a Moy, que estuvo en los controles. Mi nombre es Paulina Valerio. Que tengas un gran fin de semana. Domingo, 8 de la noche. No te pierdas del 40 al 1. Y el lunes por acá nos escuchamos en punto de las 3. Que sigas disfrutando de los 40, 101.7. ¡Adiós!

0: están con nosotros en la cabina.
1: Tenemos invitados especiales en cabina.
2: ¡Fabia!
3: ¡Venga, bravo, bravo!
1: ¡Qué freaking Moeria! ¿Está acompañando Clemente de Yuma? No,
4: ¡estamos si de manteles largos!
0: ¡Meme el Real ya está aquí con nosotros! ¡Francis Cabales suena! ¡Eh!

0: la temperatura, 18 grados.
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6: Tenemos muchos estrenos esta semana. Ben Affleck llega a Netflix dirigiendo y teniendo el papel principal de Animales.
3: Los queridos cochecitos de juguete de Matchbox con las que jugaba Javier Ibarreche, no fue mi caso, dan el salto a la pantalla y están de estreno con John Cena y Jessica Biel.
6: El Árbol Mágico cuenta con Andrew Garfield en una historia fantástica y familiar.
3: Y si eres de los que piensa que el peor enemigo de un padre celoso es el primer novio formal de tu hija, te vas a reír con muchas ganas con Un Mal Partido.
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6: Bandita querida, un gusto saludarles como cada día, como cada mañana, como cada tarde, como cada semana, como cada mes, aquí en esta bella cabina de estreno. Es un gusto poder hablar de tanto estreno, además de diverso, como que ya pasó la temporada en la que ya acabó el verano, ya acabó la temporada de los blockbusters, todavía no termina el circuito de festivales y no empieza el tema de la temporada de premios. Estamos como en ese limbo intermedio de incertidumbre entre estrenos, donde sobre todo hay que asomarnos a la tele para ver qué es lo más llamativo. Pero si de ser llamativo se trata en este, cómo yo improviso, a ver a dónde llego, a ver a qué palabra
3: totalmente
6: conecto, pero
3: estoy esperando el día que te salga mal.
6: Qué placer saludar en esta cabina a mi queridísima colega Gaby Cam.
3: Pero si de improvisar se trata, quiero saludar.
6: Un día solo voy a aplicar así, pero si de transiciones se trata, voy a transitar de este tema a saludar
3: a saludar a Javier Ibarreche. Un placer saludarte como cada semana en este nuestro bello programa, donde pues hay muchas cosas que llegan principalmente a plataformas, pero también a la pantalla grande. En efecto, se acaba el verano, pero pareciera que muchos de los estudios dicen, bueno, pues ya no tengo contra qué competir, ahora sí voy a sacar. Y hay títulos muy interesantes, así que para eso estamos aquí, querido público de estreno, para decirte qué hay que ver y qué puedes encontrar este fin de semana y cada día en tu camino cinematográfico. Así que no se diga más, comenzamos.
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3: Y comenzamos este show con Patient Zero de Taylor Swift, que por cierto, el video fue fotografiado por nada más y nada menos que Emmanuel Lubezki. Y Taylor Swift superó a Beyoncé como la artista más premiada en la historia de los galardones MTV Music Video Awards. Tras un reinado conjunto en el que ambas acumulaban 30 distinciones, Taylor Swift logró el récord tras recibir el premio inaugural a la mejor dirección artística, porque sí, el video de esta canción lo dirigió ella, pero lo fotografió Lubezki.
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